0: humanidad del planeta Tierra. Lo que hiciste y continúas haciendo es servir. Servirnos a cada uno de nosotros. Porque no has dejado de servir. Y continúas sirviendo. Conduciendo a toda una humanidad hacia este nivel superior de conciencia. Tiempo de entrar en tu reino. Es el siguiente nivel. Es la nueva humanidad. Es la nueva era. El siguiente peldaño. El mundo de regeneración. Nos conduce. Que los espíritus evolucionados ansían, desean y esperan. Y es el tiempo de reconocer internamente la evolución de nuestros espíritus, aunque todavía el cuerpo presente dependencias y ataduras humanas. No miréis vuestras imperfección. No miréis vuestros defectos. Mirad ahora que este reino en el que habéis entrado es un reino de amor y solo amor. De amar y solo amar, de servir y solo servir.
1: Qué bien, seguimos en esta tónica de preguntas y respuestas acá en Radio El Despertar. Y queremos, en nombre de todos mis hermanos, darte las gracias por la disposición que tienes para ayudarnos, para orientarnos, para conducirnos, mostrarlos el camino, qué es lo que hay que hacer. Y me encanta la imagen del río, que todos los ríos conducen hacia el mar, y es, en este caso hacia el mar de amor. Me encanta. Voy a tomarlo en cuenta, voy a poder ver si me dejo llevar por este río, pero por este río de amor.
0: Yo os agradezco a todos vosotros, porque sois mis hermanos, muy amados hermanos, a los que me corresponde orientar en nombre del amor del Creador, en nombre del amor del Creador, para transmitir lo que el amor es y cómo es el amor, y que os veáis a cada uno de vosotros como seres con luz y amor que ahora tiene que resplandecer y manifestarse en vuestra humanidad.
1: Seguiremos entonces la próxima semana con más conocimientos, no para la mente, sino que para el corazón, para el alma. Es así la indicación que nos estás transmitiendo. Siento que es la transmisión, es para el corazón, para la alma, no para las mentes. ¿Es así, hermano?

0: señores. Vuestra única realidad. Que en algún momento y en algún tiempo despertará en vosotros. Y este es el tiempo. Ahora, de despertar.
1: Gracias entonces, hermano. Gracias, gracias por todo lo que nos has enseñado hoy, nos has indicado. Esperamos siempre poder contar con la colaboración, la guía en los próximos tiempos. Ya veo de que son tiempos poco difíciles, como todo tiempo es difícil, o lo ve difícil uno cuando está acá en la tierra. Esperamos de que toda esta luz de este conocimiento nos pueda despertar al amor.
0: Así es. Es un tiempo difícil para la materia porque se está perdiendo y se perderá. Pero es un tiempo para el resplandecer de los espíritus, para que esta luz del amor la sintáis y la viváis como nunca antes la habéis sentido, porque sois solo eso, ser con luz y amor. Bendiciones.
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3: 7:30 p.m.
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5: Aquí inicia tu espacio informativo de Radio El Despertar con las noticias más importantes del día de hoy. Nueva York, debate político sobre el costo de vida. Una nueva encuesta Reuters mostró que los votantes estadounidenses dan ventaja al Partido Demócrata sobre los republicanos en cuanto a cuál partido puede manejar mejor el costo de vida. El resultado adquiere especial importancia de cara a las elecciones de medio término. Militar enfrenta cargos después de pedir la destitución del presidente Donald Trump. Un miembro de las Fuerzas Armadas estadounidenses que había llamado públicamente a impeach al presidente Donald Trump y a J.D. Vance enfrenta 3 cargos. El caso genera un importante debate sobre los límites de la libertad de expresión de los miembros de las Fuerzas Armadas y la disciplina militar. Wall Street recupera terreno. Las principales índices de Wall Street terminaron el martes con avances después de la caída de la jornada anterior. El sector tecnológico se recuperó mientras los inversionistas esperan los resultados de Nvidia y nuevos datos sobre inflación que podrían influir en las decisiones de la Reserva Federal. Medio Oriente. Estados Unidos comienza a devolver personal diplomático. La administración del presidente Donald Trump comenzó a reincorporar personal estadounidense en algunas misiones diplomáticas de Medio Oriente, después de las evacuaciones realizadas durante la guerra con Irán. La medida constituye una señal de que Washington considera que determinadas zonas de la región ofrecen nuevamente condiciones para recuperar parte de su presencia diplomática. Estados Unidos y Canadá se intensifica la guerra comercial. Canadá respondió el martes a los nuevos aranceles estadounidenses anunciando aranceles de represalia sobre aproximadamente 20 mil millones de dólares en importaciones estadounidenses, además de medidas de apoyo para empresas y trabajadores afectados. La disputa comercial entre Washington y Ottawa se convierte así en uno de los principales acontecimientos económicos de Norteamérica. En Nueva York, el alcalde Soran Mandani cuestiona un evento político. El alcalde de Nueva York, Soran Mandani, manifestó el martes su

0: exposición a un próximo evento en la ciudad en el que participará un dirigente asociado al nacionalismo hindú de la India. El episodio abre nuevamente un debate sobre la libertad de expresión política internacional y convivencia en una ciudad multicultural como Nueva York. Economía. En América Latina, el peso mexicano se mantiene extraordinariamente fuerte. Reuters analizó el martes el comportamiento del peso mexicano, que ha mantenido una fortaleza inesperada frente al dólar. La apreciación está comenzando a generar efectos para exportadores y otros sectores de la economía mexicana. El fenómeno es especialmente relevante para América Latina debido al peso de México en el comercio regional. Venezuela. Empresa petrolera obtiene acceso a información estratégica de Petróleo de Venezuela, Sociedad Anónima. Reuters reveló que SLB, una de las mayores compañías de servicios petroleros del mundo, obtuvo mediante un contrato acceso a información de campos de petróleos venezolanos de gran valor. De acuerdo con PDVSA, podría tener importancia para el futuro de la producción petrolera venezolana y para la participación de empresas internacionales en el sector. Brasil. Autoridades multan a ByteDance por tratamiento de datos de menores. La Autoridad Brasileña de Protección de Datos, ANPD, impuso una multa de 153.800 millones de reales, aproximadamente 29.800 millones de dólares, a ByteDance, propietaria de TikTok, por presuntas infracciones relacionadas con el procesamiento de datos de adolescentes. El caso vuelve a colocar en el centro de debate la protección de menores en las plataformas digitales. En economía mundial, el Fondo Monetario Internacional considera que la economía resistió mejor de lo esperado el shock energético. La directora gerente del Fondo Monetario Internacional, Cristina Jorbiera, afirmó que la economía mundial ha soportado el impacto energético de la guerra con Irán mejor de lo que inicialmente se temía, aunque advirtió sobre riesgos fiscales y económicos que permanecen. El comentario es importante porque las tensiones en Medio Oriente habían generado preocupación por el petróleo, inflación y crecimiento mundial.
1: 9 de la noche.
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1: Aquí inicia tu espacio informativo de Radio El Despertar con las noticias más importantes del día de hoy. Nueva York, debate político sobre el costo de vida. Una nueva encuesta Reuters mostró que los votantes estadounidenses dan ventaja al Partido Demócrata sobre los republicanos en cuanto a cuál partido puede manejar mejor el costo de vida. El resultado adquiere especial importancia de cara a las elecciones de medio término. Militar enfrenta cargos después de pedir la destitución del presidente Donald Trump. Un miembro de las Fuerzas Armadas estadounidenses que había llamado públicamente a impeach al presidente Donald Trump y a J.D. Vance enfrenta 3 cargos. El caso genera un importante debate sobre los límites de la libertad de expresión de los miembros de las Fuerzas Armadas y la disciplina militar. Wall Street recupera terreno. Las principales índices de Wall Street terminaron el martes con avances después de la caída de la jornada anterior. El sector tecnológico se recuperó mientras los inversionistas esperan los resultados de Nvidia y nuevos datos sobre inflación que podrían influir en las decisiones de la Reserva Federal. Medio Oriente. Estados Unidos comienza a devolver personal diplomático. La administración del presidente Donald Trump comenzó a reincorporar personal estadounidense en algunas misiones diplomáticas de Medio Oriente, después de las evacuaciones realizadas durante la guerra con Irán. La medida constituye una señal de que Washington considera que determinadas zonas de la región ofrecen nuevamente condiciones para recuperar parte de su presencia diplomática. Estados Unidos y Canadá se intensifica la guerra comercial. Canadá respondió el martes a los nuevos aranceles estadounidenses anunciando aranceles de represalia sobre aproximadamente 20 mil millones de dólares en importaciones estadounidenses, además de medidas de apoyo para empresas y trabajadores afectados. La disputa comercial entre Washington y Ottawa se convierte así en uno de los principales acontecimientos económicos de Norteamérica. En Nueva York, el alcalde Soran Mamdani cuestiona un evento político. El alcalde de Nueva York, Soran Mamdani, manifestó el martes su oposición a un próximo evento en la ciudad en el que participará un dirigente asociado al nacionalismo hindú de la India. El episodio abre nuevamente un debate sobre la libertad de expresión política internacional y convivencia en una ciudad multicultural como Nueva York. Economía. En América Latina, el peso mexicano se mantiene extraordinariamente fuerte. Reuters analizó el martes el comportamiento del peso mexicano, que ha mantenido una fortaleza inesperada frente al dólar. La apreciación está comenzando a generar efectos para exportadores y otros sectores de la economía mexicana. El fenómeno es especialmente relevante para América Latina debido al peso de México en el comercio regional. Venezuela. Empresa petrolera obtiene acceso a información estratégica de Petróleo de Venezuela, Sociedad Anónima. Reuters reveló que SLB, una de las mayores compañías de servicios petroleros del mundo, obtuvo mediante un contrato acceso a información de campos de petróleos venezolanos de gran valor. De acuerdo con PDVSA, podría tener importancia para el futuro de la producción petrolera venezolana y para la participación de empresas internacionales en el sector. Brasil. Autoridades multan a ByteDance por tratamiento de datos de menores. La Autoridad Brasileña de Protección de Datos, ANPD, impuso una multa de 153.800 millones de reales, aproximadamente 29.800 millones de dólares, a ByteDance, propietaria de TikTok, por presuntas infracciones relacionadas con el procesamiento de datos de adolescentes. El caso vuelve a colocar en el centro de debate la protección de menores en las plataformas digitales. En economía mundial, el Fondo Monetario Internacional considera que la economía resistió mejor de lo esperado el shock energético. La directora gerente del Fondo Monetario Internacional, Cristina Jorbiera, afirmó que la economía mundial ha soportado el impacto energético de la guerra con Irán mejor de lo que inicialmente se temía, aunque advirtió sobre riesgos fiscales y económicos que permanecen. El comentario es importante porque las tensiones en Medio Oriente habían generado preocupación por el petróleo, inflación y crecimiento mundial.
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1: Aquí inicia tu espacio informativo de Radio El Despertar con las noticias más importantes del día de hoy. Nueva York, debate político sobre el costo de vida. Una nueva encuesta Reuters mostró que los votantes estadounidenses dan ventaja al Partido Demócrata sobre los republicanos en cuanto a cuál partido puede manejar mejor el costo de vida. El resultado adquiere especial importancia de cara a las elecciones de medio término. Militar enfrenta cargos después de pedir la destitución del presidente Donald Trump. Un miembro de las Fuerzas Armadas estadounidenses que había llamado públicamente a impeach al presidente Donald Trump y a J.D. Vance enfrenta 3 cargos. El caso genera un importante debate sobre los límites de la libertad de expresión de los miembros de las Fuerzas Armadas y la disciplina militar. Wall Street recupera terreno. Las principales índices de Wall Street terminaron el martes con avances después de la caída de la jornada anterior. El sector tecnológico se recuperó mientras los inversionistas esperan los resultados de Nvidia y nuevos datos sobre inflación que podrían influir en las decisiones de la Reserva Federal. Medio Oriente. Estados Unidos comienza a devolver personal diplomático. La administración del presidente Donald Trump comenzó a reincorporar personal estadounidense en algunas misiones diplomáticas de Medio Oriente, después de las evacuaciones realizadas durante la guerra con Irán. La medida constituye una señal de que Washington considera que determinadas zonas de la región ofrecen nuevamente condiciones para recuperar parte de su presencia diplomática. Estados Unidos y Canadá se intensifica la guerra comercial. Canadá respondió el martes a los nuevos aranceles estadounidenses anunciando aranceles de represalia sobre aproximadamente 20 mil millones de dólares en importaciones estadounidenses, además de medidas de apoyo para empresas y trabajadores afectados. La disputa comercial entre Washington y Ottawa se convierte así en uno de los principales acontecimientos económicos de Norteamérica. En Nueva York, el alcalde Soran Mamdani cuestiona un evento político. El alcalde de Nueva York, Soran Mamdani, manifestó el martes su oposición a un próximo evento en la ciudad en el que participará un dirigente asociado al nacionalismo hindú de la India. El episodio abre nuevamente un debate sobre la libertad de expresión política internacional y convivencia en una ciudad multicultural como Nueva York. Economía. En América Latina, el peso mexicano se mantiene extraordinariamente fuerte. Reuters analizó el martes el comportamiento del peso mexicano, que ha mantenido una fortaleza inesperada frente al dólar. La apreciación está comenzando a generar efectos para exportadores y otros sectores de la economía mexicana. El fenómeno es especialmente relevante para América Latina debido al peso de México en el comercio regional. Venezuela. Empresa petrolera obtiene acceso a información estratégica de Petróleo de Venezuela, Sociedad Anónima. Reuters reveló que SLB, una de las mayores compañías de servicios petroleros del mundo, obtuvo mediante un contrato acceso a información de campos de petróleos venezolanos de gran valor. De acuerdo con PDVSA, podría tener importancia para el futuro de la producción petrolera venezolana y para la participación de empresas internacionales en el sector. Brasil. Autoridades multan a ByteDance por tratamiento de datos de menores. La Autoridad Brasileña de Protección de Datos, ANPD, impuso una multa de 153.800 millones de reales, aproximadamente 29.800 millones de dólares, a ByteDance, propietaria de TikTok, por presuntas infracciones relacionadas con el procesamiento de datos de adolescentes. El caso vuelve a colocar en el centro de debate la protección de menores en las plataformas digitales. En economía mundial, El Fondo Monetario Internacional considera que la economía resistió mejor de lo esperado el shock energético. La directora gerente del Fondo Monetario Internacional, Cristina Jorbiera, afirmó que la economía mundial ha soportado el impacto energético de la guerra con Irán mejor de lo que inicialmente se temía, aunque advirtió sobre riesgos fiscales y económicos que permanecen. El comentario es importante porque las tensiones en Medio Oriente habían generado preocupación por el petróleo, inflación y crecimiento mundial.
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1: Aquí inicia tu espacio informativo de Radio El Despertar con las noticias más importantes del día de hoy. Nueva York, debate político sobre el costo de vida. Una nueva encuesta Reuters mostró que los votantes estadounidenses dan ventaja al Partido Demócrata sobre los republicanos en cuanto a cuál partido puede manejar mejor el costo de vida. El resultado adquiere especial importancia de cara a las elecciones de medio término. Militar enfrenta cargos después de pedir la destitución del presidente Donald Trump. Un miembro de las Fuerzas Armadas estadounidenses que había llamado públicamente a impeach al presidente Donald Trump y a J.D. Vance enfrenta 3 cargos. El caso genera un importante debate sobre los límites de la libertad de expresión de los miembros de las Fuerzas Armadas y la disciplina militar. Wall Street recupera terreno. Las principales índices de Wall Street terminaron el martes con avances después de la caída de la jornada anterior. El sector tecnológico se recuperó mientras los inversionistas esperan los resultados de Nvidia y nuevos datos sobre inflación que podrían influir en las decisiones de la Reserva Federal. Medio Oriente. Estados Unidos comienza a devolver personal diplomático. La administración del presidente Donald Trump comenzó a reincorporar personal estadounidense en algunas misiones diplomáticas de Medio Oriente, después de las evacuaciones realizadas durante la guerra con Irán. La medida constituye una señal de que Washington considera que determinadas zonas de la región ofrecen nuevamente condiciones para recuperar parte de su presencia diplomática. Estados Unidos y Canadá se intensifica la guerra comercial. Canadá respondió el martes a los nuevos aranceles estadounidenses anunciando aranceles de represalia sobre aproximadamente 20 mil millones de dólares en importaciones estadounidenses, además de medidas de apoyo para empresas y trabajadores afectados. La disputa comercial entre Washington y Ottawa se convierte así en uno de los principales acontecimientos económicos de Norteamérica. En Nueva York, el alcalde Soran Mamdani cuestiona un evento político. El alcalde de Nueva York, Soran Mamdani, manifestó el martes su oposición a un próximo evento en la ciudad en el que participará un dirigente asociado al nacionalismo hindú de la India. El episodio abre nuevamente un debate sobre la libertad de expresión política internacional y convivencia en una ciudad multicultural como Nueva York. Economía. En América Latina, el peso mexicano se mantiene extraordinariamente fuerte. Reuters analizó el martes el comportamiento del peso mexicano, que ha mantenido una fortaleza inesperada frente al dólar. La apreciación está comenzando a generar efectos para exportadores y otros sectores de la economía mexicana. El fenómeno es especialmente relevante para América Latina debido al peso de México en el comercio regional. Venezuela. Empresa petrolera obtiene acceso a información estratégica de Petróleo de Venezuela, Sociedad Anónima. Reuters reveló que SLB, una de las mayores compañías de servicios petroleros del mundo, obtuvo mediante un contrato acceso a información de campos de petróleos venezolanos de gran valor. De acuerdo con PDVSA, podría tener importancia para el futuro de la producción petrolera venezolana y para la participación de empresas internacionales en el sector. Brasil, autoridades multan a ByteDance por tratamiento de datos de menores. La Autoridad Brasileña de Protección de Datos, ANPD, impuso una multa de 153.800 millones de reales, aproximadamente 29.800 millones de dólares, a ByteDance, propietaria de TikTok, por presuntas infracciones relacionadas con el procesamiento de datos de adolescentes. El caso vuelve a colocar en el centro de debate la protección de menores en las plataformas digitales. En economía mundial, el Fondo Monetario Internacional considera que la economía resistió mejor de lo esperado el shock energético. La directora gerente del Fondo Monetario Internacional, Cristina Jordiera, afirmó que la economía mundial ha soportado el impacto energético de la guerra con Irán mejor de lo que inicialmente se temía, aunque advirtió sobre riesgos fiscales y económicos que permanecen. El comentario es importante porque las tensiones en Medio Oriente habían generado preocupación por el petróleo, inflación y crecimiento mundial.
2: Son las 11 de la noche.
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0: adivina qué es lo que está pasando. Estamos contentos y estamos saltando en una sola pata porque hoy es un día realmente sensacional y estamos apurados por hacértelo saber y hacértelo sentir, porque eso es lo que hacemos aquí. Déjame subir un poco más el volumen porque para mí es importantísimo que el día de hoy... Hoy no me está sonando la cabeza porque tengo tapado un oído y entonces ese péndulo que perpetúa en mi cabeza. Espera.
1: Que sí te suena.
0: Ya te apareciste de la nada. Como sueles aparecer. Bueno, yo soy Charlie, pero tengo mi alter ego que está por ahí, aparece alter ego.
1: Yo soy Carol. Tú eres Charlie, yo soy Carol. Y por ahí está Ricky. ¿Dónde está Ricky?
2: Muy buenos días, buenos días. Por aquí estoy escuchando los que están y estamos listos para llegar a alegrar la mañana a nuestros hermanos que nos escuchan.
1: Sí. Buenos días. Buenos días, América.
0: Hoy es un gran día para los Estados Unidos porque estamos transmitiendo en vivo y en directo desde nuestros corazones para ustedes, 100% en vivo, porque somos personas, no somos de esos inteligencias artificiales, no somos inteligencia de la de veras, de la vieja escuela, de la que todavía piensa, de la que tenía que ir al colegio, de la que tenía que sacar buenas calificaciones, de las que si no te portabas bien tu mamá te lanzaba un chancletazo. Esa somos la inteligencia que tenemos y estamos contentos de decirte que sobrevivimos los 80, sobrevivimos los 90, sobrevivimos el cambio del siglo, sobrevivimos en la primera parte del siglo XXI y ya nos ponemos un poco más lentos. Y es que lo que pasa es que casi se nos queda sin aliento el día de hoy porque hace frío y cuando te enfrías las baterías se ponen frías y entonces nada parecería que se ríe. Esa no me rimó.
1: No te rimó.
0: Hubiera sido buenísimo que rime. Sin embargo.
1: Sí.
0: Así no es como arrancamos rimó. El día de hoy en vista de que el sol tendremos que traer por cucharadas porque no está queriendo aparecer.
1: No, sí.
0: Tenemos una queja en el paraíso porque esa parte es la que nos acongoja, nos entristece y puedo utilizar otros adjetivos que me aprendí durante todo este fin de semana y que la verdad es que...
1: Pues hombre majo, ¿qué pasó?
0: Estás así pisapa, ¿qué te pasó?
1: Aquí. Bueno, ya, vamos a hablar de algo precioso. Vamos a tener micro momentos de felicidad, porque eso es lo que nosotros les transmitimos a nuestros oyentes y a nuestros miletes, a todos los que ustedes nos están escuchando allá en el otro lado de los receptores. Hay micro momentos de felicidad. ¿Qué son los micro momentos? ¿Han tenido ustedes micro momentos de felicidad? ¿Qué piensan que son los micro momentos de felicidad? A ver, Chaliza.
0: Otra mía es.
1: No, entonces, pasa la lección, pues no estudiaste.
0: Micros momentos de felicidad se define según la Wikipedia como esos pequeños momentos que son como paréntesis en un día caótico en el que por alguna razón algo te comiste, sea un chocolate, alguien te dijo, qué chévere que estás, que te quiero como amigo. Ese sería un momento catastrófico. Sí,
1: pues ya, pues ahí ya comenzaste con las cosas. No. Pero bueno, más o menos...
0: Ilústrame vos que campaneas de mi cabeza sobre la definición exacta de estos micromomentos, porque la verdad.
1: Los micromomentos de alegría son pequeñas experiencias positivas, no de las otras. Muy breves que ocurren en el día a día y que elevan tu estado emocional, no que te quiero como amigo.
0: Pues que parece, aunque pues, solo que como amigo, la
1: aunque
0: verdad.
1: Te bloqueo, aunque solo duren unos segundos, disfruta de esos momentos y esos son los que generan esos recuerdos. Son instantes simples pero poderosos que te hacen sentir bien sin necesidad de grandes cambios ni grandes esfuerzos. Te doy un ejemplo: una sonrisa de alguien. ¿Te ha sonreído alguien y te ha elevado el espíritu?
0: ¿A mí o a la otra persona?
1: A ti. Si alguien te sonríe, ¿te ha elevado el espíritu?
0: Ah, pero por supuesto. Por supuesto.
1: ¿A ti, mi querido Ricky? ¿Alguien así extraño te ha sonreído y te ha elevado el espíritu?

0: bonito recibir un mensaje de alguien que pues sabe que tú estás en la mente de esa persona.
1: Te voy a mandar
0: persona.
1: Un mensaje, mi muy querida y nunca suficientemente bien ponderada, Carito. Punto.
0: Punto.
1: Ya. Toma.
0: Chévere.
1: Había una vez en un lejano país.
0: No, ya comenzaste con tu.
1: ¿Por qué coaccionas mi creatividad en este momento en el que...
2: Sigue.
0: Micro.
2: Sigue, Charlie, porque yo ya me quedé pensando, ¿qué país será?
0: Micro,
2: buscando
0: micro.
2: La geografía.
0: Micro.
1: Ahí tienen micro que país. Yo tenía toda la cabeza que hoy era lunes y ha sido jueves.
0: Ya ven lo que pasa,
1: ¿Por qué será que creo que es jueves?
0: ¿Por qué será?
1: Esta bueno. semana se ha pasado súper rápido, ya estamos en jueves. Arrancamos el lunes, yo dije que era lunes, ¿no? Ahorita que arrancamos el blog dije que era lunes, ¿no?
2: No.
0: No dijimos fecha.
1: Pareció larguísimo.
2: Pero sí, es jueves, sí, es jueves.
0: Bueno, pero entonces son mensajes bonitos, son un cafecito caliente, ¿no te ha alegrado el alma? Un cafecito así rico, un tecito. A ver.
1: ¿Qué te diré?
0: Bueno, ¿no te alegra el alma cuando recuerdas algo agradable?
1: Ah, pero te puedo dar ejemplos.
0: A ver, cuéntame.
1: Déjame inventarme cualquier cosa y te voy a decir cualquier cosa. Espérate.
0: No te inventes.
1: Déjame, me invento cualquier cosa.
0: Estos son momentos que parecen pequeños, pero el cerebro los registra como felicidad real, porque son reales, son momentos así, No son esos momentos que planeas, que meditas, que ilusionas, que por decirte que estás ahí leyendo en los libros de Delia Fiallo, no. Estos son momentos
1: Delia Fiallo,
0: así.
1: Esas son novelas venezolanas realmente importantes porque Delia Fiallo era una escritora monumental.
0: Imagínate. Entonces, no. De Frida Kahlo, no. No son esos momentos de felicidad. Esos son los planeados.
1: Momento de felicidad.
0: Así.
1: Cuando estás atareado y tu cabeza está completamente descompensada porque tienes un déficit monumental, afectivo. Y entonces alguien viene y dice, ¿qué dice loco? ¿Todo bien? ¿Qué dice ñañón?
0: Ese es momento de felicidad para vos.
1: Te traje un cafecito. Mm-mm.
0: ¿Qué quieres? Ya ves, no puedes disfrutar del momento de felicidad.
1: Pero es que después del cafecito dice, ñaño, ¿será que me ayudas a hacer esta cosa que está media pendiente? Entonces fue así como...
0: Sí.
1: Rapidísimo el momento de alegría porque después vino una petición de...
0: Es una interacción positiva, corta, espontánea y emocionalmente agradable que genera bienestar inmediato.
1: ¿Pero tiene que durar largo o así?
0: Inmediato, pues es inmediato, es el momento. O sea, cuando vas en un, esa por decirte, estás caminando así a veces, ¿no te ha pasado que subes al elevador así todo mal genio porque llegaste a algo? Y una persona que ni siquiera le conoces, no le ve, nunca le has visto, te saluda y te hace un gesto de uh-huh. así, de una sonrisa.
1: Uh-huh. A ver, wake up. Tiene ojitos claros,
0: chévere.
1: Es rubia, de ojos azules, con un cuerpo espectacular.
0: Claro.
1: Eso podría ser diferenciador.
0: Imagínate. Entonces, una persona de esas que te diga un simple gesto de un buen día, una sonrisa.
1: Bueno, yo tenía el gato que me reclamaba cuando llegaba de viaje, ¿no?
0: Y te decía...
1: Ponía una carota, así como de que, ¿qué te imaginas que vas y vienes? Yo creo que él es el que estaba alegre de que yo llegue. O sea, te podría hacer la narrativa del gato
0: puede
1: feliz.
0: Puede ser. Pero son momentos micro.
1: Micromomentos. ¿Cuánto dura un micromomento?
0: Así, hola. Y vos te quedas pensando en esa sonrisa todo el día.
1: Pero entonces es súper tóxica la persona, pues si te deja en pausa así...
0: Pero es que nunca le conociste, nunca le viste y te dijo una frase bonita, te dijo que tengas un lindo día.
1: No dijo, solo dijiste que dijo hola.
0: Pero puede ser que también te diga algo así, pues.
1: Pero ¿y si no dice?
0: Imagínate, si no dice no hay problema.
1: Ah, ya hace un micromomento, un micromomento que se nos acerca y podrás participar con nosotros porque me voy a inventar una promoción deportiva en la que participarás a partir de este instante en el amigo secreto.
0: Hagamos el amigo secreto.
1: ¿Sí? Nadie se enterará que eres el amigo secreto, así que...
0: No importa. ¿Recibes regalo o no?
1: Sí, y sabes que durante años yo fui mi propio amigo secreto.
0: Ay, este sí que es cringe.
3: cuando vivía en una isla.

0: Lejana, donde solo estaba yo y mis otras 9 personas que habitan en mi cabeza. Conversábamos bastante.
1: Bastante, ¿eh?
0: Pero solo yo.
1: Y te tomabas un cafecito así caliente.
0: Solo yo tomaba
1: con eso.
0: Cafecito, los otros se quedaban nomás ahí.
1: Y se quedaban viendo. Ya. Claro. Ese es tu recuerdo agradable.
0: Mi querido Ricardo, ¿has tenido un momento de estas epopeyas en las que aparecen estos amigos secretos y te amigos secretos? A ver. Tenemos que definir, ¿amigo secreto o imaginario?
1: No, ni imaginario ni secreto.
2: Son dos cosas distintas, pero me hicieron recordar un momento de felicidad.
1: A ver.
2: En un momento estábamos jugando, se inventaron que querían jugar amigos secretos, que no sé qué. Les dije, yo no juego. No, a todos. No, yo no. Entre comillas, era manager o jefe de ese lugar. Yo no, todos. Y eran como 20 personas. Y entonces, y me trajeron la canastita con los numeritos que iban a jugar al amigo secreto. Y como es secreto, que nos enseñara. Entonces, me recordé esta conexión que siempre hay que tener. Así como la conexión que hay que tener con la felicidad constantemente, hay que tener la conexión con el productor del todo, que es Dios, para entendernos. Y se me ocurrió decirle a Dios, con mi pensamiento en ese momento, quiero el mismo número mío. ¡Pum! Y agarré un numerito y me lo peloteé y me lo comencé a ver y veo que era mi propio nombre. RC. Y entonces ya lo veo. ¿Y quién salió? ¿Y quién salió todo ahí? Nope. Cuénteme afuera de eso. Boom. Es amigo secreto. Era felicidad mía porque no tenía que involucrarme en nada de todo y todo eso. Y entonces, ¿qué amigo secreto es? Cuando uno tiene felicidad, aparentemente es infelicidad para los demás. Y todos pusieron a que lo enseñara. Me lo saco y se lo enseño. Y entonces la carita de mala. Ya. Estaba fuera siempre. Por lo tanto, cuando tú comienzas a estar conectado con este productor de la verdad, te va a dar la felicidad en todo instante. No un momento de felicidad, siempre por la conexión. Por lo tanto, ese fue algo bonito que sucedió hace algunos 15 años, no sé exactamente, pero me sentí pleno, me sentí conectado, me sentí de que a eso que le dicen Dios, no hay que pedirle, sino que hay que darle. Y eso le va a dar más felicidad a uno.
1: Sí, hay que agradecerle todos los días, ¿no? De todo lo que nos da, Dios nos da todo. Y pues, estar positivos. Y estos momentos, o sea, que pues dicen que son micromomentos de alegría, reducen el estrés, mejoran tu salud mental, fortalecen relaciones, aumentan tu energía diaria y te devuelven esperanza. Entonces, son momentitos en donde pues nos recuerda lo bonito. Si estamos alegres, por decirte, de que podemos caminar, de que nos podemos mover, de que podemos ver. O sea, son momentos que realmente, pues, nos conectan con ese ser hermoso que tenemos todos adentro y que pues está con nosotros siempre y que nos dio la vida. Nuestro Dios.
0: Ya.
1: Así que practica. Lo que das se devuelve. Una sonrisa, un buenos días, un mensaje bonito, un gracias por lo que haces. Devuelves. Se te devuelve.
0: Un micro momento que produces es cuando alguien te sirve en la mesa, te trae algo delicioso, o te trae tu comida, ¿no? Y agradeces. Porque hay algunas instancias, ¿no? La persona que cocinó, la que te trajo, después la que te cobró y una serie de cosas. Que, en todo caso, la idea es que o te pueden producir a ti un momento de alegría o puedes tú producir a alguien más un momento de alegría. Ahí es donde creo que se vuelve súper interesante esta idea de crear estos momentos que pues de otra manera no existirían, ¿no?
1: Claro, porque si tú los generas, también van a ser generados para ti. Entonces, si tú celebras las pequeñas cosas como un pequeño... Algo debió haber salido hoy día bien. O sea, bueno, estamos iniciando el día y ya salió algo bueno. Estamos aquí todos, estamos conectados, estamos viendo... hay sonido, nos están escuchando. Entonces, está saliendo las cosas bien.
2: Hay cafecito.
1: Ay, bueno, aquí todavía no hay.
0: A ver, ¿ya estás haciéndome sindicato?
1: Sí, fue aquí un cafecito, así como para que... Pero nada.
2: Producción, ¿qué pasó con el cafecito para esta otra zona, otra mesa? ¿Qué pasó?
0: Es que la mesa no aplaude, pues no hay mesa que no aplaude.
1: La mesa que más aplaude. Un saludo que te reconoce. Cuando alguien te dice buenos días, no solo te están saludando, te está diciendo te veo, existes, importas. Es cuando te saludan, ¿ves? Entonces uno tiene que estar contento por eso. Ese reconocimiento, aunque parezca mínimo, activa una sensación de conexión humana fundamental. Estás existiendo. Te vieron, te visualizaron y te están diciendo, hola, buenos días.
0: Importante, ¿no?
1: Un cafecito que te den en la mañana es un detalle sencillo.
0: Sencillo.
1: Es bien sencillo. ¿Sí? A veces no es el café, es el gesto.
0: O sea, que tú dirías que lo ideal sería que pudiéramos jugar al amigo secreto todos los días y a cada rato.
1: Genial sería.
0: ¿Has jugado así a momento seguido al amigo secreto en alguna vez de tu vida? ¿Has hecho eso en alguna vez de tu vida?
1: En diferentes partes, por decirte, he jugado en el colegio, he jugado en la casa, he jugado con los amigos.
0: ¿Al amigo secreto?
1: Al amigo secreto, claro. A veces juegas en la casa o juegas al amigo secreto, entre toda la gente de la casa, entre toda la familia. Entonces coges, haces el... y sacas la... en la cosita, sacas el papelito del amigo secreto. Y en el colegio jugabas el amigo secreto con el colegio, en la clase del colegio.
0: Súper importante tener esos detalles porque puntualizan el un poco valorar la presencia y la existencia de la persona con la que estás en tu entorno. Entonces no se trata solamente de un cafecito, sino un poco de registrar su presencia, como dije hace un instante, ¿no? Que está aquí, está al lado tuyo, está contribuyendo, colaborando a las cosas que estás haciendo, porque de otra manera, si no se entera, pues está justamente esa sensación de falta de pertenencia que puede darse en el momento en el que estás entregando todo tu tiempo, tu esfuerzo, tu talento, tu habilidad, todo a tu trabajo y de pronto al final del día simplemente sales por la puerta, ni saludaste ni despediste de nadie y nadie te saludó y así se vuelve como que eres un extraño. Y solo una pequeña gota de este alivio que puedes producir es el que puede cambiar toda la buena voluntad que tenga la persona de seguir trabajando en la empresa, sobre todo si es que es un excelente funcionario, ¿no?
1: Incluso puede generar que esa persona, al rato que tú le recibes de buena manera o le das un saludo o un buenos días o haces la presencia de que está ahí, esa persona va a trabajar con mejor o va a estar mejor, o sea, te va a rendir mejor tal vez, ¿no? O sea, si estás en estos planos corporativos en donde hay muchísima gente que trabaja en una sola planta, trabajan 50, 60 personas en un solo piso. Y a veces de esas 50, 60 personas que están sentados en esos curules, tal vez se conozcan dos o tres. Y el resto no se conoce. Y entonces pasan desapercibidos. Pero si haces un gesto de, como tú dices, de un saludo, de un café, de una galleta, de alguna, de una tontería insignificante, de algo insignificante.
0: Sobre todo con una persona que de pronto hasta te cae mal.
1: También.
0: Digamos que tú me caes mal.
1: Ya.
0: ¿Qué podría hacer?
1: No sé, pues te traigo un chocolatito.
0: Para que te engordes.
1: Para que te engordes.
0: Rick, ¿te ha pasado en algún momento que tengas que reconciliar una pésima situación solo con un momentito así de un detallito?
2: Siempre, siempre. Pero aquí hay que traer un punto importante. Las personas siempre piensan de que la felicidad o la alegría o momentos de felicidad continuo los obtienen cuando están de fiesta, cuando están en los bailes, cuando están celebrando algo. No. Los momentos, estos micro momentos, pueden ocurrir en cualquier lugar, en cualquier instante, a cualquier hora. Pero aquí vale puntualizar algo distinto, pero al mismo tiempo viene a hacer lo mismo. Cuando tengan estos micro momentos, recuérdense de que existe un banco. Así como cuando ustedes tienen extra dinero, si ahorra un poco de dinero en el banco y en algún momento lo necesitan, ya lo tienen ahí y lo vuelven a sacar. Simplemente lo aguardaron y lo tienen. También en la felicidad o en los momentos de alegría, recuérdense de aguardar parte de esta alegría en un banco imaginario, en un banco cósmico, y díganle: tengo desbordado de alegría, quiero aguardar un parte de esta alegría en este banco imaginario, en este banco de la felicidad. Y entre comillas pensamos en Dios o en el Creador o lo que ustedes quieran. En otro momento se sienten bajos o tristes o no se sienten bien, pueden recurrir a ese momento y sacar de ese banco parte de esa felicidad, y se les transforma el momento presente, que están bajos de energía o están tristes o están enojados. Así funciona, pero no es que lo enseñan así, pero así funciona. ¿Por qué funciona así? Porque todo es relativo. Como se dice, como es arriba, es abajo, las famosas leyes del Kybalión. Así es de que hay mucho de qué aprender. Lástima que los que tienen este conocimiento no lo comparten. ¿Por qué no lo comparten? Porque todavía los que tienen ese conocimiento no quieren compartirlo con todos, porque de alguna forma u otra están todavía en la parte del personalismo, que no quieren dar lo que tienen. Pero para eso se ha creado esta radio, para ir compartiendo gradualmente con todos ustedes diferentes aspectos, no solo de la vida física que tenemos, sino que todo esto está relacionado con la vida espiritual. Así es de que cuando estén alegres en un micro momento o en un momento de felicidad o de alegría constante que les desborda, aguarden para un momento que lo puedan necesitar.
0: Ahí tienes. Yo creo que todo el tiempo estamos haciendo estos momentitos, ¿no? Sobre todo, por ejemplo, cuando entras a hacer una gestión en un banco, por ejemplo, y saludas de buena manera. O a la persona que te va a atender en algún servicio que vas a comprar, como en un restaurante, lo que sea. Uh-huh. De buena manera. Cuando te subes a un taxi, actuar de buena manera. Y a pesar de que el idioma a veces no te asiste mucho, porque de pronto no hablan ni siquiera ni español, y a veces muy un inglés a ratos medio, digamos que ha problemado, ¿no? El asunto de hacerse entender, ¿no? En el gesto de buena voluntad de desear algo positivo a la persona que está contigo. Ya le cambiaste el día, ya le cambiaste su entorno. Hay gente que ni siquiera espera, bajo ninguna circunstancia, que ni siquiera hasta le saludes. Yo me he dado cuenta, por ejemplo, cuando entras a las estaciones de tren y están muchas veces los policías, ¿no? Los oficiales de la policía, y están ahí resguardando la seguridad de todos. Y dentro de eso, nadie les, ni siquiera les saluda. Ellos son como que, como todo el mundo está asustado de ellos, ¿no? La gente se pasa de largo, no les toman ni en cuenta, y la gente un poco...
1: Es hasta grosera.
0: Claro, y es lastimoso, porque ellos, si están ahí, es porque lo que primero harían es dar la vida, su vida, por tu seguridad. Y tú no les ni siquiera vas a saludarlos, ni siquiera les registras. Entonces, yo siempre digo, ¿no? Y claro, el asunto es que muchas veces, de pronto, por tu condición migratoria, no le saludas. Pero de todas maneras, él va a rescatarte si es que alguna cosa te pasa, porque dentro de eso eres un ser humano, y ellos lo que hacen es proteger a las personas, no necesariamente solo a los ciudadanos, porque así es como funciona el largo brazo de la ley aquí, ¿no? Entonces, el rato que no les tomas ni en cuenta, y después de pronto algo te pasa y el policía viene a buscar rescatarte, al rato se vuelve como extraño también para él, ¿no? Hace un rato ni siquiera me saludaste, te pasaste de largo, me ignoraste, y ahora yo soy el que te está salvando a ti de alguien que te mete un puñal. Y ahí tienes, y solo fue porque pasaste, hiciste un acto de presencia, le dijiste buenos días, qué tal, o lo que sea, solo una seña, ¿no es cierto?
1: O sea, le bajaste respeto. O sea, ni siquiera tienes que formular palabra, simplemente una sonrisa que salga de tu boca sincera.
0: Un gesto.
1: Y un gracias, ¿no? Porque de todas maneras, como tú dices, están ahí para cuidarte o para defenderte o para, o sea, ese es supuestamente su trabajo, ¿no?
0: Ese es, no, supuestamente, ese es, servir uh-huh. y proteger. Uh-huh. Y entonces ahí tienes que cambias, ¿no?
1: Y es importante.
0: Y en todos los órdenes, ¿no? A veces eso pasa que... Sigue.
2: Y eso ocurre como tú comenzabas a expresar y decías, cuando vas a un banco o a algún lugar a comprar un servicio o a pagar un servicio, pero saquemos la idea del banco. Porque casi todos van o iban a los bancos. Ahora muchos de esta juventud no van a los bancos porque todo lo hacen en estas maquinitas. Pero no es forma de que una maquinita te dé una alegría real, correcta. Como cuando tú vas al banco y la cajera o el cajero te saluda y te saluda, si vas frecuentemente, te saludan por el nombre. Y si no te lo saben al principio, cuando ya ven el papeleo, ya te saludan por tu nombre y con una sonrisa. Y hay unos dos, tres palabritas de intercambio. Eso no ocurre con esta forma que están haciendo ahora. Esto no lo hacen las máquinas. Por eso se está moviendo esta humanidad a un punto de eliminar el contacto. ¿Para qué? De alguna forma que estemos amargados. Y esta robotización de todo esto los está llevando a alejarnos del contacto físico, que es bien importante, porque no solamente es el contacto físico, sino que es un contacto energético, el intercambio, las miradas, lo que ustedes decían al primero, un saludo. Alguien que te esté hablando en vivo y en directo contigo es maravilloso. Así como nosotros hablamos acá, no somos robots, o seremos robots, muchachos, no nos damos cuenta.
0: Imagínate, yo sí creo, por ejemplo, aquí tienes otro ejemplo, ¿no? Otro ejemplo que está muy de moda, la verdad. A los jóvenes, por dos factores. El uno, que a los jóvenes los papás les dicen, no hables con nadie, no saludes con nadie, sigue largo y ¿cómo se llama? No hagas contacto ni visual ni nada con nadie que no conozcas. Y entonces, cuando están en la vereda, un poco lo que pasa es que se van acostumbrando a ser descorteses, no saludan. Y claro, la otra cosa es que solo saludan cuando están del otro lado del teléfono. Ahí sí es el hola o el emoji, una cosa así, ¿no? Para participar, que ya entraron en la conversación de, qué sé yo, fue en un chat o lo que sea. Ahí sí aparece la carita feliz o lo que sea. Entonces yo sí digo, ¿sabes qué? Estamos perdiendo, ¿no es cierto? La cortesía, que antes era así. Yo me acuerdo, mis papás decían, no importa quién sea, cuando entras a un lugar, entras saludando. Y cuando te vas despidiendo. Y hay otras cortesías. Tú eres menor, tienes que saludar a los mayores. Y entonces, en orden sucesivo, ¿no? De antigüedad. Entonces, yo saludo con el que es más antiguo conmigo, y el que es más joven saluda conmigo primero. ¿Te fijas? Entonces, pasa que en eso también siento yo que la misma comunidad está haciendo que la gente se margine. Y eventualmente pasa... el fenómeno de estar desconectado personalmente y de no ser de pronto incluso hasta agradecido con la gente que te atiende, o simplemente cortés con la gente que está a tu alrededor, ¿no? Entrar y ni siquiera saludar, o te preguntan y no contestas por el hecho de que de pronto te dicen, te han dicho, ¿sabes qué? Si es que te pregunta un extraño alguna cosa, no le contestes, sigue de largo. Pero no en todos los casos, pues. O sea, siento que esa parte a veces, yo he visto muchos casos de estos en la calle y la gente ya no se da ni cuenta, ni siquiera se da cuenta. Incluso cuando entran al local comercial y entran directo a preguntar, ¿tienes tal cosa? Y una vez me pasó, y yo me di cuenta clarito en el Home Depot. Yo entré y como le vi a la persona esta que estaba ahí atendiendo su trabajo, colocando unos destornilladores y cosas, ¿no? Yo no le quería interrumpir, yo solo me acerqué y le dije, de una le pregunté, ¿no? Si sabía dónde podía encontrar yo un playo. Él se dio la vuelta, me miró, me dijo, buenos días, bienvenido a Home Depot, ¿cómo le puedo ayudar?
1: Ay, ay, ay.
0: Me caí al suelo y dije, qué descortés que fui, y le dije, disculpa, Buenos días. Y ahí sí empecé con mi pregunta. Y él me dijo, claro, venga por aquí. Y me fue llevando a este lugar y claro, ya en esa política le dije, le agradezco mucho, muy gentil. Y él se regresó y yo me quedé ya instalado. Pero me di cuenta que uno se va acostumbrando a volverse así medio...
1: medio osco.
0: Claro, medio distante de la misma cordialidad que deberíamos tener. Entonces después después en la suma de acontecimientos, no te sorprenda que cuando vas en el auto, alguien que está al lado tuyo, pues le importa muy poco y te tira el auto o te hace malas señas y ahí empiezan otro nivel de violencia, ¿no? En el auto. O la violencia típica social que hay ahora, ¿no? Entonces yo sí creo que en eso tenemos un poco que también, tanto como poner de parte también a las nuevas generaciones, explicarles un poquito, lo cortés no quita lo valiente, ¿no? Y hasta el hacerte respetar también entra de que seas muy cortés y cordial, ¿no? Con la gente que te rodea.
1: Sí, o sea, porque de todas maneras a mí también pasó lo mismo, así mismo en un lugar, y la persona se regresó y me dijo buenas tardes. Y eso sí es... O cuando entras, por decirte, entras a un restaurante o a un sitio y no saludas. Entraste y ve. A veces. Pero cuando tú estás sentado y entra una persona y dice buen provecho o buenas tardes, no se queda, wow.
0: El otro día estaba sentado ayer en una banca. Yo estornudé. Y este perfecto extraño que estaba al lado dijo, God bless you. Encima una bendición.
1: Imagínate. Bonito.
0: Y claro, le di la vuelta y le agradecí. Claro, no me paró ni bola, ¿no? Pero creo que también para esa persona fue alguien estornuda y él dice esto. Y claro, ya terminé mi estornudo y le agradecí. Pero no se quedó botado la reciprocidad, ¿no?
1: Es importante, ¿no?
0: Total. Rick, desde tu perspectiva así de manejar y de estar todo el tiempo... En aspectos logísticos, ¿cómo ves eso en lo cotidiano?
2: Antes de eso, tenemos que contactar al departamento de ventas para que le mande la factura a esta tienda que Charlie estaba mencionando, por Charlie. Ya saben, hermanos, todos los que los escuchan, si quiere que tu negocio crezca, sea conocido, contáctanos y te anunciamos acá. Ya que Charlie hizo un anuncio comercial con una experiencia que ha tenido.
0: Eventualmente, ¿sabes qué? Yo pienso que en alguna medida está bien puesto, ¿no? Para ejemplo del resto de empresas que no tienen ese comedimiento, ¿no?
2: Es correcto, sí. Pero ya hablando en serio también, sí, si alguien quiere, pues puede contactarse con nosotros y aquí lo anunciamos diariamente. Como hacemos con nuestros amigos de Flores Restaurant y de JC Auto. Por el contrario, diríamos lo que tú decías, es bien bonito, por ejemplo, cuando uno está manejando, guiando, y alguien te cede el paso, tú te sientes bien. Pero, por ejemplo, cuando tú comienzas a observar diferentes partes y manejas de noche en diferentes lugares, comienzas a ver de que hay muchas señales en la carretera correctas. ¿Todos lo leen? No, porque esas señales automáticamente el cerebro las capta. No tiene que estarse apegado a verlas porque son cosas que ya se saben. Pero los camioneros tienen una serie de luces, de formas, de señas con las luces y se están comunicando. ¿Qué quiere decir tú y todo eso? Entonces a mí me ven manejando un carrito pequeño, un pick-up, una van, lo que sea, y les hago esa seña. Automáticamente yo sé que es camionero, o ellos saben que yo soy camionero. Así es de que, y se siente bien, se siente bonito, no te hablan, pero una seña, un reconocimiento a tu profesión es muy importante. Por lo tanto, cuando tú dices... estás en el tráfico, en la ciudad de Nueva York es muy difícil que te den el paso. Pero, por ejemplo, los que manejan los buses, ellos nunca dan el paso, porque tienen un horario que cumplir. Los taxistas tampoco, porque a eso se dedican. Y entonces, ¿por qué todos los demás tienen que seguir ese reglamento? Uno y uno, uno y uno. Pero a veces tú le haces seña a alguien, mira, voy con este. Y le haces seña con los dedos que va junto con este, te deja pasar. Pero eso, ¿cómo funciona entonces? Tienes que tener la empatía para poderle hacer una seña adecuada. Pero las personas no están en eso. Las personas están en que todo tiene que ser a la brava, a la fuerza, y no quieren respetar la mecánica de la ley del tránsito de cualquier ciudad. No todas las ciudades es exactamente igual, parecidas, pero no. Por ejemplo, yo fui a un lugar aquí por New Jersey, un saludo a los de New Jersey que estaban mandando, que no los hemos saludado estos últimos días. Fui y me parqué de reversa en un parqueo público, así. Me parqué para quedar listo para salir. Cuando regresé a los 20, media hora, tenía un ticket. ¿Por qué, Charlie? ¿Por qué? Y había el letrero que decía: parquearse de frente, no de reversa. Y entonces esas leyes de las ciudades hay que conocerlas para que no te pase lo que me pasó a mí. Y no me dolió pagar el ticket porque estaba el letrero por ahí, pero no lo vi y no lo observé. Así es de que cuando tú también, Carol, cuando te ponga un ticket el policía y tu carrito, y dale gracias. Gracias por ponerme el ticket. La próxima vez voy a poner atención. Voy a poner atención porque algo malo hice. Siempre hay que dar las gracias por todo.
1: Pero duele.
0: Claro, porque duele, eres imprudente, eres inconsecuente.
1: Duele.
0: No, hay que disciplinarte. Siempre el agradecimiento y la tolerancia serán un buen compañero de viaje y de movilización, ¿no? En el sentido de que, como tú decías, de estos micromomentos en los que puedes cambiarle el día a una persona y un poco esa fe que de pronto ya se le va durmiendo, ¿no? De una sociedad que parecería que todos somos salvajes, y de pronto un gesto finalmente era algo que necesitaba para seguir haciendo lo que hace, ¿no? Hay trabajos que son tremendos. Por ejemplo, un ascensorista, por ejemplo, imagínate. Llegas a trabajar y son 8 horas, sube y baja, sube y baja, sube y baja, sube y baja, metido en una cajita, ¿no? Con gente que entra y no saluda.
1: Y te dice 8, 5.
0: Claro, ni siquiera...
1: Ni siquiera te dice ni gracias, ni por favor, ni... Y no tienen, ¿no? Pero sería bonito que por ejemplo, gracias.
0: Por lo menos a la salida.
1: Entonces, sí, o sea, yo creo que sí es importante estos momentitos de que comenzamos a ver, meditar y pensar, ¿no? Que está un cajero, te acercas a poner los groceries en la banda y ni siquiera le dices hola, o sea, hi, o alguna cosa.
0: A veces le dices, no te contestan. También,
1: pero dices, es que están ya tan acostumbrados al maltrato.
0: A ser ignorados,
1: o sea, porque vas, están haciendo su trabajo, ¿no? Y tú le pones eso. O a veces también hay, o sea, reglas de que tú no puedes, como se dice, intimar o socializar, no sería intimar, sería socializar con el cliente. Porque
0: eso les
1: ver.
0: Dicen también, ¿no? Eso les dicen los jefes. No pierdas sí. el tiempo ahí con la conversa ni nada de eso, porque...
1: Estás perdiendo el tiempo, me ¿sí? pierdes y entonces no ganas. O sea, no generas.
0: Estás haciendo relaciones públicas y es importante para el de ventas, ¿no? Para que el cliente que vino no encontró lo que quiso, pero otro día regresa a
1: pero a regresas por el trato que te dan. O sea, no sé si te pasa a ti. O sea, es el trato como a ti te tratan. Eso es lo que tú recibes y eso es lo que a ti te gusta. O sea, y por eso regresas, aunque no esté al 100% la comida, pero tú regresas por el trato que te dan. Pero si la comida es excelente, deliciosa y todo, pero te dieron un trato del caramba, o sea, de que no te trataron bien, viste, me moderé. Entonces.
2: Muy bien.
1: Me moderé. Chicos, me moderé. Gracias, chicos, gracias. Ya ven, Este es un micro momento
2: de alegría. Unidos los tres y Carol se desborda. Ahorra, Carol, ahorra esa energía de la alegría.
1: Y a veces este es un micro momento.
0: Acabas de tener una epifanía gigante.
1: Inmensa.
0: Te desconozco, no sé quién eres. Voy a cancelar tu suscripción en mi cabeza.
2: Una suscripción gratis ahora. Imagínate. Ya eso se contagia.
1: Ya ves, ese es punto, ¿viste? Ya ven.
0: A veces, ¿sabes qué pasa? Que a veces, solo porque saludaste, por ejemplo, en ciertos lugares, no te voy a decir que en todos, pero en algunos, al administrador del almacén le dan el beneficio de poder hacer descuentos extraordinarios.
1: Imagínate.
0: Y entonces resulta que llegas, pateas la puerta, no te atienden y lo que quieres es patear a que te bajen el precio. Y eso no va a pasar, pues.
1: No te van a bajar el precio ni de loca.
0: Pero resulta que de pronto el que te atiende es el administrador y le dice, lo que pasa, yo me llevaría este que es un poco más grande, pero no me alcanza. Y él dice,
1: llévese.
0: Claro, ¿cuánto tiene? ¿Cuánto le falta? Tanto.
1: Descuento.
0: Sí, puedo hacer eso. Sí se puede. Una vez yo no entendía cómo la gente de ventas hace esto, es mágico nomás. Entonces entré a este almacén, me gustaba una cuestión, entonces le digo, ¿cuánto cuesta? Y dice, tanto, a ver, yo quería una que no tenían, pero la que sí tenían costaba 3 veces más. Entonces le digo, no voy a poder comprar, le agradezco muchísimo. No, pero venga. Me dice... Yo sé que mucha... Era turista yo en esos días, ¿no? Entonces dice, no puedo dejarle usted que se vaya sin lo que vino a ver. Déjeme ver qué exactamente es lo que usted necesitaba. Y se puso a ver en sus archivos y cosas, ¿no? Entonces me dice, verá, lo único que tengo es este que cuesta 3 veces más. Le digo, pero la verdad es que no me alcanza. Tengo. Me encantaría llevarme, le digo. Y le agradezco su gestión, pero eran las 11 de la noche. Esta tienda atendía hasta medianoche. Entonces le digo, no, realmente no voy a poder. Entonces, y yo me voy mañana en el primer vuelo, salgo en la mañana y dice, no, déjame un segundito. Entonces se desapareció, se fue sobre la computadora ahí en la caja, no sé qué artificio hizo, regresó y dijo, mire, no le puedo dejar directiva del almacén, no le puedo dejar ir sin lo que usted vino a ver, porque entendemos que muchos de los clientes que vienen acá vienen de otros países, ¿no? Entonces... Le dije, ¿y eso cómo se arregla? Dice, mire, le voy a dar el que cuesta 3 veces más del precio del que usted vino a ver.
1: Genial.
0: Solo porque saludé, solo entré saludando y pregunté, buenas noches, disculpe, quisiera que me ayude, por favor. Me ayude. Y solo por eso nomás, creo yo. Me estoy preguntando pateando la puerta, eso no pasaba, ¿no? Y total es que el caballero fue, le empacó y me dijo, listo, aquí está su cosa. Me cobró un tercio de lo que costaba esta cosa y me fui y todavía tengo. Ahora, esas son cosas que tú puedes hacer, ¿no? Incluso en las aerolíneas pasa muchísimo eso, ¿no? Rick.
2: Correctamente. Pero antes de ir para esto, ustedes mencionaron el señor o los seres maravillosos que están ocupados siempre en el ascensor, suben y bajan. Las personas no están acostumbradas, no tienen ese hábito, esa costumbre. Yo sé que ustedes dos lo han hecho, me imagino, espero que sí, pero sean honestos. ¿Qué es que le voy a preguntar?
1: A ver.
2: Por ejemplo, cuando voy a la oficina de Radio El Despertar, allá a la Wall Street, al 14 de Wall Street, y me meto a ese ascensor y me lleva al piso 20 en un minuto. Yo le doy gracias al ascensor. ¿Por qué? Porque no me tocó irme por las gradas. Siempre que he ido, está funcionando y funciona todo de maravilla. Pero la mayoría de las personas usan el ascensor sin dar gracias. Y hay que darle gracias, yo creo, al que inventó el ascensor, porque si no, imagínense cómo fuese esa vida en estos edificios.
1: ¿Verdad?
0: Ahorita que mencionas eso, por ejemplo, cuando vas, qué sé yo, igual, porque parecería que es como que todo se desarrolla donde hay gente en tránsito, ¿no? Yendo y viniendo. Y entonces está la persona que está limpiando el piso, está puesto los carteles de precaución porque te puedes caer, ¿no? Y justo tienes que pasar por ahí y tienes que pasar pisando lo que él está limpiando. Y no sé, a veces le ensucias y a veces no, pero el rato que pasas, claro, es como, yo lo siento como a ratos es como una ofensa, ¿no? Está limpiando esta persona y tú no puedes esperar y te toca pasar y te dice, dele nomás, siga nomás, ¿no?
1: Y te sientes mal.
0: Claro, te sientes pésimo, pero por lo menos agradece. O sea, esta persona va a tener que volver a hacer lo que estaba haciendo antes de que tú apuradamente pases por ahí volviendo a ensuciar, ¿no es cierto? Y por lo menos reconoce y agradece, le agradezco.
1: Caramba.
0: Y sigues de largo. Creo que ahí ya le arreglaste un poco el día para no sentirse la última rueda del coche, ¿no?
1: Imagínate.
2: Por lo general, cuando yo voy a estos lugares así públicos, inclusive gasolineras, y está alguien limpiando ahí, yo le hago la reverencia. Gracias por mantener este lugar limpiecito. Y entonces, si ustedes lo hacen, vea la sonrisa que le aparece a las personas. Hay que comenzar a dar gracias por diferentes cosas a las personas, directamente a las personas que lo están haciendo. ¿Qué pasa con esta sociedad? Se han hecho un poquito renuentes, por ejemplo, para aquellas ONG que están ayudando a diferentes causas alrededor del planeta. Y entonces mucha gente ya no quiere dar esas ayudas, esas aportaciones, porque no creen realmente que todos estos fondos van a la ayuda. Si no lo hace a través de una ONG, háganlo directamente y verán la felicidad que se siente, que sos parte de poder ayudar a alguien que realmente lo necesita, que tú sepas que lo necesita. Porque lo que dice Charlie, cuando tú le das la gracia por A o B o C razón a cualquier persona y entras a un lugar, como dice Charlie, dando la gracia, saludando, las personas que no te conocen comienzan a preguntar, hey, ¿este tipo qué? ¿Es conocido qué? Comienza la gente a preguntarse, ¿quién eres? Simplemente sos una persona, igual que todos, con la misma esencia, pero con diferente frecuencia vibracional, que influyes en cualquier lugar donde vas y te presentas.
1: Y eso es importante, ¿no? Es importante porque estás marcando diferencia. Haces una diferencia al rato que saludas, al rato que te integras al grupo. Incluso las personas te quedan viendo y piensan que eres hasta parte del lugar, pero realmente no eres parte del lugar, simplemente estás siendo amable con el resto de personas.
0: Los micro momentos en los que le puedes cambiar la vida, el día, ¿no? A una persona que de pronto está teniendo no un gran día, sin embargo, con un pequeño detallito de reconocimiento, pues ya se hizo menos duro y difícil la cotidianidad de esa persona. Y si haces, pienso yo, repetidas veces esto, ya te reconocen como una persona muy educada. No va a ser la primera vez que vayas a ese lugar, porque ahí te atienden bien, porque ya, o sea, te reconocen, saben quién eres, porque adicionalmente que entraste educado, te identifican y ya saben hasta tu nombre.
1: Correcto.
0: La reciprocidad es, te tratan por tu nombre y entras y te tienen una consideración especial porque eres una persona culta, educada, ¿no? Y solo porque entraste saludando nomás. No es que tienes que irte a graduar en una universidad bestial, gigantesca, y gastarte una fortuna en una maestría para que te digan doctor. Un doctor que de pronto no es agradecido y no saluda con la gente cuando llega porque es el doctor.
1: Correcto, y porque visto, se te subió el disculpa.
0: Puede pasar, ¿no? Puede pasar.
1: No, y pasa.
0: Humildemente, disculpe.
1: Y pasa, no, y pasa. Casa. Y pasa, porque a veces las personas piensan que porque, o sea, sí es verdad, has estudiado, te has, digamos, comido los libros, te has quemado las pestañas, como muchas personas saben decir, has estado, has dado tu esfuerzo y merece que pues te traten correctamente porque llegaste a tener un título, eres un doctor, pero el doctor o el título no le hace a la persona. Entonces podrás tener todos los títulos del mundo, pero si no eres cortés, educado, empático con las personas, vas a ser un patán. Lo será. Y dase. Y ya. No hablo más.
0: Te voy a hacer un micro momento.
1: A ver, dame el micro momento.
0: Déjame pensar.
2: Antes de eso, que Charlie comience. Entonces, ustedes observan, allá en aquellos otros países, hay doctores. Y lo más importante son los doctores sin título. Pero hay muchos títulos sin doctor. Explico.
1: Por favor.
2: En las zonas, en las comunidades o en los pueblos pequeños, hay alguien que se dedica a la medicina empírica y comienzan a ayudarle a la gente y comienzan a curar personas. No tienen el título, pero ejercen el trabajo de un doctor. ¿Y por qué lo hacen? Porque lo hacen, ahí viene la palabra, doctor corazón o doctora corazón, lo hacen de corazón. Pero hay doctores que tienen el título y lo hacen por la otra parte, por la parte económica. Entonces, ahí comienza a haber una desvariación en los tratos y comienzan a hacer cosas incorrectas. ¿Cómo? Dale una medicina que sabe que le va a curar esto, pero va a tener un side effect de esto. Entonces, si él lo sabe, y cuando ya tenga el otro side effect, le da otra medicina que le va a hacer otro side effect y pare de contar. Por lo tanto, por eso no hablamos mucho de esas situaciones, porque no queremos dificultades con ninguno, pero para que todos nuestros hermanos que nos escuchen comiencen a pensar. Y ahora que está esta parte del internet, si les dan una medicina, vean cuáles son los efectos que les puede suceder. ¿Te cura o te empeora?
0: Ayer, ahora que tú mencionas eso, y siento que sí tenemos que hacer un momento en eso. Estaba escuchando la radio, en otra radio. Y decía...
2: Oh, te vas para otra radio.
0: Estaba chequeando la competencia.
2: Espérate.
0: Hay que chequear la competencia para ver quién también es hábil de texto. En fin, el asunto es que hay un comercial de una medicación, no me acuerdo cuál es porque no oí completo, sin embargo, es un producto que pues seguramente o aparentemente cura algo que es aparentemente importante. Y entonces, al final del comercial aparece una voz que habla de los efectos secundarios que tiene esta medicación, que no, la verdad es que no sé qué es, pero en todo caso es irrelevante porque el final es el que matiza el punto. Y dice, si es que esta medicación te produce ganas de suicidarte, consulta a tu médico. Entre otras cosas que te pueden pasar, o sea, te puedes morir de una serie de cosas, pero si te da ganas de suicidarte, consulta a tu médico. Y digo, genial. ¿Cómo puedes vender un producto que te va a arreglar algún órgano interno, pero que te da ganas de suicidarte?
1: Ahí está.
0: ¿Cómo es eso?
2: Ahí está la palabra que se utiliza normalmente. Y un saludo a todos mis colegas médicos poniéndome en esa posición. Los famosos matasanos.
1: Ay, ay, ay.
0: Realmente ni siquiera son ellos, son los que investigan las medicaciones estas. Pero no entiendo cómo es posible que te vendan un medicamento que te cura algo, pero te puede dar ganas de suicidarte. O sea, me parece como que, no sé, la verdad.
1: Eso es inverosímil, que... ¿no? Es inverosímil, pero existe.
0: Es que creo que tenemos que hacer una investigación profunda de ese tipo de cosas, porque creo que la gente sí es necesario que un poco reconsidere ciertas cosas, porque si te vas a morir de todas maneras, que no sea de suicidio por un medicamento que tentativamente quiere curarte, creo yo, ¿no? O sea, se me pone a la cabeza eso.
1: ¿Pero será que realmente el medicamento te quiere curar? Ya estoy... Perdón.
2: Ustedes me hacen recordar aquellos chistes de aquellos programas de televisión de los 90.
1: ¿De cuáles?
2: Un programa de televisión que se llamaba Bienvenidos, pero tenía un chistecito ahí. El señor mayor se va de vacaciones, el hijo ya es médico y lo deja atendiendo la consulta. Y cuando el hijo está atendiendo la consulta, atiende diferentes pacientes y llega una señora bien elegante de clase, se veía que había plata ahí, y llega y la consulta al hijo, y el muchacho comienza a ver el expediente, bam, bam, bam. Mi papá, ¿por qué le está dando esta medicina a esta señora y desde cuándo? Uf, ¿qué pasó aquí? Mi papá no se acuerda de esto, está, tiene que darse esto otro para hacerle cool. Pum, le da la medicina correcta, la señora se va. A la semana viene el papá y comienza a revisar. Vino Julana, pero no tenía cita. ¿Y qué le diste? Mira, papá, yo le di esto, porque esto es esto. Y le dice, si serás, mira de que esa señora pagó parte de tu universidad. No quieren curar a veces.
1: Oh, ya capté.
2: Ajá, te dan medicina solamente para mantenerte como paciente constante y continuo y permanente.
0: Ahí, no tienes, ahí tienes eso, pienso yo que sí hay que poner ahí una banderita bien alta que diga cuidado. Chuta. Cuidado, cuidado. En fin, el programa ya
1: pero
0: se acabó.
1: Puede ser.
0: Te iba a pasar un micromomento emocionante, pero el micromomento va a ser, ya se acabó.
1: No, ese no es micromomento.
2: El momento importante, micromomento, es que terminamos el programa. Un saludo a todos. Y entonces decimos, pongan atención no solamente a lo que les están haciendo o a lo que ustedes hacen. Comiencen a averiguar, a investigar qué es lo que están haciendo ustedes para enfermarse. Cambien la forma, la actitud, la alimentación. Y entonces decía alguien, dime qué te pasa, qué síntomas, qué dolores, qué enfermedad tienes, y yo te diré qué comes. Por lo tanto, es deber entender, comprender que cada alimento tiene una energía, una forma, un resultado. Revisemos la alimentación para que sea más óptima nuestra salud.
0: Ahí lo tienen, con esto ya nos vamos. Abrazo para todos. Despídanse en el orden que ustedes manifiesten y entreguen ese micromomento a la audiencia.
1: Así, podemos generar micromomentos para todos. Y hoy mismo, y ahora mismo, y pues decir algo amable a la persona que pues te encuentras en la calle, dile hola. Y vas a ver el cambio que tú también vas a sentir. Así que, feliz día, pues el sol ha salido y ya nos vamos. Que tengan un excelente, excelente día. Nos vemos mañana.
2: Un saludo a todos nuestros radioescuchas en New Jersey que se están reportando y también allá a la madre patria, España.
1: En Ecuador, en Colombia, en todo lado que nos van a decir good morning, bye.
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6: Aquí inicia tu espacio informativo de Radio El Despertar con las noticias más importantes del día de hoy. Nueva York, debate político sobre el costo de vida. Una nueva encuesta Reuters mostró que los votantes estadounidenses dan ventaja al Partido Demócrata sobre los republicanos en cuanto a cuál partido puede manejar mejor el costo de vida. El resultado adquiere especial importancia de cara a las elecciones de medio término. Militar enfrenta cargos después de pedir la destitución del presidente Donald Trump. Un miembro de las Fuerzas Armadas estadounidenses que había llamado públicamente a impeach al presidente Donald Trump y a J.D. Vance enfrenta 3 cargos. El caso genera un importante debate sobre los límites de la libertad de expresión de los miembros de las Fuerzas Armadas y la disciplina militar. Wall Street recupera terreno. Las principales índices de Wall Street terminaron el martes con avances después de la caída de la jornada anterior. El sector tecnológico se recuperó mientras los inversionistas esperan los resultados de Nvidia y nuevos datos sobre inflación que podrían influir en las decisiones de la Reserva Federal. Medio Oriente. Estados Unidos comienza a devolver personal diplomático. La administración del presidente Donald Trump comenzó a reincorporar personal estadounidense en algunas misiones diplomáticas de Medio Oriente, después de las evacuaciones realizadas durante la guerra con Irán. La medida constituye una señal de que Washington considera que determinadas zonas de la región ofrecen nuevamente condiciones para recuperar parte de su presencia diplomática. Estados Unidos y Canadá se intensifica la guerra comercial. Canadá respondió el martes a los nuevos aranceles estadounidenses anunciando aranceles de represalia sobre aproximadamente 20 mil millones de dólares en importaciones estadounidenses, además de medidas de apoyo para empresas y trabajadores afectados. La disputa comercial entre Washington y Ottawa se convierte así en uno de los principales acontecimientos económicos de Norteamérica. En Nueva York, el alcalde Soran Mamdani cuestiona un evento político. El alcalde de Nueva York, Soran Mamdani, manifestó el martes su oposición a un próximo evento en la ciudad en el que participará un dirigente asociado al nacionalismo hindú de la India. El episodio abre nuevamente un debate sobre la libertad de expresión política internacional y convivencia en una ciudad multicultural como Nueva York. Economía. En América Latina, el peso mexicano se mantiene extraordinariamente fuerte. Reuters analizó el martes el comportamiento del peso mexicano, que ha mantenido una fortaleza inesperada frente al dólar. La apreciación está comenzando a generar efectos para exportadores y otros sectores de la economía mexicana. El fenómeno es especialmente relevante para América Latina debido al peso de México en el comercio regional. Venezuela. Empresa petrolera obtiene acceso a información estratégica de Petróleo de Venezuela, Sociedad Anónima. Reuters reveló que SLB, una de las mayores compañías de servicios petroleros del mundo, obtuvo mediante un contrato acceso a información de campos de petróleos venezolanos de gran valor. De acuerdo con PDVSA, podría tener importancia para el futuro de la producción petrolera venezolana y para la participación de empresas internacionales en el sector. Brasil. Autoridades multan a ByteDance por tratamiento de datos de menores. La Autoridad Brasileña de Protección de Datos, ANPD, impuso una multa de 153.800 millones de reales, aproximadamente 29.800 millones de dólares, a ByteDance, propietaria de TikTok, por presuntas infracciones relacionadas con el procesamiento de datos de adolescentes. El caso vuelve a colocar en el centro de debate la protección de menores en las plataformas digitales. En economía mundial, el Fondo Monetario Internacional considera que la economía resistió mejor de lo esperado el shock energético. La directora gerente del Fondo Monetario Internacional, Cristina Jorbiera, afirmó que la economía mundial ha soportado el impacto energético de la guerra con Irán mejor de lo que inicialmente se temía, aunque advirtió sobre riesgos fiscales y económicos que permanecen. El comentario es importante porque las tensiones en Medio Oriente habían generado preocupación por el petróleo, inflación y crecimiento mundial.
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7: Y como nosotros, nuestra vista solamente ve lo que se puede expresar del rojo al violeta, no ve las vibraciones que están por encima de estos límites. Luego, yo me muevo en una frecuencia muy superior al ultravioleta que no es visible a tus ojos, pero esto no quiere decir que no esté. Lo que quiere decir que si este cuerpo se ha

sensibilizando nuestras energías para que vayan reduciéndose las influencias de nuestros defectos. Y entonces nos decía, cuando tú actúas reduciendo un defecto, se produce unas energías, un movimiento de las energías que diríamos que producen una reducción de la pesadez de tu cuerpo. Tu cuerpo reduce su pesadez en la misma proporción en que tú consigues reducir un defecto. O sea, la reducción de un defecto es directamente proporcional a la reducción de la pesadez de tu cuerpo. Y reducir la pesadez de tu cuerpo, a su vez, es aumentar la sensibilidad, o sea, la purificación de tu cuerpo. Lo que querrá decir que este es realmente el trabajo efectivo de tu progreso dentro de una estructura física que es un cuerpo. Irlo reduciendo, y la reducción pasa por ir reduciendo el defecto. Cualquier defecto. El defecto está rodeando mi cuerpo para que yo me dé cuenta que este cuerpo es el que me está dificultando. Pero no me está dificultando mi cuerpo, sino este vestido que está encima de mi cuerpo, que son los defectos. Esto es lo que realmente me dificulta, la comprensión, la aceptación, el trabajo correcto. Todo eso tiene una cierta dificultad porque todavía está presente y yo no puedo dominarlo. Y entonces me doy cuenta que sí, realmente tú, Tefilo, tienes un cuerpo mucho más sensible, has conseguido una elevación de la pureza vibracional y como consecuencia de la reducción de tus defectos. Claro, llega un punto en que estos defectos ya no tienen presencia. Ya no tienen presencia. Ya no producen influencia. Porque tú los dominas por completo. Tú consigues que estén quietos, que no se muevan. Están porque están en tu cuerpo. Pero no pueden ya producir la influencia que producen en nosotros, porque nuestro cuerpo no tiene todavía la pureza que tiene el tuyo. Todavía estamos en este nivel entre el rojo y el violeta. No estamos por encima del violeta como tú. Por tanto, esta es la visión que tenemos que tener clara. Nuestros defectos son aspectos que tenían que ser reducidos. Por eso te das cuenta que ahora todavía los ves, todavía los tienes. Y puedes decirle, ¿y qué hacéis aquí? Claro, ¿qué hacéis aquí? No sé. Yo me parece que os lo dije, porque una de las veces que yo le digo a Jesús, Maestro, ¿quién va a pasar a la nueva etapa evolutiva? ¿No ves que estamos llenos de defectos que nos impiden la purificación de nuestras energías? ¿Qué hay que hacer con nuestros defectos? La respuesta de Jesús para mí fue un cierto impacto, porque me dice, ama a tus defectos, ámalos, a mis defectos. Y ámalos, piensa, entonces piensa, que tu vibración de amor es una luz y tus defectos son una oscuridad. Cuando tú amas a tus defectos, reduces la oscuridad y por eso los vences.

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1: Arrancamos con el rey de los deportes, el fútbol. En Inglaterra, donde hubo una extensa jornada por la Copa de la Liga, el Leeds United volvió a imponerse en el Nottingham Forest, esta vez por 2-0, con anotaciones de Dan James y James Justin, para avanzar a la tercera ronda. El Brentford protagonizó una de las goleadas de la jornada al derrotar 6-1 al Birmingham City. En España, por la Liga, el Real Betis derrotó 1-0 al Valencia como visitante. Y en la fase clasificatoria de la Liga de Campeones de Europa, el Bodo Glimt venció 3-0 al NEC y avanzó con un global de 6-1, mientras Lax derrotó 5-0 al Celtic, clasificándose con un global de 5-4. En el béisbol de las grandes ligas pasamos al diamante, porque hubo una jornada completa. Los Houston Astros derrotaron 9-7 a los New York Yankees. Los New York Mets necesitaron 10 entradas para superar 3-2 a los Milwaukee Brewers. Los Boston Red Sox vencieron 7-3 a los Miami Marlins en 11 entradas. En el tenis, en el Abierto de Estados Unidos, New York, atención, porque el regreso de Serena Williams fue una de las grandes historias del día. Williams, a sus 44 años, regresó a competir en el Abierto de Estados Unidos, formando pareja con Carlos Alcaraz en dobles mixtos. Primero, derrotaron a Erin Rowcliffe y Joyce Glasspool por 5-3 y 4-1. Pero posteriormente quedaron eliminados en cuartos de final ante Belinda Bencic y Flavio Cavoli, quienes se impusieron 5-4 y 4-1. También hubo una gran sorpresa: Katerina Siniakova y Henry Patten eliminaron a Arina Sabalenka y Novak Djokovic, primeros preclasificados por 1-4, 4-2 y 10-2. En el desempate decisivo. Y en ciclismo, en la Vuelta a España, Tadej Pogačar se llevó la cuarta etapa con un tiempo de 2:40:35. Jarno Guidar terminó segundo y Félix Gall tercero, ambos a 2:39. El ecuatoriano Richard Carapaz ocupó la octava posición de la etapa a 2:57 del ganador. Así cerramos el recorrido deportivo del día de hoy. Fútbol, béisbol, tenis, ciclismo, artes marciales mixtas y baloncesto femenino marcaron una jornada cargada de acción. Soy Marjorie Pazmiño y esto fue el segmento deportivo de Radio El Despertar 101.1 FM. Que tengan un excelente día y nos encontramos en la próxima jornada deportiva.
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2: Aquí inicia tu espacio informativo de Radio El Despertar con las noticias más importantes del día de hoy. Nueva York, debate político sobre el costo de vida. Una nueva encuesta Reuters mostró que los votantes estadounidenses dan ventaja al Partido Demócrata sobre los republicanos en cuanto a cuál partido puede manejar mejor el costo de vida. El resultado adquiere especial importancia de cara a las elecciones de medio término. Militar enfrenta cargos después de pedir la destitución del presidente Donald Trump. Un miembro de las Fuerzas Armadas estadounidenses que había llamado públicamente a impeach al presidente Donald Trump y a J.D. Vance enfrenta tres cargos. El caso genera un importante debate sobre los límites de la libertad de expresión de los miembros de las Fuerzas Armadas y la disciplina militar. Wall Street recupera terreno. Las principales índices de Wall Street terminaron el martes con avances después de la caída de la jornada anterior. El sector tecnológico se recuperó mientras los inversionistas esperan los resultados de Nvidia y nuevos datos sobre inflación que podrían influir en las decisiones de la Reserva Federal. Medio Oriente. Estados Unidos comienza a devolver personal diplomático. La administración del presidente Donald Trump comenzó a reincorporar personal estadounidense en algunas misiones diplomáticas de Medio Oriente, después de las evacuaciones realizadas durante la guerra con Irán. La medida constituye una señal de que Washington considera que determinadas zonas de la región ofrecen nuevamente condiciones para recuperar parte de su presencia diplomática. Estados Unidos y Canadá se intensifica la guerra comercial. Canadá respondió el martes a los nuevos aranceles estadounidenses anunciando aranceles de represalia sobre aproximadamente 20 mil millones de dólares en importaciones estadounidenses, además de medidas de apoyo para empresas y trabajadores afectados. La disputa comercial entre Washington y Ottawa se convierte así en uno de los principales acontecimientos económicos de Norteamérica. En Nueva York, el alcalde Soran Mamdani cuestiona un evento político. El alcalde de Nueva York, Soran Mamdani, manifestó el martes su oposición a un próximo evento en la ciudad en el que participará un dirigente asociado al nacionalismo hindú de la India. El episodio abre nuevamente un debate sobre la libertad de expresión política internacional y convivencia en una ciudad multicultural como Nueva York. Economía. En América Latina, el peso mexicano se mantiene extraordinariamente fuerte. Reuters analizó el martes el comportamiento del peso mexicano, que ha mantenido una fortaleza inesperada frente al dólar. La apreciación está comenzando a generar efectos para exportadores y otros sectores de la economía mexicana. El fenómeno es especialmente relevante para América Latina debido al peso de México en el comercio regional. Venezuela. Empresa petrolera obtiene acceso a información estratégica de Petróleo de Venezuela, Sociedad Anónima. Reuters reveló que SLB, una de las mayores compañías de servicios petroleros del mundo, obtuvo mediante un contrato acceso a información de campos de petróleos venezolanos de gran valor. De acuerdo con PDVSA, podría tener importancia para el futuro de la producción petrolera venezolana y para la participación de empresas internacionales en el sector. Brasil. Autoridades multan a ByteDance por tratamiento de datos de menores. La Autoridad Brasileña de Protección de Datos, ANPD, impuso una multa de 153.800 millones de reales, aproximadamente 29.800 millones de dólares, a ByteDance, propietaria de TikTok, por presuntas infracciones relacionadas con el procesamiento de datos de adolescentes. El caso vuelve a colocar en el centro de debate la protección de menores en las plataformas digitales. En economía mundial, el Fondo Monetario Internacional considera que la economía resistió mejor de lo esperado el shock energético. La directora gerente del Fondo Monetario Internacional, Cristina Jorbiera, afirmó que la economía mundial ha soportado el impacto energético de la guerra con Irán mejor de lo que inicialmente se temía, aunque advirtió sobre riesgos fiscales y económicos que permanecen. El comentario es importante porque las tensiones en Medio Oriente habían generado preocupación por el petróleo, inflación y crecimiento mundial.
3: Una de la mañana.
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5: Yo intuyo que vamos hacia allí y en el fondo, pues, cuestiono. Y digo, debe hacerse algo para poder llegar hasta allí. Y lo que siento siempre es la misma respuesta: ama. Bueno, yo volveré a preguntar otros aspectos y cómo deberá hacerse. La respuesta la misma: ama. O sea, son tan pesados como yo, ¿eh? Porque ya ves que yo siempre digo lo mismo, ¿eh? Ama. Siento que esto es. Por tanto, cuando me están diciendo ama, yo noto que esto es lo correcto. A pesar de que, bueno, seguramente no lo estoy haciendo como tendría que hacer, por eso insisten. A pesar de pensar que estoy amando. Luego, ¿quiere decir que esta vibración de amor está lejos de ser como tendría que ser? Pero estamos ahí y no en otro nivel. Estamos aprendiendo, ¿eh? La realidad es esa. Estamos aprendiendo lentamente y aprendiendo, pues, muy, muy erróneamente. Pero es aprendizaje. Por tanto, es útil. Y si te parece que no, pues dilo. Puedes protestar, todo el mundo puede protestar. Sois libres. Nadie se atreve a protestar.
6: Es que me he inventado un gusanillo que tengo ganas de empezar a trabajar.
5: Dale, dale el micro.
6: No, nada más es esto. Me he inventado un gusanillo que tengo ganas de empezar a trabajar ya.
7: Estoy casi hasta nerviosa. Estoy muy contenta de haber venido.
5: Bueno, yo te diría que las prisas no son nada aconsejables, ya. Tampoco bueno. Es cuestión de decir, bueno, lo haré a primeros de año.
7: No, no. Ahora voy a empezar a trabajar.
5: Eso es.
7: A trabajarme a mí misma.
5: Y yo te preguntaré ahora, ¿y cómo vas a empezar a hacerlo? ¿Qué harás?
7: ¿Qué haré? Pues lo primero, pues con amor, o sea, todo con amor, y hacerme preguntas, y hacerme preguntas para obtener respuestas en mi interior.
5: Yo tengo que decirte que hay un punto débil ahí. Porque lo primero que tienes que hacer es decir, te amo, Padre mío.
7: Sí.
5: O sea, si tú vas a aprender, tienes que estar conectado con el que te tiene que enseñar.
7: Sí, lo digo muchas veces.
5: Con el orden.
7: Lo digo muchas veces.
5: Con el ordenador central.
7: Lo que pasa es que ahora...
5: Claro.
7: Sí, sí.
5: ¿Te das cuenta?
7: Sí, sí, de acuerdo. Ya lo digo muchas veces.
5: Muy bien.
7: Vale, gracias.
5: Muy bien. Sí, os ha gustado esto del ordenador central, ¿verdad?
8: Muy gráfico.
5: Muy gráfico, claro. Soy un ordenador que no tiene nada. No tengo nada. Todo lo tiene él, todo lo tienes tú, Padre mío.
9: Eso sería lo bueno.
5: Es que es lo bueno.
9: Estos están aquí.
5: Porque fíjate, yo me doy cuenta que lo importante es llegar a que tú te fundas con él. Que tu anulación sea total y Dios y tú seas uno. Esta acción de que Dios y tú seas uno, o que todo lo creado tú y Dios seas uno, esto es la imagen de la unidad. Y esta imagen de la unidad está muy bien

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2: El análisis que hay que hacer es, ¿por qué, en principio, por qué está enajenada? ¿Por qué tú, ser de luz, permites que se halle en esta situación? Tendremos entonces que pensar y tendremos que decir que si tú lo permites es porque esta situación es la experiencia importante y necesaria para su progreso. Debe pasarlo. Lo entenderá cuando desencarne, cuando tú después al hacer el análisis de la vida y compararlo con los errores cometidos en otra vida pasada, podrás experimentar y decir, te das cuenta, esto que has pasado ahora es la consecuencia de todo aquello que tú hiciste. El conocimiento vendrá como consecuencia de esta confrontación. Por tanto, hay que ver con claridad que esta situación de estar enajenado representa en sí que el ser que lo está perjudicando en otra encarnación, él lo perjudicó. Y se permite, sin que esto sea lo que la ley marcaría, pero la ley lo marca partiendo de la libertad, que también es una ley, de la libertad de cada ser. Lo que quiere decir que este ser espiritual que lo está perjudicando también tiene un ser de luz. También tiene un ser de luz que está permitiendo que haga lo que le perjudica. Porque este ser espiritual, cuando está enajenando a este otro ser, se está perjudicando a él. Él está haciendo lo que se puede entender. La ley de causa y efecto, en este caso, pues la ley de ojo por ojo y diente por diente. Tú me hiciste daño, ahora vas a recibir. Pum, pum, pum, pum, y el otro le está dando. Le está potenciando, le está cogiendo, le está dominando, le está haciendo hacer lo que él quiere. Esto es presionar su libertad y esto es producir efectos que pueden producir este trastorno que llevará al ser a suicidarse. La causa revertirá en este ser espiritual que ha producido esta acción. Pero el ser que se ha suicidado tendrá que valorar exactamente por qué se ha movido de esta manera, sin buscar la luz, sin decir, Padre mío, solamente que hubiera dicho eso, Padre mío, ¿por qué? Sería suficiente y no lo hizo. Y no lo hizo porque normalmente la creencia en Dios es inexistente. Por tanto, el conocimiento real pasará a través de las situaciones dolorosas, situaciones que tendrá que pasar en el mundo espiritual de aprendizaje, de experimentación y de trastorno, lo mismo que el otro ser. O sea, fíjate bien que todo eso que se produce, ¿cómo hay que verlo? Hay que verlo como una síntesis del conocimiento concreto que debe estar en posesión de cada uno de los miembros que está jugando esta partida. Cada uno, en su nivel y en su graduación, y esto solamente lo puede valorar el ser de luz de cada uno. Porque el ser de luz tiene la capacidad de dar, de poner, de mover, de quitar. Es él que tiene esta capacidad. Para ver esta mecánica, recordar el caso de aquel niño, ¿Cómo se llamaba este niño de Tona? ¿Luisito? Luisito. Recordar este caso.

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1: Aquí inicia tu espacio informativo de Radio El Despertar con las noticias más importantes del día de hoy. Nueva York, debate político sobre el costo de vida. Una nueva encuesta Reuters mostró que los votantes estadounidenses dan ventaja al Partido Demócrata sobre los republicanos en cuanto a cuál partido puede manejar mejor el costo de vida. El resultado adquiere especial importancia de cara a las elecciones de medio término. Militar enfrenta cargos después de pedir la destitución del presidente Donald Trump. Un miembro de las Fuerzas Armadas estadounidenses que había llamado públicamente a impeach al presidente Donald Trump y a J.D. Vance enfrenta 3 cargos. El caso genera un importante debate sobre los límites de la libertad de expresión de los miembros de las Fuerzas Armadas y la disciplina militar. Wall Street recupera terreno. Las principales índices de Wall Street terminaron el martes con avances después de la caída de la jornada anterior. El sector tecnológico se recuperó mientras los inversionistas esperan los resultados de Nvidia y nuevos datos sobre inflación que podrían influir en las decisiones de la Reserva Federal. Medio Oriente. Estados Unidos comienza a devolver personal diplomático. La administración del presidente Donald Trump comenzó a reincorporar personal estadounidense en algunas misiones diplomáticas de Medio Oriente, después de las evacuaciones realizadas durante la guerra con Irán. La medida constituye una señal de que Washington considera que determinadas zonas de la región ofrecen nuevamente condiciones para recuperar parte de su presencia diplomática. Estados Unidos y Canadá se intensifica la guerra comercial. Canadá respondió el martes a los nuevos aranceles estadounidenses anunciando aranceles de represalia sobre aproximadamente 20 mil millones de dólares en importaciones estadounidenses, además de medidas de apoyo para empresas y trabajadores afectados. La disputa comercial entre Washington y Ottawa se convierte así en uno de los principales acontecimientos económicos de Norteamérica. En Nueva York, el alcalde Soran Mandani cuestiona un evento político. El alcalde de Nueva York, Soran Mandani, manifestó el martes su oposición a un próximo evento en la ciudad en el que participará un dirigente asociado al nacionalismo hindú de la India. El episodio abre nuevamente un debate sobre la libertad de expresión política internacional y convivencia en una ciudad multicultural como Nueva York. Economía. En América Latina, el peso mexicano se mantiene extraordinariamente fuerte. Reuters analizó el martes el comportamiento del peso mexicano, que ha mantenido una fortaleza inesperada frente al dólar. La apreciación está comenzando a generar efectos para exportadores y otros sectores de la economía mexicana. El fenómeno es especialmente relevante para América Latina debido al peso de México en el comercio regional. Venezuela. Empresa petrolera obtiene acceso a información estratégica de Petróleo de Venezuela, Sociedad Anónima. Reuters reveló que SLB, una de las mayores compañías de servicios petroleros del mundo, obtuvo mediante un contrato acceso a información de campos de petróleos venezolanos de gran valor. De acuerdo con PDVSA, podría tener importancia para el futuro de la producción petrolera venezolana y para la participación de empresas internacionales en el sector. Brasil. Autoridades multan a ByteDance por tratamiento de datos de menores. La Autoridad Brasileña de Protección de Datos, ANPD, impuso una multa de 153.800 millones de reales, aproximadamente 29.800 millones de dólares, a ByteDance, propietaria de TikTok, por presuntas infracciones relacionadas con el procesamiento de datos de adolescentes. El caso vuelve a colocar en el centro de debate la protección de menores en las plataformas digitales. En economía mundial, el Fondo Monetario Internacional considera que la economía resistió mejor de lo esperado el shock energético. La directora gerente del Fondo Monetario Internacional, Cristina Jorbiera, afirmó que la economía mundial ha soportado el impacto energético de la guerra con Irán mejor de lo que inicialmente se temía, aunque advirtió sobre riesgos fiscales y económicos que permanecen. El comentario es importante porque las tensiones en Medio Oriente habían generado preocupación por el petróleo, inflación y crecimiento mundial.
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4: Muy buenos días a todos nuestros queridos hermanos. Una vez más, acá en Radio El Despertar, les saludamos con el cariño, el amor de siempre y la energía positiva que va llegando gradualmente hacia todos los corazones de nuestros hermanos. Una vez más, es el día que hablamos con nuestro hermano Pablo. Pablo, muy buenos días y bienvenido una vez más acá a Radio El Despertar.
5: Buenos días, hermanos.
4: Hermano Pablo, como ya se sabe, todas las semanas estamos reunidos acá a la distancia. Un abrazo a España para poder seguir con esta serie de instrucciones para los corazones de los seres humanos. Así es de que en la actualidad hay tantos temas de actualidad que se pueden ir viendo, pero nosotros siempre tenemos que insistir en aquel tema, el tema más importante para el devenir humano en todo este universo, el tema del amor. Y desde el punto de vista del amor, sabemos que todo lo se puede con amor. Los seres humanos, ¿qué deberíamos de hacer para ayudar a este grupo de seres, lo que le llamamos políticos, que dirigen a esta humanidad? Para nosotros, no sé cómo funciona el movimiento de la energía correctamente para que esta transición de la parte que está sucediendo en la actualidad vaya esa transición sea más armónica posible para toda esta humanidad.
5: Habrá que ver el amor fundamentalmente como un cambio interno del ser. No puede situar el amor fuera. No puede pretender cambiar a ningún ser, alterando, condicionando, limitando u obstaculizando su libertad. Y por lo tanto, esa voluntad del ser que continuamente lo sitúa en un movimiento desde su libertad y desde su voluntad y capacidad de decisión. La capacidad de decidir es inherente a esa libertad que cada ser manifiesta y expresa continuamente. Pero ahora, el amor debe verlo desde una posición interna y por lo tanto desde un cambio interno de todos los seres que se sitúen en un nivel mucho, mucho más consciente. Ser más consciente es ahora fundamental, pero esa mayor conciencia se adquiere desde la libertad de cada ser, desde esa voluntad ejercida en la dirección del amor. Y por eso debe ver que amar ahora es cambiar internamente todo aquello que no expresa, manifiesta o impulsa el amor. Y eso significa que no habrá esos cambios externos que el ser pretende. No habrá ningún cambio externo si no hay previamente un cambio interno. que es el que te situará en el amor que ahora está situado sobre el planeta, en una potencia, en una magnitud, en una luminosidad que no podéis ver si no impulsáis el amor desde dentro. Y entonces tú empiezas a impulsar tu amor desde dentro, a incrementar el amor desde dentro, a sentir el amor desde dentro. Y entonces empiezas a ver y no ves todo eso que ven ahora tus ojos físicos. Aunque te parezca mentira esto que estoy manifestando, yo te diría que esa visión que ahora tienes puede cambiar. Si cambia tu visión interna, si cambia tu posición interna, si el amor se sitúa en ti con toda esa amplitud, con toda esa profundidad y con toda esa potencia que tendrías que impulsar ahora. Por lo tanto, deberías ver que el amor empieza por ti, continúa por ti y termina en ti. Claro, entonces te conviertes en ese instrumento de amor y todo cambia. Cambia enormemente, porque entonces no ves la maldad, no ves el trastorno, no ves el dolor, no ves nada negativo. Lo negativo, todo lo negativo que veis, lo veis por falta de amor. Y tú dirás, pero es imposible, ¿cómo no voy a ver negativo? Todo esto que ahora acontece en mi planeta, y yo tengo que decir, eso que ves como negativo, es producto de vuestra libertad. Y esa libertad es la que os conduce a este campo de experimentación, de prueba, y también de dolor y de elección. Por lo tanto, cuando empiezas a adquirir esta nueva óptica, todo encaja. Y tu vivir y tu sentir empieza a ser muy, muy diferente.

aquello que acontece. No ama todo lo que está en ti. No ama todo lo que te rodea. No amas, en definitiva, todas aquellas condiciones, circunstancias y seres que no se ajustan a tus pensamientos y a tus criterios y valores humanos. Y ahí reside el error. El error fruto de esta ignorancia, la ignorancia del amor, ahora como prioridad fundamental y como conductor del ser espiritual. Fíjate que ahora todos los seres buscan en lo espiritual la felicidad, pero una felicidad humana, una felicidad de sus cuerpos físicos, que en definitiva es la mayor comodidad de estos, sin pensar en tus hermanos y solo pensando en ti. Y tú dices, no, si yo medito, no, si yo hago un retiro, no, si yo hago esto, hago lo otro, sí. ¿Con qué objetivo? ¿Con qué fin? Y tú dirás, con el de estar bien. Pero estar bien, ¿para qué o para quién? Tendrás que ver que estar bien para tu cuerpo. Que tu cuerpo esté feliz, que tu cuerpo esté cómodo, que tu cuerpo no tenga problemas. Pero ¿y el resto de cuerpo? ¿Y el resto de hermanos? ¿Y el resto del mundo? Y entonces ves que todo lo que te rodea tiene dificultades, tiene trastornos, tiene problemas, tiene muchas, muchas incomprensiones desde un simple razonamiento humano. Todo. Porque el filtro por el que actuáis y os movéis es un filtro razonativo. Y no sentís el amor del Creador. Sentís más un amor humano que está más próximo a vuestros egoísmos. Y claro, el egoísmo en todo lo que hacéis. Si observáis vuestro actuar diario, la mayoría de vuestros actos, sin ser negativos, son egoístas. Y todo porque es para serviros. Y tú dices, ¿servir a quién? A mí y a los míos. Porque no hay nada fuera de los míos. Y así casi todos. No hay ese amor con mayúscula. No hay ese amor hacia todo. Junto con el todo. Partiendo desde el todo. Sino que es un amor muy limitado. Y tú dirás, pero si no es posible un amor más elevado, tendrías que ver que es posible elevar el amor, tu propio amor, hacia un amor más limpio, más puro y más general, sin pensar tanto en ti, sin cuidarte tanto a ti, y pensando más en los demás, y cuidando y ayudando más a los demás. Es ese ser de amor que se mueve en la fraternidad y que vosotros definís como solidaridad. Ser solidario es un principio para ser fraterno. Y en esa solidaridad está el hermano con problemas y necesidades. Ese hermano igual a ti, ese hermano que ahora te puede necesitar, y tú piensas en él y acudes a él y lo ayudas si es necesario, o si es necesario dejas que se mueva en su libertad, porque a lo mejor este hermano se opone al amor y se opone a ti. Tendrás que respetarlo, dejarlo ahí, que se mueva como considere. Pero tú lo amas. En el fondo, el amor es mucho más de lo que todavía veis en vosotros y en los demás. Pero os tenéis que ir acercando poco a poco, a través de pequeños actos.

0: simples actos, pequeños pensamientos, simples pensamientos, pequeños sentimientos, porque ves que te falta un mayor sentido. Pero ya está, ese principio del amor divino que te ha conducido hasta aquí, y ahora tú lo sientes y lo incrementas en el grado que te es posible, porque tú sabes que dependes del amor del Creador y que ese amor del Creador es tu verdadero alimento, porque a través de ese alimento el amor te cuida, te protege, te impulsa, te ayuda y te conduce. Y entonces tú estás pendiente del amor, unido y conectado al amor, y todo lo demás en dependencia directa de este amor que tú vas viendo en ti, que produce ese cambio interno. Y ahora te ves y dices: empiezo a sentirme otro, como si no fuera el de antes. Y tú dices: ¿por qué hay ese sentimiento siendo en apariencia el mío? Porque has producido los cambios necesarios en ti, porque tus energías han ido cambiando, porque tu sentir ha ido cambiando, porque tu conciencia ha ido cambiando, porque tu visión ha ido cambiando. Y no ha sido un cambio drástico y rápido, sino que todo ha sido más lento, porque la conciencia te enlentece esos cambios de lo que va siendo consciente en ti. Ahí está el cambio interno, ahí está el verdadero cambio, ahí está el inicio del amor del Creador.
1: Comienzo a entender, poco a poco comienzo a entender, que los pensamientos y el razonamiento humano que ha estado hasta la actualidad no los conducen a algo más, solamente los conducen al egoísmo. No hay amor. Por ahora lo que me dices, el amor es lo más importante, estar unido al amor del Creador, estar unido al amor del Creador de una forma consciente, y para eso tengo que dejar de pensar tanto y de estar razonando tanto, comenzar a sentir más para poder entender de una vez que el amor poco a poco se convertirá en el alimento de mi alma, y eso me dará un nuevo forma de ver la vida actual.
0: Fíjate, ¿qué hace el ser humano habitualmente? Y tú dices: es un pensador. No hay nada que haga que no lo piense, a no ser que sea por esa energía impulsiva que a veces os mueve, pero habitualmente tienes que pensar qué haces, pero nunca te plantea, o casi nunca, que tienes que sentir aquello que haces. Cuando tú haces ese cambio, que es decir, tengo que sentir antes de actuar, porque si esto lo hago pensando que es lo mejor, pero no sintiendo que es lo mejor, me producirá un gran fracaso, me llevará una gran desilusión. Todo porque si tú piensas lo que tú has hecho en toda tu vida, ha sido esto: dejarte llevar por el pensamiento, como si el pensamiento fuera el conductor de esta materia, de este cuerpo físico. Y sin embargo, en esta nueva etapa evolutiva en que habéis entrado, el conductor de tu cuerpo físico será el sentimiento de amor. Solo eso. Ya no se trata de entender sin amar. Se trata de empezar a entender amando. Y cuando empiezas a amar, empiezas a entender desde otra visión, desde otra posición, que tú habías situado antes, porque no reconocías la ley de amor. Y estas otras leyes derivadas del amor, como es la ley de libertad individual del ser, como es la ley de causa-efecto, como es la ley de encarnación y desencarnación, como es la ley de jerarquía espiritual, como es la ley de fraternidad cósmica, es ver que todas esas leyes que están en ese éter que os rodean, que no veis, que no son visibles, pero que te tendrás que situar antes o después en ella, te sitúan este principio de entendimiento. Que claro, el mal existe, entre otras cosas, porque el ser es libre. Y claro, es una ley derivada del amor, la libertad de todo ser. Pero el mal existe por esa ignorancia del amor del Creador. Y esa ignorancia del amor del Creador la marca la ley de evolución y progreso. Y tú actúas desde el mal, en el mal, cuando eres un ser poco evolucionado, un ser atrasado, un ser que tiene poco recorrido desde que fuiste creado. Y así, un sinfín de razonamiento desde la ley de amor y sus derivadas, que te permiten entender desde otra óptica superior. Y entonces, cuando ves este orden supremo, tú ves que no deseas cambiar nada de este mundo, ni a nadie de este mundo, que todo es perfecto desde un orden superior del amor, que tú reconocerás antes o después, que ahora tienes que empezar a reconocer para situarte en este nivel superior de conciencia que te permitirá no sufrir. Porque situarte en un nivel superior de conciencia, por una mayor conciencia que sitúa esta ley de evolución y progreso, te aparta del dolor y del sufrimiento y te sitúa en ese principio de amor eterno. Así que ya ves que tienes que razonar, que tienes que entender desde el amor y la ley.
1: El amor y la ley es lo mismo, Dios actuando constantemente. Qué bonito para mí, para mi ser, comenzar a entender estos aspectos. Y me gustaría que mis hermanos también comiencen a echarse para comenzar un pensamiento, para poderlo traspasar a los sentimientos, de que muchos de nuestros hermanos ahora, en la actualidad, en la mañana, cuando van a comenzar el día, cuando van a comenzar un trabajo, cuando van a comenzar alguna situación del actuar diario, le piden a Dios la bendición, la protección, que todo salga bien. Eso sigue siendo correcto, pero si se hace con el conocimiento y el sentimiento, y se hace solamente con el pensamiento y la recomendación de que hay que pedir a Dios sin ponerle sentimiento, ¿cómo funciona eso?
0: Yo diría que ahora, para ese cambio interno que acabamos de expresar, es necesario cambiar tus pensamientos. Y para empezar diría que tienes que parar aquellos pensamientos que no contienen amor. Parar y apartarlos y eliminarlos. Un pensamiento negativo, un solo y simple pensamiento negativo, es un movimiento de energía que no contiene amor y que por lo tanto te perjudica y perjudica a tu entorno. Aunque no veas el pensamiento, este pensamiento traspasa el espacio y el tiempo. Es una energía que estás emitiendo en tu frecuencia vibratoria que afecta a esos entornos humanos, y todos vibráis más o menos amor o más o menos desamor, produciendo ese estado energético de zonas, de lugares, de casas y de seres donde eso que llamáis negativo se manifiesta. Pero lo negativo es la ausencia de amor, no es otra cosa. Si tú situas el amor, lo negativo desaparece, el mal desaparece. Por lo tanto, ya ves qué fácil sería eliminar el mal si todos amaran, o una gran masa y cantidad de esta humanidad se dedicará a amar y a actuar desde el amor. No existiría el mal, aunque pudiera existir la maldad, fruto de la ignorancia. Pero el mal no podría permanecer en estos entornos humanos. Y ese principio de tus pensamientos, cuídalo. Cuida tu pensamiento, aunque te parezca que el pensamiento sea lo más lógico, lo más correcto, lo más coherente, lo más razonable. Pero la razón no te interesa ahora. Te interesa el corazón. Vibra amor hacia ti. Vibra amor hacia todo. Vibra amor hacia todos. Desde la fuente de amor creadora con la que tú estás unido y en continua dependencia. Por lo tanto, si haces esto día a día, verás el cambio que ahora necesitas. Y apartar estos pensamientos negativos facilita situar el sentimiento de amor. Así que van en la misma caja de trabajo. Por un lado, aparta lo que no contiene amor, y por otro, sitúa en amor con esa mayor dependencia de tu creador.
1: Me gusta lo que me explicas. Lo negativo es porque hay ausencia de amor. Y recordemos esta imagen muy bonita que nos has dado en unos meses anteriores, en aquellos otros temitas que tenemos, y hablaba del cosmos. Cuando lo decía, y ahora lo repites, los pensamientos es una energía que no va a afectar solamente tu entorno, sino que es una energía en movimiento y puede ir avanzando hasta lugares impensables, infinitos, porque es una energía. Eso parte de los pensamientos hacia hasta dónde alcanzan o llegan, es bonito de que la tengan nuestros hermanos para que comencemos a pensar más correctamente y que nuestros pensamientos se ajusten con los sentimientos de nuestra alma para que vengan impregnados siempre de amor.
0: Habrá que buscar ese equilibrio interno entre tu pensamiento y tu sentimiento, porque claro, tú dirás, yo deseo ser mejor, yo deseo que en mí, desde mí, salga este sentimiento de amor. Pero ves que no es nada fácil, nada fácil, porque tu deseo no concuerda con tu actuación. Y todo porque en tu largo recorrido de tantas y tantas vidas, este cuerpo que ha sido tu instrumento te ha conducido desde ese pensamiento útil, porque tengo que decir que es muy útil, pero impregnado de las energías de tu materia, personalistas, individualistas y egoístas. Esa impregnación ha condicionado ese pensamiento de tal manera que falta amor de Dios, falta amor fraterno, falta amor espiritual. Pero ahora, en este nuevo nivel de conciencia, en esta nueva etapa evolutiva, ya todo debe estar muy, muy claro. Tan claro que no tengas duda de que es amar. Tan claro de que no tengas duda que el amor es prioritario. Y los pensamientos, que también son energía, que tu espíritu sitúa en ti, solamente los podrá situar como pensamientos de amor, si tus energías internas de tu alma vibran en ese amor, porque el pensamiento puede ser de amor o contrario al amor. tiene esa posibilidad. Tu cuerpo te da la posibilidad de tener pensamientos de amor o contrarios al amor. Ahora debes hacer un esfuerzo para limitar esos pensamientos que no contienen amor. No solamente limitarlos, pararlos, sino también eliminarlos y limpiarlos. Y eso es un nivel de conciencia. Por eso debes activar ahora más el amor de tu alma, con ese nivel de conciencia que tú sientes, para ir apartando estos pensamientos, para ir limpiando estas energías impuras. Y entonces todo será para ti más claro y más fácil. También permitirá que estos hermanos que te rodean puedan conducirse mejor en sus movimientos humanos. Es decir, no solamente pensar en que esto te beneficiará a ti, sino que beneficiará a tus entornos humanos. Tú irradias amor o también irradias falta de amor. Es decir, tu irradiación contiene más o menos luz, llega más o menos lejos, simplemente por ese nivel de frecuencia vibratoria, que te dará un tono y una luminosidad que tú no ves. Pero tú emites desde un campo, como si fueras un foco luminoso que irradia más o menos luz, dependiendo de la intensidad del foco, que en este caso es dependiendo de la intensidad de tu frecuencia vibratoria de amor. Por lo tanto, piensa que ahora es muy importante que nada que salga de ti, contenga falta de amor. Aunque sea una vibración mínima de amor, todo en ti debe estar impregnado por esta frecuencia. Y cuando te vengan esos pensamientos, esas ideas negativas, que tengo que decir que no solamente se produce porque tú las produzcas o tú las creas, no, sino porque como el campo que te rodea todavía tiene mucha densidad, llegan a ti desde fuera y tú las admites como propias. Ahí te das cuenta que eres inducido por otras fuerzas externas que no ves, pero que llegan a ti. Y todo eso hay que tenerlo claro ahora. Por eso, tú debes ser vigilante de tus energías, en este caso de tus energías del pensamiento, para que los pensamientos sean lo más apropiado posible, lo más correcto posible, lo más limpio posible. Aunque la razón humana te diga, no, no, ¿cómo vas a pensar eso? Si lo lógico es, para el amor no sirve la lógica. Para el amor solo sirve el amor. La lógica vendrá después de amar. Un canto.
1: Qué bonito de que todos mis hermanos y yo también vayamos agarrando plena conciencia de esto. Y esto me hace recordar lo que siempre les digo a mis hermanos. Y ahora que estamos hablando de esto, sería bonito recordarlo. Les he dicho de que todo lo que vean, traten la manera de verlo con amor. Todo lo que hagan, que estén haciendo, lo hagan con amor. Todo lo que digan, que las palabras vengan con un tono de amor. Y lo que piensen, vayan adaptando el amor en sus pensamientos. Y en este caso agregaríamos, lo que escuchen, tradúzcanlo y traten la manera de sentirlo, que viene con amor. Eso sería una nueva forma de ver las cosas para estar en condiciones de amar más constantemente.
0: Así es como dices. Fíjate, así es como dices. Yo añado lo siguiente. Tenéis que ver cada vez más lo fácil que es que vuestras energías se desvíen teniendo buenos deseos o muy buenos deseos. Y tú dices, si yo soy un ser honesto, un ser que quiere justicia y que me muevo por esos impulsos de justicia, pero ¿qué ocurre cuando yo, que siento esa justicia, quiero ser justo? Y tú dices que me dejo llevar por los impulsos humanos. ¿De qué forma? Y tú dices, resulta que alguien ha hecho algo incorrecto. Y a mí eso me hace hervir la sangre. Y como además yo soy una persona que quiero decirlo todo a la cara, no quiero ser hipócrita, no me callo nada. Voy a mi hermano y se lo digo, lo conozca o no lo conozca. Pero ¿qué ocurre cuando me dijo este hermano para decirle que algo es injusto? Y tú dices que habitualmente, con ese impulso, me dijo él, recriminándolo. Y cuando tú razonas qué haces, cómo lo haces, dices, si lo que digo es correcto, yo tengo que decir si es correcto. Pero no has prestado atención en cómo se lo has dicho, que eso sí es incorrecto. ¿En qué tono? ¿En qué forma? Y tú dices, se lo he dicho enfadado, se lo he dicho ordenándole, se lo he dicho con rabia, con ira. Te das cuenta que eso que es justo no te sirve porque no contiene amor en tu manifestación, tu energía, que en un principio partía de ese principio de justicia que tiene un valor de amor, se ha desviado por ese tono, por esa forma, por esa manifestación que en su emisión ya no contenía amor. Por eso hay que ser muy cuidadoso con todo lo que decís, no solo con todo lo que pensáis, sino que cuando habláis, que cuando os manifestéis, todo en vosotros sea expresión del amor, siendo vosotros una unidad de amor, donde no hay amor en una parte y no en otra. Así que atenta a vuestras manifestaciones interna y externa.
1: Este tono de amor, de que tiene que salir de nosotros constantemente, con un tono de amor de todas nuestras palabras, es, ¿hay alguna ejercitación o un ejercicio que nosotros podamos hacer para poder estar más pendientes? Como aquel otro ejercicio que tenemos, antes de enojarme, contar hasta 10. Y ahora en el mismo caso, antes de tal cosa, antes de hablar, es pensar también de que tengo que estar armónicamente para poder decir las cosas con un tono adecuado.
0: Mira, yo diría que claro, tú podrías decir cuando analizas esto, tengo tantas cosas que hacer que no sé por dónde empezar. Y yo digo, empieza por observarte. Obsérvate, obsérvate. Sin todavía poder dominar todo aquello que está en ti, en tu pensamiento, en tu forma, en tu expresión. Bueno, pero lo mismo que habitualmente veis a los otros y tendéis a hacer un juicio de valor de lo que se mueve en vuestro entorno, de todo tipo, centra la atención en ti y observa todo lo que se mueve en ti y valóralo, nada más. Ya no te digo que cambies, puedes cambiarlo si lo ves y te das cuenta, pero como punto inicial, obsérvate. Obsérvate y puedes anotar y decir cuando termine el día, he observado que por la mañana estos eran mis pensamientos, que al mediodía se mantenían y por la noche eran los mismos. He observado que cuando salí a la calle y alguien se dirigió a mí, mi respuesta no fue con suficiente amor. He observado que mientras comía estaba pensando y que mis pensamientos no eran nada agradables. Y así podrías hacer una valoración y apreciación de las energías que se mueven en ti, porque es un principio. Tienes que conocer todas las piezas que están en tu vehículo y lo que hace cada pieza de tu vehículo. ¿Qué pieza te rechina? ¿Qué pieza no fluye? ¿Qué pieza no está engarzada? Es decir, experte. Pero tengo que decir que te veas desde el amor, no para recriminarte o para sentirte culpable o para decir que mal lo hacen, no. Fíjate, es para reconducir, para rectificar, para cambiar o para perfeccionar aquello que está en ti. Todo es un principio de mejora para el ser, pero tienes que saber qué hay en ti, qué hay en ti ahora y cómo se mueve lo que hay en ti ahora, para que fruto de esa observación puedas empezar a iniciar los cambios y producir las actuaciones que se muevan ahora con ese principio de amor consciente. Así que hay tarea, pero tarea grata, reconfortante y beneficiosa para tu espíritu, que ahora se manifiesta a través del amor.
1: Esta vigilancia constante y continua que deberemos de hacer de nosotros mismos, ya veo de que va a tener una gran utilidad. Y si estoy vigilando qué piezas de mi cuerpo o de parte mía no están funcionando bien, y si estoy consciente, plenamente consciente de esto, unido al amor, voy a ver que hay muchas piezas que están rechinando y todo, realmente todo, va a necesitar un poquito de engrase, como decimos. Así es de que, mis queridos hermanos, esto es parte de un aprendizaje, esto es parte de un progreso, esto es parte de la mecánica de la ley, que poco a poco vamos a ir entendiendo para poder estar cada vez más consciente y ser útil a esta parte de la evolución de este planeta, para poder ayudar a nuestros hermanos. De eso se trata, ¿verdad, hermano?
0: Así es. La utilidad del amor. Porque hay que ver ahora que lo más útil para vuestra humanidad y para vosotros mismos es amar. Porque es lo que producirá el verdadero cambio. El verdadero cambio. Y el cambio que necesita esta humanidad.
1: El verdadero cambio que poco a poco nosotros vamos a ir observando en nuestro entorno, quiérase o no, depende de nosotros mismos y depende de nosotros cómo nosotros pasemos este cambio. Algunas personas dicen que con un 10% de la humanidad que se alinee a estos pensamientos de amor será suficiente para dar este cambio evolutivo.
0: Yo te diría que si hubiera un 10% de esta humanidad amando verdaderamente con este amor del Creador, no estaría esta humanidad en estas condiciones que ahora experimenta. Se trata ahora de que el mayor número de seres sean conscientes de la necesidad y de la importancia del amor, porque el cambio evolutivo se va a dar sí o sí. Cuidado, si tú no activas el amor, continuarás tu evolución en otro lugar, en otro planeta, con unas condiciones similares a esta que ahora vivís. Pero se trata de que aquellos que ya están preparados y dispuestos entréis en la era del amor que los espíritus han ansiado desde este principio creador. Y ahora llega un reconocimiento total, claro y consciente para el ser que se mueva en estas condiciones. Por eso yo tengo que decir, aprovechar la oportunidad, porque es la gran oportunidad, la mejor oportunidad de todas vuestras encarnaciones, es dar el salto definitivo hacia ese ser de amor, de luz, de verdad y de bondad que anida en todos vosotros.
1: Esta entrada a la nueva era de amor y de paz y de justicia que tanto se ha anhelado es tan importante para nuestros espíritus, y muchas personas, como no saben de la ley de la reencarnación, piensan que van a pasar con cuerpo físico. Así es de que todo esto es un proceso gradual, continuo y constante de ir aprendiendo nuevos aspectos de conocimiento verdadero. Y como se sabe, de que aquí no hay un conocimiento verdadero. El único conocimiento verdadero sería comenzar a aprender y a saber y a sentir el amor que constantemente lo rodea.
0: Mira, yo tengo que decir que el conocimiento verdadero, la verdad, que es el amor, ya está en vosotros, en eso que llamáis alma, y que ahora vuestros espíritus han desarrollado en un nivel suficiente para entender fíjate, para entender qué es el amor, cuando llegáis a ese nivel de frecuencia vibratoria y estáis en ello, en ese tiempo, en estos momentos, de entender desde el amor la importancia y el valor del amor, que se trata de que entendáis, porque todavía es el piensa que el entender está en su cerebro, en su mente y en su materia. Y yo tengo que decir que el entender está en vuestro corazón, si lo activáis suficientemente. Y podéis entender todo lo que no entendéis si os situáis en el amor. A pesar de que veáis todavía lo que veis, y tú dirás, aunque no cambiara nada de este mundo, aunque este mundo empeorara, que todavía le falta más por empeorar de lo que veis, tú no verías eso si amaras, porque verías el amor del Creador, que a través de la ley de libertad y de la ley de evolución y progreso te hace entender que estos momentos son necesarios para el conjunto de la humanidad y que solamente es para un tiempo todo aquello que sufrís, que lo único que permanecerá en vosotros será el amor, aunque ahora haya seres que sufran, y todo eso se entenderá. Pero ya tengo que decir, como acabo de decir, no desde la razón humana fría, sino desde la razón divina, con el corazón. Cuando tú amas, se despierta una conexión de ese cerebro que es mayor que si tú razonas simplemente desde ti. Y todavía no observáis esto, que vuestras neuronas son más inteligentes en la medida que más amáis. Y todavía dudáis de esta inteligencia del amor.
1: Estamos llegando a un punto muy importante cuando los comienzas a comentar, a decir, y para nosotros es como algo que no, porque no estamos acostumbrados a que alguien nos diga las células de tu cuerpo, y ahora lo menciona, las neuronas de tu cerebro son más inteligentes de lo que nosotros podemos imaginar. Por lo tanto, esto se activa cuando estamos actuando en amor constantemente.
0: Yo tengo que decir que tenéis un cerebro más inteligente, porque desde ese alma se activa esa zona de vuestro cuerpo físico y podéis ver lo que no podéis captar desde vuestra inteligencia humana, por muy inteligente que seáis. El cerebro más inteligente de vuestra humanidad no es capaz de captar lo que el corazón más dispuesto y abierto es capaz de captar. Por lo tanto, se trata de experimentar, es decir, de comprobar si esto que digo es cierto. No te hablo para que tú digas, es que lo dice este hermano, es que lo dice un ser superior, es que lo dice quien sea. No. No es lo que yo te diga, es lo que tú compruebes. Lo que vosotros comprobéis. Y os falta comprobar la verdad del amor. La verdad, el conocimiento y la sabiduría de este amor.
1: Ya tenía indicaciones claras de que las células del cuerpo son súper inteligentes. De hecho, pueden ir curando cualquier aspecto del cuerpo, cualquier trastorno. El corazón, súper inteligente. El cerebro, mucho más inteligente, diríamos. ¿Qué nos hace falta para activar esta inteligencia que está dentro de nosotros de una forma consciente?
0: Os hace falta practicar. La práctica si tú no trabajas en practicar esto, en comprobar esto, en mover esta fuerza y esta energía que está en ti, esto para ti será una falacia, una falsedad, algo que no tiene valor. Compruébalo, amando a Dios sobre todas las cosas, y desde que inicias el día poniéndote en esas manos supremas con tantos y tantos seres que en colaboración con esta energía divina trabajan también contigo a través de esta fraternidad cósmica, y tú entras en un campo, en una dimensión desconocida que te hace captar, que te hace sentir, que te hace actuar de una forma muy distinta. Es como cuando haces un descubrimiento y tú dices, estaba tan cerca de mí y no me he dado cuenta, he perdido el tiempo, pero ahora me doy cuenta del valor del amor. Y es tu práctica, y tu práctica conlleva esfuerzo. Tu práctica conlleva también tener que dejar cosas, dejar dependencias, dejar apetencias humanas, porque claro, no puedes servir a dos señores, a tu materia y a tu espíritu, a tu materia o al amor. O eres dependiente de la materia o eres dependiente del amor. No puedes agarrarte a dos energías que son contrapuestas, porque la materia es una expresión de esta energía de amor que te lleva a ese amor elevado, pero tienes que dejarla, irla dejando para situarte en un amor más consciente, más superior, más limpio, más puro, más perfecto, que te hace ver lo invisible que no has visto hasta ahora y sentir lo que no has podido sentir hasta ahora.
1: Veo clara la imagen de no poder servir a dos amos, a el cuerpo o a la materia y a la parte del amor verdadero. Por lo tanto, diría en este momento, todo este trabajo que deberemos comenzar a hacer para comprobar lo que está dentro de nosotros tiene que estar unido con Dios, que es lo mismo que estar unido al amor.
0: Tenéis que utilizar palabras todavía para definir algo que no tiene palabras, sino que es una energía que el ser en algún momento capta, siente, mueve, expresa. Y el amor te rodea por todas partes. Lo que ocurre es que estás en otra energía. Estás en tu propia energía material, humana y egoísta, habitualmente. Y por lo tanto, no lo ves y no lo sientes. Es empezar por ahí que el ser todavía no lo ve con claridad. Es el principio de amar a Dios sobre todas las cosas, que parece hoy ciertamente en desuso y como algo de un pasado. Que bueno, que se dijo en un momento y que ya pasó, pero que ahora no es significativo. Te lo tengo que decir, que ahora es lo más significativo. Ama a Dios sobre todas las cosas. Porque si amas a Dios sobre todas las cosas, te sitúas por encima de todas las cosas. Y todas las cosas no las ves como hasta ahora. Todas las cosas no te perturban como hasta ahora. Todas las cosas no las necesitas como hasta ahora. Es decir, empiezas a ver que las cosas, y tú también eres una cosa, solamente están presentes en estos niveles inferiores que te han llevado hasta este reconocimiento del amor de Dios, que ya no es una cosa, que tampoco es un ser, sino que es una energía suprema, sabia, perfecta, ordenada. Y ese amor está en todo lo que ves, pero también en todo lo que no ves. Está en todo lo que sabes, pero también en todo lo que no sabes e ignora. Y entonces te das cuenta que la materia y todo lo material te ha llevado hasta aquí, pero para en un momento tener que dejarlo. Por lo tanto, desapégate de toda la materia y de todo lo material, incluso de tu propia materia, de tu propio cuerpo, diciendo, bueno, puedo dejar este cuerpo ahora porque no soy un cuerpo, así que me podéis llevar fácilmente. Y entonces empiezas a no tener esta atadura humana, tampoco a otras, porque no quieres que nadie se quede y permanezca aquí si no le corresponde, si no es útil para su evolución y progreso. Y claro, empiezas a ver con tanta claridad que lo único que necesitas es el amor, lo único que necesitas es amar, y es la única dependencia que tú necesitas ahora, sentir esa dependencia y manifestar esa dependencia amando, amando a esa fuente creadora, que es la que te ha dado la vida. La vida de todas las vidas, la vida eterna, y esa eternidad se mantiene a través del amor del Creador. Ese vínculo, ese lazo, nunca se perderá, para ti ni para nadie. Tú lo verás, lo podrás ver ahora, otros todavía no lo verán, pero en un tiempo, aunque sea un largo tiempo, lo tendrán que ver, y ese es el recorrido para todos los seres creados. Un recorrido que os lleva al reconocimiento del amor en vosotros mismos y a la expresión y manifestación del amor de Dios a través de vosotros mismos.
1: Esta imagen que tenemos desde hace mucho tiempo, amar a Dios sobre todas las cosas, lo cual no lo hemos practicado. ¿Sería recomendable, o cómo lo ves tú, hermano, amar a Dios a través de todas las cosas, para ir agarrando conciencia de que todas las cosas contienen energía divina, que sería como una práctica para comenzar?
0: Es una práctica útil, pero llegará un momento en que amar a Dios será más simple. No será sobre, ni a través, ni será amar a Dios. Simplemente amar a Dios. Fíjate, todo se simplifica, pero ahora tienes que amar a Dios sobre todas las cosas, por encima de todas las cosas, a través de todas las cosas, en todas las cosas. Y todo es una utilidad para amar a Dios eternamente, eternamente.
1: Tenemos una eternidad para seguir aprendiendo y seguir practicando todas estas situaciones maravillosas, las cuales los comentas, hermano Pablo. Estamos llegando una vez más a la culminación de esta conversación por hoy. En nombre de todos mis hermanos, te doy las gracias por estar pendiente de nosotros, por ayudarnos constantemente y por irlos ilustrando el camino, el cual los vamos a ir poco a poco integrando a este camino de amor, a esta luz que nos rodea constantemente. Es muy importante de que todos mis hermanos despertemos a este amor del Creador, que lo tenemos tan cerca de nosotros, tanto así que es como el aire que respiramos y nos da aliento. Así es de que, hermanos, estamos llegando esta vez de una forma muy fácil, diríamos, fácil todo, de que el amor es lo único que realmente cuenta.
0: Así es. Si os vienes en un tiempo futuro, y no falta mucho para ver ese futuro, ya solo veréis con los ojos del amor. No habrá esa mirada turbia o nebulosa que la materia todavía manifiesta. Será limpia, pura, y toda esta materia quedará atrás. Todo esto que ahora os trastorna, os enferma y os hace sufrir, no permanecerá por mucho más tiempo en la nueva etapa evolutiva.
1: Muy Muy bien, hermano Pablo, será hasta la próxima ocasión que volveremos acá a Radio El Despertar para continuar transmitiéndole luz a esta humanidad, para que tú nos sigas ilustrando el camino, como lo he dicho. Así es que gracias por estar ahí nuevamente.
0: Gracias a todos vosotros, a todos aquellos que me escucháis, porque mi tarea, mi labor y mi misión es hablar a vuestro corazón, no a vuestro cerebro, aunque podéis entender y podéis captar, pero lo importante es que sintáis que ese amor que yo siento también está en todos y cada uno de vosotros. Encender esa lumbre, encender esa llama y alimentarla para que crezca. Esa es vuestra tarea. Gracias a todos y bendiciones. Bendiciones.
1: Muy bien, mis queridos hermanos, ya lo saben, una vez más, si les encanta o les gusta o lo toman de una forma consciente estos mensajes, compartan, díganle a sus hermanos, a quienes les gusta esta clase de tema, para que puedan también despertar, y así poco a poco los unimos y vamos despertando más conciencia de estos seres, de esta humanidad, que son muy pocos los que escuchan esto, entre comillas, porque no sabemos con realidad dónde llegamos, pero queremos llegar a todas partes de la forma correcta, de la forma adecuada. Y la forma correcta y adecuada es con mucho más amor cada día. Hasta la próxima.
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4: Arrancamos con el rey de los deportes, el fútbol. En Inglaterra, donde hubo una extensa jornada por la Copa de la Liga, el Leeds United volvió a imponerse en el Nottingham Forest, esta vez por 2-0, con anotaciones de Dan James y James Justin, para avanzar a la tercera ronda. El Brentford protagonizó una de las goleadas de la jornada al derrotar 6-1 al Birmingham City. En España, por la Liga, el Real Betis derrotó 1-0 al Valencia como visitante. Y en la fase clasificatoria de la Liga de Campeones de Europa, el Bodo Glimt venció 3-0 al NEC y avanzó con un global de 6-1, mientras Lax derrotó 5-0 al Celtic, clasificándose con un global de 5-4. En el béisbol de las grandes ligas pasamos al diamante, porque hubo una jornada completa. Los Houston Astros derrotaron 9-7 a los New York Yankees. Los New York Mets necesitaron 10 entradas para superar 3-2 a los Milwaukee Brewers. Los Boston Red Sox vencieron 7-3 a los Miami Marlins en 11 entradas. En el tenis, en el Abierto de Estados Unidos, New York, atención, porque el regreso de Serena Williams fue una de las grandes historias del día. Williams, a sus 44 años, regresó a competir en el Abierto de Estados Unidos, formando pareja con Carlos Alcaraz en dobles mixtos. Primero, derrotaron a Erin Rowcliffe y Joyce Glasspool por 5-3 y 4-1. Pero posteriormente quedaron eliminados en cuartos de final ante Belinda Bencic y Flavio Cavoli, quienes se impusieron 5-4 y 4-1. También hubo una gran sorpresa: Katerina Siniakova y Henry Patten eliminaron a Arina Sabalenka y Novak Djokovic, primeros preclasificados por 1-4, 4-2 y 10-2. En el desempate decisivo. Y en ciclismo, en la Vuelta a España, Tayet Pogačar se llevó la cuarta etapa con un tiempo de 2 horas 40 minutos y 35 segundos. Yarno Guidar terminó segundo y Félix Gall tercero, ambos a 2:39. El ecuatoriano Richard Carapaz ocupó la octava posición de la etapa a 2:57 del ganador. Así cerramos el recorrido deportivo del día de hoy. Fútbol, béisbol, tenis, ciclismo, artes marciales mixtas y baloncesto femenino marcaron una jornada cargada de acción. Soy Marjorie Pazmiño y esto fue el segmento deportivo de Radio El Despertar 101.1 FM. Que tengan un excelente día y nos encontramos en la próxima jornada deportiva.
5: 2:30 de la mañana.
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9: Aquí inicia tu espacio informativo de Radio El Despertar con las noticias más importantes del día de hoy. Nueva York, debate político sobre el costo de vida. Una nueva encuesta Reuters mostró que los votantes estadounidenses dan ventaja al Partido Demócrata sobre los republicanos en cuanto a cuál partido puede manejar mejor el costo de vida. El resultado adquiere especial importancia de cara a las elecciones de medio término. Militar enfrenta cargos después de pedir la destitución del presidente Donald Trump. Un miembro de las Fuerzas Armadas estadounidenses que había llamado públicamente a impeach al presidente Donald Trump y a J.D. Vance enfrenta 3 cargos. El caso genera un importante debate sobre los límites de la libertad de expresión de los miembros de las Fuerzas Armadas y la disciplina militar. Wall Street recupera terreno. Las principales índices de Wall Street terminaron el martes con avances después de la caída de la jornada anterior. El sector tecnológico se recuperó mientras los inversionistas esperan los resultados de Nvidia y nuevos datos sobre inflación que podrían influir en las decisiones de la Reserva Federal. Medio Oriente. Estados Unidos comienza a devolver personal diplomático. La administración del presidente Donald Trump comenzó a reincorporar personal estadounidense en algunas misiones diplomáticas de Medio Oriente, después de las evacuaciones realizadas durante la guerra con Irán. La medida constituye una señal de que Washington considera que determinadas zonas de la región ofrecen nuevamente condiciones para recuperar parte de su presencia diplomática. Estados Unidos y Canadá se intensifica la guerra comercial. Canadá respondió el martes a los nuevos aranceles estadounidenses anunciando aranceles de represalia sobre aproximadamente 20,000 millones de dólares en importaciones estadounidenses, además de medidas de apoyo para empresas y trabajadores afectados. La disputa comercial entre Washington y Ottawa se convierte así en uno de los principales acontecimientos económicos de Norteamérica. En Nueva York, el alcalde Soran Mamdani cuestiona un evento político. El alcalde de Nueva York, Soran Mamdani, manifestó el martes su oposición a un próximo evento en la ciudad en el que participará un dirigente asociado al nacionalismo hindú de la India. El episodio abre nuevamente un debate sobre la libertad de expresión política internacional y convivencia en una ciudad multicultural como Nueva York. Economía. En América Latina, el peso mexicano se mantiene extraordinariamente fuerte. Reuters analizó el martes el comportamiento del peso mexicano, que ha mantenido una fortaleza

0: Brasil. Autoridades multan a ByteDance por tratamiento de datos de menores. La Autoridad Brasileña de Protección de Datos, ANPD, impuso una multa de 153.800 millones de reales, aproximadamente 29.800 millones de dólares, a ByteDance, propietaria de TikTok, por presuntas infracciones relacionadas con el procesamiento de datos de adolescentes. El caso vuelve a colocar en el centro de debate la protección de menores en las plataformas digitales. En economía mundial, el Fondo Monetario Internacional considera que la economía resistió mejor de lo esperado el shock energético. La directora gerente del Fondo Monetario Internacional, Cristina Jorbiera, afirmó que la economía mundial ha soportado el impacto energético de la guerra con Irán mejor de lo que inicialmente se temía, aunque advirtió sobre riesgos fiscales y económicos que permanecen. El comentario es importante porque las tensiones en Medio Oriente habían generado preocupación por el petróleo, inflación y crecimiento mundial.
1: 3 de la mañana.
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0: buenos días con todo el planeta. Hoy estamos contentos porque ayer casi tuvimos el diluvio universal y no sabíamos si suscribirnos a Moisés o a Noé. Realmente estuvo bien aguado por todo lado. Pero vamos a ver si le encontramos un mejor lado, que no sea como un helado, que nos deje a todos de lado. Juegos de palabras, ahí ves que cuando uno es leído, así mismo es que le pasa a uno las cosas. En fin, hoy tenemos una temática realmente muy importante que viene gracias al interés de la comunidad que quiere respuestas fundamentales sobre las cosas que aquejan con su vida y que el día de hoy vamos a tratar de traérselas, pero así con un poco de sal y azúcar, porque la verdad es que cuando quieres cambiar de donde estás a algo positivo, transformarte o llegar a esa zona en la que realmente aspirabas tener, a veces va a tocar realmente la gota gorda y vas a tener inundaciones como las de ayer. Ayer podemos decirles que estuvo bastante húmedo, por eso, como dije, Noé o Moisés, cualquiera de los dos. Pero también alguien ayer nos hizo esta reflexión, y yo digo, es que hubieron tres. ¿Por qué tienen que los ejemplos sobre el agua son variados en la Biblia? Y tienes que Moisés separaba las aguas, Noé hizo un barquito, pero Jesús andaba sobre las aguas. Interesante fundamento, porque cuando Pedro quiere hacer lo mismo, el hombre de poca fe se hundió. Hasta que le dio la mano el Señor y le dijo, pero es que tienes que mirarme a mí. Tienes que observarme a mí para que esto te funcione. Si no, esto no te funciona. Dicho esto, entonces, monjita, hoy te vamos a presentar directamente, rápidamente, para que nos digas.
1: Ahora fue directo porque ya saben, chicos, hoy es un día súper, súper, súper, súper, súper especial que tenemos que energizarnos al 100%. Es el primer día del resto de nuestros días. Así que es el día más especial que podemos tener. Es el primer día del resto de nuestros días. Como tomamos este día, sabemos que vamos a tomar el día de mañana, porque lo de ayer pasó. Así que hoy día les invito a que disfruten este día al máximo, que sean los invitados especiales de este día, en su día. Que ustedes vean lo que y que sean los mejor hosts, porque ustedes tienen que ser los mejores. ¿Cómo se dice? Ya se me tocó ir al baño a ver otra vez. Que somos los que invitan. Somos los dueños de la fiestita del día de hoy. Y vamos a invitar y nos vamos a invitar a la fiestita. O sea que tenemos que hacer la fiesta e invitarnos a la fiesta y disfrutar de la fiesta el día de hoy, porque es un día súper especial. Así que muy buenos días al mundo, muy buenos días a todos los que están conectados y que pues se les agradece un montón que disfruten con nosotros el día de hoy, nuestra fiesta. Muy buenos días.

0: días, Ricky, ¿cómo estás?
1: Muy buenos días, Charlie. Buenos días, Carol. Buenos días, Sol. Aquí estamos un día más aprendiendo en este día maravilloso. Hay tantas cosas maravillosas en el planeta. La vida es tan cortita y si ustedes comienzan a observar día tras día, es un nuevo aprendizaje. Así que un saludo a todos nuestros queridos radioescuchas, donde quiera que se sintonicen. Ya estamos. Sol, ¿qué nos cuenta?
2: Buenos días, gente hermosa. Arriba, arriba esos ánimos, que ya amanecimos. Y eso ya es una buena noticia. A lo mejor el cuerpo todavía no se ha enterado que es de día. Pero no se preocupen, para eso existe un cafecito, ¿no es cierto? Un buen desayuno. Así que acomódense, sonrían, aunque sea un poquito. Y acompáñenos hoy a hablar de algún tema, de este tema maravilloso de el crecimiento. Así que buenos días, familia querida. Qué alegría inmensa compartir una nueva mañana con ustedes.
3: Ahí tienen, evolución, progreso, cambiar tu vida, tus propósitos, tus despropósitos. Y creo que a veces para reconocer el propósito, primero tienes que hablar del despropósito. Porque parecería que cuando estás hablando de temas que la gente conoce y les considera como relevantes en sus vidas, te das cuenta que estamos más habituados a hacer de nuestra vida un despropósito, porque eso es lo que mejor hacemos, porque es lo que hemos venido haciendo. Entonces, a veces sí es verdad que cuando vamos a estas charlas donde están estos gurús que nos dan las palabras mágicas o nos recetan hasta la uña de la gran bestia para tomarnos y que nuestra vida cambie, hay gente que recurre a las cartas, recurre a los mantras, recurre a los caracoles, recurre a las runas. Escoge lo que quieras, porque para inventarte un futuro y singularizarlo tienes muchos métodos. Pero como yo siempre digo, no hay nada más importante que un hombre decidido. Y cuando me refiero a un hombre, me refiero a la humanidad entera, ¿no? Entonces, si hay algo que creo yo que el universo no le gusta mucho, es a la gente que no tiene decisión sobre las cosas, porque esa es la gente que cuando viene el gran ola, se queda mirando a la ola, pasmado, sin buscar a dónde cubrirse, y claro, la ola viene, y te ahogas nomás. Te ahogas en toda esta lista de inconsecuencias que has venido haciendo, y después estás con la reflexión en tu cabeza de que si yo no he hecho nada malo, si soy buena persona, si yo siempre he hecho las cosas bien y mira cómo me va en la vida, porque yo soy una pobre víctima del universo, porque todo me pasa a mí, nadie me ayuda, solo me quiere el gato. Y entonces en mi cabeza yo digo, será tal vez, solo tal vez, si te pregunto qué es lo que realmente quieres, ¿vas a tener una respuesta razonable? Porque hay gente que le preguntas qué es lo que realmente quieres y te dicen un auto, una casa, quiero la felicidad. Chévere. Si defines la felicidad, puede ser que podamos empezar a conversar. Otra gente dice, quiero salud, quiero paz. Ok, define, porque eso es un término tan genérico, ¿no es cierto? Parece titular de periódico así. Entonces yo digo, bueno, si describes con exactitud lo que quieres, el universo, ¿no es cierto?, se va a encargar de ver tu receta y mejorarla y traerte. A veces te llega más de lo que habías pedido, pero porque ya entendió qué es lo que querías. Y tú dices, o sea, ¿cómo? Digo, sí, yo quiero trabajar en la radio. Ah, en la radio. Chévere, parece buena onda. Radio, claro, eso quiere decir, así como nosotros estamos ahorita sentados con un micrófono adelante y la posibilidad de hablar. Y entonces, ¿qué es lo que hace el universo? Entonces, nos sienta. Nos agremia. Primero el instinto gremial, ¿no es cierto? Que lo hemos hablado bastantísimo, ¿no? Esa parte que nos agremia como seres humanos, como profesionales, como gente que pensamos parecido, ¿no es cierto? Nos pone sobre la misma mesa y empezamos a hablar de lo mismo. Curiosamente, eso te deja ver que en el propósito final ya está más orientado, más encaminado hacia donde ibas. Pero ahora hay ciertos incidentes en la vida que para mi gusto sí son muy fuertes. Porque hay cambios en la vida que se presentan y a veces pienso yo que como personas no nos damos cuenta, ¿no? Y se ve con claridad. Y como decíamos el otro día, siempre que llegas a una etapa de tu vida, siempre te dicen que, desde que naces, ¿no? Sí, la próxima semana entra en el preescolar. Ah, chévere. Espera que entre a primaria. Ah, y entras a primaria, pasa toda la primaria. No, pero espera que entre a secundaria. no se acaba el reto, ¿no? Cuando llega a secundaria. Llega a la universidad, no, pero espera que llegue a la universidad. Ahí sí vas a ver la cosa más difícil. Llegas a la universidad, acabas la universidad. Después te dicen, no, pero espera que tenga un enamorado, una enamorada, un novio, lo que sea. Ahí vas a ver estrellas. Pero ya tiene. Pero espera que se quiera casar, ¿ya? Y así te ponen cada meta imposibilitante y claro, puede ser que ninguna de esas se ajusta a lo que estás realmente pidiendo. Pero siempre hay alguien que te pone una meta más difícil, más imposibilitante y una que de pronto te asusta. Espérate a que esto pase. Y porque va a ser peor de lo que has venido solucionando. Porque tú dices, me ha ido bien siendo esposo. No, pero espérate a que pase esto. Ya. O sea que lo peor todavía no me ha pasado. Lo peor. ¿Tiene que pasarme? ¿Yo soy de la lista de las personas a las que algo malo siempre tiene que pasarle? ¿O soy de las personas a las que algo positivo le va a pasar? Entonces explícame un poquito eso. Pero entonces en mi cabeza yo digo, bueno, si te pusiste en la lista de los problemas van a llegar. Si te pusiste en la lista de las cosas buenas van a llegar. Si no las pides, no las llegas a tener. Entonces lo que vas a tener en la vida es posiblemente un premio consuelo. Ya, no te damos esto, pero te damos lo otro. Ya no pediste eso, no era eso lo que querías. Pero ahora dices, bueno, no me dio eso, pero me dio esto de acá. Ya. Bueno, ojalá que con eso te satisfagas, pero si de todas maneras no tenías propósito, tu propósito, entre comillas, no se ha presentado porque tampoco querías nada, y nada vas a tener. Y entonces, yo digo, en este momento de la vida, mucha gente cuarto, quinto piso, ¿no es cierto? Los 40, los 50, los 60, y dices, tengo la obligación casi en la para mi subsistencia, tengo que cambiar de rumbo. Tengo que mirar hacia dónde puedo ir sin dejar de ser el mismo. ¿Por qué tendría que comportarme con alguien diferente, como alguien diferente? Migrar hacia una personalidad que no tengo, que nunca he tenido. O tener que cambiar obligadamente porque de pronto hay personas de mi entorno que no quieren cambiar. Porque ese también sería otra cosa difícil. Y por el ejemplo, ¿no es cierto? Tienes tus hijos, están creciendo, pero para ti es más fácil tratarles como bebés y no dejarles crecer porque te niegas de la posibilidad de que ellos tengan también sus intereses particulares y hayan crecido hacia tener un propósito y tú dices, no, es que ese propósito les aleja de mí. ¿Qué puedo hacer? Cortarles los sueños. No, pero ¿cómo vas a hacer eso? Irte a la universidad está lejos, es difícil, habrá que ver si es que, no sé si es que pase, no sé si el talento te asiste. La verdad es que eso va a ser un tiro al aire. Pero lo que estás haciendo es golpeándoles en esto. O si no dices, ¿sabes qué? No quiero saber que tengas enamorado o tengas enamorada. Les estás castrando a tus hijos. Por el hecho de que tú no tienes la capacidad de reflexionar sobre cómo es que la vida que de la gente que te rodea también tiene la necesidad de evolución. Y tú también. Entonces, de ser el papá que está todos los días con tus hijos, tienes que ser el papá que deja ir, les ve irse a sus hijos. Porque también serás el papá que les ve regresar a sus hijos con sus hijos. Y te tocará la nueva etapa de ser el abuelo de tus hijos. Porque de esa forma ellos regresarán. O incluso en el camino ellos vendrán y te dirán, papá, ayúdame a lo que estoy haciendo. Pero ya van a entender quién era realmente papá, quién era realmente mamá y por qué esto fue importante. Y entonces a veces, sí es verdad que tomo una vida entera, pero pienso yo que la felicitación que tienen o te dan cuando tus hijos nacen, ¿no te imaginaste que en el futuro vendrían cosas más emocionantes cuando te ves reflejado en ellos? Y tú dices, pero si he sido normal. Pero para ellos fuiste extraordinario. Y puede pasar que tú pensaste que no te vieron. Sobre todo la relación de papás con hijas. De hijos con mamá. De hijos con papá. De hijas con mamá. Entonces, yo digo a ratos, ¿será que yo fui un buen yo? ¿Será que realmente yo me impulsé como tenía que ser? Porque ellos me habían estado mirando. Y tus hijos son miméticos. Van a aprender de ti, incluso con qué, cómo coges el cubierto, si usas el tenedor en la mano derecha o en la izquierda, porque eso aprendes de tu mamá, que te enseña a comer, ¿no? Y entonces te das cuenta que la vida ha sido una lista de cambios importantísimos que te han traído hacia donde eres y te va a llevar más allá. Porque hace 25 años les enseñaste a tus hijos con qué cubierto tenían que coger para comer Y puede pasar que en el futuro a tus nietos les hagas lo mismo, solo que eres el abuelo, ¿no? Y cambia la figura. Y entonces hay esta evolución, pero también hay el progreso. Pero tenemos que un poco también ver qué quiere decir haber progresado. Nunca me imaginé ser abuelo. Nunca me imaginé ser el papá de una persona que ha encontrado su carrera, porque el trabajo, como yo siempre he dicho, ¿no? Tu profesión te viene a dar el encuentro y te va a escoger, y así no te guste, en ese momento te va a escoger, porque tu destino sabe lo que realmente eres y lo que quieres, y tu futuro te va a dar el encuentro. Claro, uno tiene que tener los ojos bien abiertos para resolverse. Mientras más temprano lo resuelvas, ¿no? Tus impresiones sobre la vida van a ser diferentes. Pero si lo relegas, si lo dejas pasar, como yo he dicho muchas veces, la música me vino a buscar muchas veces y yo no tomé ese camino. No podría decir que en este momento hubiera estado tocando en el Carnegie Hall, pero también por otro lado me encontró la producción audiovisual y me encontró la producción de radio, y por eso estamos el día de hoy aquí y todos los que estamos en esta mesa, porque todos venimos caminando más o menos el mismo camino, y por eso es que esto ha pasado. Entonces están todas estas leyes fundamentales de la vida: la de afinidad, la de evolución y progreso, la ley del amor, ¿no? Esos son principios fundamentales del espíritu. Y eso es lo que estamos buscando presentarte todos los días. No tener miedo a la evolución, miedo al cambio, miedo a lo que tengas que invertir en tu vida para que tu vida sea mejor. Porque, de todas maneras, exista la reencarnación o no, todos los días te despiertas contigo mismo. Y eso tiene que ser importante para ti, mientras este que eres sea el que se despierta contigo todas las mañanas, con un pie adelante, y salir a buscar lo mejor de tu vida. Esa es la parte que yo, pues, en este punto de la mía, me gusta compartir con la gente que me rodea. Porque a veces veo que la gente pierde el tiempo en discusiones que no tienen nada que ver con la realidad. Y son discusiones posiblemente de estancamiento. Discusiones en las que personas que no quieren cambiar, te quieren dejar, quieren que tú no cambies, que no mejores, que no evoluciones, porque no tienen que esforzarse. Y entonces a ratos observo que es como tener un pájaro en una jaula. Y dices a la persona que más amas, le tienes metido en una jaulita, y la jaula es nada más lo que tú no quieres renovar, cambiar, evolucionar. Y crees que el pajarito dentro de la jaula está feliz porque no tiene cómo irse y dejarte. Pero por otro lado, la cosa más grata que hay en la vida es cuando alguien regresa. Y tenemos la gran parábola del hermano, del hijo pródigo, ¿no? Regresa. Y la gran fiesta que se hace por el regreso. Nada que no se haya ido puede volver. Pero cuando vuelve, y viene ese otro dicho muy popular, ¿no? Si algo es tuyo, siempre lo va a hacer. Si no lo es, pues nunca lo fue. Lo tuviste prestado. Entonces hay una cantidad de refranes y de consejos y de todos estos coachings que les llaman ahora. Pero siento que, más allá de todo lo que hemos escuchado, porque todas estas conversaciones son conversaciones recientes, de todos los avances psicológicos que les han cambiado de nombre. Antes eran filósofos, después se convirtieron en psiquiatras, después en psicólogos, después en terapistas sistémicos, después vino estos autosanadores, ¿no es cierto?, que te explican este tema de la autosanación. Después vinieron los coaches. Al final todo es lo mismo, pero lo que tiene que cambiar eres tú. Ahora sí, dicho todo esto, en este preámbulo, levante la mano el que quiere opinar o desopinar de lo que yo dije.
2: Ahí tengo yo que entrar. Bueno, primero, unas reflexiones. ¿Ustedes creen que alguien de la prehistoria necesitaba un celular, o un microondas, o un auto eléctrico? Ahora, con esto, yo no estoy diciendo que no estemos contentos de cómo hemos avanzado tecnológicamente. Pero yo creo que para entender un poco más el crecimiento, la transformación, la evolución, el progreso, vamos a tener que, como decimos los abogados, ir a foja cero. Porque nosotros somos una obra del Creador, somos una especie más en este planeta. Nos creemos el dueño del planeta y de verdad que Dios sí nos puso al mando. Pero a veces, bueno, la mayor parte del tiempo ahora estamos viendo que nos excedemos. Entonces, cuando digo a foja cero, digo, tal vez tenemos que comparar con la naturaleza para que nos sustraigamos un poco de este mundo en el que estamos totalmente inmersos. Una semilla, por ejemplo, una semilla de cualquier plantita, de cualquier árbol, no puede convertirse en árbol permaneciendo intacta. Para crecer, esa semilla tiene que romper la envoltura. Así como nosotros, a través de los años, también tenemos que romper la envoltura y varias veces. Y algo de su forma anterior desaparece para que pueda aparecer aquello que...
3: Pero déjame sumar a lo que dices la semilla, porque por darte un ejemplo, esos grandes cipreses de los bosques del norte necesitan los incendios que queremos detener. Pero resulta que la semilla de esos árboles que tienen 100, 200 años de árboles, solo ocurre cuando la semilla está expuesta a una temperatura de más de 200 grados centígrados. El fuego es 400, pero es como el canguil. La semilla de esos árboles se abre.
2: Tiene que estar así sometida a un estímulo.
3: Tiene que haber el incendio para que los nuevos árboles puedan reemplazarles. Pero ese es un esfuerzo bárbaro, porque demanda una aparente destrucción para que se refigure.
2: Exacto, exacto. Entonces, quedémonos con esto, que la semilla tiene que romper su envoltura. Imagínense en la palabra romper. Lo que decíamos es que una forma anterior desaparece para que pueda aparecer aquello que llevaba dentro. Y ahí aparece una de las grandes paradojas del crecimiento. No solo crecimiento personal, crecimiento en todo sentido. Queremos crecer, pero muchas veces, especialmente el ser humano, ¿no? Porque una semilla no se va a negar, otra especie no se va a negar, pero nosotros sí. Muchas veces queremos crecer, pero no queremos cambiar. Queremos una vida diferente, conservando exactamente los mismos hábitos. Queremos resultados nuevos, tomando las mismas decisiones. Queremos fortaleza sin atravesar dificultades, sabiduría sin equivocarnos, madurez sin renuncias. Entonces, se exige el movimiento, ¿no? Más allá de evolución, yo diría, es un movimiento que produce una transformación. Porque algo en nosotros adquiere una nueva forma. Tenemos que adaptarnos, porque aprendemos a responder a nuevas formas. Esto yo le llamo aprendizaje. Y también incorporamos muchas cosas que ya hemos vivido, porque ese conocimiento nos permite avanzar. Y hay veces que tenemos que renunciar, porque algunas versiones de nosotros tienen que quedar atrás, porque si no, no nos expandimos. Y descubrimos que sí somos capaces de hacer lo que antes creíamos que no podíamos, que siempre podemos soportar más de lo que creemos, que somos más fuertes de lo que creemos poder ser. Entonces, crecer permite que lo que vivimos nos transforme en una versión quizás más consciente, más libre, más sabia, más plena. Y la pregunta es, ¿por qué nos cuesta tanto cambiar? Si el cambio es precisamente la condición necesaria para crecer. Yo creo que la mariposa, ¿no? Volviendo a la naturaleza, porque ¿por qué nosotros tenemos que creer que somos tan diferentes? Porque hoy necesitamos un celular. Yo no me acuerdo que hace 20 años necesitaba un celular, pero hoy parece una parte adjunta al cuerpo, ¿no? Entonces, el hecho de que nosotros hayamos creado necesidades absolutas, de que no puedo calentar la comida si no tengo el microondas, cuando antes en la prehistoria no existía ni el fuego, eso no significa que necesitemos. Si mañana se acaba el universo, tendremos que volver a rozar, ¿no es cierto?, dos palitos con mucha fuerza para que se haga el fuego. Y he aquí, se hizo el fuego. Volvía. La mariposa es quizá una de las imágenes más hermosas para comprender el crecimiento y transformación. Eso desde mi punto de vista. Pensemos por un momento. La oruga. Pobrecita. Si pudiera comprender lo que le está ocurriendo cuando comienza la metamorfosis, probablemente pensaría, uy, Dios mío, algo horrible me está pasando, ¿qué me está pasando? Su cuerpo cambia, desaparece la forma que conocía, porque conocía una forma y ya no existe. Deja atrás la vida que sabía vivir. Si pudiera sentir miedo como nosotros, quizá pensaría, me estoy acabando, me estoy muriendo. Y sin embargo, no se está acabando, se está transformando. Dentro de la crisálida ocurre algo extraordinario. casi todos los tejidos de la oruga se reorganizan. ¿Se dan cuenta la palabra? Se reorganizan profundamente. Mientras las estructuras ya están, otras estructuras están preparadas ya para empezar desde su etapa larvaria a desarrollarse hasta formar el cuerpo adulto. Pero eso no sabe la pobre mariposita, ¿no? La oruga en ese momento. Desde afuera aparece todo como que está quieto. Y entonces sucede lo que la oruga jamás había podido imaginar. Aparecen las alas. Lo que parecía una pérdida era una transformación. Lo que parecía el final de una identidad era el nacimiento de otra. Lo que parecía un encierro, imagínense, está encerrada ahí, es una preparación. Y un día, voilà, mariposa. La criatura que solamente podía arrastrarse, ¿se dan cuenta? Estaba prácticamente, si se quedaba en esa forma, estaba condenada a arrastrarse el resto de su vida. Pero esa criatura que solo se arrastraba, ahora puede volar. Esta es una metáfora preciosa del crecimiento personal, porque creo que nosotros somos exactamente igual, porque pertenecemos a la naturaleza, somos mamíferos, igualito, que ahora nosotros nos creamos que somos la cereza del pastel y el único que importa en la naturaleza. Acordémonos de la pandemia, cuando estábamos encerrados, todos los animalitos estaban paseándose afuera, ¿no? Entonces eso llama mucho. Hay momentos de nuestra vida en los que tampoco reconocemos lo que nos está pasando. Esa parte es importante. Pero no tenemos que reconocer, no tenemos que saber todo. Y el cambio significa que perdemos la seguridad. Porque siempre pensábamos, todos los días me levanto, me tomo el cafecito, mañana no tengo trabajo, mañana tengo una enfermedad. Y de pronto se nos mueve totalmente el piso y cambian las circunstancias y creemos que dejamos de ser personas sin darnos cuenta que lo que cambió es la circunstancia. Yo no cambié, mi esencia no cambió. Sigo siendo la misma persona con los mismos sueños y que tenemos varias versiones de nosotros. Esas versiones a las que podemos recurrir cuando de pronto nos olvidamos quiénes somos. Y decimos, mi vida se está desmoronando. Pero no se está desmoronando, se está reorganizando. El problema es que nosotros vivimos esa transformación desde dentro de la crisálida, como la mariposa. No podemos ver las alas todavía. Por eso, quizás, cuando atravesemos una etapa difícil, no nos preguntemos, ¿por qué yo? ¿Por qué esto? ¿Por qué a mí? ¿Por qué me está pasando esto? Más bien, tenemos que preguntarnos algo que me parece sensacional. ¿En qué me está convirtiendo esto? ¿Se dan cuenta? ¿En qué me está convirtiendo esto? Porque hay etapas en las que uno se siente oruga. ¿No se han sentido así? Yo me he sentido muchas veces así. Otras en las que parece que estás encerrado en la crisálida. Y ahora parece ser que con esta forma en que tenemos que crear dinero para seguir haciendo cosas, estamos encerrados en la crisálida la mayor parte del tiempo. Y la verdad es que después se comprende que esto se estaba reorganizando silenciosamente y solo nos estaban creciendo las alas. Monjita.
0: Qué importante mensaje que acabas de dar. Y es verdad, a veces nos acostumbramos a vivir una vida y primero nos educan en lo que nuestros padres nos den, ¿no? De acuerdo a la tradición, de acuerdo a la cultura, de acuerdo a las posibilidades de educación que te den tus padres. Y tú te desarrollas en ese ambiente, conoces los amigos de ese ambiente y haces un círculo de ese ambiente. Después, como tú dices, continúas en tu vida, como que cerrado los ojos y te dicen, mi papá es economista, entonces tú tienes que ser economista. Mi mamá es ama de casa, entonces tú te tienes que quedar como ama de casa. O así, ¿no? O tu papá, algo que decías en un momento, mi papá es médico y mi papá dijo que no valía la pena que yo sea médico porque no quería que yo sufra. Así, o sea, nos comienzan a moldear nuestro camino, o sea, nos comienzan a poner o a alinearnos en un camino Y nosotros seguimos así como, como tú dices, así como gusanito caminando por ahí. Y hay momentos en los que vas caminando, caminando, caminando y pensaste que eres el gusanito así. Hasta incluso llegas a conocer otro gusanito y te casas con el gusanito. Y haces una vida con el gusanito y haces todo chévere y piensas que los gusanitos están siendo gusanitos y pues vamos a ser felices toda la vida. Y no te das cuenta de que realmente no eres un gusanito. Y no puedes vivir como un gusanito, aunque hayas conocido un gusanito y te haya gustado el gusanito y te haya hecho feliz el gusanito y sea chévere, pero hay momentos en que ya el gusanito se alimenta, come, vive de como gusanito y tú no. Y no te das cuenta de eso. Y piensas que los cambios, estos, como yo digo, las piedras que te vienen, ya, o sea, ya hay llamadas. Hay llamados de que tienes que escuchar. Y tienes que escuchar, o sea, porque no te puedes quedar en primer grado toda la vida. Tienes que pasar al segundo grado. Y así sucesivamente, ¿no? Y tienes que ir aprendiendo. Y resulta que tú no eres gusanito, sino tú eres una oruga y tienes que vivir esta transformación y vivir estos enfoques o puntos que te da la vida. Y tienes que despertar. Comenzar a actuar y ver y reconocerte que no eres gusanito, sino eres una oruga y que te van a salir unas alas hermosas y que te van a permitir volar. Porque todos estamos para cumplir una meta, para cumplir un deseo, para cumplir lo que tu corazón dice. Me encantó lo que decías en estos días, mi sol, en donde decías que te has limitado tanto tiempo y que no te habías dado cuenta de que quieres aprender a tocar violín y que lo vas a hacer. Entonces, que te vas y te regresas con un violín en la mano para practicar y para, no porque vas a dar un concierto, como decía Charlie antes en Carnegie Hall, no, sino que vas hacer tu sueño realidad. Increíble, nunca has tomado un violín, nunca has aprendido a tocar un violín, pero lo vas a hacer. Entonces, esos son retos que me estás enseñando a mí también, ¿no? Y hay cosillas que uno tiene entre manos, habilidades que uno tiene entre manos, pero que no las profundizas y no te das cuenta que tal vez esa habilidad que estás que la estás poniendo a un lado y que piensas que ya es como sabe decir el Charlie de la abuelita, puede ser que te dé una satisfacción. Entonces hoy, que es un día, que el primer día del resto de tus días, enfócate en eso. Es el primer día del resto de tus días. Realiza tu sueño. Si estás enojado de alguien y realmente sientes que deseas reencontrar a esa persona y que esa persona tiene valor en tu vida, la distancia no importa. No importa cuán lejos estés, cuánto tiempo no hayas, por egos, no hayas cogido un teléfono y hayas cogido y le hayas dicho, oye, te quiero. O, perdona, no necesariamente necesitas coger e irle a la persona, golpear la puerta y decirle, ¿sabes qué? Te pido perdón. No. Limpia tu corazón de cualquier cosa loca. Así nos hayan hecho pedazos en el pasado, Es, sí, como humanos somos humanos. Como humanos tenemos el ego. Como humanos tenemos esa cosita ahí que te dice no. Pero ve, ya pusiste tierra, ya pusiste distancia, ya bloqueaste tu celular, ya perdónale y deja y vive en paz, vive feliz, porque de vivir feliz, de alimentarte, poder cerrar los ojos, respirar 3 veces y llenarte de ese amor, llenarte de esa luz, llenarte de esa energía que solo a ti te sirve. Te sirve y no sirve al resto. Pero porque, como tú decías, tú eres el único que tú puedes cambiar. Nadie más puede cambiar, solo tú. Y Rick, ahora sí, Rick.
2: Rick, ¿cómo se integran las leyes de la vida en este proceso? ¿Cómo le ves?
4: Es complicado porque ustedes están enumerando todo exactamente y entonces lo están viendo en las cosas cotidianas, en la vida de una simple mamita. Lo están observando desde este punto, pero cuando ustedes comienzan a observar todo esto desde puntos más amplios, ven de que no solamente este, todos los ejemplos, y el otro ejemplo del águila, que es muy bonito, que se, en llega un tiempo que tiene que transformarse y vuelve a tener habilidades para cazar. Entonces son aspectos que nosotros vamos viendo de la propia ley de evolución y progreso, pero por el otro lado también nos están diciendo que todo cambia, que todo cambia, que todo se transforma. No hay mucha. Hay muchas canciones, pero una de las más famosas son las de Mercedes Sosa, y que famosa. Pero sin embargo, todo esto es un constante aprendizaje, una constante ley de evolución y progreso, y todo va mejorando gradualmente para el restablecimiento y de la justicia sobre todo esto, porque continúa, no es que se va a quedar estático, siempre estamos en movimiento. Así es de que me encantaría seguir escuchando, porque sigo aprendiendo con lo que ustedes. Es más fácil escuchar y aprender y hablar y decir cosas. Utilizar en otro momento mejor. Así es que, Charlie.
3: Y entonces estamos pensando, ¿no es cierto? Ya dije hace un instante, sobre la jaula. Y entonces, ¿por qué es que metes a un pajarito en una jaula? Es porque sabes que si le sacas de la jaula va a volar y no va a volver. Y entonces en mi cabeza yo digo, pero ¿le intentas enamorar al pajarito para que no tengas que poner en una jaula? Porque ya ves que todo es domesticable, ¿no? Y entonces al gato tú le das de comer y el gato nunca se va a ir igual al perro. Entonces escogiste a alguien diferente, es muy diferente, un pájaro. El que le tienes que poner en una jaula y cerrarle la puerta. No importa qué tan grande hagas la jaula, ni qué tan dorada sea la jaula, sigue siendo una jaula. Entonces, yo siempre se me queda en la cabeza la idea de que la jaula es tu propia incapacidad de entender tus propias emociones. Sobre todo de dejar que el miedo, el temor, te maneje. Y entonces tienes que tomar medidas restrictivas. Si es que yo pongo una cadena aquí, no se podrá ir más lejos de lo que yo le pueda ver. Así voy a poder no tener que esforzarme y siempre va a estar aquí. Entonces, fuera de parecerme esa idea pretenciosa, que es posiblemente una de las que más tenemos los seres humanos que lidiar en lo cotidiano, acabamos metidos en una jaula por voluntad. Que hemos estado dentro de las jaulas. Y porque decimos, oye, yo no me voy a ir. Si abres la jaula, yo no me voy a ir. Pero la inseguridad de la otra persona puede de pronto clarificar el tema de que hay una parte de sí misma o de sí mismo que no entiende. Y se convierte en temor, en el temor paralizador, en el temor que no sabe qué hacer. Y lo único que puede inventarse es la jaula. Pero va a llegar un momento en que el pájaro tiene que volar, porque eso es lo que hace. ¿Ah? Y en efecto, el rato que esa jaula se abra, el que está adentro buscará hacer lo que hace, volar, saldrá por la ventana. Y habrá que ver en ese momento si es que hay algo que le hiciste al pajarito, para que el pajarito regrese. Incluso te traiga a su descendencia. Y la naturaleza está llena de todas estas cosas, ¿no? Hemos visto gente que cuida leones, cuida tigres, y después estas personas regresan a sus lugares de origen, y años después regresan a estas instancias, a estos lugares en el África, y de pronto este gran tigre que ahora ha crecido y es un tigre gigante, se encuentra con la persona con la que compartió un cierto momento de su vida cuando era un cachorro. Y no se lo come, pues. Se acerca y se abrazan y resulta que un gran tigre monumental de 400 kilos se pone en un romance como si fuera un gatito chiquitito con esta persona cuando le reconoce. Entonces yo digo, ¿qué cosa más loca es esta, la de observar esto, no? ¿Cómo es posible que esto ocurra? Es inverosímil porque estos son animales que en cualquier otro día a cualquier otra persona se lo van a comer, a ti no. Entonces yo digo, ¿qué embrujo le hiciste? ¿Qué cosa hiciste para que ese semejante animal no te considere su comida, sino que se acerque como un gatito chiquitito, sin cadenas? Entonces ahí sí yo digo, ¿no es cierto? Fundamentalmente en la experiencia de los divorcios, las jaulas no son buenas. Si tú las usas o si las usan contigo. Finalmente, sí tienes que hacer cosas que enamoren a la gente que está en tu entorno para que se quiera quedar. Pero entonces yo digo, cuando las cosas no van tan bien, desde mi perspectiva, porque a todos nos ha pasado y sigue pasando, ¿por qué tienes miedo? ¿Por qué tanto temor? Porque aquí las preguntas abundan y no tiene nada que ver con la relación. Y no tiene nada que ver con el afecto. Tiene que ver con que posiblemente tienes por ahí algo en tu cabeza que no te deja evolucionar de donde estás y mejorar. No hay cosa más hermosa que vivir con algo que es libre. Y libre de volver. Y libre para irse. Y el gusto de volverte a volver. Eso es interesante. Y conversábamos ayer con el hermano Pablo sobre esto, ¿no? Porque hablábamos que en las altas esferas espirituales sí existe el humor. El hermano Pablo decía, sí, existe el humor. Pero no como, le digo, pero ¿un chiste? Cuéntanos un chiste de ese estilo, ¿no? Dice, no, es que no está fundamentado en chistes. Esto es espiritual. Le digo, pero dame algo que podamos entender desde donde estamos parados nosotros. Dice, es como cuando te vuelves a ver con alguien que no has visto hace mucho tiempo y te produce alegría. No tienes que decir nada, no es un chiste, pero te produce una alegría inmensa volverte a encontrar. Que incluso esa alegría a veces llega hasta las lágrimas y dices, pero ¿cómo es posible? Ahí está tu espíritu manifestándose. Y es alegría instantánea. Interesante. Entonces digo, si la puerta está abierta para que te vayas, es justamente para verte volver. Porque ahí sabré que algo he hecho en tu vida y el impacto que he causado. Y que ha sido bueno, ¿no? Y que tienes historias que contarme. Y tienes todas estas cosas que te han pasado en el tiempo que no hemos interactuado. Ahora, uno podría decir, ¿no?, que pueden pasar semanas, no te vas un mes y regresas. No, no. Saliste a trabajar en la mañana y regresaste en la noche y tienes historias para contar. Pero si la mitad de tus historias te las tienes que callar porque existe inconsecuencia, ¿no es cierto?, en la relación. Esa conexión se va diluyendo. Y eso va un poco en respuesta al tema de que si cuando cambias, cambias tú solo. ¿Qué pasa si es que estás comprometido en una relación, en una amistad, en una situación que ya no estás solo con tus hijos, ¿no es cierto? Tú quieres cambiar, pero tus hijos de pronto no te entienden. Que también es otro factor, ¿no? Si tú eras papá, tú eras diferente y ahora, no sé, A ratos no te reconozco. Bueno, cuando llegues a donde estoy, me vas a entender. Porque la vida demanda cambios, demanda transformaciones, demanda modificaciones. Aprendemos de los errores. No se aprende nada de lo que has hecho bien. Solo sé dónde te equivocaste. Eso genera una lección. Pero si te niegas a aceptar que te has equivocado, entonces no aprendes nada. Entonces que no te sorprenda que un día encuentres la jaula vacía y tengas una colección de jaulas de todo lo que has querido retener para no preocuparte de cambiar, de mejorar. Y eso creo que nosotros como seres humanos caemos en esa vanidad, que a ratos puede ser dolorosa para la gente que realmente nos ama, pero que le queríamos poner una cadena por nuestras inseguridades. No se puede dominar el corazón ajeno, y menos en una jaula o una cadena. A los corazones se les enamora. Eso es lo que atrae. Entonces, en esta época en la que vemos muchísimo toda esta falta de voluntad en la juventud, ¿no? En las parejas, porque les vemos que están por razones a veces por demás circunstanciales, ¿no? Entonces, yo digo, cuando les preguntas a los jóvenes, ¿por qué estás con este flaco o con esta flaca? Entonces te dan una lista de razones, porque él es así, él es asado, él es cocinado, él me gusta que él hace esto, me gusta que él hace estas cosas. Y a él, ¿por qué estás en esta relación? No, porque ella es así, y te pone una lista de cosas, porque cocina, porque canta, porque baila, porque es divertida, porque una serie de cosas. Yo decía, ¿y si un día esas cosas no están? ¿Qué va a pasar? Si un día esa persona ya no canta, y si tú un día ya no haces deporte, a ella le gustaba mucho que tú seas deportista, ya no lo haces. Entonces, de las 5 cosas que hacías, ya tienes 1/5 de las cosas que ella admiraba de ti que ya no admira. Porque tú elegiste dejar de hacer deporte por duplicar más bien otra cosa que hacías, que te gustaba a ti. Y entonces, ahí tienes que, en esta variación de cómo es que las personas pueden evolucionar, está el aspecto de juzgarse. Y entonces en mi cabeza entra el punto de que el amor divino, del cual hemos hablado muchísimo, ¿cuándo sabes que lo tienes? Porque el amor divino deja de juzgar. Porque cuando amas a alguien no le juzgas. Es irrelevante juzgarle a alguien que amas. Porque te pondrías en una situación de superioridad pensando que tú eres el dueño de la verdad, que tú eres el dueño de las opciones y tienes que calificar los resultados y que tienes que sancionar las deficiencias. Entonces yo digo, a ver, un poquito ubícate, porque a menos que quieras acabar en la cruz con ese pensamiento, está súper equivocado. Aquí todos en este planeta tenemos que hacer cosas, y una de ellas es no estamos en la posibilidad de juzgar, porque así como humano es errar, es divino perdonar. Y esa parte es la que nos acerca al Creador. Y eso se queda de lado, porque simplemente no nos da la gana. Ahí es donde digo, entonces, ¿sabes qué? Tenemos que observar, ¿no?, y un poco recomendar a las nuevas generaciones. Porque les preguntas después por qué terminaron sus relaciones, los jóvenes. No, es que él esto, es que él el otro, es que ella hizo esto y ella hizo este otro. Y los dos acabaron golpeados. Entonces, ante esas respuestas yo digo, tenías lista la respuesta para juzgarle a él. Lo único que tenías que decir, lo que pasa es que no nos preocupamos del afecto, del amor que teníamos, y se diluyó. Se fue gastando, se fue desgastando hasta que un día ya no estábamos ahí. Entonces no era que él cambió de corbata y no era que ella se bajó el nivel del vestido. Un día se despreocuparon de las personas. Y eso es lo que creo que tenemos que cuidar, porque si no, la humanidad en la que vivimos cada vez tiene menos familias, tiene menos principios, tiene menos valores, justamente por esas razones. Los jóvenes no se quieren comprometer. Ahí tienes la evolución, el progreso, la ley del amor, la ley de afinidad, en la interacción que le corresponde. Pero yo pienso que si dices que amas a alguien, pregúntate si es que lo primero que pensaste fue juzgarle. Porque entonces ahí ya no estás en esa página.
2: Sabes que cuando hablan ustedes de las jaulas, se me vino a la mente, no las jaulas en que nosotros ponemos a otras personas, porque uno tiene que empezar por uno mismo. Me he dado cuenta de las jaulas en las que nosotros mismos nos metemos. Y por eso es que no, hablando de nuestro tema de crecimiento y transformación, no tenemos que confundir crecimiento con acumulación. La mariposa no sale de la crisálida pensando, bueno, ya tengo alas, pero las de la mariposa de al lado son más grandes. Tampoco piensa, necesito la versión 2026 de estas alas porque estas ya pasaron de moda. Y ahí aparecemos nosotros. Nunca en la historia habíamos tenido tanta tecnología, tanta información, tantas posibilidades y tantas cosas diseñadas para hacernos supuestamente la vida más cómoda. Tenemos el teléfono, que hace décadas nos hubiera parecido algo de ciencia ficción. Entonces aparece una paradoja. Mientras más tenemos, más cosas descubrimos que supuestamente nos faltan. Tenemos un teléfono perfectamente bueno hasta que aparece el nuevo. Tenemos un automóvil que nos lleva a todas partes hasta que vemos el del vecino. Tenemos ropa, pero no tenemos nunca que ponernos. Conseguimos aquello que durante meses deseamos y después de un tiempo deja de producirnos la misma emoción. Nos aburrimos. No significa que tener cosas sea malo, para nada. El problema comienza cuando confundimos tener más con ser más. ¿Ya? Repito, nos confundimos que es lo mismo tener más que ser más. Lo que tenemos es que ser más. Porque entonces nuestra vida se convierte en una carrera cuya mera meta es simplemente movernos, ¿no? Cuando tenga aquello, estaré feliz. Cuando gane más, estaré tranquilo. Cuando consiga ese puesto, habré triunfado. Cuando pueda comprar una casa, ese automóvil, ese teléfono, el perro labrador dorado. Y aparece otro cuándo. Pero volvemos otra vez a foja cero con lo que decía Carlitos al principio y lo que Ricardo nos ha dicho tantas veces. ¿Cuál es mi propósito? ¿Se convirtió esto en un despropósito? No es cuestión de tener las alas más bonitas. La naturaleza parece tener una dirección y nosotros, pues, como miembros de la naturaleza, parece que la perdimos. La semilla desarrolla aquello que lleva en potencia. El pájaro aprende a volar, la oruga se transforma. Pero nosotros, nuestro propósito no es solo acumular, sino desplegar aquello que llevamos dentro. Crecer en sabiduría, por ejemplo. Aprender a amar mejor. Que siempre nos habla Ricardo de que esta es la universidad del amor, que me encanta cuando dice eso. Desarrollar nuestros talentos, porque cada uno tiene talentos. Servir, crear, perdonar, superar todos nuestros miedos. Dejar algo bueno en la vida a otra persona. El nuevo celular, sí, es lindo. El automóvil nuevo, sí, nos saca sonrisas. Podemos disfrutar de las cosas bonitas de la vida, pero nos enjaulamos. Son instrumentos del viaje, pero nosotros nos hemos convertido en otro más. No pueden convertirse en nuestro destino. Alguna vez escuché a una celebridad que le preguntaban y le decían, ¿qué es más importante? ¿El viaje, refiriéndose a la vida, o el destino, el punto de llegada? Y él dijo, no, la compañía. Y yo no puedo estar más de acuerdo. Porque ningún teléfono puede darnos un propósito, ningún automóvil puede darnos paz interior, ninguna cuenta bancaria puede comprar una vida. Y quizá por eso yo volví a la naturaleza, porque nosotros como miembros de la naturaleza tenemos que encontrar nuestro propósito y no en las cosas. Tenemos que emerger siendo más. Tenemos que aprender también a volar. Y tal vez, quizás lo que tenemos que preguntarnos es, ¿estoy dedicando mi vida a conseguir más cosas o a convertirme en la persona que estoy llamado a ser? Nuestro propósito al final probablemente no es conseguir ninguna de estas cosas materiales. Nuestro propósito es más grande. Nuestro propósito es descubrir nuestras alas. Carlitos.
3: Y bueno, las alas tienen un propósito en sí. Las alas son para volar, porque si hubiera querido la naturaleza que la mariposa se quede gusaneando en un árbol, no le hubiera dado alas o esta posibilidad de tenerlas. Así que las alas son para irte al árbol de al lado y encontrar algún destino en ese árbol que te espera. Por eso las alas, de otra manera, pues eran innecesarias. Ahí viene el propósito y despropósito. Tienes alas, vuela. Tienes pies, camina. Tienes ojos, mira. Tienes corazón, ama. Ahí tienes con esto, Rick. Llévanos a las estrellas.
0: Una conexión. Falla en la conexión. Tenemos que llevar a las estrellas nosotros. Ay, Dios mío, ha sido un día de... Es viernes y el cuerpo lo sabe. Es viernes y es el mejor día del resto de nuestros días. Y pues aprendimos bastantísimo. Muchísimas gracias, querida Sol, por estos tus palabras, tu mensaje de hacerme, o sea, me trasladaste, me pusiste en un cuento, me pusiste así hermoso, llevarme a darte cuenta de que sí, o sea, no solamente te ponen, sino que tú mismo te pones en un cuadrado y que no sabemos a veces cómo salir del cuadrado. Y no tenemos la fuerza, la voluntad de poner ahí hasta aquí llegué. Y de aquí voy a tener la fuerza y la voluntad de coger lo que tengo y salir adelante. Y de aprender y de transformar mi vida. Y de que tengo la fuerza y la voluntad del conocimiento de que lo puedo llegar a hacer, porque me tengo que preparar. Y todo el camino ha sido una preparación. Entonces tengo que aprender y saber que estoy aprendiendo, darme cuenta de que estoy aprendiendo.
4: Es bonito saber, entender de que por lo general hace muy poco alguien preguntaba y le dieron una hojita de papel. Escribe las tres cosas más importantes en tu vida. El que ya sabía el ejercicio, se puso él. Pero todos los demás que no sabíamos, inclusive mi persona, no puse que yo era lo más importante. Así es de que es tan importante ponerse de primero. Porque nadie respira por ti y nadie va a morir por ti. Está feliz, nadie se va a alegrar por ti. Está feliz, está contento. Vive feliz, vive contento. Y recuérdate que los cambios están sucediendo constantemente a través de todo lo que nos rodea. Así que te únete a esos cambios que están sucediendo para que te unas a esta ley que siempre se está transformando todo. Recordemos siempre aquella frase que la energía no se crea ni se destruye, simplemente se va transformando. Transformémonos nosotros también con todo esto que nos rodea. Somos parte de la creación y somos parte importante, como cada ser. Todos son importantes. Quiéranse, cuídense, pero al mismo tiempo amen cada vez.
5: 3:30 de la mañana. 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
7: Aquí inicia tu espacio informativo de Radio El Despertar con las noticias más importantes del día de hoy. Nueva York, debate político sobre el costo de vida. Una nueva encuesta Reuters mostró que los votantes estadounidenses dan ventaja al Partido Demócrata sobre los republicanos en cuanto a cuál partido puede manejar mejor el costo de vida. El resultado adquiere especial importancia de cara a las elecciones de medio término. Militar enfrenta cargos después de pedir la destitución del presidente Donald Trump. un miembro de las Fuerzas Armadas estadounidenses que había llamado públicamente a impeach al presidente Donald Trump y a J.D. Vance, enfrenta 3 cargos. El caso genera un importante debate sobre los límites de la libertad de expresión de los miembros de las Fuerzas Armadas y la disciplina militar. Wall Street recupera terreno.

0: ofrecen nuevamente condiciones para recuperar parte de su presencia diplomática. Estados Unidos y Canadá se intensifica la guerra comercial. Canadá respondió el martes a los nuevos aranceles estadounidenses anunciando aranceles de represalia sobre aproximadamente 20 mil millones de dólares en importaciones estadounidenses, además de medidas de apoyo para empresas y trabajadores afectados. La disputa comercial entre Washington y Ottawa se convierte así en uno de los principales acontecimientos económicos de Norteamérica. En Nueva York, el alcalde Soran Mamdani cuestiona un evento político. El alcalde de Nueva York, Soran Mamdani, manifestó el martes su oposición a un próximo evento en la ciudad en el que participará un dirigente asociado al nacionalismo hindú de la India. El episodio abre nuevamente un debate sobre la libertad de expresión política internacional y convivencia en una ciudad multicultural como Nueva York. Economía. En América Latina, el peso mexicano se mantiene extraordinariamente fuerte. Reuters analizó el martes el comportamiento del peso mexicano, que ha mantenido una fortaleza inesperada frente al dólar. La apreciación está comenzando a generar efectos para exportadores y otros sectores de la economía mexicana. El fenómeno es especialmente relevante para América Latina debido al peso de México en el comercio regional. Venezuela. Empresa petrolera obtiene acceso a información estratégica de Petróleo de Venezuela, Sociedad Anónima. Reuters reveló que SLB, una de las mayores compañías de servicios petroleros del mundo, obtuvo mediante un contrato acceso a información de campos de petróleos venezolanos de gran valor. De acuerdo con PDVSA, podría tener importancia para el futuro de la producción petrolera venezolana y para la participación de empresas internacionales en el sector. Brasil. Autoridades multan a ByteDance por tratamiento de datos de menores. La Autoridad Brasileña de Protección de Datos, ANPD, impuso una multa de 153.800 millones de reales, aproximadamente 29.800 millones de dólares, a ByteDance, propietaria de TikTok, por presuntas infracciones relacionadas con el procesamiento de datos de adolescentes. El caso vuelve a colocar en el centro de debate la protección de menores en las plataformas digitales. En economía mundial, el Fondo Monetario Internacional considera que la economía resistió mejor de lo esperado el shock energético. La directora gerente del Fondo Monetario Internacional, Cristina Jorbiera, afirmó que la economía mundial ha soportado el impacto energético de la guerra con Irán mejor de lo que inicialmente se temía, aunque advirtió sobre riesgos fiscales y económicos que permanecen. El comentario es importante porque las tensiones en Medio Oriente habían generado preocupación por el petróleo, inflación y crecimiento mundial.
1: 4 de la mañana.
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4: La vida te da situaciones de dolor, ¿no? Dolorosas. Y en el momento que, pues aunque tú digas, Padre mío, te amo, no estoy sola, tienes momentos en que dices, no puedo más. En el momento que tú dices, no puedo más, estás paralizando todas las ayudas. Y bueno, y además,

0: Tu intención es de huir de esa situación. Que es incorrecta, claro.
1: Claro que sí. Y eso es lo normal. Lo que la mayoría, por no decir todos los seres, hacemos. Lo normal. ¿Y lo normal por qué? Porque realmente no tenemos idea clara de que Dios nos ama de forma absoluta. Esta idea tan simple, soy amado de forma absoluta, no está claro. Y no está claro el concepto de entender el absoluto en este amor hacia mí. Cuando yo puedo razonar suficientemente bien, sin que llegue a la totalidad, pero cuando yo puedo razonar que soy amado de forma absoluta, tendré que entender que todo cuanto paso tiene lección importante para mí. Y yo no puedo eludirlo y salir corriendo, sino afrontándolo con profundo amor. ¿Eres tú que decías? ¿Mm?
2: Vamos a grabar, porque he grabado ya el cierre. Damos alguna indicación.
1: Que quede grabado el cierre.
2: Quiero que tengas que decir despedida, el resumen final. ¿Cómo se dice eso?
3: La guinda. La guinda.
4: Te está diciendo, a ver quién viene.
2: Ya está aquí.
1: Ya está aquí, sí.
2: No tiene sentido perdido, así se vamos a cerrar, porque
1: cosas. Pero sí que podemos decir que, amado maestro, agradecemos toda la luz que has impulsado a que llegara a nosotros a través de los seres que, siguiendo tus instrucciones, cumplen con su responsabilidad fraterna de iluminar, de guiar y de conducir a cada uno de nosotros y a todos en conjunto como parte de una unidad que somos. Y por tanto, siento que lo que convendrá hacer, lo que tendremos que hacer, es sentirnos identificados con esta fuerza, sentirnos unidos a esta energía y, por tanto, disponernos con toda la humildad y con toda la vibración de amor que seamos capaces para poder recibir lo que nos tienen que transmitir y nos tienen que dar. Porque si bien hasta ahora hemos estado analizando y profundizando temas y viendo posibilidades, esto yo siento que no termina, esto continúa. Durante la noche estamos también trabajando y así día a día, continuamente, la labor se está llevando a cabo. Y esto es lo que se espera que tenga lugar. Y esto se espera que tenga lugar y realmente, yo debo deciros que todos esperamos que lo consigáis, que podáis entender que necesariamente para vuestro caminar evolutivo tenéis que estar unidos a esta fuerza divina que nosotros expresamos, representamos y tantos seres en grados inferiores y superiores a nosotros están haciendo exactamente lo mismo y que vosotros podríais perfectamente sentiros armonizados con estas energías para poder recibir cada uno en la graduación capaz de entender y de comprender y por tanto de potenciar posteriormente las acciones en la práctica concretas que darían pie a unas experimentaciones que a su vez os darían seguridad, os darían firmeza, os darían certeza de hallaros en el camino correcto a través del cual llegaréis finalmente a la sabiduría absoluta. Este es el objetivo, pero este objetivo pasa en estos niveles actuales por convertiros en la medida de vuestras posibilidades en instrumentos de esta fuerza crística que es la responsable de marcar las tareas y de orientar las acciones concretas en cada momento de vuestro vivir, para que represente en cada uno de vosotros incrementos de luz y de verdad. Que esto sea así es nuestro profundo deseo. Y que esta paz permanezca en vosotros. y que esta luz no os abandone nunca y nunca os abandonará mientras seáis capaces de amar y de anularos a mayor intensidad de amor y a mayor intensidad de anulación, mayor luz. Y mayor luz es mayor conocimiento. Que así sea.
2: Gracias.
1: ¿Y por qué interfieren de esta manera?
2: Porque también son malos.
1: Ay. Sí, seguro, esto también lo siento.
2: Bueno, por hoy damos por terminado el trabajo este año.
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1: Arrancamos con el rey de los deportes, el fútbol. En Inglaterra, donde hubo una extensa jornada por la Copa de la Liga, el Leeds United volvió a imponerse en el Nottingham Forest, esta vez por 2-0, con anotaciones de Dan James y James Justin, para avanzar a la tercera ronda. El Brentford protagonizó una de las goleadas de la jornada al derrotar 6-1 al Birmingham City. En España, por la Liga, el Real Betis derrotó 1-0 al Valencia como visitante. Y en la fase clasificatoria de la Liga de Campeones de Europa, el Bodo Glimt venció 3-0 al NEC y avanzó con un global de 6-1, mientras Lax derrotó 5-0 al Celtic, clasificándose con un global de 5-4. En el béisbol de las grandes ligas pasamos al diamante, porque hubo una jornada completa. Los Houston Astros derrotaron 9-7 a los New York Yankees. Los New York Mets necesitaron 10 entradas para superar 3-2 a los Milwaukee Brewers. Los Boston Red Sox vencieron 7-3 a los Miami Marlins en 11 entradas. En el tenis, en el Abierto de Estados Unidos, New York, atención, porque el regreso de Serena Williams fue una de las grandes historias del día. Williams, a sus 44 años, regresó a competir en el Abierto de Estados Unidos, formando pareja con Carlos Alcaraz en dobles mixtos. Primero, derrotaron a Erin Rowcliffe y Joyce Glasspool por 5-3 y 4-1. Pero posteriormente quedaron eliminados en cuartos de final ante Belinda Bencic y Flavio Cobolli, quienes se impusieron 5-4 y 4-1. También hubo una gran sorpresa: Katerina Siniakova y Henry Patten eliminaron a Arina Sabalenka y Novak Djokovic, primeros preclasificados por 1-4, 4-2 y 10-2. En el desempate decisivo. Y en ciclismo, en la Vuelta a España, Tayet Pogačar se llevó la cuarta etapa con un tiempo de 2:40:35. Jarno Guidard terminó segundo y Félix Gall tercero, ambos a 2:39. El ecuatoriano Richard Carapaz ocupó la octava posición de la etapa a 2:57 del ganador. Así cerramos el recorrido deportivo del día de hoy. Fútbol, béisbol, tenis, ciclismo, artes marciales mixtas y baloncesto femenino marcaron una jornada cargada de acción. Soy Marjorie Pazmiño y esto fue el segmento deportivo de Radio El Despertar 101.1 FM. Que tengan un excelente día y nos encontramos en la próxima jornada deportiva.
2: 4:30 de la mañana.
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1: Aquí inicia tu espacio informativo de Radio El Despertar con las noticias más importantes del día de hoy. Nueva York, debate político sobre el costo de vida. Una nueva encuesta Reuters mostró que los votantes estadounidenses dan ventaja al Partido Demócrata sobre los republicanos en cuanto a cuál partido puede manejar mejor el costo de vida. El resultado adquiere especial importancia de cara a las elecciones de medio término. Militar enfrenta cargos después de pedir la destitución del presidente Donald Trump. Un miembro de las Fuerzas Armadas estadounidenses que había llamado públicamente a impeach al presidente Donald Trump y a J.D. Vance enfrenta 3 cargos. El caso genera un importante debate sobre los límites de la libertad de expresión de los miembros de las Fuerzas Armadas y la disciplina militar. Wall Street recupera terreno. Las principales índices de Wall Street terminaron el martes con avances después de la caída de la jornada anterior. El sector tecnológico se recuperó mientras los inversionistas esperan los resultados de Nvidia y nuevos datos sobre inflación que podrían influir en las decisiones de la Reserva Federal. Medio Oriente. Estados Unidos comienza a devolver personal diplomático. La administración del presidente Donald Trump comenzó a reincorporar personal estadounidense en algunas misiones diplomáticas de Medio Oriente, después de las evacuaciones realizadas durante la guerra con Irán. La medida constituye una señal de que Washington considera que determinadas zonas de la región ofrecen nuevamente condiciones para recuperar parte de su presencia diplomática. Estados Unidos y Canadá se intensifica la guerra comercial. Canadá respondió el martes a los nuevos aranceles estadounidenses anunciando aranceles de represalia sobre aproximadamente 20 mil millones de dólares en importaciones estadounidenses, además de medidas de apoyo para empresas y trabajadores afectados. La disputa comercial entre Washington y Ottawa se convierte así en uno de los principales acontecimientos económicos de Norteamérica. En Nueva York, el alcalde Soran Mandani cuestiona un evento político. El alcalde de Nueva York, Soran Mandani, manifestó el martes su oposición a un próximo evento en la ciudad en el que participará un dirigente asociado al nacionalismo hindú de la India. El episodio abre nuevamente un debate sobre la libertad de expresión política internacional y convivencia en una ciudad multicultural como Nueva York. Economía. En América Latina, el peso mexicano se mantiene extraordinariamente fuerte. Reuters analizó el martes el comportamiento del peso mexicano, que ha mantenido una fortaleza inesperada frente al dólar. La apreciación está comenzando a generar efectos para exportadores y otros sectores de la economía mexicana. El fenómeno es especialmente relevante para América Latina debido al peso de México en el comercio regional. Venezuela. Empresa petrolera obtiene acceso a información estratégica de Petróleo de Venezuela, Sociedad Anónima. Reuters reveló que SLB, una de las mayores compañías de servicios petroleros del mundo, obtuvo mediante un contrato acceso a información de campos de petróleos venezolanos de gran valor. De acuerdo con PDVSA, podría tener importancia para el futuro de la producción petrolera venezolana y para la participación de empresas internacionales en el sector. Brasil. Autoridades multan a ByteDance por tratamiento de datos de menores. La Autoridad Brasileña de Protección de Datos, ANPD, impuso una multa de 153.800 millones de reales, aproximadamente 29.800 millones de dólares, a ByteDance, propietaria de TikTok, por presuntas infracciones relacionadas con el procesamiento de datos de adolescentes. El caso vuelve a colocar en el centro de debate la protección de menores en las plataformas digitales. En economía mundial, el Fondo Monetario Internacional considera que la economía resistió mejor de lo esperado el shock energético. La directora gerente del Fondo Monetario Internacional, Cristina Jordiera, afirmó que la economía mundial ha soportado el impacto energético de la guerra con Irán mejor de lo que inicialmente se temía, aunque advirtió sobre riesgos fiscales y económicos que permanecen. El comentario es importante porque las tensiones en Medio Oriente habían generado preocupación por el petróleo, inflación y crecimiento mundial.
2: 5 de la mañana.
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0: mensaje toque tu corazón.
1: José, yo por ejemplo sí he conocido el sentimiento del odio hacia un ser querido. Y sé lo mal que...
2: ¿Un ser querido o odiado?
1: A un ser... Sí, que en teoría...
2: Si lo quieres, no puedes odiarlo. No,
1: bueno, a un ser querido me refiero a un ser de sangre.
2: Ah.
1: ¿Eh? Entonces, yo sí he sentido el odio. Sé lo que duele odiar, lo mal que se pasa. Pero lo que no sé es cómo se ha ido ese odio. No lo sé. Sé que cuando después está cerca de ese ser, todavía hay algo que me pellizca dentro, algo que no está sanado, pero que no tiene nada que ver con el sentimiento de odio que yo sentía por él. Nada, absolutamente.
2: Es que yo tengo que decirte que esto no era odio, esto era odiito, pequeñito, pequeñito, un odio pequeñito que no sabía cómo moverse.
1: Pues desde luego, entonces, ¿cómo puede ser el odio grande, José?
2: El que conduce a matar al otro.
1: Bueno, no, pero desearle la muerte sí.
2: Descuartizarlo, freírlo, comerlo, esto es el odio.
1: Pues desde luego yo eso no.
2: No te lo hubieras comido.
1: No lo sé, es un poco grande. Pero desearle la muerte muchísimas veces, o sea, es que con todo.
2: Pero si la muerte es la libertad.
1: Ya, pero yo entonces no lo sabía. Entonces yo no lo sabía. Y ahora muchas veces me pregunto, ¿por qué y cómo? ¿Cómo de repente sin más? Porque yo no quería sentir eso. No quería sentirlo porque
2: es que
1: me
2: no
1: hacía
2: era,
1: mucho daño.
2: No era odio.
1: O sea, me hacía mucho daño. Y yo siempre he vivido con esa cosa. ¿Cómo le puedo odiar a mi hermano? ¿Cómo puedo sentir esto tan fuerte que tanto daño me hace a mí? Y de repente, no sé. ¿Cómo se ha ido, vamos? Aunque todavía quede algo de resquemor, ¿no? Dentro.
2: Claro.
1: Eso no está sanado.
2: Pero esto puede valorarse o apreciarse desde la visión de cómo te trata tu ser de luz, cómo te valora tu ser de luz, cómo entiende tu ser de luz, la posición en que tú te mueves, cómo tu ser de luz tiene en consideración real tu nivel evolutivo, lo que tú has alcanzado, todo eso... Son grados de valor que no pueden dejarse de lado porque hay que tenerlos en cuenta que todos ellos justifican una forma de recibir, de entender y de mover. En consecuencia, lógicamente, como consecuencia de todo ello, por tanto, tu ser de luz debió enviar suficiente intensidad de amor-luz para que desapareciera de ti esta sensación. Y esta recepción por parte de lo que tu ser de luz te envió estaba en función de todo lo que tú has conseguido durante todas tus encarnaciones, tu nivel evolutivo. En este nivel corresponde que tú te muevas en esta dirección, no en la otra, para que tú percibas, recibas, en fin, hagas la experimentación necesaria. Es todo un conjunto de fuerzas que se mueven a nuestro entorno, se mueven a tu entorno para ir acariciando la situación y conduciéndote por un lado o por el otro. No viene porque sí, sino como consecuencia de un conjunto de fuerzas que han marcado todo tu caminar evolutivo, de todas tus encarnaciones, de todo lo cuanto tú has llevado a cabo. Esto forma un nivel. Este nivel se mantiene, cuidado, porque como decías, no sé quién, la involución no se produce nunca, nada se vuelve hacia atrás, esto no tiene sentido. Y no tiene sentido porque hay que ver cómo se alcanzan los grados de conocimiento. Esto es todo un proceso que parte por salir del centro de nuestra alma, el concepto, la idea que nuestro espíritu ha razonado previamente, se contrasta, se ejecuta y una vez se ha comprobado la bondad de la ejecución, esto se graba en el espíritu. Cuando está grabado, esto ya no sale de allí. Por tanto, si pudiese salir de allí, la involución tendría un sentido. Pero como esto no sale de allí, este nivel es constante. Y de allí hacia lo alto, en la medida que tú vas grabando.

0: 5:30 de la mañana.
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1: Aquí inicia tu espacio informativo de Radio El Despertar con las noticias más importantes del día de hoy. Nueva York, debate político sobre el costo de vida. Una nueva encuesta Reuters mostró que los votantes estadounidenses dan ventaja al Partido Demócrata sobre los republicanos en cuanto a cuál partido puede manejar mejor el costo de vida. El resultado adquiere especial importancia de cara a las elecciones de medio término. Militar enfrenta cargos después de pedir la destitución del presidente Donald Trump. Un miembro de las Fuerzas Armadas estadounidenses que había llamado públicamente a impeach al presidente Donald Trump y a J.D. Vance enfrenta 3 cargos. El caso genera un importante debate sobre los límites de la libertad de expresión de los miembros de las Fuerzas Armadas y la disciplina militar. Wall Street recupera terreno. Las principales índices de Wall Street terminaron el martes con avances después de la caída de la jornada anterior. El sector tecnológico se recuperó mientras los inversionistas esperan los resultados de Nvidia y nuevos datos sobre inflación que podrían influir en las decisiones de la Reserva Federal. Medio Oriente. Estados Unidos comienza a devolver personal diplomático. La administración del presidente Donald Trump comenzó a reincorporar personal estadounidense en algunas misiones diplomáticas de Medio Oriente, después de las evacuaciones realizadas durante la guerra con Irán. La medida constituye una señal de que Washington considera que determinadas zonas de la región ofrecen nuevamente condiciones para recuperar parte de su presencia diplomática. Estados Unidos y Canadá se intensifica la guerra comercial. Canadá respondió el martes a los nuevos aranceles estadounidenses anunciando aranceles de represalia sobre aproximadamente 20 mil millones de dólares en importaciones estadounidenses, además de medidas de apoyo para empresas y trabajadores afectados. La disputa comercial entre Washington y Ottawa se convierte así en uno de los principales acontecimientos económicos de Norteamérica. En Nueva York, el alcalde Soran Mandani cuestiona un evento político. El alcalde de Nueva York, Soran Mandani, manifestó el martes su oposición a un próximo evento en la ciudad en el que participará un dirigente asociado al nacionalismo hindú de la India. El episodio abre nuevamente un debate sobre la libertad de expresión política internacional y convivencia en una ciudad multicultural como Nueva York. Economía. En América Latina, el peso mexicano se mantiene extraordinariamente fuerte. Reuters analizó el martes el comportamiento del peso mexicano, que ha mantenido una fortaleza inesperada frente al dólar. La apreciación está comenzando a generar efectos para exportadores y otros sectores de la economía mexicana. El fenómeno es especialmente relevante para América Latina debido al peso de México en el comercio regional. Venezuela. Empresa petrolera obtiene acceso a información estratégica de Petróleo de Venezuela, Sociedad Anónima. Reuters reveló que SLB, una de las mayores compañías de servicios petroleros del mundo, obtuvo mediante un contrato acceso a información de campos de petróleos venezolanos de gran valor. De acuerdo con PDVSA, podría tener importancia para el futuro de la producción petrolera venezolana y para la participación de empresas internacionales en el sector. Brasil. Autoridades multan a ByteDance por tratamiento de datos de menores. La Autoridad Brasileña de Protección de Datos, ANPD, impuso una multa de 153.800 millones de reales, aproximadamente 29.800 millones de dólares, a ByteDance, propietaria de TikTok, por presuntas infracciones relacionadas con el procesamiento de datos de adolescentes. El caso vuelve a colocar en el centro de debate la protección de menores en las plataformas digitales. En economía mundial, el Fondo Monetario Internacional considera que la economía resistió mejor de lo esperado el shock energético. La directora gerente del Fondo Monetario Internacional, Cristina Jordiera, afirmó que la economía mundial ha soportado el impacto energético de la guerra con Irán mejor de lo que inicialmente se temía, aunque advirtió sobre riesgos fiscales y económicos que permanecen. El comentario es importante porque las tensiones en Medio Oriente habían generado preocupación por el petróleo, inflación y crecimiento mundial.

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2: Y tendremos que decir, ¿por qué en el olvido de mí? Pensando solo en mi hermano. ¿Por qué, maestro, el olvido de mí? ¿Qué ocurre cuando este olvido no se produce? Cuando yo pienso en mí, cuando yo me considero, cuando tengo imágenes o ideas propias en mí, cuando no me he anulado suficientemente para solamente pensar en mis hermanos. ¿Cómo debemos verlo? ¿Cómo debemos entender esta relación en que me impone el bien olvidándome de mí? Fijaros que si nosotros razonamos que el conocimiento del amor, la parte de este conocimiento del amor que podemos formar y tener en nosotros, nos conduce a sentir una responsabilidad de acción, y esta responsabilidad es lo que tú nos estás diciendo, imponer el bien. No me impone el bien al margen mío, llega a imponerme el bien cuando yo soy consciente de que tengo que moverme en el amor, y esto es una responsabilidad mía. Y esta responsabilidad se puede observar que es una imposición que yo asumo, no me obligan, la asumo porque somos libres. Porque somos libres, podemos amar o dejar de amar, podemos amar o podemos odiar, podemos hacer lo que queramos, somos libres. Pero cuando tú empiezas a entender que el amor es todo cuanto tú eres, y te das cuenta que no puedes abarcar todo lo que el amor contiene, pero puedes pensar que es luz, que es verdad, que es sabiduría, es equilibrio, es armonía, es orden, es todo cuanto tú puedes pensar que eres tú, Padre mío, y todo esto está dentro de lo que tú eres. Cuando tú piensas eso, cuando tú razonas estos aspectos, te conduce a decir, por eso, todo lo que eres amor, resulta que está esparcido en toda la infinita creación, por todas partes, sin que pueda existir en todos estos infinitos, no puede existir una pequeña parte donde esta energía tuya no esté. Eres lo absoluto, no puede haber ninguna limitación. Cualquier pequeña parte sería una limitación que contradeciría el concepto absoluto en ti. Esto es lo que yo tengo que ver. Cuando yo veo esta grandiosidad, me doy cuenta

y argumentar, aconsejar, transmitir todo el conocimiento que puede estar en ti y que tu hermano pueda necesitar. Lo podrás hacer, esta imposición del bien, esto es el amor, podrá ser a través de tus obras, de tus acciones, que demostrarán que estás dentro de un campo de amor creciente, pero sobre todo, porque debe ser el olvido de ti mismo, no deberás pensar en ti y solamente pensar en los demás, en los seres hermanos tuyos que tendrás que ayudar.

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1: Muy buenos días, mis amigos del noroeste. Y estamos en mitad de la semana y el clima viene con personalidades diferentes.

qué nos espera con el clima el día de hoy. Para mis amigos de Nueva York, Nueva York tendrá una jornada bastante tranquila y estable, con una temperatura máxima de 27 grados Celsius, que serían 81 grados Fahrenheit, una mínima de 18 grados Celsius, que serían 64 grados Fahrenheit. El cielo permanecerá mayormente nublado durante todo el día, pero eso sí, sin lluvias previstas. Un día fresco, cómodo y perfecto para olvidarte de esa cosa llamada paraguas. Mentira, no, trátalo con cariño todavía porque puede que la tortilla se voltee en cualquier momento. Para mis amigos de Nueva Jersey, Nueva Jersey arranca el día con bastante sol, con una temperatura máxima de 29 grados Celsius, que serían 85 grados Fahrenheit, una mínima de 18 grados Celsius, que serían 65 grados Fahrenheit. La mayor parte del día estará despejada y bastante agradable, aunque sí existe una posibilidad moderada de algunos chaparrones durante la noche, así que el día, bueno, está bien, pero hay que ver en la noche cómo nos va. Para mis amigos de Connecticut, Connecticut tendrá un ambiente bastante cómodo, con una temperatura máxima de 26 grados Celsius, que serían 79 grados Fahrenheit, una mínima de 15 grados Celsius, que serían 59 grados Fahrenheit. Predominarán los cielos nublados con una muy baja probabilidad de lluvia. Eso sí, aprovechen esa casi lluvia porque mañana puede que las precipitaciones aumenten un poco. Y finalizamos nuestro recorrido del día de hoy con mis filadelfines de Filadelfia. Y ahora llegamos al horno oficial de la región, con una temperatura máxima de 34 grados Celsius, que serían 93 grados Fahrenheit, pero una mínima de 18 grados Celsius, que serían 64 grados Fahrenheit. Tendremos mucho sol, cero lluvia y una sensación térmica que podría alcanzar los 37 grados Celsius. Así que si ves una cera por ahí friendo huevos, no te sorprendas para nada. No es un milagro, es simplemente ira climática. En resumen, para los que anduvieron por las nubes, tenemos un tiempo estable y bastante seco en casi toda la región. Filadelfia será la zona más cálida con hasta 34 grados Celsius y Nueva York junto con Connecticut.

0: tiempo que puedas al lado de la nevera. Nunca sabes cuándo la jarra de agua fría te va a hacer falta. Pero bueno, lamentablemente, hasta aquí el reporte del clima con tu amigo Carlos Moreno, el único que te informa, que te mantiene a la moda y a la vez te saca una sonrisa. Yo ya me voy, pero tú quédate con nosotros en Radio Despertar 101.1 FM, donde el clima cambia, pero el buen humor nunca, nunca, nunca, nunca, nunca se va.
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2: Arrancamos con el rey de los deportes, el fútbol. En Inglaterra, donde hubo una extensa jornada por la Copa de la Liga, el Leeds United volvió a imponerse en el Nottingham Forest, esta vez por 2-0, con anotaciones de Dan James y James Justin, para avanzar a la tercera ronda. El Brentford protagonizó una de las goleadas de la jornada al derrotar 6-1 al Birmingham City. En España, por la Liga, el Real Betis derrotó 1-0 al Valencia como visitante. Y en la fase clasificatoria de la Liga de Campeones de Europa, el Bodo Glimt venció 3-0 al NEC y avanzó con un global de 6-1, mientras Lax derrotó 5-0 al Celtic, clasificándose con un global de 5-4. En el béisbol de las grandes ligas, pasamos al diamante, porque hubo una jornada completa. Los Houston Astros derrotaron 9-7 a los New York Yankees. Los New York Mets necesitaron 10 entradas para superar 3-2 a los Milwaukee Brewers. Los Boston Red Sox vencieron 7-3 a los Miami Marlins en 11 entradas. En el tenis, en el Abierto de Estados Unidos, New York, atención, porque el regreso de Serena Williams fue una de las grandes historias del día. Williams, a sus 44 años, regresó a competir en el Abierto de Estados Unidos, formando pareja con Carlos Alcaraz en dobles mixtos. Primero, derrotaron a Erin Rowcliffe y Joyce Glasspool por 5-3 y 4-1. Pero posteriormente quedaron eliminados en cuartos de final ante Belinda Bencic y Flavio Cavoli, quienes se impusieron 5-4 y 4-1. También hubo una gran sorpresa: Katerina Siniakova y Henry Patten eliminaron a Arina Sabalenka y Novak Djokovic, primeros preclasificados por 1-4, 4-2 y 10-2. En el desempate decisivo. Y en ciclismo, en la Vuelta a España, Tadej Pogačar se llevó la cuarta etapa con un tiempo de 2:40:35. Jarno Guidard terminó segundo y Félix Gall tercero, ambos a 2:39. El ecuatoriano Richard Carapaz ocupó la octava posición de la etapa a 2:57 del ganador. Así cerramos el recorrido deportivo del día de hoy. Fútbol, béisbol, tenis, ciclismo, artes marciales mixtas y baloncesto femenino marcaron una jornada cargada de acción. Soy Marjorie Pazmiño y esto fue el segmento deportivo de Radio El Despertar 101.1 FM. Que tengan un excelente día y nos encontramos en la próxima jornada deportiva.
3: Son las 6:30 de la mañana.
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1: La anulación es fundamental y la anulación es entender la humildad. La humildad es la anulación. Pero, ¿qué es la humildad sino una actitud interna que va reduciendo todo lo opuesto a la humildad, que son nuestros defectos? Las imposibilidades de comprender la luz de la verdad están en nuestros defectos, están en nuestro cuerpo. Por tanto, está muy claro, maestro, aquello que tú nos estás diciendo en esta frase, que yo considero orientadora, es una frase indicadora de aquello que tendremos que razonar, que tendremos que pensar, que tendremos que entender. Pero fijaros que nos dice más Jesús, porque después de entender que lo importante es el olvido de ti mismo en beneficio de los demás, el amor impondrá el bien mediante la firmeza en la protección de nuestro semejante. Firmeza en proteger a mi hermano. No es simplemente protegerlo, es firmeza en protegerlo. Es un grado de responsabilidad que en un principio no tenía. Pero tú me estás diciendo que si yo me muevo en el verdadero amor, yo sentiré esta firmeza en proteger a mi semejante, a mi hermano. Y al hacerlo, estaré en el camino de cumplir todos mis deberes fraternos humanos. Todos mis deberes fraternos humanos. Y tendré que decir, ¿por qué son mis deberes? Claro, ¿por qué? Porque tengo que hacerlo. Y me daré cuenta que tengo que hacerlo porque ahí es donde yo aprendo, este es mi deber, yo estoy aprendiendo y la forma de aprender es hacer. Es actuar. Y es actuar conforme a la ley. Conforme a la ley. Y la ley es una, es la ley de amor. Ahí es donde vamos caminando. Bueno, esto es un principio. Porque lo importante, lo que yo percibo como fundamental, es esta otra frase que para mí representa lo que tendremos que trabajar a partir de ahora que tomamos conciencia y tendremos que trabajar eternamente. Siempre. Siempre. Siempre. Continuamente y sin parar. Y esta frase es aquella en la que Jesús nos decía: ama a Dios sobre todas las cosas y a tu prójimo como a ti mismo. Mas os aseguro también que cuando habréis llegado a comprender y a sentir en toda su pureza y en toda su grandeza esa máxima, tanto que ella sea esencia de vuestra propia esencia, como Jesús seréis vosotros también, y a la altura del Hijo de Dios, asimismo Hijo de Dios seréis. Esto será cuando espíritus viejos ya sobre la tierra todo el adelanto en ella posible vuestro será. Y tampoco volveréis ya a ella con las cadenas de la carne, sino que como espíritus libres dominaréis por encima de ella, en medio del eterno ambiente de luz y de dicha que desde muy lejos le rodea.
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2: Aquí inicia tu espacio informativo de Radio El Despertar con las noticias más importantes del día de hoy. Nueva York, debate político sobre el costo de vida. Una nueva encuesta Reuters mostró que los votantes estadounidenses dan ventaja al Partido Demócrata sobre los republicanos en cuanto a cuál partido puede manejar mejor el costo de vida. El resultado adquiere especial importancia de cara a las elecciones de medio término. Militar enfrenta cargos después de pedir la destitución del presidente Donald Trump. Un miembro de las Fuerzas Armadas estadounidenses que había llamado públicamente a impeach al presidente Donald Trump y a J.D. Vance enfrenta 3 cargos. El caso genera un importante debate sobre los límites de la libertad de expresión de los miembros de las Fuerzas Armadas y la disciplina militar. Wall Street recupera terreno. Las principales índices de Wall Street terminaron el martes con avances después de la caída de la jornada anterior. El sector tecnológico se recuperó mientras los inversionistas esperan los resultados de Nvidia y nuevos datos sobre inflación que podrían influir en las decisiones de la Reserva Federal. Medio Oriente. Estados Unidos comienza a devolver personal diplomático. La administración del presidente Donald Trump comenzó a reincorporar personal estadounidense en algunas misiones diplomáticas de Medio Oriente, después de las evacuaciones realizadas durante la guerra con Irán. La medida constituye una señal de que Washington considera que determinadas zonas de la región ofrecen nuevamente condiciones para recuperar parte de su presencia diplomática. Estados Unidos y Canadá se intensifica la guerra comercial. Canadá respondió el martes a los nuevos aranceles estadounidenses anunciando aranceles de represalia sobre aproximadamente 20 mil millones de dólares en importaciones estadounidenses, además de medidas de apoyo para empresas y trabajadores afectados. La disputa comercial entre Washington y Ottawa se convierte así en uno de los principales acontecimientos económicos de Norteamérica. En Nueva York, el alcalde Soran Mandani cuestiona un evento político. El alcalde de Nueva York, Soran Mandani, manifestó el martes su oposición a un próximo evento en la ciudad en el que participará un dirigente asociado al nacionalismo hindú de la India. El episodio abre nuevamente un debate sobre la libertad de expresión política internacional y convivencia en una ciudad multicultural como Nueva York. Economía. En América Latina, el peso mexicano se mantiene extraordinariamente fuerte. Reuters analizó el martes el comportamiento del peso mexicano, que ha mantenido una fortaleza inesperada frente al dólar. La apreciación está comenzando a generar efectos para exportadores y otros sectores de la economía mexicana. El fenómeno es especialmente relevante para América Latina debido al peso de México en el comercio regional. Venezuela. Empresa petrolera obtiene acceso a información estratégica de Petróleo de Venezuela, Sociedad Anónima. Reuters reveló que SLB, una de las mayores compañías de servicios petroleros del mundo, obtuvo mediante un contrato acceso a información de campos de petróleos venezolanos de gran valor. De acuerdo con PDVSA, podría tener importancia para el futuro de la producción petrolera venezolana y para la participación de empresas internacionales en el sector. Brasil. Autoridades multan a ByteDance por tratamiento de datos de menores. la Autoridad Brasileña de Protección de Datos, ANPD, impuso una multa de 153.800 millones de reales, aproximadamente 29.800 millones de dólares, a ByteDance, propietaria de TikTok, por presuntas infracciones relacionadas con el procesamiento de datos de adolescentes. El caso vuelve a colocar en el centro de debate la protección de menores en las plataformas digitales. En economía mundial, el Fondo Monetario Internacional considera que la economía resistió mejor de lo esperado el shock energético. La directora gerente del Fondo Monetario Internacional, Cristina Jorbiera, afirmó que la economía mundial ha soportado el impacto energético de la guerra con Irán mejor de lo que inicialmente se temía, aunque advirtió sobre riesgos fiscales y económicos que permanecen. El comentario es importante porque las tensiones en Medio Oriente habían generado preocupación por el petróleo, inflación y crecimiento mundial.
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0: ¡Hey! Muy buenos días. Hoy estamos muy contentos porque rebosa la vida y se nos sale, pero a borbotones. Espero que lo estés sintiendo. Esto parecería más que es un partido de fútbol porque estamos llevando la delantera en una jugada de doble libre alternado, tratando de buscar el empate en este día en el que se siente que el clima nos está devastando, ya que el sol aparece un poco más tarde, pero tendremos que ponerle un poco de articulación en esto para ver si es que viene la comba ganadora y finalmente tenemos un y gol y se repite el romance entre la red y la pelota. Aparatoso gol para la selección del planeta que está aquí tratando de arreglar al mundo, despertándoles a ustedes con toda la gana, con todo el empeño y con toda la gracia, porque eso nos sobra bastante mente. El día de hoy vamos a hablar de un tema que realmente es muy importante. No. ¿Por qué no? Porque no. ¿Pero por qué no? Porque ya te dije que no. ¿Pero por qué me dijiste que no? Porque no es no. Pero no. Ahí lo tienes. Esa que yo le llamo una enfermedad rarísima, psicotécnica, porque pasa de lo psicológico a lo técnico y después realmente se acomoda en tu cabeza, se acomoda en tu vida y te vuelve una persona que yo le llamo negatona. Tiene el símbolo negativo por todas partes y a todo lo que le manifiestas te dice no, no quiero, no puedo, no es posible, yo no me arriesgo, no esto, no, y te desgastas y te mueles y la verdad es que eso es realmente sofocante para las personas que te queremos y queremos que realmente pongas el tanto ganador en esta epopeica situación tan grave que nos rodea. Entonces vamos a ver a las cheerleaders de este partido. ¿Dónde se encuentran?
1: Muy buenos días. Buenos días a todo el mundo. Buenos días desde mi Argentina querida hasta mi Alaska, pues ese es mi sueño, ir a ver las luces, estas arbiolas, ¿arbiolas? ¿Cómo se dicen esas cosas?
0: Cuando te golpeas la cabeza, pasa igualito.
1: Entonces, muy buenos días al ritono, rincones de este planeta que nos están escuchando. Muchísimas gracias por abrirnos esas puertas. Muchísimas gracias por estar conectados con nosotros y que pues nos dedican este tiempito a reírse, a estar con nosotros, a conectarse con nosotros, a enviarnos esos mensajes al 570-800-9188 y pues a todas las redes sociales en las que ustedes se pueden comunicar con nosotros, entrar a nuestra página web, en nuestro Facebook y pues dejar sus mensajitos y pues deleitarse de toda la programación, no solamente que tenemos audibles sin que ustedes nos vean, pero también pues reportajes, lo que vamos visitando entre la semana, en fin, tenemos curiosidades en nuestra página web, así que les dejo esa curiosidad para que ustedes ingresen a nuestros medios. Muy buenos días, Ricky, ¿cómo estás?
2: Muy buenos días a que no han entrado todavía a la página web, dice la gente. No, entren, no. Es tiempo de... no entran a la página web. Porque se van a entretener mucho, van a pasarla muy bonito, así que mejor no, dice.
1: Mejor no.
2: Saludes a todos aquellos hermanos y a los que todavía no los han escrito, mándenlos un mensajito. Aquí estamos para hacerles su mañana. No triste, sino que muy feliz. Sol, cuéntanos.
3: ¿Cómo están? ¿Cómo van amaneciendo todos el día de ahora? ¿Se quedaron hasta tarde como yo viendo el eclipse? Bueno, acá desde Nueva York no apareció. Estaba bastante nublada la noche, pero la verdad es que estuvo hermoso porque veíamos a través de la televisión cómo el planeta es tan bello y cuando uno se para a mirar un poco al espacio o se ve al cielo y de pronto vemos vemos una luna que está toda roja, no sé si vieron, pero eso nos recuerda que somos pequeñitos y tan grandes a la vez. Así que, ¿cómo amanecen el día de ahora? Espero que estén totalmente listos para disfrutar el fin de semana. Y aquellos que llegaron, pero con las justas al viernes, no importa. hay que seguir adelante, hay que más bien encontrar esa oportunidad para hacer todo lo que no pudimos hacer durante la semana, lo que no hicimos el fin de semana pasado, encontrarnos a nosotros mismos, disfrutar de nuestra vida y por sobre todo tratar de compartir con las personas que están al lado nuestro. Buen día.
2: Charlie, creo que es primera vez que dijo la mojita. No dijo, no, hoy no dijo que era bien.
0: Creo que finalmente, sí. Finalmente, se le aproximan las alitas. Bueno, ahí tienen, hoy el día, lo que nos convoca. A ver.
1: ¿Cómo que dije que no? No me hablen, no me dejen hablar, por favor. Hoy es, ya saben que hoy día es un día especial. Es el día, el mejor día de la semana. Es el día donde el cuerpo lo sabe.

0: Y entonces ahí es donde uno tiene que forjarse como un adivino para saber si es sí y no, si sí es no o no es sí. Todo el mundo lo sabe, es de dominio público, desde el inicio de la humanidad. Te dije que yo tal vez pienso que cuando ponen una doble N al principio, tal vez la doble N es digamos que aviso de que...
1: Es un sí.
0: Es un sí. No. Si dice no, en efecto es no. Si dice no, es incluso con el sí. Sí. Doble S, aguanta. Pero ya ven que en ese tipo de culturización, la verdad es que nosotros tenemos un conflicto muy grave porque no les podemos adivinar. Entonces necesitamos ver las runas, ver un gurú, ver una bruja, hacernos los caracoles, ir a por poco y hacer penitencia, hacer un sacrificio en el volcán, cualquier cosa que uno pueda obtener para lograr a veces un sí. Tal vez uno de los nos más terribles es cuando te dicen... No, te quiero como amigo. Ese tal vez es más perverso que a uno le dan como hombre, ¿no? Te quiero como amigo. Porque el resto de cosas uno podría solucionar. ¿Sabe que el puesto ya está tomado? Así que no. ¿Sabe que su carro no tiene solución? Así que no. Uno dice, bueno, ya, listo, hay que ver otra cosa. Pero ya ves que dependiendo del no, el hombre puede sobrevivirlo o no. Desde la perspectiva de las mujeres, el no es emocional. Desde la perspectiva de los hombres, más bien es mucho más certera, fija, porque nosotros sabemos hasta dónde podemos llegar y después de ahí ya no podemos. Entonces la palabra no es algo que nos va a llegar, va a ser, digamos que el último eslabón en todas las escalas de posibilidades que hemos preanalizado para llegar a la conclusión de que algo no se va a poder hacer. Esos somos los hombres. Pero tenemos que también ver que en la predisposición a veces, en general, de las personas, esa... asimilación de la palabra no, a veces se vuelve un juego. Ahí es donde posiblemente tengamos problemas interpersonales. Cuando respondes de forma negativa, solo por molestar o solo por controlar, como dijo la Sol, ¿no es cierto? O solamente por castigar, si quieres, un ejemplo más allá. O simplemente tu temperamento negativo, eso no colabora mucho. O de pronto estás en un momento depresivo en el que te sabe, la única respuesta que entiendes es la negativa. Ahora, ¿cómo salimos de estar parqueado ahí en doble fila en la mitad de una calle que está caminando? Porque el resto del mundo está buscándole decir que sí a lo que se le presente. El problema es cómo decir que sí a lo que realmente sea bueno, porque también te puedes caer. Ahora, el asunto es que cuando dices que no y desde dónde dices que no, parecería que es ahí el momento o la circunstancia variable que realmente nos convoca la atención. Porque si eres negatona como persona, ¿no es cierto?, se vuelve complicado porque si a todo dices que no, no hay conversación. Pero si es que el no tiene un rango de viabilidad, podríamos superarlo y arreglarlo y convertirlo en algo positivo, en una afirmación. Si eso no ocurre, entonces tenemos un dilema. ¿Qué vamos a hacer al respecto? Y cuando eso le aterrizas a dos personas, sea papá e hijo, sea pareja, sea amigos y cosas así, vamos a tener un tema de ¿por qué no quieres hacer? Pero es que no quieres, que no... Vienen una cantidad de justificaciones. De pronto, a las cosas que vamos el día de hoy a conversar, ¿dónde es que te estás quedando y no estás avanzando? Entonces, aquí es donde me parece muy interesante esta disertación en la que vamos a hacer una clase muy profunda para llegar al punto. Tenga la bondad, compañera.
2: Yo creo que no es necesariamente una palabra negativa. Gramaticalmente expresa una negación, pero emocionalmente su significado depende de aquello que estamos negando. Cuando escuchamos la palabra no, inmediatamente solemos asociarle con algo negativo, y es comprensible porque no niega, de pronto limita, detiene, rechaza, como decías, Carlitos, pero desde pequeños escuchamos no hagas eso, no puedes, no toques, no vayas, no digas. Pero vale la pena preguntarnos, ¿es realmente negativa la palabra no? Yo creo que el no tiene un valor moral por sí mismo. Todo depende de qué estamos negando y para qué estamos negando. ¿Qué y para qué? Decir no puedo antes de intentar, ya cerramos una puerta. Ahí sí es una limitante extraordinaria. Pero decir no voy a permitir que me traten así puede proteger nuestra dignidad. Decir no vale la pena intentarlo, sí puede convertirse en lo que podría ser.

0: de resignación, pero no voy a rendirme, puede ser una declaración de esperanza. Por ejemplo, si decimos no quiero cambiar, estamos ya definitivamente diciendo que vamos a estar estancados. Pero decir no quiero seguir viviendo de esta manera puede ser justamente el comienzo de un cambio. Lo que ocurre es que una palabra gramaticalmente negativa puede expresar una decisión profundamente positiva. Es la emoción que está detrás, es lo que pienso yo. El problema quizás no esté en la palabra no, es en dónde colocamos, en qué sentimiento, en qué acción. Hay personas que ponen al no delante de todas, no puedo, no sé, no va a funcionar, no es para mí. Y otras que colocan esto delante de algo que quieren realmente superar. Por ejemplo, no voy a abandonar, no voy a dejar que el miedo decida por mí, no voy a repetir el mismo error. Por eso yo diría que más que eliminar la palabra no de nuestro vocabulario, tal vez lo que deberíamos es aprender a utilizarlo correctamente. Porque hay noes, si se cabe el término, que construyen muros, paredes, imposibilidades. Y hay noes que ponen límites para que podamos abrir otras puertas en nuestra vida. Y quizás la pregunta para esta mañana, que pongo sobre el tapete ahí para nuestros amigos y para nuestros oyentes, es ¿a qué cosas estamos diciendo no en nuestra vida y a qué cosas estamos realmente limitando para impedir que alcancemos nuestras metas? ¿Cuándo dices no, Ricardo?
1: Es muy interesante comenzar a hacer esas prácticas, porque decía Carlos Charlie de que decir no cuando realmente no te conviene, hazlo. Pero conozco personas que a todo dicen que sí y al final quedan mal con varias personas porque no dijeron que no. Por lo tanto, es sano ir practicando el poder decir y aprender a decir que no. Había una canción muy bonita, no sé si ustedes la conocen, Charlie la conoce, de Ricardo Arjona, que decía, mejor dime que no y dame un sí camuflajeado. Es muy interesante esa canción y todo lo que tenga que ver con ese no, porque a veces muchas personas no saben decir que no y dicen sí, a pesar que no les conviene. Ahora hay que comenzar a aprender y a practicar, a decir que no, y comiénselo a hacer con cosas simples, simples. Y también hay que comenzar a pensar antes de decir sí o también decir que no. ¿Por qué me conviene hacer esa cosa? Si me conviene, tengo que decir que sí. Si no me conviene, voy a comenzar una práctica y decir que no. Muy bien los ejemplos. Por ejemplo, tú decías, no voy a ir a comer o no voy a comer de esto otra vez porque no me gustó. Si no me gustó, no lo vuelvo a comer. Así es de que hay tantas cosas que se pueden ir practicando y esta palabra tan importante que se usa para decir que no quiero, no puedo, no me gusta o la situación que sea, muchas personas no la utilizan de una forma correcta. Y también esa parte que ustedes dicen, no puedo hacer tal cosa, o no me gusta comer tal cosa, o no, y un montón de no que utilizamos de una forma negativa, estamos negando la situación, pero cuando lo dicen de hacer cosas distintas, fácilmente no decimos el no, a todo vamos que sí. Entonces, no es sencillamente decir que no, es aprender a saber cuándo decir que sí y cuándo decir que no. Cuando nos conviene, busquemos la forma de las conveniencias. Aquí lo vamos a la parte física y ya no lo vamos a la parte espiritual, porque en la parte espiritual hay que tener ciertas formas de pensar. Y que muchas cosas y mucho de lo que sucede en el planeta es porque las personas no aprendieron a decir que no. La monjita sabe de que era muy, muy mal lo que hacía, pero ella no decía que no. ¿Te acuerdas, mojito, cuando de cereal comían las hostias? Ahora ya ves de que no lo hubieras hecho. ¿Qué dices?
2: No, yo sí lo vuelvo a hacer. Ni abre.
3: Flagrante, flagrante. Ya ves, no, yo sí. ¿Cachas? Ahí hay un juego de palabras. Hay un juego de palabras. Realmente el no. No, no tiene salvación. Yo creo que hay que esconderte así debajo de una piedra. El asunto es que el no convoca un límite. Un límite que, dependiendo de la persona, puede ser un límite razonable. ¿Sabes qué? No quiero comer esto, como tú dijiste, porque tengo una razón fisiológica. Me produce gases, me produce una serie de cosas, y la insistencia, no, pero dale, que está rico, que combinado con esto va a estar delicioso y te va a gustar y te va a encantar y vas a ver. Sí, sí, ya pasé por ahí. Y entonces también está el respeto que uno le tiene a esa persona. Es, ok, si dijiste que no, no, entonces, por la razón que escojas. Si no quieres, no quieres nada más. Ahora, yo me reservo el derecho de la siguiente vez que yo vaya a salir, te invite o no te invite, porque ante tanta negativa ya se me acaba el discurso y no sé qué hacer contigo. Porque a todo dices que no, por alguna cosa que te ha pasado, entonces tampoco estás abierta a las posibilidades. Entonces yo respeto, si me dijiste que no, entonces no. Si me dijiste entonces que sí, entiendo que entonces estamos de acuerdo en que vamos afirmativamente a ir descubriendo los dos cómo va el resto del día. Pero te fijas que también el no o el sí representa un límite. Y entonces siento que también en ese efecto, así la persona negatona te diga que no, y tú sepas que es una persona negatona, tratar de derrotar su negativa se vuelve un despropósito. Entonces digo, ya, ok, voy a respetar este límite que tú pones, porque en tu experiencia seguramente así te ha llevado. Ojalá algún rato veas desde otro color y lo mejores. Pero también uno encuentra que tal vez una siguiente salida con uno no se vaya a dar, porque uno de pronto no está acostumbrado a tener que vencer tanta negativa. ¿Vamos a comer? No. ¿O vas a comer? ¿Quieres pollito? No, no como pollo. ¿Quieres comer esta otra cosa? No, no como carne. ¿Quieres comer ensalada? No, no como ensalada. Y me pasó una vez, ¿no? Entonces fue, bueno, chévere, entonces te voy a ver el sábado. Ya, pero entonces, ¿a dónde nos vamos? No sé, donde tú quieras. Listo. ¿Te parece si nos vamos a un lugar de una buena carne, así con papita y todo eso? Que a mí me gusta eso. No, es que no como carne. Ya. Bueno, hay pollo ahí. No, es que no como pollo. Ya, entonces.
1: ¿Me estás hablando, Charlie?
3: No.
1: Charlie, me estás hablando, Charlie.
3: Hay preferencias razonables de la gente. Ella, por alguna razón, ella, pues, la proteína a ella no le sienta tan bien. O así yo pienso, porque de qué otra manera, ¿no es cierto? Entonces me dice, le digo, bueno, entonces vamos a un pescadito. No, es que no como pescado. Me mataste, Fiora. Entonces, el almuerzo va a ser para ti. No sé a dónde llevarte. Le digo, ¿te parece unos mariscos? No, es que no le entro los mariscos tampoco. Y dije,
2: o sea, no quería salir contigo.
3: No, estaba claro que sí salía. Había un interés común en salir. Pero dije, es que lo único que me queda a mí es un pan con queso. Oye, entonces vamos a comer un sándwich. No, es que no como pan. Le dije, verás, hagamos una cosa. Come en tu casa, yo te veo después de que salgamos. Nos vamos a hacer alguna cosa que no implique comer. Pero en efecto, esta salida no se dio. No llegamos a... No pasó de esa conversación. Porque dije, tal vez, por más que yo intente, ¿no es cierto? No vamos a encontrar un punto medio en el que en efecto, podamos aunque sea conversar en algún lugar. Y yo dije, bueno, yo, pues, ¿quién soy yo para cambiar el menú a nadie? Yo tengo el mío. Me gusta el mío. Lo que sí pienso que es evidente que el mío, tampoco puede predominar el mío. ¿Y de dónde sale esto? Porque mi papá, por ejemplo, él no comía carne. Por una razón en particular en su vida, él no comía carne. De ninguna clase de carne. El pollo, así, le hacía un favor para comerse pollo, pero a él le gustaba mucho el pescado. Entonces mi mamá en la casa, ella cocinaba para mi papá específicamente y para nosotros que éramos como gatitos, todos con carnes y todo así. Entonces aprendimos de que, bueno, hay personas que tienen preferencias y se respeta esa preferencia. Pero siento que a veces esa preferencia también tiene que ampliarse un poco más a nuevas habilidades, a nuevas posibilidades, porque vaya a ser, como ha pasado mucho, ¿no es cierto?, que el acto de comprobar o volver a intentar algo que en el pasado te produjo una negación, De pronto en el presente ya no tanto. Y aquí va otro ejemplo. Al principio a mí no me gustaban los camarones. No había poder humano que me hiciera comer un camarón. Pasado los, ¿qué sería? Casi a los 25, 26, tal vez 30 años. Lo único que había para comer era ceviche. No había más. Dije, bueno, pásate un ceviche. Vamos a ver qué tal nos va. Y en efecto me encantó. Pero dije, qué tarado yo. Todos estos años, pero yo no sabía, o sea, el dato de hacer una rememoración de por qué es que no me gustaba el ceviche de camarones, por darte un ejemplo, sobre todo por los camarones. No sé por qué es que no me gustó. Tal vez la primera vez que lo probé tenía un sabor que no me gustó y por eso se preservó así. Puede pasar, pero no le di chance sino hasta casi 20 años después. Y ahorita cuando tú me dices cevichito de camarón, listo, ¿dónde hay que llegar? Y entonces creo que eso, por ejemplo, me encantó. Y creo que la mayoría de las personas, muchas personas, les gusta muchísimo eso. Un cevichito de camarones. Y pueden no querer comer ninguna otra cosa, y está bien, ¿no? Igual que la preferencia de la carne. Término medio, término como crudo o término bien cocido. Pero también hay que respetar esa negativa, porque en efecto hay por alguna razón en particular, ¿no es cierto? Esto existe. Entonces el no también es un límite que pones, ¿no es cierto? Y el que simplemente no cuestionas nada más. Ah, no, ok, listo, entonces no. ¿Qué otra cosa? ¿Qué cosa entonces sí? Y ahí vas descubriendo qué cosa sí. Te fijas, no te quedas ahí. En el caso de esta flaca con la que iba a salir en esos días, me quedé un poco corto porque se me acabaron las opciones. Totalmente se me acabaron las opciones. Y un rato en que ya en broma, modo de chiste, le dije, bueno, ¿y qué comes cuando comes? Porque no sé, no entiendo. Y dice, bueno, yo solo como ensaladitas y cosas así. Ah, ensaladas. Ya. Yeah. Las ensaladas no era lo mío, verdaderamente no era lo mío. Le dije, tal vez incluso una relación con ella va a ser muy demandante en ese sentido. Le dije, bueno, eso va a ser un poco tirante para mí en particular. Puede ser que para otras personas, en efecto, realmente no, porque ella eventualmente después se casó con alguien y me imagino que él tal vez compartía esas afirmaciones de ella. Entonces por algo llegaron hasta donde llegaron. Es evidente. Entonces ya ves que la negación por un lado es un límite y por otro puede ser el principio de una afirmación. Yo no hago esto, pero sí esto. Ya, chévere, entonces vámonos por lo que sí hay cómo. Por ahí podemos partir. Hagámoslo. Y pasémoslo súper bien, ¿no? Porque de lo que se trataba era de pasarlo bien, ¿no? Ahora, eso es lo que tienes sobre la mesa, pienso yo, ¿no es cierto? No sé qué piensen los compañeros ahí en la... Levante la mano el que quiere comentar.
0: Silencio en la mañana, monjita.
2: Ahí te toca a ti, porque para mí el no es sí y el sí es no. Ay, les voy a sacar de quicio hoy día, porque es viernes.
3: Ay, Dios mío.
0: No sé, yo estaba pensando que a veces cuando decimos no... Ah, perdón, sigue.
2: Es que estoy hablando sobre el punto, ¿no? Imagínate, tú podías irte a comer un rico asado, una rica carne, y la chica podía comerse la ensalada, pues. Pero no había feel. Ese es el punto.
3: Lo que pasa es que también no puedes solo lo que está en el plato, también el aroma. A mi papá era no solo la comida, sino el aroma mientras se cocina. Para él no era favorable para él.
2: Yeah. Pero es que cuando vas al restaurante, tú le estabas invitando a la chica. Pero entonces ahí tú no te diste cuenta que la chica no quería salir contigo.
3: No, sí hubo reclamo como un año después. Me dijo, ¿qué fue? Nunca quedamos en nada, nunca salimos. Y digo, sí, pero es que no sé.
2: Es que ese es compromiso, pues ese es compromiso para que no hacerte sentir mal. Pues. ¿Qué fue?
1: Tal vez no quería ir a comer, pues. No quería ir a comer, quería ir a otro lado, pues.
3: Lo que pasa es que ahí pasó tal, puedo imaginar que ella, porque ella pudo haber dicho, ¿sabes qué? Yo te voy a invitar a comer. Porque mi espectro de comida era más amplio, ¿no? Evidentemente. Yo sí me puedo comer las más cosas. Ella no. Pero me chocó la negatón, o sea, lo negatón de su respuesta. Y después sin una insistí como con 7 u 8 ejemplos y no ninguno cuajó. Ahí yo como que me desanimé.
2: Ahí, tía Sol, a ver, ¿qué opinas sobre eso?
0: Bueno, yo pienso que hay personas que tienen este no como por default. Es una respuesta automática. ¿No les ha pasado que se van a alguna tienda y de pronto están buscando alguna prenda y le dice, ¿tiene mi talla? No, solo es lo que está ahí en la percha. O van a algún sitio y ya, bueno, la respuesta automática es no. Ese no es un descomedimiento, porque simplemente quieren cortar esa conversación y no están diciendo no realmente porque no exista, sino porque no quiero actuar, no quiero hacer, no quiero decir y no quiero estar disponible en ese momento. A veces también hay un no por miedo, porque uno dice, no, mejor no me meto en esto. Entonces, ahí yo creo que a veces cuando implica el miedo, implica una incertidumbre, porque tal vez tenemos una inseguridad. Otras veces es una necesidad de control. Por ejemplo, cuando un niño le pide a la mamá, me voy a quedar hasta las 2 de la mañana. No, porque el papá tiene que señalar y decir, yo pongo las reglas. Aquí se respetan mis reglas, yo soy el que hace las reglas. Pero también puede venir de experiencias negativas anteriores, desconfianza, qué sé yo, rigidez, pesimismo. Yo creo que sí, viene muchísimo del pesimismo también. Es una respuesta automática que tenemos. No. Cuando hablabas de esta cuestión de invitar, yo creo que a veces tenemos nosotros esos engranajes. Las chicas, por ejemplo, cuando te invitan a comer, a mí me acuerdo que decía mi mamá, mi hijita, cuando le inviten a usted a una cena, usted iráse comiendo. Porque si no, imagínese, primero usted no sabe si el chico tendrá lo suficiente, pobrecito jovencito, para invitarle. Y segundo, supóngase que de todas maneras tenga toda la plata del mundo, usted no va a creer que piense que usted es una tragaldabas. Entonces me decía que me vaya ya bien comida para ser una persona así súper parca. Entonces te das cuenta, mucho tiene que ver con lo que verdaderamente somos y lo que queremos ser o lo que queremos que la persona piense de nosotros. Por ejemplo, si es que un chico te invita a salir y le dices no, tal vez es para darte un poco de, no de espacio realmente, sino hacerme de rogar, como se dice vulgarmente, porque no quiero que piense que soy fácil. Entonces, yo pienso que hay veces que simplemente lo que tratamos es de establecer no solo esos límites, sino ciertos rangos de acción de la otra persona, porque tenemos mucho miedo de lo que puedan pensar de nosotros. En un trabajo, si es que alguien si un jefe te dice, haz esto, puede ser que no sea tu trabajo o no quieras ni hacerlo o te parece que es imprudente lo que está pidiendo, pero es el jefe. Entonces, el sí está en cambio automático, a pesar de que tú pienses que no es lo correcto. Y por eso es que creo que nosotros utilizamos mal el sí y el no, porque realmente no estamos haciendo lo que queremos hacer o lo que sentimos. A veces es por default, por el pesimismo, como decía, pero muchas ocasiones es en defensa propia. Y pienso que tenemos que tener mucha cautela, porque habrán ocasiones en que decimos no cuando queremos decir sí y nos metemos en un rollo gigantesco. Por ejemplo, los jovencitos ahora, imagínense, ¿no? Les dice, pero tómate este traguito o fúmate esta cuestión. Y ellos, por no perder la amistad o por no ser parte del conjunto, hacen cosas que no tienen que hacer. Porque uno necesita esto, que es esta señal de aprobación de los demás. Y yo creo que en eso, ahí está bastante grave el tema del sí y el no. ¿Me va a aprobar la persona si yo le digo sí o no? ¿O voy a perder yo mi poder o control de la situación si digo no? Las personas realmente no les gusta ni decir sí ni decir no sin saber cuál va a ser el efecto que va a tener sobre mí esa persona. Si es que, imagínate que en una pareja, tú le dices, esa persona te pide algo, haz esto por favor, y tú le dices, no, no quiero. A veces simplemente te resignas y como perrito dices, tengo que decir sí, pase lo que pase, porque si no me muero, mejor me hago el muertito. Porque si es que en este momento llego a decir no, esto me cuesta la vida. Entonces, por esa razón, a veces decimos también sí a las cosas que tenemos que decir no. Entonces, se dan cuenta, es un tema más bien emocional, un tema de aprobación, de quedar bien con el resto o de simplemente no meterme en un conflicto con la otra persona, con una relación. Y por eso inclusive eso termina hasta en actos delincuenciales. Miren en tantos países cómo simplemente siguen a los que llaman líderes, entre comillas líderes, porque si no lo hacen, están fuera del grupo. Para estar en el grupito chévere tienes que decir sí. Realmente es bastante difícil decir no. Pero cuando dices no por default, ¿ya?, es porque realmente tienes algo herido adentro. Ese es mi sentir respecto al no.
3: Poco a esta hora del programa pienso que, Rick, ¿cómo es que empezamos a visualizar entonces un mundo más afirmativo y más positivo? Sin tener que caer en la evasión de una respuesta negativa por inseguridad. ¿Qué hacemos? Porque caras vemos, corazones no sabemos.
1: Charlie, hoy no opino.
0: Pero eso estás diciendo por default.
1: No, para aprender a decir que no, para aprender a decir que no. Está complicadito las situaciones cuando ustedes lo comienzan a ver, de que por qué la gente no dice que no. Entonces, cuando las personas comienzan a conocer y a saber, a conocerse a ellos mismos y a saber quiénes son realmente, el problema es que nosotros no sabemos decir que no, porque no sabemos quiénes somos realmente. Pero cuando sabemos quiénes somos, tenemos la forma fácil y la facilidad de decir no o sí, porque sabemos lo que queremos. Pero cuando las personas no saben realmente lo que quieren, entonces dicen que sí a todo, porque sí es sí, pero no dicen que no, porque quieren experimentar, quieren saber, quieren aprender. Pero cuando tú ya tienes un conocimiento y sabes lo que quieres, con facilidad puedes decir que no. Por ejemplo, la pregunta de facilidad, la más fácil es, préstame tal cosa. No. Practícalo, o practiquémoslo, o practíquenlo, y vean qué facilidad uno comienza a agarrar esa habilidad para decir que no, cuando realmente no te convienen las cosas. Ahora también hay que ser flexible y poder decir que sí cuando te conviene. A mí, muchas veces yo tengo que decir que no cuando no me convienen las cosas. Pero eso ya se da desde un punto de vista cuando tú sabes realmente qué lo que te conviene y lo que no te conviene, a nivel personal, a nivel físico y también a nivel espiritual. Porque también a nivel espiritual hay muchas cosas que no van conmigo, a pesar que sean temas y que están en el libro sagrado. Pero yo digo, no, eso no es verdad. Analízalo, razónalo, medítalo. No. Hay muchas cosas que se pueden decir que no. Y no simplemente decir sí porque yo quiero decir que sí. Cuando no te conviene, acuérdate, sencillamente. Aquí sería la regla de los 3 segundos. Piensa 2 segundos y en el otro segundo dices que no.
2: Bueno, sí, dicen que uno tiene que pensar 3 veces y decir 1, 2, 3 para dar una contestación. Especialmente cuando es una contestación que creo que uno tiene que ir descubriendo qué es lo personal, lo profesional y lo espiritual, especialmente en lo espiritual, porque hay muchas personas que piensan que, como, porque por decirte, en la manera espiritual, sabemos que hay cosas que uno no hace por valores, uno no lo hace por creencia, uno no lo hace porque has leído otras cosas. Entonces, te dicen algo, por el armamento, por ejemplo. Cuando tú eres espiritual, tú no tienes armas porque no crees en las armas. Realmente no crees en las armas. Ni armas de protección. O sea, tú no vas a tener un revólver, o sea, cualquier cosa que dispare una bala, ¿no? Tú no lo vas a tener en tu casa o cerca de ti porque simplemente no crees en las armas. Pero viene la cuestión controversial que dice que es por protección, que por lo menos un arma en la casa debe haber por protección. Y te dice, y caes en el punto negativo porque dices, no, yo no creo en las armas, yo no voy a tener un arma. Y entonces, ¿cómo te vas a defender si algo pasa? Y te pones en esa disyuntiva. Entonces te pones entre lo carnal y lo espiritual sería, ¿no? O sea, ¿cómo me defiendo realmente? O sea, ya el mundo está loco, ¿y cómo me defiendo? Entonces de ahí, Ricky, ¿cómo hacemos eso? ¿Cómo nos defendemos? Ahí ahora sí es una pregunta directa para ti, porque en lo espiritual uno dice, no, uno no cree en las armas, uno cree en el poder de Dios, uno cree en el poder de la palabra, uno cree en todas estas cosas, en la oración, y no en las armas. Entonces, ¿cómo es que, por decirte, un sacerdote tiene una pistola? O sea, no lo ves, ¿no? Pero, ¿cómo es eso?
1: Es tan sencillo, si nosotros lo comenzamos a imaginar cómo funciona esto. Entonces tú dices, ¿en quién yo creo? La creencia. Ah, crees en Dios. Ok, pero tienes arma. Entonces, crees y tienes una fe, pero no tienes nivel pleno de conciencia. Ejemplo, ¿qué es más poderoso? ¿Un arma o Dios? ¿Quién te va a dar una mejor protección? No me contesté. No me conteste, espérate. Ahora, vino el tiempo maravilloso de una práctica en este planeta del coronavirus. Y le dijeron las noticias a la gente, vacúnate, vacúnate para que no te mueras. O sea que todos que se vacunaron son eternos, ya no se van a morir. Perfecto. Pero, ¿era para una protección para el coronavirus? ¿Qué es más poderoso, una vacuna o Dios? Ahí comienzan ustedes a analizar que las personas que comienzan a hablar de religión realmente no tienen el nivel de conciencia elevado. Pero cuando se habla de espiritualidad, la diferencia entre religión y espiritualidad, comienzan a haber una diferencia. Entonces, ¿te pusiste la vacuna? Sí. Ah, entonces no crees en Dios. Porque si creeras en Dios, solamente crees en Dios, no sabes de Dios, no tienes el conocimiento de Dios adecuado, no estás seguro de Dios, porque si tuvieras seguro y tuvieras certeza de Dios, no te hubieras vacunado, porque supieras plenamente que Dios te va a proteger. Ahí son situaciones claras. ¿Tienes un arma? Solo tienes fe en Dios, no conoces realmente a Dios, cómo se manifiesta, ya que Dios se manifiesta de tantas maneras. Pero eso ya son temas que dices tú, no tengo arma, no me puse la vacuna, te felicito. Porque entonces tú realmente no solamente tienes la fe en Dios o crees en Dios, estás seguro de la existencia y de la protección que Dios te brinda a cada momento. Y todo lo que te va a ocurrir en cada instante de tu vida está de acuerdo a la mecánica de la ley, que es Dios actuando. Por lo tanto, si es Dios actuando en todo momento, ¿para qué voy a tener un arma para quererme defender, entre comillas? Pero también esa arma yo puedo lastimar a otro de mis hermanos. Y no le hagas a otro lo que no te gustaría que otros te hagan a ti. Así es de que hay mucho de qué hablar. Y para decir que no, monja, ¿tú qué sabes? Los cuatro acuerdos. ¿Qué dicen los cuatro acuerdos? No hagas suposiciones. ¿Y cuáles son los otros, monja? No te tomes nada personal. Ven, de que ahí están los conocimientos, los libros. Lo que pasa es que la gente los lee por encima y no los aplicamos. Hay mucho de qué hablar con esos aspectos. Y entonces dice la gente, ¿qué es la fe? La fe es lo que te enseña la religión. ¿Y qué es el conocimiento? La misma fe, nada más que cuando tú la comienzas a practicar y la comienzas a ver y comienzas a empaparte de un conocimiento, y este que estás estudiando se convierte en un conocimiento tuyo, y este conocimiento tuyo se va ampliando, lo vas practicando, entonces ya no tienes un conocimiento, tienes una sabiduría. Y esta sabiduría, a medida que la vas practicando más y más, ya tienes una seguridad, y esto se convierte en una certeza. ¿Dónde quedó la fe? En el principio. ¿A dónde estás? En la certeza de que Dios existe y que está contigo. Ya no es ni fe, ni conocimiento, ni sabiduría, sino que se convierte tu eso en una certeza. Y cuando ya tienes esa certeza, no ocupas tener un arma y no necesitas ponerte una inyección contra un virus, que ese virus es tu hermano, y no tienes por qué tenerle miedo a nada ni a nadie si tienes la protección de Dios. He dicho, monja.
2: A ver, ahí sí fue fuerte, porque, por ejemplo, al rato del virus, ¿no es cierto? Los médicos decían que sí nos teníamos que poner. Y a un médico que, por ejemplo, está en primera línea, a un militar que va a primera línea, es algo que nos realmente, esta cuestión, digamos, carnal, es la que nos hace tener estos pensamientos, porque un médico que está en primera línea tiene que estar cubierto, porque se enfrenta a diferentes, digamos, bacterias o diferentes virus o diferentes formas, ¿no?, de estas enfermedades que vienen. Y deben protegerse porque ellos son los que más expuestos están. Entonces les toca vacunarse. Porque si no hubiera habido la vacuna contra el polio, la vacuna contra el sarampión, estaríamos todavía en las plagas de los siglos pasados. Y ahí es cuando yo tengo esta controversia, ¿no? Porque incluso cuando yo tuve mis hijos, me tocó hacerles vacunar, porque, o sea, leí mucho, pero llegué a la conclusión de que si es que Dios permitió que existiera un ser humano que cree una vacuna contra estas enfermedades, porque les dio la mente, les dio la sabiduría, les dio las herramientas para crear estas herramientas para poder salvar más vidas, entonces hay una razón. Pero también hay el abuso, ¿no? Después comienza el abuso. Entonces uno tiene que tener ahí esa dualidad, esa manera de... Porque hoy, ahora, en este momento, hay personas que, hablando sobre esto de las vacunas, no se vacunan, y que resulta que ahora otra vez está brotando el virus del sarampión y realmente de la viruela, y estas cosas que ya supuestamente estaban erradicadas. ¿Pero por qué estaban erradicadas? Porque a las primeras horas o a los primeros meses de vida de los niños... existe este protocolo de vacunación. Y entonces las personas que no están expuestas a estas vacunas o que no tienen estas vacunas, entonces se exponen a estas enfermedades y comienzan a ser contagiosas. Y cuando ya, por decirte, llegan las edades avanzadas, estas enfermedades son terminales, o sea, son sumamente fuertes, que a veces el cuerpo no está preparado para poder... resistir esto. Entonces, como tú dices, ahí viene la dualidad. Entonces tienes que estar preparado. Si tú no deseas tener la vacuna, tienes que tener un sistema inmunológico fuerte. Tienes que hacer las cosas a un nivel de conocimiento, como tú estás explicando, Ricky, de una manera no solamente espiritual, sino también de una manera de cuidar tu cuerpo, de alimentar tu cuerpo y de saber que los alimentos que estás ingiriendo son alimentos que van a ser de provecho para tu hermoso cuerpo, porque es de este motor desde el que estamos. Entonces creo que ese es el punto en ese del no te vacunes. Pero en este punto del no armas, y hay un montón de soldados y hay un montón de dinero que va al armamento del mundo. Y pues hay 20 billones o millones que le están donando para que se defienda a un país. Y hay no sé cuántos millones que este otro país está poniendo para atacar. Y hay millones de deudas. O sea, hay un país está recontra millones en billones endeudado. Y comienzas a ver todo esto y dices, ¿en dónde? Y hay millones de personas que tienen millones de millones que quieren poner cohetes en la luna. O más bien dicho, no cohetes, perdón, ya ponen cohetes en la luna. Quieren poner hoteles, residencias temporales en la luna. Entonces, ¿qué hacemos con eso? Con esos no.
0: Hay momentos en los que decir no es un deber con nosotros mismos y con nuestros principios. Para mí eso yo creo que no es negociable. Si pudiera resumir cuál es mi pensamiento respecto de cuándo decir no, yo diría no a aquello que se considera incorrecto, aunque todos los demás digan que sí. Diría no cuando para pertenecer a un grupo tenga que actuar en contra de mis valores. Diría no cuando me pidan guardar silencio frente a algo que yo sé que está mal. Diría no también cuando una oportunidad aparentemente maravillosa, porque se le ve bonita por fuera, tenga como precio mi integridad. Diría no cuando alguien pretenda convertir en bondad, o sea, mi bondad, en una obligación. Y eso termine siendo un abuso para mí. Y pienso que debemos también decir no cuando para mantener una relación yo tenga que renunciar permanentemente a mi dignidad como persona. ¿Se acuerdan? Alguna vez les dije que en la clase de derecho, la primera que yo tuve fue: tu derecho termina donde empieza el mío. Entonces, creo que siempre tenemos que decir no a aquello que puede beneficiarme, pero de alguna forma perjudica injustamente a alguien más, y viceversa. Y cuando mi conciencia me diga que el precio de decir sí es demasiado alto, es mejor decir no. Pero hay otras ocasiones en que sí, también es necesario, porque ahí tendríamos nosotros que hacernos esa pregunta: ¿qué parte de mí podría perder si digo sí? ¿Y qué parte de mí podría ganar si digo no? Yo diría sí cuando aquello que me propone coincide con mis valores. ¿Se dan cuenta? Es la otra cara de la medalla. O cuando simplemente hay una oportunidad que me asusta, pero que realmente es algo que es correcto y tengo que seguir adelante. Está bien ayudarle a otra persona, pero sin destruirme a mí mismo. Está bien reconocer un error y pedir perdón si es necesario. Y tenemos todos derecho a cambiar de opinión. Porque no es posible que porque tomamos una decisión, o sea, tenemos que mantenernos ahí. No les digo que seamos, o sea, personas como camaleones que estamos cambiando todo el tiempo. Pero tenemos derecho a tener nuestra propia opinión, y pienso que es necesario respetar también el no de las otras personas. Si alguien nos pone límites, no tenemos que forzar eso a otra persona. Cuando hablaban ustedes de la vacuna, yo tengo algunos amigos que nunca se pusieron la vacuna. Unos porque realmente no creían que tenían que ponerse, y otros porque realmente querían rechazar el sistema y otros simplemente porque querían ejercer una especie como de poder. No, yo sé lo que yo me pongo y me voy en contra de algo que yo no considero que sea correcto. Pero la pregunta es, ¿estoy haciéndolo por default? ¿Estoy haciéndolo por necedad o lo estoy haciendo porque es correcto? Y yo creo que nosotros nacimos con libre albedrío, pero también con un pensar de qué debe ser lo correcto y qué es lo incorrecto. Sé que no siempre tenemos la razón. Es más, la mayor parte del tiempo no la tenemos. Sin embargo, tenemos que confiar en que siempre existe una brújula por dentro. Y esto me lleva a una lección que mi papá me enseñó cuando era muy chiquita. Cuando yo le decía que existían muchas reglas, yo le dije, bueno, deme una sola que pudiera cumplir. Y él me dijo, si hay una sola regla que quieres recordar para toda tu vida y no puedes sino cumplir una sola, que esa sea nunca hacerle daño a nadie, incluyéndote a ti misma. Carlitos.
3: Se nos trae casi al final del programa. Ya ven ustedes que el sí o el no no está en girar una moneda en el aire y cara o cruz, sí o no. O en su defecto una ruleta en la que tenemos que adivinar si sí o no. Tampoco ir a la bruja a ver si le digo que sí o le digo que no. O en su defecto ver todas estas otras mañoserías que uno puede ocupar para no responsabilizarse de uno mismo. Porque al final la decisión uno es el que va a tener que hacerse cargo. Entonces yo digo, ¿sabes qué? Hazte cargo de la respuesta también. Hazte cargo del no y de su consecuencia, o del sí y su consecuencia. Entonces ahí siento que es muy importante cuando uno dice que no. Es porque llegó al límite de sus posibilidades. Y la honestidad es importante. Es decir, ¿sabes qué? Esto un poco me quedo antes de esa posibilidad. O sea, mi magia no llega tan lejos. Y eso hay que ser honesto. Para no crear falsas expectativas en la gente que tiene confianza en ti. Por las otras cosas positivas que sí hiciste, entonces no defraudar a las personas. Ahí tienes que, si dices con no a tiempo, ok, listo, las otras personas entenderán, ok, está bien. Entonces tenemos que evidentemente ver a alguien que tenga experticia en esta otra parte para seguir. En el caso de las relaciones, ¿sabes qué? Porque uno sabe cuando una relación empieza, ¿no es cierto? Realmente está fundamentada. Entonces tú sabes que la relación va a durar o la vida entera o 2 meses, que no hay más. Y uno sabe en el momento que conoce a la persona. Es decir, desde la perspectiva de que uno se conoce a uno mismo, tú sabes que la relación arrancó y esto se puede consumir en un par de meses o se puede quedar a vivir. Entonces, dentro de eso, el sí o el no es súper importante. El tema de ahora se emplea mucho el término de negociar los términos, de encariñamiento entre las personas. Yo digo, en el pasado no era tan necesario, uno se percibía nomás, uno se alineaba nomás, uno estaba ahí nomás. Así hay gente que cumplieron 1000 años de casados y de pareja, en el sentido de la pareja. En el caso del trabajo, ¿no es cierto? Tiene todo que ver con que tu jefe te diga, ¿sabes qué? Tienes que firmar esto porque tiene que salir firmado tuyo para que pases determinada cosa y tú sabes que eso es una ilegalidad. Entonces eso te convierte en un testaferro. Entonces dices, no, ¿sabes qué? Yo tengo un buen nombre que respalda mi vida y mi carácter. No lo voy a transar por esta firma que tú quieres. Y si ese es tu último día nomás. Evidentemente no correspondes en ese lugar. Muchas veces creo que la gente se traiciona a sí mismo pensando que va a poder implementar la tolerancia después de hacer las cosas. Diciendo, no, ¿sabes qué? Le voy a decir que no, o le voy a decir que sí. Y después vemos, en el camino vemos cómo se ponen las cosas. Y te das cuenta que en el tiempo lo único que hay es tolerancia. Y la tolerancia no es buen síntoma ni de pareja, ni de jefe, ni de trabajo, porque simplemente no estás haciendo lo que quieres, ni vas a donde quieres, ni estás logrando lo que quieres, ni lo que haces te satisface cuando estás tolerando. Entonces siento mucho también que en la escala de las tolerancias también tienes que ir eliminando lo que estás tolerando y cambiarle por afirmaciones positivas. Estás porque quieres y haces porque quieres. El rato que el día que ya no quieras, entonces ya no quieres más. Pero hay que ser uno a veces muy severo con uno mismo y aprender a realmente a visualizarse a uno mismo, que a veces te puedes quedar solo. Pero a veces solo es mejor, porque dejas de estar, como yo siempre digo, ¿no? Porque tienes dos posibilidades, estar solo y solitario. Solo querría decir que no tienes nadie a tu alrededor. Solitario, ausente de ti mismo. Puede no haber gente, pero la verdad creo que más grande de todas es que uno puede vivir sin amor, pero no en desamor. Y ahí tienes uno de los tal vez principios fundamentales de por qué dices que sí, por qué dices que no. Porque siempre está pues la mayoría está vinculado a las emociones de las personas. Así que dicho todo esto, Rick, llévanos a las estrellas después de la despedida general de todo el personal que se ha convocado este día a este partido en el que quedamos empates con la humanidad.
2: O sea que no ganó ni el no ni el sí. O sea, lo mismo de siempre. Ay, estos partidos. Pero bueno, es viernes. Y como viernes es algo que tenemos que disfrutarlo. Tenemos que gozarlo. Tenemos que vivirlo. Tenemos que saborearlo. Y no tienes un invitado mejor que el que te está reflejándose en el espejo. Invita a esa persona que te reflejas en ese espejo, invítale a pasar un día súper especial. Esa persona sí va a aceptar lo que tú vas a comer, esa persona va a estar de acuerdo en lo que quieras hacer, porque esa es la persona a la que le tienes que complacer, a la que le estás viendo en el espejo. Así que los invito a que este fin de semana a esa persona que estás viendo en el espejo le complazcas, le quieras, le mimes, le apapaches y pues le des un súper, súper, súper beso. Así que les esperamos el día lunes con muchas más cosas, muchas más sorpresas. Con mucho cariño, disfruten este fin de semana. Se les quiere, bendiciones, Dios me los bendiga y que pues hagamos todo lo mejor que podamos hacer en este fin de semana.
0: Yo quisiera dejarles hoy con una reflexión de lo que hemos hablado. Aprender a decir no, no significa cerrar puertas, sino aprender cuáles debemos mantener abiertas. Digamos no a aquello que traiciona nuestros valores, nuestros principios, nuestro corazón, lo que nos hace daño o nos obliga a dejar de ser nosotros mismos. Pero cuidemos que el miedo no convierta ese no en nuestra respuesta automática. Al final, la verdadera sabiduría está en saber a qué decir no para poder decirle sí a lo que realmente importa. Ricardo.
1: Es correcto. Ahora no solamente es aprender a decir que no. Ahora ha llegado el momento de también aprender a sentir cuando le dicen que no. ¿Con qué energía se lo dicen? ¿Con qué tono se lo dicen? Y cuando dicen sí, ¿con qué energía? ¿Con qué tono? ¿Con qué? ¿Cuál es la intención detrás de esa palabra? Ya no solamente hay que escuchar, sino que hay que comenzar a sentir las palabras. No solo el sí ni el no, sino que todas las palabras, para que de esa manera comencemos a actuar de una forma distinta, no solamente a escuchar, sino que a sentir. Y aquí ya viene al tema de ayer también. La telepatía es la que se va a comenzar a implementar en el planeta. Y cuando se llega a eso, ya nadie te va a poder mentir, porque no vas a escuchar lo

0: Parece que nos desconectamos de Ricardo. Sin embargo, bueno, hasta aquí nos trajo el río. Un abrazo fuerte para todos. Mañana tendremos la conclusión de este momento importantísimo.
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1: Muy buenos días, mis amigos del noroeste. Llegamos finalmente al viernes, pero el clima todavía no termina de decidirse. Después de las tormentas de ayer, la región sigue bajo un ambiente húmedo e inestable. Aunque eso sí, poco a poco comenzaremos a ver algunas mejoras durante el día. Digamos que hoy el clima está en modo ya me calmé, pero no me tientes tanto que todavía tengo un poco de rencor. Así que nada, agarra de una vez tu tacita de café caliente junto con tu paraguas por si acasito nomás y nos vamos ciudad por ciudad para ver qué nos espera con el clima el día de hoy. Para mis amigos de Nueva York, Nueva York arranca con una jornada bastante húmeda todavía, con una temperatura máxima de 27 grados Celsius, que serían 81 grados Fahrenheit, pero una mínima de 21 grados Celsius, que serían 70 grados Fahrenheit. Las lluvias moderadas de la mañana irán perdiendo fuerza durante el día, así que sí, la tarde será mayormente seca, aunque también podrían regresar algunas lloviznas ligeras durante la noche. Así que hoy el paraguas no descansa ni duerme, igualito a mamá de bebé recién nacido. Para mis amigos de Nueva Jersey, Nueva Jersey sigue recuperándose tras las tormentas recientes, con una temperatura máxima de 28 grados Celsius, que serían 82 grados Fahrenheit, pero una mínima de 20 grados Celsius, que serían 68 grados Fahrenheit. Se esperan algunos chubascos aislados y cielos parcialmente nublados. Además, persiste cierto riesgo de inundaciones localizadas en ciertos sectores del norte del estado. Así que créeme que hoy es mucho más seguro confiar en tu esposa cuando te dice que no le pasa nada antes de confiar en el clima. Para mis amigos de Connecticut, Connecticut tendrá la mejor evolución de todo el día, con una temperatura máxima de 27 grados Celsius, que serían 81 grados Fahrenheit, pero una mínima de 14 grados Celsius, que serían 57 grados Fahrenheit. La mañana será nublada con alguno que otro chubasco pasajero. Sin embargo, durante la tarde aparecerán más claros y la jornada terminará con una noche mucho más despejada. Ah, ya, veo que Connecticut hoy quiso ser el único y diferente. Qué bueno que sea en el buen sentido, no como otros. Y finalizamos nuestro recorrido del día de hoy con mis

0: que luego te me enfermas. En resumen, para los que no vieron por las nubes, tenemos un ambiente húmedo e inestable en gran parte de la región. Tenemos posibilidad de lluvias y tormentas durante el día, pero en Connecticut se empezará a ver una mejoría más notable hacia la noche.
1: Bien, qué bueno, qué felicidad por ustedes.
0: Mentira, no, ustedes saben que los quiero. Mi recomendación oficial para el día de hoy es que no guardes tu paraguas todavía porque te podría hacer bastante falta durante la tarde o durante la noche. Y a nadie le gusta ese tipo de sorpresas. Pero bueno, lamentablemente hasta aquí el reporte del clima con tu amigo Carlos Moreno, el único que te informa, que te mantiene a la moda y a la vez

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1: Arrancamos con el rey de los deportes, el fútbol. En Inglaterra, donde hubo una extensa jornada por la Copa de la Liga, el Leeds United volvió a imponerse en el Nottingham Forest, esta vez por 2-0, con anotaciones de Dan James y James Justin, para avanzar a la tercera ronda. El Brentford protagonizó una de las goleadas de la jornada al derrotar 6-1 al Birmingham City. En España, por la Liga, el Real Betis derrotó 1-0 al Valencia como visitante. Y en la fase clasificatoria de la Liga de Campeones de Europa, el Bodo Glimt venció 3-0 al NEC y avanzó con un global de 6-1, mientras el Lax derrotó 5-0 al Celtic, clasificándose con un global de 5-4. En el béisbol de las grandes ligas pasamos al diamante, porque hubo una jornada completa. Los Houston Astros derrotaron 9-7 a los New York Yankees. Los New York Mets necesitaron 10 entradas para superar 3-2 a los Milwaukee Brewers. Los Boston Red Sox vencieron 7-3 a los Miami Marlins en 11 entradas. En el tenis, en el Abierto de Estados Unidos, New York, atención, porque el regreso de Serena Williams fue una de las grandes historias del día. Williams, a sus 44 años, regresó a competir en el Abierto de Estados Unidos, formando pareja con Carlos Alcaraz en dobles mixtos. Primero, derrotaron a Erin Rowcliffe y Joyce Glasflu por 5-3 y 4-1. Pero posteriormente quedaron eliminados en cuartos de final ante Belinda Bencic y Flavio Cavoli, quienes se impusieron 5-4 y 4-1. También hubo una gran sorpresa: Katerina Siniakova y Henry Patten eliminaron a Arina Sabalenka y Novak Djokovic, primeros preclasificados por 1-4, 4-2 y 10-2. En el desempate decisivo. Y en ciclismo, en la Vuelta a España, Tadej Pogačar se llevó la cuarta etapa con un tiempo de 2:40:35. Jarno Guidard terminó segundo y Félix Gall tercero, ambos a 2:39. El ecuatoriano Richard Carapaz ocupó la octava posición de la etapa a 2:57 del ganador. Así cerramos el recorrido deportivo del día de hoy. Fútbol, béisbol, tenis, ciclismo, artes marciales mixtas y baloncesto femenino marcaron una jornada cargada de acción. Soy Marjorie Pazmiño y esto fue el segmento deportivo de Radio El Despertar 101.1 FM. Que tengan un excelente día y nos encontramos en la próxima jornada deportiva.
2: Son las 8:30 de la mañana.
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1: Aquí inicia tu espacio informativo de Radio El Despertar con las noticias más importantes del día de hoy. Nueva York, debate político sobre el costo de vida. Una nueva encuesta Reuters mostró que los votantes estadounidenses dan ventaja al Partido Demócrata sobre los republicanos en cuanto a cuál partido puede manejar mejor el costo de vida. El resultado adquiere especial importancia de cara a las elecciones de medio término. Militar enfrenta cargos después de pedir la destitución del presidente Donald Trump. Un miembro de las Fuerzas Armadas estadounidenses que había llamado públicamente a impeach al presidente Donald Trump y a J.D. Vance enfrenta 3 cargos. El caso genera un importante debate sobre los límites de la libertad de expresión de los miembros de las Fuerzas Armadas y la disciplina militar. Wall Street recupera terreno. Las principales índices de Wall Street terminaron el martes con avances después de la caída de la jornada anterior. El sector tecnológico se recuperó mientras los inversionistas esperan los resultados de Nvidia y nuevos datos sobre inflación que podrían influir en las decisiones de la Reserva Federal. Medio Oriente. Estados Unidos comienza a devolver personal diplomático. La administración del presidente Donald Trump comenzó a reincorporar personal estadounidense en algunas misiones diplomáticas de Medio Oriente, después de las evacuaciones realizadas durante la guerra con Irán. La medida constituye una señal de que Washington considera que determinadas zonas de la región ofrecen nuevamente condiciones para recuperar parte de su presencia diplomática. Estados Unidos y Canadá se intensifica la guerra comercial. Canadá respondió el martes a los nuevos aranceles estadounidenses anunciando aranceles de represalia sobre aproximadamente 20 mil millones de dólares en importaciones estadounidenses, además de medidas de apoyo para empresas y trabajadores afectados. La disputa comercial entre Washington y Ottawa se convierte así en uno de los principales acontecimientos económicos de Norteamérica. En Nueva York, el alcalde Soran Mandani cuestiona un evento político. El alcalde de Nueva York, Soran Mandani, manifestó el martes su oposición a un próximo evento en la ciudad en el que participará un dirigente asociado al nacionalismo hindú de la India. El episodio abre nuevamente un debate sobre la libertad de expresión política internacional y convivencia en una ciudad multicultural como Nueva York. Economía. En América Latina, el peso mexicano se mantiene extraordinariamente fuerte. Reuters analizó el martes el comportamiento del peso mexicano, que ha mantenido una fortaleza inesperada frente al dólar. La apreciación está comenzando a generar efectos para exportadores y otros sectores de la economía mexicana. El fenómeno es especialmente relevante para América Latina debido al peso de México en el comercio regional. Venezuela. Empresa petrolera obtiene acceso a información estratégica de Petróleo de Venezuela, Sociedad Anónima. Reuters reveló que SLB, una de las mayores compañías de servicios petroleros del mundo, obtuvo mediante un contrato acceso a información de campos de petróleos venezolanos de gran valor. De acuerdo con PDVSA, podría tener importancia para el futuro de la producción petrolera venezolana y para la participación de empresas internacionales en el sector. Brasil. Autoridades multan a ByteDance por tratamiento de datos de menores. La Autoridad Brasileña de Protección de Datos, ANPD, impuso una multa de 153.800 millones de reales, aproximadamente 29.800 millones de dólares, a ByteDance, propietaria de TikTok, por presuntas infracciones relacionadas con el procesamiento de datos de adolescentes. El caso vuelve a colocar en el centro de debate la protección de menores en las plataformas digitales. En economía mundial, el Fondo Monetario Internacional considera que la economía resistió mejor de lo esperado el shock energético. La directora gerente del Fondo Monetario Internacional, Cristina Jorbiera, afirmó que la economía mundial ha soportado el impacto energético de la guerra con Irán mejor de lo que inicialmente se temía, aunque advirtió sobre riesgos fiscales y económicos que permanecen. El comentario es importante porque las tensiones en Medio Oriente habían generado preocupación por el petróleo, inflación y crecimiento mundial.
2: Son las 9 de la mañana.
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0: Son las 9 de la mañana.
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Gracias a todos. Permítanme compartir todo esto con mis compañeros. En las flautas me han acompañado los señores Domínguez, Oliver y don Pedro Iturralde.

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1: Aquí inicia tu espacio informativo de Radio El Despertar con las noticias más importantes del día de hoy. Nueva York, debate político sobre el costo de vida. Una nueva encuesta Reuters mostró que los votantes estadounidenses dan ventaja al Partido Demócrata sobre los republicanos en cuanto a cuál partido puede manejar mejor el costo de vida. El resultado adquiere especial importancia de cara a las elecciones.
2: Muy buenos días, buenas tardes o buenas noches a todos nuestros queridos hermanos. Una vez más con ustedes les saluda Ricardo Canales, acá en El Despertar. Este día es muy especial. Le damos la bienvenida a nuestro hermano Pablo y a nuestra hermana Pili, de que por fin llegó el día de que los esperábamos acá en América. Bienvenidos, hermanos, acá a los estudios de Radio El Despertar.
3: Gracias. Gracias. Gracias por ser partícipe. Partícipes de un amor elevado. De un amor elevado. Porque este es un momento para sentir un amor elevado, como no habéis sentido nunca, y lo sentiréis en la medida que abráis el corazón. Y tú dirás: maestro, muy amado maestro, te abro mi corazón, que necesita sentir el amor. El amor del Creador. Aquel que tú expresaste cuando bajaste a este planeta y entregaste el cuerpo. Tu cuerpo. Para manifestar un amor que en un momento tendríamos que sentir todo. Este es el momento. Este es el momento. Cuando tú encarnaste. No teníamos el conocimiento ni la evolución suficiente para entenderte. Te podíamos sentir. Te podíamos sentir. Pero para nada comprender. Ahora, te podemos sentir con mucho más amor, pero también te podemos entender, entender a través tuya qué es el amor y cómo hay que amar. Solo podemos amar con el olvido de nosotros mismos. Olvídate de ti. Olvídate de ti. De forma que todo tu ser, todo tu cuerpo, toda tu alma y todo tu espíritu esté al servicio del amor, dispuesto a amar, sin pensar para nada en ti, como si no existieras, como si no fueras. Como si no tuvieras.

llegaras a desaparecer sin desaparecer. Que entonces verás que cuando quieres desaparecer y te esfuerzas en desaparecer, el amor se hace presente, no tú, el amor del Creador que hay en ti. Y tu hermano lo siente, tu hermano lo siente. ¿Todavía piensas que Jesús sufrió y padeció en la cruz hasta desencarnar? Y que se sacrificó por ti. Pero no ves el amor. Para nada veis el amor. Y entonces tú le dirás a Jesús: Maestro, realmente el sentido de tu vida era expresar el dolor, el sufrimiento y el sacrificio de un cuerpo físico. Esa inmolación de la materia para que quedara esa imagen en nosotros por los siglos de los siglos. Podrías oír que el maestro te dice: para nada, hermano, para nada, hermano. No quería, no pretendía enseñaros a sufrir. No pretendía el sacrificio de vuestro cuerpo físico. Pretendía demostraros el poder del amor. El poder del amor. Porque en aquellos instantes veíais mi expresión, mi rictus, mi cara, mi cuerpo, expresando un dolor físico equivalente al dolor de ese suplicio y esa tortura. Pero yo no estaba sufriendo pasivamente. Mi acción no era la de cualquier crucificado. Mi acción era una acción de amar. De amar. Y ese amor elevado que yo movía en conjunción con fuerzas fraternas elevadas me situaba por encima del cuerpo. Como si hubiera salido del cuerpo. Porque esa es la imagen. Estoy fuera. Y mi cuerpo, con esa apariencia y esa forma que podíais entender. Porque no hubiera podido entender de otra forma. Y así se ha transmitido siglo tras siglo. El dolor del maestro, la pasión del maestro, y tú tendrás que sufrir igualmente. No, tú tendrás que situarte por encima del dolor, y solo te puedes situar por encima del dolor si amas, si amas. Si amas.

sentís energía sanadora? ¿Quitáis dolores? ¿Sanáis enfermedades? ¿Vais a sanadores y curanderas? Pero no razonáis, ¿qué hacen ellos para quitar aquello que nadie os puede quitar? Utilizan una energía sanadora que no es suya, sino que es del amor. Y hacen eso que llamáis milagro, que no es más que el milagro de amar. Ese es el auténtico milagro. Ya basta de tanta ignorancia. Ya basta de tanto dolor. Ya basta de tanta falta de amor. Los seres que ya estéis en condiciones, y habéis muchos seres habitantes de este planeta en condiciones, debéis disponeros a amar, porque hay un amplio campo invisible de seres, millones, muchos millones, cientos de millones, por dar un número, que ya os rodean para manifestar mi amor. Y cuando yo digo mi amor, tengo que decir el amor unitario. No estoy solo. No actúo solo. No me muevo solo. Es un ejército de luz, amor, el que me acompaña. Es una fuerza

0: ese tránsito a esta nueva humanidad ya preparada en un mundo donde solo habitará la luz y el amor. Nada de lo que ahora veis será visible en un corto tiempo. Este mundo desaparecerá tal como lo veis ahora. Y la luz del amor del Creador estará visible por todas partes de este planeta y de esta humanidad.
1: Hermano Pablo, siguiendo con esta tónica de estos cambios evolutivos debido a la ley de evolución y progreso, vemos cómo esta humanidad se está transformando gradualmente, y muchos dicen de que casi es insostenible la forma en la que estamos viviendo. Y de acuerdo a lo que nos menciona, pues esto debe que cambiar, pero lógicamente cambia por la mecánica de la ley de evolución y progreso. Esto es parte de un proceso evolutivo.
0: ¿Cómo hay que ver las condiciones actuales de vuestra humanidad? Y tendréis que ver lo siguiente. Habéis evolucionado en muchos aspectos de vuestra materia, pero habéis llegado a ese punto crítico, a ese nivel donde la materia no puede continuar arrastrando al ser. Podéis ver que ahora las condiciones son del dominio de la materia sobre esta humanidad, del dominio de unos seres sobre otros, y el amor invisible, invisible, casi desaparecido, por tanto egoísmo humano, por tanta guerra humana, por tanto conflicto humano, que no comienza en las altas jerarquías humanas, que empieza por ti, que vives en continuo conflicto con los seres que te rodean. Fíjate, no mires lo que hacen los otros. No digan los gobernantes, los políticos, los mandatarios, los ricos y poderosos. No, no, mírate tú. Mírate tú. Obsérvate tú. Y limpia tus defectos. Porque eso es lo que tienes que hacer ahora. No cambiar este mundo, que no podéis cambiar. Sí cambiar vuestros instrumentos de trabajo, haciendo estos instrumentos que son vuestros cuerpos físicos unos instrumentos de amor. Sí, el ser tiene clara conciencia de esto y se dispone a amar, yo te diría que no hay ningún impedimento, a pesar de que tú digas, es que llevo toda mi vida haciéndolo muy mal. No mires para atrás, no es tiempo de mirar para atrás. Olvídate de lo que has hecho, de lo que hiciste, de tus defectos, de tus errores, de todo aquello que se ha movido en ti hasta ahora. Empieza a ser un hombre nuevo, un hombre nuevo, para entrar en un mundo nuevo, limpio de lo que arrastra. El amor no está notado

0: mostrando todo aquello que en ti es defectuoso para juzgarte y condenarte. No. El amor está pendiente de que reconozcas y descubras el amor que hay en ti. Suficiente para producir el cambio. Y todos esos seres que te acompañan, porque tenéis que pensar que hay seres que en mi nombre os acompañan, están ahí dispuestos para ayudarte a producir el cambio. Tú ya no estás solo. No te veas solo. Nunca has estado solo. Ahora aprovecha la fuerza de este amor que te acompaña. Y ama. Ama y reconoce el amor que hay en ti. Solo eso. Solo eso.
1: Muy bien. Recordándoles a todos nuestros hermanos que estamos acá con nuestro hermano Pablo y con nuestra hermana Pili y escuchando estas instrucciones muy importantes para nuestro devenir evolutivo. Ahora tenemos acá, como recordando siempre a nuestros dos hermanos que han venido desde España para poderlos acompañar, no solamente para hablarles, sino que también para este evento que tenemos este próximo domingo. Es muy importante esta canción, es muy importante esta evolución, que todo se va transformando, todo va cambiando. Hermana Pili, ¿cómo podemos entender parte de la evolución? De que lo dé una vista, ¿cómo se puede transformar gradualmente uno?
2: Ya se ha expresado. Gradualmente el ser va cambiando. Todas sus vidas son para eso, para que vaya adquiriendo conocimiento gradual y vaya cambiando, para que vaya adquiriendo sabiduría y vas viendo que todo va cambiando, como decía la propia canción. Todo cambia y el ser cambia. Es la ley de evolución y progreso. Quien impulsa al ser, quiera o no quiera, lo desee o no, la propia ley de evolución y progreso. Verás que cada venida a esta tierra, a pesar de que te puedas y te olvidas de lo que has vivido, no tienes conocimiento, no queda en ti ningún recuerdo, pero te das cuenta de que el progreso sigue estando. El ser va progresando lentamente, muy, muy lentamente. Pero ahora, en este momento, este es el importante. Diríamos que es la evolución, en la evolución del ser, el momento más importante, el más importante. Este momento es de despertar conciencia, de sentir que el ser es un ser espiritual creado por amor, para que viva, conozca, experimente el amor, pero no este amor que le es fácil recordar de la parte humana, sino otro amor, digamos el amor del Creador, el verdadero amor, el amor con mayúscula, porque lo que hemos conocido y lo que el ser ha conocido como amor no es que esté mal. Está bien, de hecho está en su evolución, eso es lo que le ha hecho progresar, pero es un amor humano, vivido desde esta humanidad, lo que correspondía al momento, amor humano. Pero después de tanto tiempo, de tantas idas y venidas, de tanto esfuerzo, el ser progresa. Y ahora, este momento actual es el más importante en la evolución del ser, porque está en este cambio que ya se ha expresado. El cambio no solamente es cambio para el planeta, es cambio en la humanidad, cambio interno. Es el interior del ser el que se transforma lentamente, muy lentamente. Es desde dentro hacia afuera. Esa es la transformación. Y te das cuenta de que esto es muy lento. Muy, muy lento. Importante este momento. Muy, muy importante. Muy importante. Este maestro, tu maestro, dijiste en un momento, déjalo todo y sígueme. Déjalo todo y sígueme. Y nos damos cuenta de que estás aquí. Nuevamente estás aquí. Realmente no te has ido nunca. No has abandonado a ningún ser. Sigues estando. A pesar de que no te vemos, tus energías las sentimos. Están presentes. Muy, muy presentes. Pero hace falta que el ser adecue sus propias energías. En esta limpieza que se ha expresado, hace falta limpiar, limpiar estas materias, limpiar estos instrumentos que son estos cuerpos, para poder sentir. Ahora no es momento tanto de razonar, de pensar, sino de sentir que el amor rodea al ser por todas partes, solamente que está en una posición de incapacidad, porque no presta atención, porque no ha adecuado su instrumentación. Lo tiene que limpiar para poder sentir, sentir el amor.
1: Para poder sentir el amor y para poder transformarse y poder aprovechar esta mecánica de la ley, tantos conceptos distintos que tenemos los seres humanos, y lo más importante y lo único que cuenta es el amor. Y como decía nuestro hermano Pablo, estamos a punto de estar en una nueva era. ¿Cuáles son las características que definen al hombre de la nueva era, hermano Pablo?
3: Habitualmente decís que falta humanidad en vuestro mundo, que no actuáis como seres humanos, que no respetáis unos a otros y que no os veis como iguales. La condición ahora es básicamente verse como un ser espiritual, como un espíritu que habita en un cuerpo y que ordena este cuerpo, dirige este cuerpo, conduce este cuerpo, y todo ello de una manera consciente. No es fácil este cambio, porque tendréis que ver que este cuerpo os ha conducido durante siglos y siglos, milenios y milenios, haciendo de vosotros, de vuestros espíritus, su dueño. Su dueño. Y ha dominado y domina todavía vuestras materias. Un cuerpo con sus instintos de cuerpo, con ese personalismo e individualismo que es la característica habitual de un ser humano en estos planos inferiores, en estos mundos inferiores. Pero se acabó para vuestro planeta y vuestra humanidad. Ser un ser humano inconsciente. No, no, ahora deberéis ser un ser espiritual consciente, con dominio de vuestras materias, con dominio de vuestros impulsos, con dominio de vuestras energías. Y eso solo es posible a través del amor. Reconociendo el amor que habita en vosotros y utilizando ese amor que habita en vosotros para ponerlo al servicio de vuestros hermanos. Eso sí, gente, de otras condiciones, humildad, la que falta en vuestro mundo, porque yo tengo que hablar del amor y situar el amor, pero tengo que decir en seres que no tienen suficiente humildad todavía, porque con carácter general el ser humano se considera superior a su hermano, no igual, superior, en mayor o menor medida, o dicho de otra forma, superiores a uno e inferiores a otro. Pero ¿hacia dónde vais? No hay superiores ni inferiores, sino iguales. La igualdad es una característica fundamental de ese nuevo ser. Y tú dices, pero si somos diferentes. Claro, podéis ser diferentes o muy diferentes, pero iguales en vuestra esencia. En esa esencia de amor, en la que todos os podéis reconocer. Y tú dirás, este hermano al que yo amo, o estos hermanos a los que yo amo, son iguales a mí. Y podrás reconocer a través de ese amor que ese hermano que al que tú amas es diferente y que tiene mayor o menor conocimiento, mayor o menor capacidad, porque a través de tu amor y tu humildad ves y reconoces lo que hay en el otro que tú no tienes. Porque ser humilde significa valorar la capacidad y el amor de tu hermano. Para decir lo siguiente: si mi hermano tiene más amor que yo, yo me dispondré a servir a su amor, pero también a poner mi amor al servicio de aquellos hermanos que observe que tienen menos amor. Es decir, mi amor es igualitario tanto al que anda por delante como al que anda por detrás. Pero tendré que valorar a aquellos que les falta amor, aquellos que necesitan ayuda, aquellos que no tienen claridad, aquellos que no tienen conocimiento, aquellos que van rezagados y por detrás, serán objeto prioritario de mi amor, porque yo estoy para servir, no para que me sirvan. Estoy para ayudar, no para que me ayuden. Yo estoy en definitiva para moverme en una labor de servicio, de ayuda y de utilidad. Porque el amor es la energía más útil que puedes reconocer en ti. Y tú dices, si yo veo el amor en mí y lo pongo al servicio de los que me rodean, no solamente ayudaré a estos hermanos, sino que ese amor que yo pongo a disposición de los otros incrementará el amor del que
0: Creador en mí. Porque esa es una característica fundamental del amor. Que cuando yo doy y entrego, no me vacío como creéis vosotros con esas materias tan personalistas. Es que me quita energía, me roba energía, es que pierdo. ¿Estáis en lo que perdéis? Nunca estáis en lo que ganáis. Y el amor es ganancia completa. Tú entregas uno y recibes 100. 100 por uno. El 100 por 1. Y no lo razonas. ¿Por qué no das ni siquiera el 1? Porque recibirás 100 y darás 100 y recibirás 10.000. Es decir, ganancia, ganancia y ganancia. Pero el ser humano es estrecho de corazón y muy largo de mente, porque claro, quiere desarrollar la mente, que es la que te produce el beneficio humano, pero no quiere desarrollar el corazón, porque parece que ahí hay pérdida. Y el ser dice, no, mira, yo he dado mucho y me han engañado, ya no doy más. ¿Para qué das? ¿Para que te devuelvan? ¿O das porque tu hermano lo necesita? No hay profundidad en estas valoraciones, sino movimientos impulsivos y sobre todo pensamientos muy egoístas, porque en el fondo la materia es egoísta, porque es la condición que ha puesto el Creador en ti para tu desarrollo, y tú tendrás que ver la imagen siguiente. Cuando estoy en mi materia, el amor es para mí personal, individualista y egoísta. Cuando yo estoy en el amor del Creador, no estoy en mí, sino estoy en los otros. Doy, doy y doy. Entrego, entrego y entrego. Y me anulo en un grado para servir. ¿Te das cuenta que son dos tendencias? Una de la naturaleza humana, la egoísta. Y otra de la naturaleza espiritual, la del amor. Y esa es la lucha interna en el ser, de la que debe ser consciente y decir, trabajo para mi cuerpo y obtengo un beneficio material temporal que perderé cuando desencarne, o trabajo para una eternidad, donde lo que ahora entregue será centuplicado y creciente. No habrá pérdida, sino ganancia, ganancia y ganancia. Es el tiempo de hacer estas reflexiones para ver la utilidad de esta vida y decir, ¿qué hago con esta vida? ¿La entrego al amor? ¿O vivo como tantos seres, pendiente de mí mismo, para el mayor disfrute y placer de esta materia, desaprovechando este tiempo encarnatorio que tendré que compensar en la siguiente encarnación? Porque lo que no hago ahora, no lo dejaré pendiente. Como cuando no estudio en estas clases de vuestros cursos humanos y dices, bueno, voy a disfrutar. Voy a disfrutar de aquello que quiero hacer y no voy a estudiar y aprender. Bueno, suspenderás y repetirás el curso. Igualmente tienes que verte como espíritu ahora,
3: un espíritu que aprovecha el tiempo y aprovecha este tiempo tan importante de vuestra evolución, o un espíritu que deja pospuesto su evolución para miles de años que tardaréis en tener otra oportunidad de tránsito hacia este nivel superior de conciencia. Miles de años. Pensad, miles de años. Por eso este momento es tan único. Y aquí hay que optar, hay que decidir dónde te sitúas. ¿En el amor para una eternidad, o en el personalismo para una transitoriedad?
1: Recordándole a todos nuestros queridos hermanos que nos sintonizan en diferentes lugares acá en Radio El Despertar, que tenemos la compañía, la visita tan especial de nuestros hermanos españoles como lo es Pablo y Pili. Nuevamente diríamos y continuamos con este diálogo, razonando con esto que nos explica. Lo más importante es el amor, pero diríamos los pilares más importantes para esta evolución es el amor y la humildad.
2: Así es, hermano. Los pilares fundamentales para hacer este trabajo lo más rápido posible son el amor y la humildad. No hay amor sin humildad, amor verdadero. La humildad es fundamental. Y te das cuenta de que en este mundo, si te consideras, si eres humano, humildad no hay. Más bien todo lo contrario. Más bien todo lo contrario. El ser es, sabe, puede, porque tiene, domina, controla. Y te das cuenta de que no es consciente. No es consciente. Falta amor. Si no hay humildad, no puede haber amor. Y esto dificulta. Dificulta mucho el trabajo del progreso. Pero se tardará. Tardará más tiempo. Pero llegará, antes o después. Se ha expresado una cosa importante, muy importante. Cuando se ha dicho que, siendo este momento tan importante, en este momento evolutivo, tan importante para el ser que quiere amar, o necesita y siente esta necesidad de amar, o puede no sentirlo, o puede dejarlo para más adelante. Pero mirar que se ha expresado. El amor acorta el camino, enormemente acorta el camino. Y se ha dicho, no habrá otro momento como este en mucho tiempo. En mucho tiempo. Y entonces piensas, ¿tengo que esperar tanto tiempo? ¿Tanto tiempo de sufrimiento? Porque hasta ahora hay sufrimiento, hay dolor. ¿O quiero vivir en el amor? Es la elección del ser, como se ha dicho. Es el propio ser que escoge con su libertad. Siempre es libre de elección. Escoge. Y dependiendo de lo que escoja, o puede acortar, como se ha dicho, o alargar mucho. Es darte cuenta. Es darte cuenta de la importancia del amor. de este amor que desconoce el ser, desconoce totalmente. Te das cuenta de que nunca lo has vivido. Más bien has vivido en el dolor, en el sufrimiento. Y ahora tienes esta oportunidad, esta nueva oportunidad de una nueva vivencia, de vivir, como se ha dicho, en ese paraíso, donde no hay dolor, donde solo hay amor. Habrá que aprender, el ser tendrá que aprender a situarse en el corazón, a dirigirse a su creador, algo que no se hace, a dirigirse a su creador diciendo: te amo, te amo. Y tampoco se da cuenta de que todo lo que tiene y vive se lo da este amor. No es consciente. Más bien piensa que se lo ha ganado. La ignorancia es tremenda. La ignorancia que arrastra el ser es grande todavía. Y aún hay mucha oscuridad. Oscuridad es ignorancia. Pero este momento, este es otro momento. Mira bien qué es lo que quieres y por dónde quieres transitar. Porque eres libre. Eres libre en tu elección.
1: Siendo tan importante el conocimiento del amor, y hay que crear hábitos nuevos, y uno de estos hábitos nuevos sería el decirle a Dios, al Creador, a esta fuente divina: te amo, sin saber exactamente, porque no tenemos conciencia, pero siguiendo la imagen, si doy amor, recibiré más amor del Creador. Por lo tanto, se van a ir acercando a mí los conocimientos, las enseñanzas o las personas adecuadas para que me puedan instruir en este caminar hacia el amor. ¿Cómo deberemos de ver entonces lo que se ha dicho por tanto tiempo, las famosas leyes divinas, hermano?
3: Las leyes divinas forman parte de un orden superior. Si tú observas vuestro mundo, necesitáis una ordenación humana. Hay leyes que no podéis transgredir, y si las transgredís, os sancionan. Pero ¿cómo no va a existir un orden superior? ¿Cómo no va a haber otras leyes de un rango superior que ordenan no vuestro mundo, sino este infinito cosmos? Porque es infinito. Y como es infinito, no tiene fin. Y claro, no veis mucho más allá de esta materia. Pero ahora tenéis que ver este orden superior al que os tenéis que ajustar. Porque si no os ajustáis a este orden superior, recibiréis los trastornos consecuentes, como cuando no cumplís la ley humana, donde tenéis sanción y pago de la sanción. Que leyes puedo situar, porque ahora, ¿cuáles son las prioridades de ese amor expresado a través de ese rango de leyes divinas? Y tú dirás: la primera ley, la ley de libertad individual del ser, eres libre. A pesar de tu ignorancia, eres libre. ¿Puedes contravenir el amor del Creador? Puedes ignorar el amor del Creador, puedes hacer lo que consideres. Pero esa transgresión conlleva la sanción y tú dirás, ¿cómo? A través de la ley causa-efecto. A través de la ley causa-efecto. La ley causa-efecto lo que hace es registrar todas vuestras energías. No el acto en sí, sino la energía que conllevan esos actos. Y tú dices, mi hermano ha asesinado. Sí, pero no puedes ver y diferenciar dos asesinatos que son aparentemente iguales. Es decir, la acción es la misma, pero la energía muy distinta en función de la actuación del ser. Y esas condiciones son internas. Por lo tanto, la sanción para dos asesinos es muy distinta en el campo espiritual. Y podríamos decir que prácticamente igual en el campo humano, aunque hay atenuantes, pero no veis ajustadamente las energías que el ser mueve y que conduce al ser a una u otra acción. Por lo tanto, la ley causa-efecto registra y devuelve, registra y devuelve en forma de dolor, porque la sanción desde este plano espiritual implica dolor y duración de este dolor en la forma consecuente que se considere como más beneficiosa desde el amor para la evolución del ser. Y aparece otra ley, la ley de evolución y progreso. No se pretende para nada que el ser sufra. Lo que se trata a través de la ley de amor es que el ser aprenda. Pero como no aprendéis por comprensión directa, porque el cerebro no va a entender, tampoco quiere entender, que es lo mejor, tenéis que experimentar en carne propia esos efectos. Y cuando tú sufres determinados efectos, en un principio la reacción es por temor. No voy a hacer esto porque me van a sancionar, me van a encarcelar o me van a quitar, lo que sea. No. Ese encogimiento es una primera reacción. Pero si sigue repitiendo, aquello se incrementará. No podrás estar continuamente haciendo lo mismo, sin recibir efecto. Y en un momento el ser, por propia decisión y por propia libertad, impulsará un pequeño cambio, porque no será un gran cambio. Los cambios en vuestra evolución no son rápidos. Por eso tenéis tantas y tantas encarnaciones, miles de encarnaciones, ley de encarnación y desencarnación, otra ley. Ya veis cómo van concatenándose y expresándose ese orden de amor que no existe en vuestra mente humana. Pero el sentido de tantos cuerpos físicos es que aprendáis desde la libertad y vayáis tomando decisión en cada instante, de forma que no hay imposición, nadie os impone, no hay esa imposición humana, hay esa ordenación del amor. Porque cuando tú desencarnas a través de esa ley de encarnación y desencarnación, no pasas a esa sanción directa, no vas al campo espiritual, eres limpiado en estas energías erróneas y defectuosas y eres instruido sobre por qué has cometido el error y ves la procedencia de este error, detallándote esos momentos de tu vida donde has errado, a veces con errores graves, como puede ser un asesinato o un suicidio. Pero no hay recriminación, no hay juicio ni condena. Lo que hay es un campo de amor que te explica y te dice, amado hermano, ¿Qué estás viendo en este fragmento de una película? Porque es como un fragmento de una película. ¿Qué ves en este ser? Y tú dices, lo veo confuso, con muchos problemas. ¿Y qué ves en la siguiente imagen? Y tú dices que no lo aprecian, que lo apartan, que se siente abandonado, solo y perdido. Ves la siguiente imagen y entonces, ¿qué ves? Dice que se suicida. Y entonces le dicen, pues ese ser eres tú. Sí, sí. Tú hiciste eso. Y entonces empiezan a explicarle por qué llegó ese acto final. Consecuencia de los errores que arrastra. Y también de su defecto. Y de su falta de amor. Hacia un cuerpo que es un instrumento de trabajo para el ser espiritual, que le da el amor del Creador y que él lo ha retirado y ha perdido la oportunidad de aprender la lección en todos los años de su vida física, que hubiera podido seguir utilizando este cuerpo. El ser, rodeado de un campo de luz y apartado de toda esa ignorancia y errores que arrastra, ve con claridad la imagen de lo producido. Reconoce su error y se dispone a tomar el siguiente cuerpo físico para reparar el daño que ha causado a su espíritu a través de otro cuerpo distinto. Esto te da una imagen de que la ley de amor no está para el juicio, la recriminación o la condena, sino para la evolución y desarrollo del ser hacia estos niveles superiores de conciencia. Hay otras leyes, como son la ley de jerarquía espiritual, la ley de fraternidad cósmica y finalmente la ley de unidad, pero con esas cuatro leyes que he referenciado y ya detallaremos en otro momento un desarrollo más amplio de ese conjunto mínimo de leyes, expresión de este amor, iréis tomando conciencia de la necesidad que tiene el ser de un orden de amor y de que ese orden de amor sea reconocido con un cuerpo físico. Y todo esto necesita un tiempo. Necesito unas condiciones que ahora son las propicias para traer la luz a este mundo que está próximo a la entrada en un nivel superior.
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5: Muy buenos días, mis amigos del noroeste. Llegamos finalmente al viernes, pero el clima todavía no termina de decidirse. Después de las tormentas de ayer, la región sigue bajo un ambiente húmedo e inestable. Aunque eso sí, poco a poco comenzaremos a ver algunas mejoras durante el día. Digamos que hoy el clima está en modo ya me calmé, pero no me tientes tanto que todavía tengo un poco de rencor. Así que nada, agarra de una vez tu tacita de café caliente junto con tu paraguas por si acasito nomás y nos vamos ciudad por ciudad para ver qué nos espera con el clima el día de hoy. Para mis amigos de Nueva York, Nueva York arranca con una jornada bastante húmeda todavía, con una temperatura máxima de 27 grados Celsius, que serían 81 grados Fahrenheit, pero una mínima de 21 grados Celsius, que serían 70 grados Fahrenheit. Las lluvias moderadas de la mañana irán perdiendo fuerza durante el día, así que sí, la tarde será mayormente seca, aunque también podrían regresar algunas lloviznas ligeras durante la noche. Así que hoy el paraguas no descansa ni duerme. Igualito mamá de bebé recién nacido. Para mis amigos de Nueva Jersey, Nueva Jersey sigue recuperándose tras las tormentas recientes, con una temperatura máxima de 28 grados Celsius, que serían 82 grados Fahrenheit, pero una mínima de 20 grados Celsius, que serían 68 grados Fahrenheit. Se esperan algunos chubascos aislados y cielos parcialmente nublados. Además, persiste cierto riesgo de inundaciones localizadas en ciertos sectores del norte del estado. Así que créeme que hoy es mucho más seguro confiar en tu esposa cuando te dice que no le pasa nada antes de confiar en el clima. Para mis amigos de Connecticut, Connecticut tendrá la mejor evolución de todo el día, con una temperatura máxima de 27 grados Celsius, que serían 81 grados Fahrenheit, pero una mínima de 14 grados Celsius, que serían 57 grados Fahrenheit. La mañana será nublada con alguno que otro chubasco pasajero. Sin embargo, durante la tarde aparecerán más claros y la jornada terminará con una noche mucho más despejada. Ah, ya, veo que Connecticut hoy quiso ser el único y diferente. Qué bueno que sea en el buen sentido, no como otros. Y finalizamos nuestro recorrido del día de hoy con mis...

0: y las primeras horas de la noche. Pero sí hay que tener mucho ojo porque la sensación térmica podría alcanzar los 31 grados Celsius debido a la humedad. O sea que en una de esas, tal vez hasta la lluvia te ayuda a refrescarte un poquito. Mentira, no, que luego te me enfermas. En resumen, para los que no vieron por las nubes, tenemos un ambiente húmedo e inestable en gran parte de la región. Tenemos posibilidad de lluvias y tormentas durante el día, pero en Connecticut se empezará a ver una mejoría más notable hacia la noche.
1: Bien, qué bueno, qué felicidad por ustedes.
0: Mentira, no, ustedes saben que los quiero. Mi recomendación oficial para el día de hoy es que no guardes tu paraguas todavía porque te podría hacer bastante falta durante la tarde o durante la noche. Y a nadie le gusta ese tipo de sorpresas. Pero bueno, lamentablemente hasta aquí el reporte del clima con tu amigo Carlos Moreno, el único que te informa, que te mantiene a la moda y a la vez te saca una sonrisa. Yo ya me voy, pero tú quédate con nosotros en Radio Despertar 101.1 FM, donde el clima cambia, pero el buen humor nunca, nunca, nunca, nunca, nunca se va.
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3: 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Bienvenidos. Suramérica. Brasil registra un fuerte deterioro de su cuenta corriente. Brasil informó que su débit de cuenta corriente de julio aumentó mucho más de lo previsto, alcanzando su nivel más elevado en aproximadamente 7 años. El dato representa una señal relevante para la economía brasileña y para los mercados latinoamericanos. El eclipse lunar parcial es visible en América. Este 28 de agosto se produjo un eclipse lunar parcial visible desde amplias zonas de América, Europa y África. En Brasil, incluso Sao Paulo, el fenómeno fue registrado durante la madrugada. Se trata de uno de los acontecimientos astronómicos destacados de esta semana. Medio Oriente. La guerra entre Irán, Estados Unidos e Israel entra en una etapa decisiva. Reuters describe el conflicto iniciado meses atrás como un estancamiento costoso, mientras continúan los esfuerzos diplomáticos y las tensiones en torno al Estrecho de Hormuz. La situación sigue afectando directamente los mercados energéticos internacionales. La Reserva Federal considera mixta la información reciente sobre inflación. Este 27 de agosto, la presidenta de la Fed de Boston, Susan Collins, calificó de mixtos los últimos datos de inflación de Estados Unidos. Las cifras mantienen abierta la discusión sobre el rumbo de las tasas de interés y las próximas decisiones de la Reserva Federal. El presidente Trump ordena llamar Lake America al lago Ontario en Estados Unidos. El presidente Donald Trump firmó una orden ejecutiva para que el gobierno estadounidense utilice el nombre Lake America para el lago Ontario. La medida se produce en medio de una creciente tensión comercial entre Estados Unidos y Canadá. Canadá no está obligado a adoptar la denominación estadounidense. Estados Unidos analiza adquirir una participación en el sector petrolero de Venezuela. La administración del presidente Trump estaría analizando con el gobierno interno venezolano la posibilidad de que Estados Unidos obtenga una participación en la industria petrolera venezolana. La propuesta tendría importantes implicaciones económicas y geopolíticas para Venezuela, Washington y el mercado energético internacional. Aumentan a 646 millones las donaciones empresariales para las elecciones legislativas. Las empresas estadounidenses han aportado una cifra récord de aproximadamente 646 millones a campañas políticas para las elecciones de medio término. Según datos analizados por Reuters, el volumen de financiación corporativa se convierte en un indicador importante del peso económico de las elecciones del 2026. Catástrofe por inundaciones entre Nepal y el Tíbet deja cientos de muertos y numerosos desaparecidos. Una de las tragedias internacionales más graves de estos días se desarrolla en la zona fronteriza entre Nepal y China, el Tíbet, después de inundaciones repentinas asociadas al colapso de un glacial. AP informó que más de 390 personas fallecidas y más de 1.400 personas desaparecidas, mientras continúan las labores de rescate. Nueva York. Juez aprueba acuerdo de Bank of America por 72.5 millones. Un juez federal dio aprobación al acuerdo del Bank of America por 72.5 millones de dólares relacionado con demandas de personas que acusaron al banco de haber manejado indebidamente determinadas cuentas vinculadas al caso Jeffrey Epstein. La noticia tuvo especial relevancia en Nueva York por la dimensión financiera y judicial del caso. Wall Street reacciona a nuevos resultados empresariales y al panorama de la inteligencia artificial este 27 de agosto. Las acciones tecnológicas lideraron la jornada de Wall Street después de que empresas como Nvidia y Salesforce presentaran resultados que reforzaron las expectativas sobre el crecimiento generado por la inteligencia artificial. La evolución de estas compañías continúa siendo un factor decisivo para los mercados estadounidenses.
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5: ¿Qué es verdad, Cualquier cosa que metamos aquí, pensando que sea la cosa más correcta y más lógica, puede llegar a ser un tremendo condicionante.
6: Una atadura.
5: Entendiendo que es
6: pesada. Sí, sí.
7: Bueno, pero también es perfecta y es una antivida. Ya aprenderé que no era el camino. Pero me habrá sido útil. Es que no hay defecto.
6: Muy bien.
7: Hay utilidades y te metes, siempre nos metemos por caminos que con el tiempo vemos que tenemos que ajustar, cambiar. Claro. Pero ha sido útil mientras. Entonces es todo perfecto. Es todo perfecto.
6: No, sí, veo que vais aprendiendo, sí.
7: En el universo has dicho una cosa: no hay nada inútil.
6: Nada.
7: Dios no ha creado, no pierde tiempo haciendo cosas.
6: Claro.
7: Todo lo que está puesto tiene utilidad.
8: Yo tengo una imagen. Yo siento que cuando vine a encarnar a este mundo, parte de mi personalidad, parte de mis defectos y mis cualidades, me fue dado como instrumento de trabajo. Yo no lo he elegido, me ha sido dado a mí. Yo convivo con ello. No puedo coger y decir, no, toma, no lo quiero. Es cierto, me lo han dado. Hay alguien que sabe, que planifica mi encarnación, que sabe que tales herramientas de trabajo que podrán ser defectos, los llamaremos defectos, para mí son necesarios. ¿Y yo cojo ahora, lo cojo y lo quito?
6: Mira, yo tengo que decir cómo funciona esto que acabas de sentir o captar, ¿eh? O sea, pensar lo siguiente. El ser de luz de cada uno está valorando el trabajo que se hace. Pero este trabajo que se hace, en el fondo, está registrado por la ley de causa y efecto. Por tanto, está marcando posiciones de valor, de luz, de claridad, de conocimiento, y estas posiciones resulta que están registradas en cada célula de nuestro cuerpo, no solamente en la mente o en el espíritu, en cada célula de nuestro cuerpo, porque cada célula tiene lo que decía antes, tiene inteligencia. Y por tanto, cada célula es un holograma de todo nuestro ser completo. Sé, no sé todavía cómo lo hace, pero sé que cuando desencarnamos, el ser de luz recoge este nivel de vibración que nosotros hemos emitido, que es el conjunto de virtudes, de defectos, de conocimientos, de ignorancias. Todo eso es la expresión de todo cuanto tú has trabajado, has valorado, has realizado. Este conjunto de trabajo tuyo está marcado por esta graduación vibracional de las energías en su conjunto. Y esto es lo que retiene el ser. Cuando se programa la siguiente encarnación, estas energías, él las imprime en este cuerpo en formación. De tal manera que tú entrarás en la vida física en el punto exacto en que tú terminaste el anterior. Por tanto, evidentemente, con todo el caudal de conocimientos, de defectos, de todo lo que tú tenías. Es ver, y esto para mí es interesante cuando lo pude comprobar, que lo que se está produciendo es una continuidad sin saltos, sino una continuidad creciente de acciones, de dominio, de conocimiento y de perfeccionamiento lento, lentísimo, pero constante. Claro, ¿cuál es la ventaja? ¿Cuál es la diferencia? La diferencia es que antes de tomar este cuerpo, tú has pasado todo este tiempo en el mundo espiritual. Y en este tiempo has participado en lecciones que se han dado en estas clases donde un ser va a dar explicaciones más elevadas. Tú has tenido que ejercitarte en determinados trabajos de amor fraterno que tu ser de luz te ha indicado que serían convenientes que tú experimentaras para tener un cierto grado de control y de dominio. Es decir, tú has adquirido conocimiento. En este mundo espiritual, libre de la influencia de la materia, tú has adquirido verdadero conocimiento. Y por tanto, superior al que tenías antes, lo has incrementado. Estás en condiciones de tomar este cuerpo en mejores condiciones de trabajar. Es evidente que al tomar este cuerpo, este recuerdo desaparece, no está en ti, pero sí que está en tu espíritu, porque esto ha quedado grabado en tu espíritu. Ahora, lo importante es conseguir que tu espíritu imprima a tu cerebro, al nuevo cerebro, los impulsos que ya conoce y que ya sabe, para que pueda ir trabajando, elevando el tono de todas estas energías que forman tu cuerpo. Es un orden perfecto, ¿eh? ¿Os dais cuenta que está dentro de un ordenamiento que no tiene saltos, que no produce estados de ordenación o de vinculación, sino todo un orden perfecto?

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2: No lo hace, incluso pensando en lo peor, como podría ser que el ser pues esté asesinando a otro. Dios no interviene. El ser de luz no interviene. Nadie interviene. El ser es libre. El ser es libre de hacer lo que quiera, en armonía o en desarmonía, en concordancia con la ley o en oposición a la ley, es libre. Y te das cuenta que no pasa nada, de momento no pasa nada, porque la ley de causa y efecto está presente siempre, y por tanto conducirá el ser hacia los estados de una encarnación, dos, tres, cuatro, las encarnaciones que sea, para ir clarificando, entendiendo, para que pueda llegar al objetivo por el cual el ser fue creado. Es esta la idea. Sentir por qué nos has creado, Padre mío, por qué me has creado y dónde me conduces. Yo soy libre para moverme en esta dirección, pero me doy cuenta que la mecánica de la ley me conducirá a pesar mío. Yo podré creer o no creer, pero me encontraré en un momento en que tendré que seguir. Es ver que inevitablemente un río conduce el agua al mar y no podrá ir para atrás. Igual todos. Esta es la idea.
3: Bueno, estamos aquí para aprender, para crecer, básicamente para aprender. Mi problema, voy a también hablar de cosas íntimas en público, mi problema más importante que tengo en este momento, desde hace varios años, es que no puedo controlar la concentración, no puedo concentrarme. Si me pongo a meditar, puedo tirarme hasta una hora y media sin conseguir que la imaginación se me quede quieta y no puedo, me pongo a amar a Dios, me pongo... empiezo a pensar en la mosca, en la inmortalidad del cangrejo, en la historia que me venga a la cabeza, pero no puedo controlar. Entonces, yo veo cómo van creciendo mis compañeros, mis hermanos, yo veo cómo se concentran, cómo se consiguen cosas y tal, y es que yo, se me pasan los días y yo quiero amar, le digo al Padre por alma, yo quiero amarte a través de todo y todo el día, pero no puedo. Entonces, ¿cómo yo lucho de esa forma contra la materia?
2: Lo que hay que pensar es, ¿qué tienes que hacer? ¿Tienes que concentrarte? ¿Tienes que meditar? ¿Tienes que hacer pues posiciones de yoga o qué sé yo lo que tienes que hacer? No, si solamente tienes que amar. Si solo tienes que amar, no tienes que hacer nada más. Que te concentres o no, ¿qué más da eso?
3: Que no me acuerdo de amar. Que no me acuerdo.
2: Pues ponte algo en el dedo que te haga pensar. Yo tengo que amar.
3: Un cascabel.
2: A lo mejor. Cualquier cosa, ¿qué más da? ¿Qué más da? O sea, piensa que hay que ir variando, hay que ir cambiando. Y solamente lo que hay que hacer es amar. Es que no hay que hacer otra cosa más, ¿eh? De la forma que sea. Bueno, ya veis que cuando empezamos a trabajar... el cómo, esto se nos dispara. se nos dispare, y es importante que podamos llegar a hacer unas acciones razonativas altas. Pero la base es amar. Despreocúpate de todo lo demás. Solo ama. Te lo recordaré.
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6: Suramérica. Brasil registra un fuerte deterioro de su cuenta corriente. Brasil informó que su débito de cuenta corriente de julio aumentó mucho más de lo previsto, alcanzando su nivel más elevado en aproximadamente 7 años. El dato representa una señal relevante para la economía brasileña y para los mercados latinoamericanos. El eclipse lunar parcial es visible en América. Este 28 de agosto se produjo un eclipse lunar parcial visible desde amplias zonas de América, Europa y África. En Brasil, incluso Sao Paulo, el fenómeno fue registrado durante la madrugada. Se trata de uno de los acontecimientos astronómicos destacados de esta semana. Medio Oriente. La guerra entre Irán, Estados Unidos e Israel entra en una etapa decisiva. Reuters describe el conflicto iniciado meses atrás como un estancamiento costoso, mientras continúan los esfuerzos diplomáticos y las tensiones en torno al Estrecho de Hormuz. La situación sigue afectando directamente los mercados energéticos internacionales. La Reserva Federal considera mixta la información reciente sobre inflación. Este 27 de agosto, la presidenta de la Fed de Boston, Susan Collins, calificó de mixtos los últimos datos de inflación de Estados Unidos. Las cifras mantienen abierta la discusión sobre el rumbo de las tasas de interés y las próximas decisiones de la Reserva Federal. El presidente Trump ordena llamar Lake America al lago Ontario en Estados Unidos. El presidente Donald Trump firmó una orden ejecutiva para que el gobierno estadounidense utilice el nombre Lake America para el lago Ontario. La medida se produce en medio de una creciente tensión comercial entre Estados Unidos y Canadá. Canadá no está obligado a adoptar la denominación estadounidense. Estados Unidos analiza adquirir una participación en el sector petrolero de Venezuela. La administración del presidente Trump estaría analizando con el gobierno interno venezolano la posibilidad de que Estados Unidos obtenga una participación en la industria petrolera venezolana. La propuesta tendría importantes implicaciones económicas y geopolíticas para Venezuela, Washington y el mercado energético internacional. Aumentan a 646 millones las donaciones empresariales para las elecciones legislativas. Las empresas estadounidenses han aportado una cifra récord de aproximadamente 646 millones a campañas políticas para las elecciones de medio término. Según datos analizados por Reuters, el volumen de financiación corporativa se convierte en un indicador importante del peso económico de las elecciones del 2026. Catástrofe por inundaciones entre Nepal y el Tíbet deja cientos de muertos y numerosos desaparecidos. Una de las tragedias internacionales más graves de estos días se desarrolla en la zona fronteriza entre Nepal y China, el Tíbet, después de inundaciones repentinas asociadas al colapso de un glacial. AP informó que más de 390 personas fallecidas y más de 1.400 personas desaparecidas, mientras continúan las labores de rescate. Nueva York. Juez aprueba acuerdo de Bank of America por 72.5 millones. Un juez federal dio aprobación al acuerdo del Bank of America por 72.5 millones de dólares relacionado con demandas de personas que acusaron al banco de haber manejado indebidamente determinadas cuentas vinculadas al caso Jeffrey Epstein. La noticia tuvo especial relevancia en Nueva York por la dimensión financiera y judicial del caso. Wall Street reacciona a nuevos resultados empresariales y al panorama de la inteligencia artificial este 27 de agosto. Las acciones tecnológicas lideraron la jornada de Wall Street después de que empresas como Nvidia y Salesforce presentaran resultados que reforzaron las expectativas sobre el crecimiento generado por la inteligencia artificial. La evolución de estas compañías continúan siendo un factor decisivo para los mercados estadounidenses.
0: Doce del mediodía.
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0: ¡Hey! Muy buenos días. Hoy estamos muy contentos porque rebosa la vida y se nos sale, pero a borbotones. Espero que lo estés sintiendo. Esto parecería más que es un partido de fútbol porque estamos llevando a la delantera en una jugada de doble libre alternado, tratando de buscar el empate en este día en el que se siente que el clima nos está devastando, ya que el sol aparece un poco más tarde, pero tendremos que poner un poco de articulación en esto para ver si es que viene la comba ganadora y finalmente tenemos un y gol y se repite el romance entre la red y la pelota. Aparatoso gol para la selección del planeta que está aquí tratando de arreglar al mundo, despertándoles a ustedes con toda la gana, con todo el empeño y con toda la gracia, porque eso nos sobra bastante mente. El día de hoy vamos a hablar de un tema que realmente es muy importante. No. ¿Por qué no? ¿Por qué no? ¿Pero por qué no? Porque ya te dije que no. ¿Pero por qué me dijiste que no? Porque no es no. Pero no. Ahí lo tienes. Esa que yo le llamo una enfermedad rarísima, psicotécnica, porque pasa de lo psicológico a lo técnico y después realmente se acomoda en tu cabeza, se acomoda en tu vida y te vuelve una persona que yo le llamo negatona. Tiene el símbolo negativo por todas partes y a todo lo que le manifiestas te dice no, no quiero, no puedo, no es posible. Yo no me arriesgo, no esto, no, y te desgastas y te mueles, y la verdad es que eso es realmente sofocante para las personas que te queremos y queremos que realmente pongas el tanto ganador en esta epopeica situación tan grave que nos rodea. Entonces vamos a ver a las cheerleaders de este partido, ¿dónde se encuentran?
1: Muy buenos días a todo el mundo. Buenos días desde mi Argentina querida hasta mi Alaska. Pues ese es mi sueño, ir a ver las luces, estas arbiolas. ¿Arbiolas? ¿Cómo se dicen esas cosas?
0: Cuando te golpeas la cabeza pasa igualito. Europa.
1: Entonces... muy buenos días a todos los rincones de este planeta que nos están escuchando. Muchísimas gracias por abrirnos esas puertas. Muchísimas gracias por estar conectados con nosotros y que pues nos dedican este tiempito a reírse, a estar con nosotros, a conectarse con nosotros, a enviarnos esos mensajes al 570-800-9188. Y pues a todas las redes sociales en las que ustedes se pueden comunicar con nosotros. Entrar a nuestra página web, en nuestro Facebook, y pues dejar sus mensajitos y pues deleitarse de toda la programación, no solamente que tenemos audibles, sin que ustedes nos vean, pero también pues reportajes, lo que vamos visitando entre la semana, en fin, tenemos curiosidades en nuestra página web, así que les dejo esa curiosidad para que ustedes ingresen a nuestros medios. Muy buenos días, Ricky, ¿cómo estás?
2: Muy buenos días, a que no han entrado todavía a la página web, dice la gente, no, entren, no. Es tiempo de... no entran a la página web, porque se van a entretener mucho, van a pasarla muy bonito, así que mejor no, dice.
1: No.
2: Saludes a todos aquellos hermanos y a los que todavía no los han escrito, mándenlos un mensajito. Aquí estamos para hacerles su mañana. No triste, sino que muy feliz. Sol, cuéntanos.
3: ¿Cómo están? ¿Cómo van amaneciendo todos el día de ahora? ¿Se quedaron hasta tarde como yo viendo el eclipse? Bueno, acá desde Nueva York no apareció. Estaba bastante nublada la noche, pero la verdad es que estuvo hermoso porque veíamos a través de la televisión cómo el planeta es tan bello, y cuando uno se para a mirar un poco al espacio o se ve al cielo, y de pronto vemos un planeta, vemos una luna que está toda roja. No sé si vieron, pero eso nos recuerda que somos pequeñitos y tan grandes a la vez. Así que, ¿cómo amanecen el día de ahora? Espero que estén totalmente listos para disfrutar el fin de semana. Y aquellos que llegaron pero con las justas al viernes, no importa. hay que seguir adelante, hay que más bien encontrar esa oportunidad para hacer todo lo que no pudimos hacer durante la semana, lo que no hicimos el fin de semana pasado, encontrarnos a nosotros mismos, disfrutar de nuestra vida y por sobre todo tratar de compartir con las personas que están al lado nuestro. Buen día.
2: Charlie, creo que es primera vez que dijo la mojita. No dijo, no. Hoy no dijo que era bien.
0: Creo que finalmente, sí. Finalmente, se le aproximan las alitas. Bueno, ahí tienen. Hoy el día, lo que nos convoca.
1: ¿Cómo que dije que no? No me hablen, no me dejen hablar, por favor. Hoy es, ya saben que hoy día es un día especial. Es el día, el mejor día de la semana. Es el día donde el cuerpo lo sabe. Que es hoy.
3: No, pero qué tema tan interesante, Carlitos. Porque hay dos formas de ver el no. Uno, el no de aquella persona que frente a cualquier idea primero busca por qué no se puede, en lugar de preguntarse cómo podría hacerse. Y también aquellas personas que no saben decir no. Y que tal vez por no solo por una excusa, sino por culpa, por miedo, por controlar, dicen sí cuando quieren decir no. No sé, ¿a cuál te refieres, Carlitos?
0: Aquí tenemos una discrepancia de género realmente muy fuerte, porque cuando el hombre dice que no, es no. Cuando la mujer dice que no, podría ser sí, dependiendo. Y entonces ahí es donde uno tiene que forjarse como un adivino para saber si es sí y no, si sí es no o no es sí. Todo el mundo lo sabe, es de dominio público, desde el inicio de la humanidad. Te dije que... yo tal vez pienso que cuando ponen una doble N al principio, tal vez la doble N es digamos que aviso de que...
1: Es un sí.
0: Es un sí. No. Si dice no, en efecto es no. Si dice no, es incluso con el sí. Sí. Doble S, aguanta. Pero ya ven que en ese tipo de culturización, la verdad es que nosotros tenemos un conflicto muy grave porque no les podemos adivinar. Entonces necesitamos ver las runas, ver un gurú, ver una bruja, hacernos los caracoles, ir a por poco y hacer penitencia, hacer un sacrificio en el volcán, cualquier cosa que uno pueda obtener para lograr a veces un sí. Tal vez uno de los nos más terribles es cuando te dicen... No, te quiero como amigo. Ese tal vez es más perverso que a uno le dan como hombre. No, te quiero como amigo. Porque el resto de cosas uno podría solucionar. ¿Sabe qué? El puesto ya está tomado, así que no. ¿Sabe qué? Su carro no tiene solución, así que no. Uno dice, bueno, ya, listo, hay que ver otra cosa. Pero ya ves que dependiendo del no, el hombre puede sobrevivirlo o no. Desde la perspectiva de las mujeres, el no es emocional. Desde la perspectiva de los hombres, más bien es mucho más certera, fija, porque nosotros sabemos hasta dónde podemos llegar y después de ahí ya no podemos. Entonces la palabra no es algo que nos va a llegar, va a ser, digamos que el último eslabón en toda la escala de posibilidades que hemos preanalizado para llegar a la conclusión de que algo no se va a poder hacer. Esos somos los hombres. Pero tenemos que también ver que en la predisposición a veces, en general, de las personas, esa... asimilación de la palabra no, a veces se vuelve un juego. Ahí es donde posiblemente tengamos problemas interpersonales. Cuando respondes de forma negativa, solo por molestar o solo por controlar, como dijo la Sol, ¿no es cierto? O solamente por castigar, si quieres, un ejemplo más allá. O simplemente tu temperamento negativo, eso no colabora mucho. O de pronto estás en un momento depresivo en el que te sabe, la única respuesta que entiendes es la negativa. Ahora, ¿cómo salimos de estar parqueado ahí en doble fila, en la mitad de una calle que está caminando? Porque el resto del mundo está buscándole decir que sí a lo que se le presente. El problema es cómo decir que sí a lo que realmente sea bueno, porque también te puedes caer. Ahora, el asunto es que cuando dices que no, y desde dónde dices que no, parecería que es ahí el momento o la circunstancia variable que realmente nos convoca la atención. Porque si eres negatona como persona, ¿no es cierto?, se vuelve complicado porque si a todo dices que no, no hay conversación. Pero si es que él no tiene un rango de viabilidad, podríamos superarlo y arreglarlo y convertirlo en algo positivo, en una afirmación. Si eso no ocurre, entonces tenemos un dilema. ¿Qué vamos a hacer al respecto? Y cuando eso le aterrizas a dos personas, sea papá, hijo, sea pareja, sea amigos y cosas así, vamos a tener un tema de, bueno, ¿por qué no quieres hacer? Pero no es que no quieres, es que no... Vienen una cantidad de justificaciones. De pronto, a las cosas que vamos el día de hoy a conversar, ¿dónde es que te estás quedando y no estás avanzando? Entonces, aquí es donde me parece muy interesante esta disertación en la que vamos a hacer una clase muy profunda para llegar al punto. Tenga la bondad, compañera.
3: Yo creo que no es necesariamente una palabra negativa. Gramaticalmente expresa una negación, pero emocionalmente su significado depende de aquello que estamos negando. Cuando escuchamos la palabra no, inmediatamente solemos asociarle con algo negativo, y es comprensible porque no niega, de pronto limita, detiene, rechaza, como decías, Carlitos, pero desde pequeños escuchamos no hagas eso, no puedes, no toques, no vayas, no digas. Pero vale la pena preguntarnos, ¿es realmente negativa la palabra no? Yo creo que el no tiene un valor moral por sí mismo. Todo depende de qué estamos negando y para qué estamos negando. ¿Qué y para qué? Decir no puedo antes de intentar, ya cerramos una puerta. Ahí sí es una limitante extraordinaria. Pero decir no voy a permitir que me traten así puede proteger nuestra dignidad. Decir no vale la pena intentarlo sí puede convertirse en lo que podría ser resignación. Pero no voy a rendirme puede ser una declaración de esperanza. Por ejemplo, si decimos no quiero cambiar, estamos ya definitivamente diciendo que vamos a estar estancados. Pero decir no quiero seguir viviendo de esta manera puede ser justamente el comienzo de un cambio. Lo que ocurre es que una palabra gramaticalmente negativa puede expresar una decisión profundamente positiva. Es la emoción que está detrás, es lo que pienso yo. El problema quizás no está en la

0: para que podamos abrir otras puertas en nuestra vida. Y quizás la pregunta para esta mañana, que pongo sobre el tapete ahí para nuestros amigos y para nuestros oyentes, es: ¿a qué cosas estamos diciendo no en nuestra vida? ¿Y a qué cosas estamos realmente limitando para impedir que alcancemos nuestras metas? ¿Cuándo dices no, Ricardo?
1: Es muy interesante comenzar a hacer esas prácticas, porque decía Charlie de que decir no, cuando realmente no te conviene, hazlo. Pero conozco personas que a todo dicen que sí y al final quedan mal con varias personas porque no dijeron que no. Por lo tanto, es sano ir practicando el poder decir y aprender a decir que no. Había una canción muy bonita, no sé si ustedes la conocen, Charlie la conoce, es de Ricardo Arjona, que decía: mejor dime que no y dame un sí camuflajeado. Es muy interesante esa canción y todo lo que tenga que ver con ese no, porque a veces muchas personas no saben decir que no y dicen sí, a pesar que no les conviene. Ahora hay que comenzar a aprender y a practicar a decir que no, y comiénselo a hacer con cosas simples. Y también hay que comenzar a pensar antes de decir sí o también decir que no. ¿Por qué me conviene hacer esta cosa? Si me conviene, tengo que decir que sí. Si no me conviene, voy a comenzar una práctica y decir que no. Muy bien los ejemplos. Por ejemplo, tú decías: no voy a ir a comer, o no voy a comer de esto otra vez, porque no me gustó. Si no me gustó, no lo vuelvo a comer. Así es de que hay tantas cosas que se pueden ir practicando, y esta palabra tan importante que se usa para decir que no quiero, no puedo, no me gusta, o la situación que sea, muchas personas no la utilizan de una forma correcta. Y también esa parte que ustedes dicen: no puedo hacer tal cosa, o no me gusta comer tal cosa, o no, y un montón de no que utilizamos de una forma negativa, estamos negando la situación, pero cuando lo dicen de hacer cosas distintas, fácilmente no decimos el no, a todo vamos que sí. Entonces, no es sencillamente decir que no, es aprender a saber cuándo decir que sí y cuándo decir que no. Cuando nos conviene, busquemos la forma de las conveniencias. Aquí lo vamos a la parte física y ya no lo vamos a la parte espiritual, porque en la parte espiritual hay que tener ciertas formas de pensar. Y que muchas cosas y mucho de lo que sucede en el planeta es porque las personas no aprendieron a decir que no. La monjita sabe de que era muy, muy mal lo que hacía, pero ella no decía que no. ¿Te acuerdas, monjita, cuando de cereal comían las hostias? Ahora ya ves de que no lo hubieras hecho. ¿Qué dices?
2: No, yo sí lo vuelvo a hacer. Ni hambre.
3: flagrante, y a veces no, yo sí, ¿cachas? Hay un juego de palabras, realmente el no. No tiene salvación, y creo que hay que esconderte así debajo de una piedra. El asunto es que el no convoca un límite que, dependiendo de la persona, puede ser un límite razonable. ¿Sabes qué? No quiero comer esto, como tú dijiste, porque tengo una razón fisiológica, me produce gases, me produce una serie de cosas, y la insistencia: no, pero dale, que está rico, que combinado con esto va a estar delicioso y te va a gustar y te va a encantar y vas a ver. Sí, ya pasé por ahí. Y entonces también está el respeto que uno le tiene a esa persona. Es: ok, si dijiste que no, entonces, por la razón que escojas. Si no quieres, no quieres nomás. Ahora, yo me reservo el derecho de la siguiente vez que yo vaya a salir, te invite o no te invite, porque ante tanta negativa ya se me acaba el discurso y no sé qué hacer contigo. Porque a todo dices que no, por alguna cosa que te ha pasado, entonces tampoco estás abierta a las posibilidades. Entonces yo respeto, si me dijiste que no, entonces no. Si me dijiste entonces que sí, entiendo que entonces estamos de acuerdo en que vamos a afirmativamente

0: ir descubriendo los dos cómo va el resto del día. Pero te fijas que también el no o el sí representa un límite. Y entonces siento que también en ese efecto, así la persona negatona te diga que no, y tú sepas que es una persona negatona, tratar de derrotar su negativa se vuelve un despropósito. Entonces digo, ya ok, voy a respetar este límite que tú pones, porque en tu experiencia seguramente así te has llevado. Ojalá algún rato veas desde otro color y lo mejores. Pero también uno encuentra que tal vez una siguiente salida con uno no se vaya a dar. Porque uno de pronto no está acostumbrado a tener que vencer tanta negativa. ¿Vamos a comer? No. ¿O vas a comer? ¿Quieres pollito? No, no como pollo. ¿Quieres comer esta otra cosa? No, no como carne. ¿Quieres comer ensalada? No, no como ensalada. Y me pasó una vez, ¿no? Entonces fue... Bueno, chévere, entonces te voy a ver el sábado. Ya, pero entonces, ¿a dónde nos vamos? No sé, donde tú quieras. Ya, listo. ¿Te parece si nos vamos a un lugar de una buena carne, así con papita y todo eso? Que a mí me gusta eso. No, es que no como carne. Y ya. Bueno, hay pollo ahí. No, es que no como pollo. Ya, entonces...
1: ¿Me estás hablando, Charlie?
0: No.
1: Charlie, me estás hablando, Charlie.
0: Hay preferencias razonables de la gente. Ella, por alguna razón, ella, pues, la proteína a ella no le sienta tan bien. O así yo pienso, porque de qué otra manera, ¿no es cierto? Entonces me dice, le digo, bueno, entonces vamos a un pescadito. No, es que no como pescado. Me mataste, Fior. Entonces, el almuerzo va a ser para ti. No sé a dónde llevarte. Le digo, ¿te parece unos mariscos? No, es que no le entro los mariscos tampoco. Le dije...
2: O sea, no quería salir contigo.
0: No, no, estaba claro que sí salía. Había un interés común en salir. Pero dije, es que lo único que me queda a mí es un pan con queso. Oye, entonces vamos a comer un sándwich. No, es que no como pan. Le dije, verás, hagamos una cosa. Hagamos una cosa. Come en tu casa y yo te veo después de que salgamos. Nos vamos a hacer alguna cosa que no implique comer. Pero en efecto, esa salida no se dio. No llegamos a... No pasó de esa conversación. Porque dije, tal vez, por más que yo intente, ¿no es cierto? No vamos a encontrar un punto medio en el que en efecto, podamos aunque sea conversar en algún lugar. Y yo dije, bueno, yo, pues, ¿quién soy yo para cambiar el menú a nadie? Yo tengo el mío. Me gusta el mío. Lo que sí pienso que es evidente que el mío, tampoco puede predominar el mío. ¿Y de dónde sale esto? Porque mi papá, por ejemplo, él no comía carne. Por una razón en particular en su vida, él no comía carne. De ninguna clase de carne. El pollo, así, le hacía un favor para comerse pollo, pero a él le gustaba mucho el pescado. Entonces mi mamá en la casa, ella cocinaba para mi papá específicamente y para nosotros que éramos como gatitos, todos con carne, así, todo así. Entonces aprendimos de que, bueno, hay personas que tienen preferencias y se respeta esa preferencia. Pero siento que a veces esa preferencia también tiene que ampliarse un poco más a nuevas habilidades, a nuevas posibilidades, porque vaya a ser, como ha pasado mucho, ¿no es cierto?, que el acto de comprobar o volver a intentar algo que en el pasado te produjo una negación, de pronto en el presente ya no tanto. Y aquí va otro ejemplo. Al principio a mí no me gustaban los camarones. No había poder humano que me hiciera comer un camarón. Pasado los, ¿qué sería? Casi a los 25, 26, tal vez 30 años. Lo único que había para comer era ceviche, nada más. Dije, bueno, ya pásate un ceviche, vamos a ver qué tal nos va. Y en efecto me encantó. Pero dije, qué tarado yo. Todos estos años, pero yo no sabía, o sea, el acto de hacer una rememoración de por qué es que no me gustaba el ceviche de camarones, por darte un ejemplo, pues sobre todo por los camarones. No sé por qué es que no me gustó. Tal vez la primera vez que lo probé tenía un sabor que no me gustó y por eso se preservó así. Puede pasar, pero no le di chance sino hasta casi 20 años después. Y ahorita cuando tú me dices cevichito de camarón, listo, ¿dónde hay que llegar? Y entonces creo que eso, por ejemplo, me encantó. Y creo que la mayoría de las personas, o muchas personas, les gusta muchísimo eso. Un cevichito de camarones. Y pueden no querer comer ninguna otra cosa y está bien. ¿No? Igual que la preferencia de la carne, término medio, término como crudo o término bien, bien cocido. Pero también hay que respetar esa negativa, porque en efecto hay por alguna razón en particular, ¿no es cierto? Esto existe. Entonces, el no también es un límite que pones, ¿no es cierto? Y el que simplemente no cuestionas nada más. Ah, no, ok, listo, entonces no. ¿Qué otra cosa? ¿Qué cosa entonces sí? Y ahí vas descubriendo qué cosa sí. Te fijas, no te quedas ahí. En el caso de esta flaca con la que iba a salir en esos días, me quedé un poco corto porque se me acabaron las opciones. Totalmente se me acabaron las opciones. Y un rato en que ya en broma, modo de chiste, le dije, bueno, ¿y qué comes cuando comes? Porque no sé, no entiendo. Y dice, bueno, yo solo como ensaladitas y cosas así. Ah, ensaladas. Ya. No era mi, las ensaladas no era lo mío. Verdaderamente no era lo mío. Dije, tal vez incluso una relación con ella va a ser muy demandante en ese sentido. Dije, bueno, eso va a ser un poco tirante para mí en particular. Puede ser que para otras personas, en efecto, realmente no, porque ella eventualmente después se casó con alguien. Y me imagino que él tal vez compartía esas afirmaciones de ella. Entonces, por algo llegaron hasta donde llegaron. Es evidente. Entonces, ya ves que la negación, por un lado, es un límite y por otro puede ser el principio de una afirmación. Yo no hago esto, pero sí esto. Ya, chévere, entonces vámonos por lo que sí hay cómo. Por ahí podemos partir. Hagámoslo. Y pasémoslo súper bien. ¿No? Porque de lo que se trataba era de pasarlo bien. ¿No? Ahora, eso es lo que tienes sobre la mesa, pienso yo, ¿no es cierto? No sé qué piensen los compañeros ahí en la esta. Levante la mano el que quiere comentar.
3: Silencio en la mañana. Monjita.
2: Ahí te toca a ti, porque para mí el no es sí y el sí es no. Ay, les voy a sacar de quicio hoy día, porque es viernes.
3: Dios mío. No sé, yo estaba pensando que a veces es que cuando decimos no. Ah, perdón, sigue.
2: Es que estoy hablando sobre el punto, ¿no? Imagínate, tú podías irte a comer un rico asado, una rica carne, y la chica podía comerse la ensalada, pues. Pero no había feel.
0: Lo que pasa es que también no puedes solo lo que está en el plato, también el aroma. A mi papá era no solo la comida, sino el aroma mientras se cocina. Para él no era favorable para él.
2: ¿Ya? Okay. Pero es que cuando vas al restaurante tú le estabas invitando a la chica. Pero entonces ahí tú no te diste cuenta que la chica no quería salir contigo.
0: No, sí hubo reclamo. Como un año después, me dijo, ¿qué fue? Nunca quedamos en nada, nunca salimos. Y digo, sí, pero es que no sé.
2: Es que eso es compromiso, pues eso es compromiso para que no hacerte sentir mal. Pues. ¿Qué fue?
1: Tal vez no quería ir a comer, pues. No quería ir a comer, quería ir a otro lado, pues.
2: No, también.
0: Lo que pasa es que ahí pasó, tal, puedo imaginar que ella, porque ella pudo haber dicho, ¿sabes qué? Yo te voy a invitar a comer. Porque mi espectro de comida era más amplio, ¿no? Evidentemente. Yo sí me puedo comer las más cosas. Ella no. Pero me chocó la negatón, o sea, lo negatón de su respuesta. Y después sin una. Insistí como con 7 u 8 ejemplos y no ninguno cuajó. Ahí yo como que me desanimé.
2: Ahí, tía Sol, a ver, ¿qué opinas sobre eso?
3: Bueno, yo pienso que hay personas que tienen este no como por default. Es una respuesta automática. ¿No les ha pasado que se van a alguna tienda y de pronto están buscando alguna prenda y le dice, ¿tiene mi talla? No, solo es lo que está ahí en la percha. O van a algún sitio y ya, bueno, la respuesta automática es no. Ese no es un descomedimiento. Porque simplemente quieren cortar esa conversación y no están diciendo no realmente porque no exista, sino porque no quiero actuar, no quiero hacer, no quiero decir y no quiero estar disponible en ese momento. A veces también hay un no por miedo, porque uno dice, no, mejor no me meto en esto. Entonces, ahí yo creo que a veces cuando implica el miedo, implica una incertidumbre, porque tal vez tenemos una inseguridad. Otras veces es una necesidad de control. Por ejemplo, cuando un niño le pide a la mamá, ah, me voy a quedar hasta las 2 de la mañana. No, porque el papá tiene que señalar y decir, yo pongo las reglas. Aquí se respetan mis reglas, yo soy el que hace las reglas. Pero también puede venir de experiencias negativas anteriores, desconfianza, qué sé yo, rigidez, pesimismo. Yo creo que sí, viene muchísimo del pesimismo también. Es una respuesta automática que tenemos. No. Cuando hablabas de esta cuestión de invitar, yo creo que a veces tenemos nosotros esos engranajes. Las chicas, por ejemplo, cuando te invitan a comer, a mí me acuerdo que decía mi mamá, mi hijita, cuando le inviten a usted a una cena, usted irá se comiendo. Porque si no, imagínese, primero usted no sabe si el chico tendrá lo suficiente, pobrecito jovencito, para invitarle. Y segundo, supóngase que de todas maneras tenga toda la plata del mundo, usted no va a creer que piense que usted es una tragaldabas. Entonces me decía que me vaya ya bien comida para ser una persona así súper parca. Entonces te das cuenta, mucho tiene que ver con lo que verdaderamente somos y lo que queremos ser o lo que queremos que la persona piense de nosotros. Por ejemplo, si es que un chico te invita a salir y le dices no, tal vez es para darte un poco de, no de espacio realmente, sino hacerme de rogar, como se dice vulgarmente, porque no quiero que piense que soy fácil. Entonces, yo pienso que hay veces que simplemente lo que tratamos es de establecer no solo esos límites, sino ciertos rangos de acción de la otra persona, porque tenemos mucho miedo de lo que puedan pensar de nosotros. En un trabajo, si es que alguien si un jefe te dice, haz esto, puede ser que no sea tu trabajo o no quieras ni hacerlo o te parece que es imprudente lo que está pidiendo, pero es el jefe. Entonces él sí está en cambio automático a pesar de que tú pienses que no es lo correcto. Y por eso es que creo que nosotros utilizamos mal el sí y el no, porque realmente no estamos haciendo lo que queremos hacer o lo que sentimos. A veces es por default, por el pesimismo, como decía, pero muchas ocasiones es en defensa propia. Y pienso que tenemos que tener mucha cautela, porque habrán ocasiones en que decimos no cuando queremos decir sí y nos metemos en un rollo gigantesco. Por ejemplo, los jovencitos ahora, imagínense, ¿no? Les dice, ah, pero tómate este traguito o fúmate esta cuestión. Y ellos, por no perder la amistad o por no ser parte del conjunto, hacen cosas que no tienen que hacer. Porque uno necesita esto que es esta señal de aprobación de los demás. Y yo creo que en eso, ahí está bastante grave el tema del sí y el no. ¿Me va a aprobar la persona si yo le digo sí o no? ¿O voy a perder yo mi poder o control de la situación si digo no? Las personas realmente no les gusta ni decir sí ni decir no sin saber cuál va a ser el efecto que va a tener sobre mí esa persona. Si es que, imagínate que en una pareja, tú le dices, esa persona te pide algo, haz esto por favor, y tú dices, no, no quiero. A veces simplemente te resignas y como perrito dices, au, au, au, au, au. Tengo que decir sí, pase lo que pase, porque si no me muero, mejor me hago el muertito. Porque si es que en este momento llego a decir no, esto me cuesta la vida. Entonces, por esa razón, a veces decimos también sí a las cosas que tenemos que decir no. Entonces, se dan cuenta, es un tema más bien emocional, un tema de aprobación, de quedar bien con el resto o de simplemente no meterme en un conflicto con la otra persona, con una relación. Y por eso inclusive eso termina hasta en actos delincuenciales. Miren en tantos países cómo simplemente siguen a los que llaman líderes, entre comillas líderes, porque si no lo hacen, están fuera del grupo. Para estar en el grupito chévere tienes que decir sí. Realmente es bastante difícil decir no. Pero cuando dices no por default, ¿ya? Es porque realmente tienes algo herido adentro. Ese es mi sentir respecto al no.
0: Poco a esta hora del programa pienso que, Rick, ¿cómo es que empezamos a visualizar entonces un mundo más afirmativo y más positivo? Sin tener que caer en la evasión de una respuesta negativa por inseguridad. ¿Qué hacemos? Porque caras vemos, corazones no sabemos.
1: Charlie, hoy no opino.
3: Pero eso estás diciendo por default.
1: No, para aprender a decir que no, para aprender a decir que no. Está complicadito las situaciones cuando ustedes lo comienzan a ver, de que por qué la gente no dice que no. Entonces, cuando la persona comienza a conocer y a saber, a conocerse a ellos mismos y a saber quiénes son realmente, el problema es que nosotros no sabemos decir que no, porque no sabemos quiénes somos realmente. Pero cuando sabemos quiénes somos, tenemos la forma fácil y la facilidad de decir no o sí, porque sabemos lo que queremos. Pero cuando las personas no saben realmente lo que quieren, entonces dicen que sí a todo, porque sí es sí, pero no dicen que no, porque quieren experimentar, quieren saber, quieren aprender. Pero cuando tú ya tienes un conocimiento y sabes lo que quieres, con facilidad puedes decir que no. Por ejemplo, la pregunta de facilidad, la más fácil es: préstame tal cosa. No. Practícalo, o practiquémoslo, o practíquenlo, y vean qué facilidad uno comienza a agarrar esa habilidad para decir que no, cuando realmente no te convienen las cosas. Ahora también hay que ser flexible y poder decir que sí cuando te conviene. A mí muchas veces yo tengo que decir que no cuando a mí no me convienen las cosas, pero eso ya se da desde un punto de vista cuando tú sabes realmente qué lo que te conviene y lo que no te conviene, a nivel personal, a nivel físico y también a nivel espiritual, porque también a nivel espiritual hay muchas cosas que no van conmigo, a pesar que sean temas y que están en el libro sagrado. Pero yo digo, no, eso no es verdad. Analízalo, razónalo, medítalo. No. Hay muchas cosas que se pueden decir que no. Y no simplemente decir sí porque yo quiero decir que sí. Cuando no te conviene, acuérdate, sencillamente. Aquí sería la regla de los 3 segundos. Piensa 2 segundos y en el otro segundo dices que no.
2: Bueno, sí, dicen que uno tiene que pensar 3 veces y decir 1, 2, 3 para dar una contestación. Especialmente cuando es una contestación que creo que uno tiene que ir descubriendo qué es lo personal, lo profesional y lo espiritual. Especialmente en lo espiritual, porque hay muchas personas que piensan que como porque por decirte en la manera espiritual sabemos que hay cosas que uno no hace por valores, uno no lo hace por creencia, uno no lo hace porque has leído otras cosas. Entonces te dicen algo por el armamento, por ejemplo. Cuando tú eres espiritual, tú no tienes armas porque no crees en las armas. Realmente no crees en las armas. Ni armas de protección. O sea, tú no vas a tener un revólver, o sea, cualquier cosa que dispare una bala, ¿no? Tú no lo vas a tener en tu casa o cerca de ti porque simplemente no crees en las armas. Pero viene la cuestión controversial que dice que es por protección, que por lo menos un arma en la casa debe haber por protección. Y te dice, y caes en el punto negativo porque dices, no, yo no creo en las armas, yo no voy a tener un arma. Y entonces, ¿cómo te vas a defender si algo pasa? Y te pones en esa disyuntiva. Entonces te pones entre lo carnal y lo espiritual, sería, ¿no? O sea, ¿cómo me defiendo realmente? O sea, ya el mundo está loco, ¿y cómo me defiendo? Entonces de ahí, Ricky, ¿cómo hacemos eso? ¿Cómo nos defendemos? Ahí ahora sí es una pregunta directa para ti, porque en lo espiritual uno dice no, uno no cree en las armas, uno cree en el poder de Dios, uno cree en el, o sea, en el poder de la palabra, uno cree en todas estas cosas, en la oración, y no en las armas. Entonces, ¿cómo es que, por decirte, un sacerdote tiene una pistola? O sea, no lo ves, ¿no? Pero, ¿cómo es eso?
1: Es tan sencillo, si nosotros lo comenzamos a imaginar cómo funciona esto. Entonces tú dices, ¿en quién yo creo? La creencia. Ah, crees en Dios. Ok, pero tienes arma. Entonces, crees y tienes una fe, pero no tienes nivel pleno de conciencia. Ejemplo, ¿qué es más poderoso? ¿Un arma o Dios? ¿Quién te va a dar una mejor protección? No me contesté. No me contesté. Espérate. Ahora, vino el tiempo maravilloso de una práctica en este planeta del coronavirus. Y le dijeron las noticias a la gente, vacúnate, vacúnate para que no te mueras. O sea que todos los que se vacunaron son eternos, ya no se van a morir. Perfecto. Pero era para una protección para el coronavirus. ¿Qué es más poderoso, una vacuna o Dios? Ahí comienzan ustedes a analizar que las personas que comienzan a hablar de religión realmente no tienen el nivel de conciencia elevado, pero cuando se habla de espiritualidad, la diferencia entre religión y espiritualidad, comienzan a ver una diferencia. Entonces, ¿te pusiste la vacuna? Sí. Ah, entonces no crees en Dios, porque si creyeras en Dios, solamente crees en Dios, no sabes de Dios, no tienes el conocimiento de Dios adecuado, no estás seguro de Dios, porque si tuvieras seguro y tuvieras certeza de Dios, no te hubieras vacunado, porque supieras plenamente que Dios te va a proteger. Ahí son situaciones claras. ¿Tienes un arma? Solo tienes fe en Dios, no conoces realmente a Dios, cómo se manifiesta, ya que Dios se manifiesta de tantas maneras. Pero eso ya son temas que dices tú, no tengo arma, no me puse la vacuna. Te felicito, porque entonces tú realmente no solamente tienes la fe en Dios o crees en Dios, estás seguro de la existencia y de la protección que Dios te brinda a cada momento, y todo lo que te va a ocurrir en cada instante de tu vida está de acuerdo a la mecánica de la ley, que es Dios actuando. Por lo tanto, si es Dios actuando en todo momento, ¿para qué voy a tener un arma para quererme defender, entre comillas? Pero también esa arma yo puedo lastimar a otro de mis hermanos. Y no le hagas a otro lo que no te gustaría que otros te hagan a ti. Así es de que hay mucho de qué hablar. Y para decir que no, monja, ¿tú qué sabes? Los cuatro acuerdos. ¿Qué dicen los cuatro acuerdos? No haga suposiciones. ¿Y cuáles son los otros, monja? No te tomes nada personal. Ven, de que ahí están los conocimientos, los libros. Lo que pasa es que la gente los lee por encima y no los aplicamos. Hay mucho de qué hablar con esos aspectos. Y entonces dice la gente, ¿qué es la fe? La fe es lo que te enseña la religión. ¿Y qué es el conocimiento? La misma fe, nada más que cuando tú la comienzas a practicar y la comienzas a ver y comienzas a empaparte de un conocimiento, y este que estás estudiando se convierte en un conocimiento tuyo, y este conocimiento tuyo se va ampliando, lo vas practicando, entonces ya no tienes un conocimiento, tienes una sabiduría. Y esta sabiduría, a medida que la vas practicando más y más, ya tienes una seguridad, y esto se convierte en una certeza. ¿Dónde quedó la fe? En el principio. ¿A dónde estás? En la certeza de que Dios existe y que está contigo. Ya no es ni fe, ni conocimiento, ni sabiduría, sino que se convierte tu intuición en una certeza. Y cuando ya tienes esa certeza, no ocupas tener un arma y no necesitas ponerte una inyección contra un virus, que ese virus es tu hermano y no tienes por qué tenerle miedo a nada ni a nadie si tienes la protección de Dios.
2: A ver, ahí sí fue fuerte, porque por ejemplo, al rato del virus, ¿no es cierto? Los médicos decían que sí nos teníamos que poner, y a un médico que por ejemplo está en primera línea, a un militar que va a primera línea, es algo que nos realmente, esta cuestión, digamos, carnal, es la que nos hace tener estos pensamientos, porque un médico que está en primera línea tiene que estar cubierto, porque se enfrenta a diferentes, digamos, bacterias o diferentes virus o diferentes formas, ¿no?, de estas enfermedades que vienen. Y deben protegerse porque ellos son los que más expuestos están. Entonces les toca vacunarse, porque si no hubiera habido la vacuna contra el polio, la vacuna contra el sarampión, estaríamos todavía en las plagas de los siglos pasados. Y ahí es cuando yo tengo esta controversia, ¿no? Porque incluso cuando yo tuve mis hijos, me tocó hacerles vacunar, porque, o sea, leí mucho, pero llegué a la conclusión de que si es que Dios permitió que existiera un ser humano que cree una vacuna contra estas enfermedades, porque les dio la mente, les dio la sabiduría, les dio las herramientas para crear estas herramientas para poder salvar más vidas, entonces hay una razón. Pero también hay el abuso, ¿no? Después comienza el abuso. Entonces uno tiene que tener, ahí esa dualidad, esa manera de... Porque ahora, en este momento, hay personas que, hablando sobre esta de las vacunas, no se vacunan, y que resulta que ahora otra vez está brotando el virus del sarampión y realmente de la viruela y estas cosas que ya supuestamente estaban erradicadas. ¿Pero por qué estaban erradicadas? Porque a las primeras horas o a los primeros meses de vida de los niños, pues existe este protocolo de vacunación. Y entonces las personas que no están expuestas a estas vacunas o que no tienen estas vacunas, entonces se exponen a estas enfermedades y comienzan a ser contagiosas. Y cuando ya, por decirte, llegan las edades avanzadas, estas enfermedades son terminales, o sea, son sumamente fuertes, que a veces el cuerpo no está preparado para poder resistir esto. Entonces, como tú dices, ahí viene la dualidad, entonces tienes que estar preparado. Si tú no deseas tener la vacuna, tienes que tener un sistema inmunológico fuerte. Tienes que hacer las cosas a un nivel de conocimiento, como tú estás explicando, Ricky, de una manera no solamente espiritual, sino también de una manera de cuidar tu cuerpo, de alimentar tu cuerpo y de saber que los alimentos que estás ingiriendo son alimentos que van a ser de provecho para tu hermoso cuerpo, porque es de este motor desde el que estamos. Gracias. Entonces creo que ese es el punto en ese del no te vacunes. Pero en este punto del no armas, y hay un montón de soldados, y hay un montón de dinero que va al armamento del mundo. Y pues hay 20 billones o millones que le están donando para que se defienda a un país. Y hay no sé cuántos millones que este otro país está poniendo para atacar. Y hay millones de deudas. Hay un país está recontra millones en billones endeudado. Y comienzas a ver todo esto y dices, ¿en dónde? Y hay millones de millones de personas que tienen millones de millones de millones que quieren poner cohetes en la luna. O más bien dicho, no cohetes, perdón, ya ponen cohetes en la luna. Quieren poner hoteles, residencias temporales en la luna. Entonces, ¿qué hacemos con eso? Con esos no.
3: Hay momentos en los que decir no es un deber con nosotros mismos y con nuestros principios. Para mí eso yo creo que no es negociable. si pudiera resumir cuál es mi pensamiento respecto de cuándo decir no, yo diría no a aquello que se considera incorrecto, aunque todos los demás digan que sí. Diría no cuando, para pertenecer a un grupo, tenga que actuar en contra de mis valores. Diría no cuando me pidan guardar silencio frente a algo que yo sé que está mal. Diría no también cuando una oportunidad aparentemente maravillosa, porque se le ve bonita por fuera, tenga como precio mi integridad. Diría no cuando alguien pretenda convertir en bondad, o sea, mi bondad, en una obligación. Y eso termine siendo un abuso para mí. Y pienso que debemos también decir no cuando, para mantener una relación, yo tenga que renunciar permanentemente a mi dignidad como persona. ¿Se acuerdan? Alguna vez les dije que en la clase de derecho, la primera que yo tuve fue: tu derecho termina donde empieza el mío. Entonces, creo que siempre tenemos que decir no a aquello que puede beneficiarme, pero de alguna forma perjudica injustamente a alguien más, y viceversa. Y cuando mi conciencia me diga que el precio de decir sí es demasiado alto, es mejor decir no. Pero hay otras ocasiones en que sí, también es necesario, porque ahí tendríamos nosotros que hacernos esa pregunta: ¿qué parte de mí podría perder si digo sí? ¿Y qué parte de mí podría ganar si digo no? Yo diría sí cuando aquello que me proponen coincide con mis valores. ¿Se dan cuenta? Es la otra cara de la medalla. O cuando simplemente hay una oportunidad que me asusta, pero que realmente es algo que es correcto y tengo que seguir adelante. Está bien ayudarle a otra persona, pero sin destruirme a mí mismo. Está bien reconocer un error y pedir perdón si es necesario, y tenemos todos derecho a cambiar de opinión. Porque no es posible que, porque tomamos una decisión, o sea, tenemos que mantenernos ahí. No les digo que seamos, o sea, personas como camaleones que estamos cambiando todo el tiempo, pero tenemos derecho a tener nuestra propia opinión, y pienso que es necesario respetar también el no de las otras personas. Si alguien nos pone límites, no tenemos que forzar eso a otra persona. Cuando hablaban ustedes de la vacuna, yo tengo algunos amigos que nunca se pusieron la vacuna. Unos porque realmente no creían que tenían que ponerse, y otros porque realmente querían rechazar el sistema, y otros simplemente porque querían ejercer una especie como de poder. No, yo sé lo que yo me pongo y me voy en contra de algo que yo no considero que sea correcto. Pero la pregunta es: ¿estoy haciéndolo por default? ¿Estoy haciéndolo por necedad? ¿O lo estoy haciendo porque es correcto? Y yo creo que nosotros nacimos con libre albedrío, pero también con un pensar de qué debe ser lo correcto y qué es lo incorrecto. Sé que no siempre tenemos la razón. Es más, la mayor parte del tiempo no la tenemos. Sin embargo, tenemos que confiar en que siempre existe una brújula por dentro. Y esto me lleva a una lección que mi papá me enseñó cuando era muy chiquita. Cuando yo le decía que existían muchas reglas, yo le dije: bueno, deme una sola que pudiera cumplir. Y él me dijo: si hay una sola regla que quieres recordar para toda tu vida, y no puedes sino cumplir una sola, que esa sea nunca hacerle daño a nadie, incluyéndote a ti misma.
0: Eso nos trae casi al final del programa. Ya ven ustedes que el sí o el no no está en girar una moneda en el aire y cara o cruz, sí o no, o en su defecto una ruleta en la que tenemos que adivinar si sí o no, tampoco ir a la bruja a ver si le digo que sí o le digo que no, o en su defecto ver todas estas otras mañoserías que uno puede ocupar para no responsabilizarse de uno mismo, porque al final la decisión uno es el que va a tener que hacerse cargo. Entonces yo digo, ¿sabes qué? Hazte cargo de la respuesta también. Hazte cargo del no y de su consecuencia, o del sí y su consecuencia. Entonces ahí siento que es muy importante cuando uno dice que no. Es porque llegó al límite de sus posibilidades. Y la honestidad es importante, decir, sabes que esto un poco me quedo antes de la de esa posibilidad. O sea, mi magia no llega tan lejos. Y eso hay que ser honesto. Para no crear falsas expectativas en la gente que tiene confianza en ti. Por las otras cosas positivas que sí hiciste, entonces no defraudar a las personas. Y tienes que, si dices con no a tiempo, ok, listo, las otras personas entenderán, lo que está bien. Entonces tenemos que evidentemente ver a alguien que tenga experticia en esta otra parte para seguir. En el caso de las relaciones, ¿sabes qué? Porque uno sabe que una relación empieza, ¿no es cierto? Realmente está fundamentada. Entonces tú sabes que la relación va a durar o la vida entera o 2 meses, que no hay más. Y uno sabe en el momento que conoce a la persona. Es decir, desde la perspectiva de que uno se conoce a uno mismo, tú sabes que la relación arrancó y esto se puede consumir en un par de meses o se puede quedar a vivir. Entonces, dentro de eso, el sí o el no es súper importante. El tema de ahora se emplea mucho el término de negociar los términos, de encariñamiento entre las personas. Yo digo, en el pasado no era tan necesario, uno se percibía nomás, uno se alineaba nomás, uno estaba ahí nomás. Así hay gente que cumplieron 1000 años de casados y de pareja, en el sentido de la pareja. En el caso de del trabajo, ¿no es cierto? Tiene todo que ver con que tu jefe te diga, ¿sabes qué? Tienes que firmar esto porque tiene que salir firmado tuyo para que pases determinada cosa y tú sabes que eso es una ilegalidad. Entonces eso te convierte en un testaferro. Entonces dices, no, ¿sabes qué? Yo tengo un buen nombre que respalda mi vida y mi carácter. No lo voy a transar por esta firma que tú quieres. Y si ese es tu último día nomás. Evidentemente no correspondes en ese lugar. Muchas veces creo que la gente se traiciona a sí mismo pensando que va a poder implementar la tolerancia después de hacer las cosas. Decir, no, ¿sabes qué? Le voy a decir que no. O le voy a decir que sí. Y después vemos, en el camino vemos cómo se ponen las cosas. Y te das cuenta que en el tiempo lo único que hay es tolerancia. Y la tolerancia no es buen síntoma ni de pareja, ni de jefe, ni de trabajo, porque simplemente no estás haciendo lo que quieres, ni vas a donde quieres, ni estás logrando lo que quieres, ni lo que haces te satisface cuando estás tolerando. Entonces siento mucho también que en la escala de las tolerancias también tienes que ir eliminando lo que estás tolerando y cambiarle por afirmaciones positivas. Estás porque quieres y haces porque quieres. El rato que el día que ya no quieras, entonces ya no quieres más. Pero hay que ser uno a veces muy severo con uno mismo y aprender a realmente a visualizarse a uno mismo, que a veces te puedes quedar solo, pero a veces solo es mejor, porque dejas de estar, como yo siempre digo, ¿no? Porque tienes dos posibilidades, estar solo y solitario. Solo querría decir que no tienes nadie a tu alrededor, solitario, ausente de ti mismo. Puede no haber gente, pero la verdad creo que más grande de todas es que uno puede vivir sin amor, pero no en desamor. Y ahí tienes uno de los, tal vez, principios fundamentales de por qué dices que sí y por qué dices que no. Porque siempre está, o la mayoría está vinculado a las emociones de las personas. Así que dicho todo esto, Rick, llévanos a las estrellas después de la despedida general de todo el personal que se ha convocado este día a este partido en el que quedamos empates con la humanidad.
2: O sea que no ganó ni el no ni el sí. O sea, lo mismo de siempre. Ay, estos partidos. Pero bueno, es viernes. Y como viernes, es algo que tenemos que disfrutarlo. Tenemos que gozarlo. Tenemos que vivirlo. Tenemos que saborearlo. Y no tienes un invitado mejor que el que te está reflejándose en el espejo. Invita a esa persona que te reflejas en ese espejo, invítale a pasar un día súper especial. Esa persona sí va a aceptar lo que tú vas a comer, esa persona va a estar de acuerdo en lo que quieras hacer, porque esa es la persona a la que le tienes que complacer, a la que le estás viendo en el espejo. Así que los invito a que este fin de semana a esa persona que estás viendo en el espejo le complazcas, le quieras, le mimes, le apapaches y pues le des un súper, súper, súper beso. Así que les esperamos el día lunes con muchas más cosas, muchas más sorpresas. Con mucho cariño, disfruten este fin de semana. Se les quiere, bendiciones, Dios me los bendiga y que pues hagamos todo lo mejor que podamos hacer en este fin de semana.
3: Yo quisiera dejarles hoy con una reflexión de lo que hemos hablado. Aprender a decir no, no significa cerrar puertas, sino aprender cuáles debemos mantener abiertas. Digamos no a aquello que traiciona nuestros valores, nuestros principios, nuestro corazón, lo que nos hace daño o nos obliga a dejar de ser nosotros mismos. Pero cuidemos que el miedo no convierta ese no en nuestra respuesta automática. Al final, la verdadera sabiduría está en saber a qué decir no para poder decirle sí a lo que realmente.
4: Son las 12:30.
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7: Muy buenos días, mis amigos del noroeste. Llegamos finalmente al viernes, pero el clima todavía no termina de decidirse. Después de las tormentas de ayer, la región sigue bajo un ambiente húmedo e inestable. Aunque eso sí, poco a poco comenzaremos a ver algunas mejoras durante el día. Digamos que hoy el clima está en modo ya me calmé, pero no me tientes tanto que todavía tengo un poco de rencor. Así que nada, agarra de una vez tu tacita de café caliente junto con tu paraguas por si acasito nomás y nos vamos ciudad por ciudad para ver qué nos espera con el clima el día de hoy. Para mis amigos de Nueva York, Nueva York arranca con una jornada bastante húmeda todavía, con una temperatura máxima de 27 grados Celsius, que serían 81 grados Fahrenheit, pero una mínima de 21 grados Celsius, que serían 70 grados Fahrenheit. Las lluvias moderadas de la mañana irán perdiendo fuerza durante el día, así que sí, la tarde será mayormente seca, aunque también podrían regresar algunas lloviznas ligeras durante la noche. Así que hoy el paraguas no descansa ni duerme, igualito mamá de bebé recién nacido. Para mis amigos de Nueva Jersey, Nueva Jersey sigue recuperándose tras las tormentas recientes, con una temperatura máxima de 28 grados Celsius, que serían 82 grados Fahrenheit, pero una mínima de 20 grados Celsius, que serían 68 grados Fahrenheit. Se esperan algunos chubascos aislados y cielos parcialmente nublados. Además, persiste cierto riesgo de inundaciones localizadas en ciertos sectores del norte del estado. Así que créeme que hoy es mucho más seguro confiar en tu esposa cuando te dice que no le pasa nada antes de confiar en el clima. Para mis amigos de Connecticut, Connecticut tendrá la mejor evolución de todo el día, con una temperatura máxima de 27 grados Celsius, que serían 81 grados Fahrenheit, pero una mínima de 14 grados Celsius, que serían 57 grados Fahrenheit. La mañana será nublada con alguno que otro chubasco pasajero. Sin embargo, durante la tarde aparecerán más claros y la jornada terminará con una noche mucho más despejada. Ah, ya, veo que Connecticut hoy quiso ser el único y diferente. Qué bueno que sea en el buen sentido, no como otros. Y finalizamos nuestro recorrido del día de hoy con mis Filadelfines de Filadelfia. Filadelfia continuará su camino bastante

0: las primeras horas de la noche. Pero sí hay que tener mucho ojo porque la sensación térmica podría alcanzar los 31 grados Celsius debido a la humedad. O sea que en una de esas, tal vez hasta la lluvia te ayuda a refrescarte un poquito. Mentira, no, que luego te me enfermas. En resumen, para los que no vieron por las nubes, tenemos un ambiente húmedo e inestable en gran parte de la región. Tenemos posibilidad de lluvias y tormentas durante el día, pero en Connecticut se empezará a ver una mejoría más notable hacia la noche.
1: Bien, qué bueno, qué felicidad por ustedes.
0: Mentira, no, ustedes saben que los quiero. Mi recomendación oficial para el día de hoy es que no guardes tu paraguas todavía porque te podría hacer bastante falta durante la tarde o durante la noche. Y a nadie le gusta ese tipo de sorpresas. Pero bueno, lamentablemente hasta aquí el reporte del clima con tu amigo Carlos Moreno, el único que te informa, que te mantiene a la moda y a la vez te saca una sonrisa. Yo ya me voy, pero tú quédate con nosotros en Radio Despertar 101.1 FM, donde el clima cambia, pero el buen humor nunca, nunca, nunca, nunca, nunca se va.
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3: 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Bienvenidos. Suramérica. Brasil registra un fuerte deterioro de su cuenta corriente. Brasil informó que su débito de cuenta corriente de julio aumentó mucho más de lo previsto, alcanzando su nivel más elevado en aproximadamente 7 años. El dato representa una señal relevante para la economía brasileña y para los mercados latinoamericanos. El eclipse lunar parcial es visible en América. Este 28 de agosto se produjo un eclipse lunar parcial visible desde amplias zonas de América, Europa y África. En Brasil, incluso Sao Paulo, el fenómeno fue registrado durante la madrugada. Se trata de uno de los acontecimientos astronómicos destacados de esta semana. Medio Oriente. La guerra entre Irán, Estados Unidos e Israel entra en una etapa decisiva. Reuters describe el conflicto iniciado meses atrás como un estancamiento costoso, mientras continúan los esfuerzos diplomáticos y las tensiones en torno al Estrecho de Hormuz. La situación sigue afectando directamente los mercados energéticos internacionales. La Reserva Federal considera mixta la información reciente sobre inflación. Este 27 de agosto, la presidenta de la Fed de Boston, Susan Collins, calificó de mixtos los últimos datos de inflación de Estados Unidos. Las cifras mantienen abierta la discusión sobre el rumbo de las tasas de interés y las próximas decisiones de la Reserva Federal. El presidente Trump ordena llamar Lake America al lago Ontario en Estados Unidos. El presidente Donald Trump firmó una orden ejecutiva para que el gobierno estadounidense utilice el nombre Lake America para el lago Ontario. La medida se produce en medio de una creciente tensión comercial entre Estados Unidos y Canadá. Canadá no está obligado a adoptar la denominación estadounidense. Estados Unidos analiza adquirir una participación en el sector petrolero de Venezuela. La administración del presidente Trump estaría analizando con el gobierno interno venezolano la posibilidad de que Estados Unidos obtenga una participación en la industria petrolera venezolana. La propuesta tendría importantes implicaciones económicas y geopolíticas para Venezuela, Washington y el mercado energético internacional. Aumentan a 646 millones las donaciones empresariales para las elecciones legislativas. Las empresas estadounidenses han aportado una cifra récord de aproximadamente 646 millones a campañas políticas para las elecciones de medio término. Según datos analizados por Reuters, el volumen de financiación corporativa se convierte en un indicador importante del peso económico de las elecciones del 2026. Catástrofe por inundaciones entre Nepal y el Tíbet deja cientos de muertos y numerosos desaparecidos. Una de las tragedias internacionales más graves de estos días se desarrolla en la zona fronteriza entre Nepal y China, el Tíbet, después de inundaciones repentinas asociadas al colapso de un glacial. AP informó que más de 390 personas fallecidas y más de 1.400 personas desaparecidas, mientras continúan las labores de rescate. Nueva York. Juez aprueba acuerdo de Bank of America por 72.5 millones. Un juez federal dio aprobación al acuerdo del Bank of America por 72.5 millones de dólares relacionado con demandas de personas que acusaron al banco de haber manejado indebidamente determinadas cuentas vinculadas al caso Jeffrey Epstein. La noticia tuvo especial relevancia en Nueva York por la dimensión financiera y judicial del caso. Wall Street reacciona a nuevos resultados empresariales y al panorama de la inteligencia artificial este 27 de agosto. Las acciones tecnológicas lideraron la jornada de Wall Street después de que empresas como Nvidia y Salesforce presentaran resultados que reforzaron las expectativas sobre el crecimiento generado por la inteligencia artificial. La evolución de estas compañías continúa siendo un factor decisivo para los mercados estadounidenses.
2: Una de la tarde.
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5: Porque me has hecho pasar situaciones desagradables, pero son lecciones. Son lecciones que yo he recibido. Por tanto, debo agradecerte todo el caudal de experimentación y de conocimiento que yo he recibido gracias a ti, gracias a hacerme pasar situaciones desagradables. Te amo. Pero como yo pienso que ya tengo todo lo que tenía que tener, pues ya no te necesito, ya puedes irte. Vete. Yo no sé si se fue de verdad. No sé si se fue o está agazapado y cualquier momento puede aparecer, no lo sé. Pero hice este trabajo, ¿eh? Lo hice, diciéndole que te amo. Seguramente se redujo, porque, bueno, me doy cuenta que ya me es igual lo que pase y lo que me digan, me resbala, por tanto, ya no tiene tanta fuerza.
6: Creo que para mí eso es un cambio importante, porque antes me producían gran dolor, sufrimiento, me pensaba que no era digna de nada, porque para aquello no se podía ir a ningún sitio. Y entonces ahora lo que he visto es que, bueno, pues están. Es como tú dijiste hoy, ¿qué vamos a hacer si no hay manera? Bueno, y puedes admitir que estén. Pues empiezo por admitir que estén, porque estarán todas.
5: Ámalos.
6: Pero no podía amar. Es que con aquello no podía, yo no podía. Y entonces por eso los cortes de van a ver los defectos y bueno, pues así.
5: Es que, mira, ¿sabes la sensación que tengo? ¿Sabes la sensación que tengo? Que cuando yo le digo a un defecto que lo amo, se me va corriendo y no quiere relacionarse conmigo. Se va, porque esta luz no la quiero, se va. Yo digo y lo busco, y entonces no aparece. El defecto no aparece. Está, yo sé que está, ¿eh? Porque está en este cuerpo. Pero se ha reducido. Y como aparezco, ya veremos, ¿eh? Pero
7: yo sé que tú vas a estar aquí el lunes, el martes, el miércoles, y en cualquier momento podría hablar en privado contigo.
5: En cualquier momento.
7: Pero lo voy a hacer en público.
5: Es una forma de hacerlo en privado, ¿eh?
6: Vale.
5: Sí. No, pero es porque, fijaros bien, voy a decir por qué. Esta forma privada es pública. Porque tú has estado allí conmigo y no había nadie más visible. ¿Sí? No, no, no había nadie más visible, lo que quiere decir que no era privado.
7: Sí, pero al final todos estamos en los mismos procesos, ¿no?
5: Sí.
7: Igual lo que yo te cuento le está pasando a otro también.
5: Claro.
7: Dice, coño, eso me sirve a mí también.
5: Natural.
7: Claro. Sí. Mira, yo expongo lo que a mí me pasa. Yo, de momento, negación total. Por principio, o lo que viene a mí, podrán ser las reuniones o lo que sea, ¿no? Si viene y es bien aceptado, es aceptado. Si no es aceptado, es rechazado. Esto probablemente igual no me ha pasado antes. Lo que sí que siento es la necesidad que tengo de ser fiel a lo que tengo dentro de mí. Porque cada uno tiene sus propias convicciones, cada uno tiene su manera de ser, sus tornillos que si los mueves son los que te ayudan, ¿no? Tu voz de la conciencia, cada uno la tiene. Luego la escucharemos o no la escucharemos. Entonces yo sé que para mí es importante centrarme y decir qué es lo que la voz de mi conciencia me está diciendo, haciendo caso omiso a todo lo que alrededor mío se propicia. Porque curiosamente lo que a mí llega, yo sé que lo que a mí llega es lo que yo necesito, porque me lo están diciendo.

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1: 1:30.
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1: Aquí inicia tu espacio informativo de Radio El Despertar con las noticias más importantes del día de hoy. Iniciamos tu bloque informativo de Radio El Despertar con una ampliación detallada y explicada de las noticias claves del día de hoy. Bienvenidos. Suramérica. Brasil registra un fuerte deterioro de su cuenta corriente. Brasil informó que su débito de cuenta corriente de julio aumentó mucho más de lo previsto, alcanzando su nivel más elevado en aproximadamente 7 años. El dato representa una señal relevante para la economía brasileña y para los mercados latinoamericanos. El eclipse lunar parcial es visible en América. Este 28 de agosto se produjo un eclipse lunar parcial visible desde amplias zonas de América, Europa y África. En Brasil, incluso Sao Paulo, el fenómeno fue registrado durante la madrugada. Se trata de uno de los acontecimientos astronómicos destacados de esta semana. Medio Oriente. La guerra entre Irán, Estados Unidos e Israel entra en una etapa decisiva. Reuters describe el conflicto iniciado meses atrás como un estancamiento costoso, mientras continúan los esfuerzos diplomáticos y las tensiones en torno al Estrecho de Hormuz. La situación sigue afectando directamente los mercados energéticos internacionales. La Reserva Federal considera mixta la información reciente sobre inflación. Este 27 de agosto, la presidenta de la Fed de Boston, Susan Collins, calificó de mixtos los últimos datos de inflación de Estados Unidos. Las cifras mantienen abierta la discusión sobre el rumbo de las tasas de interés y las próximas decisiones de la Reserva Federal. El presidente Trump ordena llamar Lake America al lago Ontario en Estados Unidos. El presidente Donald Trump firmó una orden ejecutiva para que el gobierno estadounidense utilice el nombre Lake America para el lago Ontario. La medida se produce en medio de una creciente tensión comercial entre Estados Unidos y Canadá. Canadá no está obligado a adoptar la denominación estadounidense. Estados Unidos analiza adquirir una participación en el sector petrolero de Venezuela. La administración del presidente Trump estaría analizando con el gobierno interno venezolano la posibilidad de que Estados Unidos obtenga una participación en la industria petrolera venezolana. La propuesta tendría importantes implicaciones económicas y geopolíticas para Venezuela, Washington y el mercado energético internacional. Aumentan a 646 millones las donaciones empresariales para las elecciones legislativas. Las empresas estadounidenses han aportado una cifra récord de aproximadamente 646 millones a campañas políticas para las elecciones de medio término. Según datos analizados por Reuters, el volumen de financiación corporativa se convierte en un indicador importante del peso económico de las elecciones del 2026. Catástrofe por inundaciones entre Nepal y el Tíbet deja cientos de muertos y numerosos desaparecidos. Una de las tragedias internacionales más graves de estos días se desarrolla en la zona fronteriza entre Nepal y China, el Tíbet, después de inundaciones repentinas asociadas al colapso de un glacial. AP informó que más de 390 personas fallecidas y más de 1.400 personas desaparecidas, mientras continúan las labores de rescate. Nueva York. Juez aprueba acuerdo de Bank of America por 72.5 millones. Un juez federal dio aprobación al acuerdo del Bank of America por 72.5 millones de dólares relacionado con demandas de personas que acusaron al banco de haber manejado indebidamente determinadas cuentas vinculadas al caso Jeffrey Epstein. La noticia tuvo especial relevancia en Nueva York por la dimensión financiera y judicial del caso. Wall Street reacciona a nuevos resultados empresariales y al panorama de la inteligencia artificial este 27 de agosto. Las acciones tecnológicas lideraron la jornada de Wall Street después de que empresas como Nvidia y Salesforce presentaran resultados que reforzaron las expectativas sobre el crecimiento generado por la inteligencia artificial. La evolución de estas compañías continúan siendo un factor decisivo para los mercados estadounidenses.
2: Son las 2 de la tarde.
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1: Muy buenos días, mis amigos del noroeste. Llegamos finalmente al viernes, pero el clima todavía no termina de decidirse. Después de las tormentas de ayer, la región sigue bajo un ambiente húmedo e inestable. Aunque eso sí, poco a poco comenzaremos a ver algunas mejoras durante el día. Digamos que hoy el clima está en modo ya me calmé, pero no me tientes tanto que todavía tengo un poco de rencor. Así que nada, agarra de una vez tu tacita de café caliente junto con tu paraguas por si acasito nomás y nos vamos ciudad por ciudad para ver qué nos espera con el clima el día de hoy. Para mis amigos de Nueva York, Nueva York arranca con una jornada bastante húmeda todavía, con una temperatura máxima de 27 grados Celsius, que serían 81 grados Fahrenheit, pero una mínima de 21 grados Celsius, que serían 70 grados Fahrenheit. Las lluvias moderadas de la mañana irán perdiendo fuerza durante el día, así que sí, la tarde será mayormente seca, aunque también podrían regresar algunas llovinas ligeras durante la noche. Así que hoy el paraguas no descansa ni duerme, igualito mamá de bebé recién nacido. Para mis amigos de Nueva Jersey, Nueva Jersey sigue recuperándose tras las tormentas recientes, con una temperatura máxima de 28 grados Celsius, que serían 82 grados Fahrenheit, pero una mínima de 20 grados Celsius, que serían 68 grados Fahrenheit. Se esperan algunos chubascos aislados y cielos parcialmente nublados. Además, persiste cierto riesgo de inundaciones localizadas en ciertos sectores del norte del estado. Así que créeme que hoy es mucho más seguro confiar en tu esposa cuando te dice que no le pasa nada antes de confiar en el clima. Para mis amigos de Connecticut, Connecticut tendrá la mejor evolución de todo el día, con una temperatura máxima de 27 grados Celsius, que serían 81 grados Fahrenheit, pero una mínima de 14 grados Celsius, que serían 57 grados Fahrenheit. La mañana será nublada con alguno que otro chubasco pasajero. Sin embargo, durante la tarde aparecerán más claros y la jornada terminará con una noche mucho más despejada. Ah, ya, veo que Connecticut hoy quiso ser el único y diferente. Qué bueno que sea en el buen sentido, no como otros. Y finalizamos nuestro recorrido del día de hoy con mis Filadelfines de Filadelfia. Filadelfia continuará su camino bastante húmeda,

0: tarde y las primeras horas de la noche. Pero sí hay que tener mucho ojo porque la sensación térmica podría alcanzar los 31 grados Celsius debido a la humedad. O sea que en una de esas, tal vez hasta la lluvia te ayuda a refrescarte un poquito. Mentira, no, que luego te me enfermas. En resumen, para los que no vieron por las nubes, tenemos un ambiente húmedo e inestable en gran parte de la región. Tenemos posibilidad de lluvias y tormentas durante el día, pero en Connecticut se empezará a ver una mejoría más notable hacia la noche.
1: Bien, qué bueno, qué felicidad por ustedes.
0: Mentira, no, ustedes saben que los quiero. Mi recomendación oficial para el día de hoy es que no guardes tu paraguas todavía porque te podría hacer bastante falta durante la tarde o durante la noche. Y a nadie le gusta ese tipo de sorpresas. Pero bueno, lamentablemente hasta aquí el reporte del clima con tu amigo Carlos Moreno, el único que te informa, que te mantiene a la moda y a la

0: con las 2:30 de la tarde.
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1: 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Iniciamos tu bloque informativo de Radio El Despertar con una ampliación detallada y explicada de las noticias claves del día de hoy. Bienvenidos. Suramérica. Brasil registra un fuerte deterioro de su cuenta corriente. Brasil informó que su débito de cuenta corriente de julio aumentó mucho más de lo previsto, alcanzando su nivel más elevado en aproximadamente 7 años. El dato representa una señal relevante para la economía brasileña y para los mercados latinoamericanos. El eclipse lunar parcial es visible en América. Este 28 de agosto se produjo un eclipse lunar parcial visible desde amplias zonas de América, Europa y África. En Brasil, incluso Sao Paulo, el fenómeno fue registrado durante la madrugada. Se trata de uno de los acontecimientos astronómicos destacados de esta semana. Medio Oriente. La guerra entre Irán, Estados Unidos e Israel entra en una etapa decisiva. Reuters describe el conflicto iniciado meses atrás como un estancamiento costoso, mientras continúan los esfuerzos diplomáticos y las tensiones en torno al Estrecho de Hormuz. La situación sigue afectando directamente los mercados energéticos internacionales. La Reserva Federal considera mixta la información reciente sobre inflación. Este 27 de agosto, la presidenta de la Fed de Boston, Susan Collins, calificó de mixtos los últimos datos de inflación de Estados Unidos. Las cifras mantienen abierta la discusión sobre el rumbo de las tasas de interés y las próximas decisiones de la Reserva Federal. El presidente Trump ordena llamar Lake America al lago Ontario en Estados Unidos. El presidente Donald Trump firmó una orden ejecutiva para que el gobierno estadounidense utilice el nombre Lake America para el lago Ontario. La medida se produce en medio de una creciente tensión comercial entre Estados Unidos y Canadá. Canadá no está obligado a adoptar la denominación estadounidense. Estados Unidos analiza adquirir una participación en el sector petrolero de Venezuela. La administración del presidente Trump estaría analizando con el gobierno interno venezolano la posibilidad de que Estados Unidos obtenga una participación en la industria petrolera venezolana. La propuesta tendría importantes implicaciones económicas y geopolíticas para Venezuela, Washington y el mercado energético internacional. Aumentan a 646 millones las donaciones empresariales para las elecciones legislativas. Las empresas estadounidenses han aportado una cifra récord de aproximadamente 646 millones a campañas políticas para las elecciones de medio término. Según datos analizados por Reuters, el volumen de financiación corporativa se convierte en un indicador importante del peso económico de las elecciones del 2026. Catástrofe por inundaciones entre Nepal y el Tíbet deja cientos de muertos y numerosos desaparecidos. Una de las tragedias internacionales más graves de estos días se desarrolla en la zona fronteriza entre Nepal y China, el Tíbet, después de inundaciones repentinas asociadas al colapso de un glacial. AP informó que más de 390 personas fallecidas y más de 1.400 personas desaparecidas, mientras continúan las labores de rescate. Nueva York. Juez aprueba acuerdo de Bank of America por 72.5 millones. Un juez federal dio aprobación al acuerdo del Bank of America por 72.5 millones de dólares relacionado con demandas de personas que acusaron al banco de haber manejado indebidamente determinadas cuentas vinculadas al caso Jeffrey Epstein. La noticia tuvo especial relevancia en Nueva York por la dimensión financiera y judicial del caso. Wall Street reacciona a nuevos resultados empresariales y al panorama de la inteligencia artificial este 27 de agosto. Las acciones tecnológicas lideraron la jornada de Wall Street después de que empresas como Nvidia y Salesforce presentaran resultados que reforzaron las expectativas sobre el crecimiento generado por la inteligencia artificial. La evolución de estas compañías continúan siendo un factor decisivo para los mercados estadounidenses.
2: Tres de la tarde en punto.
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4: He pasado antes de ayer una experiencia que si no hubiese pasado todo este tiempo, yo creo que yo salgo corriendo porque no era mi trabajo. Yo hice el trabajo de una persona muy importante, tenía que dar la cara a una diputada y eso, y ella me mira con una cara. Yo estaba tan mal vestida que yo sabía que estaba mal vestida, que sabía que no estaba a su nivel de ella, y me dice ella: ¿tú me vas a poner un alfiler? Y le digo: señora, yo tengo que ponerle un alfiler, porque si yo no le pongo un alfiler, yo no sé qué es lo que voy a hacer con usted. Entonces, si usted se calma y yo lo hago, el trabajo va a salir muy bien. ¿Usted quiere ir a una boda? Yo necesito mi trabajo. Estoy siendo una profesional, entonces, así es profesional usted, yo también. Estoy en un lugar que usted está pagando mucho dinero y lo voy a hacer bien. Y sale la señora: ¿cuánto tiempo? Deme 4 horas, vuelve y usted está tranquila. Y sale de la tienda, vamos, dando gracias a todo el mundo. Digo, yo no quiero que a mí me dé gracias. Yo lo único que quiero es que usted vaya muy bonita a una boda y nada más. Bueno, discúlpame. Pero digo yo, si yo no haya podido avanzar en estos 2 años, todo lo que yo haya hecho, yo salgo corriendo porque la señora gritaba y yo, pinchaba. calma, tranquila. Yo, por dentro estaba que me moría de miedo.
5: Pero sí,
4: gracias a dos personas que, como le digo, yo no sé con quién estaba hablando ayer. Son personas que no lo puedo explicar, son personas excepcionales, que no deberían estar como físicamente. Uno está siempre con rabia y siempre con... Hay veces que yo llego aquí, estoy tan amargada, y solo mirarlos, a ver, ¿qué te pasa? Y salgo de aquí como si no haya pasado nada, pasa el mundo, es como un templo, es como si algo, no sé, yo no lo puedo explicar, pero salgo muy bien, estoy luchando, y sé que estoy sola con cuatro niñas y que no es fácil, pero digo, esto es fácil, yo lo hago y lo hago. Y me sale bien y me está saliendo bien y estoy muy agradecida con ellos. Me abrieron las puertas, no de su casa, de su corazón, y yo me siento muy bien.
5: Fíjate que es importante pensar que todo eso es la manifestación del amor absoluto de Dios. Tú podías llegar más tarde o más temprano donde llegaste y ellos te vieron. Podías haber llegado en un tiempo en que ellos no estuviesen. O sea, pudiesen producirse situaciones de coincidencia o de no coincidencia. Las situaciones de coincidencia, no somos nosotros los que preparamos esas condiciones. Es el impulso de este amor absoluto de Dios, impulsado por los seres de luz correspondientes, es decir, es ver un orden cósmico en acción. Y este orden cósmico tendrá que tener en cuenta, pues, todo el conjunto de situaciones acumuladas y vividas en tantas encarnaciones, y por tanto que conducen el ser a situaciones de aprendizaje, de apoyo, de ayuda, de guía, de lo que sea, de situaciones dolorosas que tendrán que vivirse, que todo eso es lo que ha ocurrido en tu vida y que por tanto forma parte de un caudal importante de experimentación y de conocimiento de cómo debe actuar el ser, de cómo tiene que sentirse fraterno y realmente de amor amplio y total. Todo eso son experiencias y todo eso son conocimientos que este amor absoluto de Dios, a través de la mecánica de la ley y de las fuerzas, en este caso, pues los seres de luz, pero todas las fuerzas que tendrán la obligación de impulsar y de dirigir, conducirán para que tú recibas, el otro reciba, para que cada uno reciba. Claro, tú has dado, tú has recibido de ellos, pero yo tengo que decirte que ellos han recibido de ti. Es un dar y recibir continuo.
4: Eso es lo que me voy. Yo me siento en mi casa, me siento en el sofá, miro todo tan bonito, digo, ay, Dios mío, que cómo me ha costado llegar hasta aquí.
5: Pero fíjate, debes estar en condiciones de estar igual si todo lo perdieras. Llegar a eso.
4: Pero llegar a sentir lo que yo estoy sintiendo, si yo no lo había entendido, entonces sigo allá y
5: claro.
4: Sigo
5: claro.
4: Como estaba.

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2: Ya acá pongo la canción imitadora de Romeo Santos.

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2: De todos los comentarios y demás, creo que es en general lo que nos pasa a todos, en el sentido de que todo nos gustaría controlar lo que tenemos, que sabemos perfectamente cómo va, cuál es la dinámica de la ley, que nos gustaría quitar de nosotros, que nos gustaría poner. Y lo que nos pasa es que siempre estamos con la palabra defraudación, nos defraudamos nosotros mismos porque no llegamos a los objetivos que queremos ni nada. Como muchas veces dice Loli, es que yo me enrabietaba porque claro, no era lo que yo quería y demás. Y es lo que ha dicho ella también muchas veces, que hasta que no supo aceptar lo que tenía, lo que era, y ya está. Y bueno, yo la aplaudo porque ya lo ha conseguido, pero me gustaría aceptar también, porque es lo que... No eres la única, Matil, no eres la única que te enfada, no eres la única que tienes orgullo, no eres la única que tiene envidia, que nos pasa a todos. A mí la primera, porque no intento controlar las cosas y digo, estoy muchas veces estoy en armonía y estoy en amando, y ves que sales de esa situación con una facilidad. Dices, pero si estoy en un estado de armonía, ¿cómo? Y pues lo que has comentado antes, que te costó igualmente a ti un camino porque lo tenías que trabajar y que analizarlo. Y yo veo es que es así, que por mucho que queramos dar el salto, y porque sabemos cómo hacerlo, pero es que tenemos que patearlo y tenemos que pasarlo paso a paso. Yo cada vez lo veo más, porque me doy cuenta que estando en situaciones que me causan armonía y me causan paz, salgo de ellas con facilidad. Entonces, la única manera es, en vez de hacer caso a las otras situaciones de armonía y demás, centrarme en esa situación y vivir en ello, de aceptación y verlo, porque si están ahí, no nos la vamos a quitar nunca. Tenemos que convivir lo mejor que podamos. Pero el aceptar es algo que no. Y lo ves y me causa pues defraudación, no estar a gusto con uno mismo, porque sabes cómo hacerlo y sabes cómo conducirte y sabes lo que tienes que hacer, pero no te sale. Entonces, pero es un camino que hay que andar. No sale siempre. Es decir, estamos aquí todos y nos sentimos bien. Ahora puede salir. Pero en el día a día, como decía David, pues no sale. Y es cuando te gustaría que saliera. Cuando estás con la familia, con gente con quien estás, pues te sale, claro que te sale. Pero cuando realmente quieres que te salga, no te sale. Y si está ahí es porque necesita mucho, mucho trabajo. Y que nos pasa a todos. Yo me solidarizo contigo, con todos.
3: Por lo menos tienes conciencia. Hay otros que vamos así, como los burros con orejeras, diciendo, no me doy cuenta de nada, ¿no?
2: Pero es lo mismo que tú has dicho también, es decir, que tú no sientes que tengas que cambiar nada, pero es porque igualmente es lo mismo, porque necesitas verlo por ti mismo, necesitas experimentarlo por ti mismo. Yo, pues a lo mejor digo, me empeño en decir no, que no quiero estar así, me decir no, si yo no quiero sentir esto, no quiero tenerlo, no quiero fuera, pero es que así no... No se deben hacer las cosas.
3: Pues viviremos juntos nuestras desgracias.
2: Lo bueno y lo malo. pero pues es así, bueno.
4: Sí. Celebrando las desgracias.
5: Por lo menos estamos juntos. Es más fácil de llevar.
4: Mucho más.
3: Yo cuando me es muy grande, la suelto y es como si soltase mierda. Ya.
4: Claro.
3: Ya me desinflo, ya me encuentro mejor.
4: Claro.
6: Pero que es lo mismo. Ahora hablamos todos.
2: Bueno, yo primero quiero agradecerte a ti, pero en especial a dos personas aquí. Cuando yo vine de mi país, dije solamente, miré al cielo y dije, Dios mío, que me toque una casa donde me quieran mucho, donde yo pueda hacer lo que a mí me gusta. Y bueno, aquí lo hago. Ellos me han ayudado a que yo me realice. Yo he pasado muchas, muchas situaciones que ahora ya están olvidadas, pero bueno, que por ellos, gracias a ellos estoy como estoy, estoy realizada, estoy, cuando me siento en la máquina digo, ay Dios mío, gracias de estar aquí, porque si estuviera allá tampoco haya hecho lo que he hecho aquí, tener una casa, tener mi familia y sentirme que puedo, que me realicé y que lo que viene encima ya no me importa, lo que venga pues lo cojo y lo hago y digo, bueno, sí lo puedo hacer.
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7: 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Iniciamos tu bloque informativo de Radio El Despertar con una ampliación detallada y explicada de las noticias claves del día de hoy. Bienvenidos. Suramérica. Brasil registra un fuerte deterioro de su cuenta corriente. Brasil informó que su débito de cuenta corriente de julio aumentó mucho más de lo previsto, alcanzando su nivel más elevado en aproximadamente 7 años. El dato representa una señal relevante para la economía brasileña y para los mercados latinoamericanos. El eclipse lunar parcial es visible en América. Este 28 de agosto se produjo un eclipse lunar parcial visible desde amplias zonas de América, Europa y África. En Brasil, incluso Sao Paulo, el fenómeno fue registrado durante la madrugada. Se trata de uno de los acontecimientos astronómicos destacados de esta semana. Medio Oriente. La guerra entre Irán, Estados Unidos e Israel entra en una etapa decisiva. Reuters describe el conflicto iniciado meses atrás como un estancamiento costoso, mientras continúan los esfuerzos diplomáticos y las tensiones en torno al Estrecho de Hormuz. La situación sigue afectando directamente los mercados energéticos internacionales. La Reserva Federal considera mixta la información reciente sobre inflación. Este 27 de agosto, la presidenta de la Fed de Boston, Susan Collins, calificó de mixtos los últimos datos de inflación de Estados Unidos. Las cifras mantienen abierta la discusión sobre el rumbo de las tasas de interés y las próximas decisiones de la Reserva Federal. El presidente Trump ordena llamar Lake America al lago Ontario en Estados Unidos. El presidente Donald Trump firmó una orden ejecutiva para que el gobierno estadounidense utilice el nombre Lake America para el lago Ontario. La medida se produce en medio de una creciente tensión comercial entre Estados Unidos y Canadá. Canadá no está obligado a adoptar la denominación estadounidense. Estados Unidos analiza adquirir una participación en el sector petrolero de Venezuela. La administración del presidente Trump estaría analizando con el gobierno interno venezolano la posibilidad de que Estados Unidos obtenga una participación en la industria petrolera venezolana. La propuesta tendría importantes implicaciones económicas y geopolíticas para Venezuela, Washington y el mercado energético internacional. Aumentan a 646 millones las donaciones empresariales para las elecciones legislativas. Las empresas estadounidenses han aportado una cifra récord de aproximadamente 646 millones a campañas políticas para las elecciones de medio término. Según datos analizados por Reuters, el volumen de financiación corporativa se convierte en un indicador importante del peso económico de las elecciones del 2026. Catástrofe por inundaciones entre Nepal y el Tíbet deja cientos de muertos y numerosos desaparecidos. Una de las tragedias internacionales más graves de estos días se desarrolla en la zona fronteriza entre Nepal y China, el Tíbet, después de inundaciones repentinas asociadas al colapso de un glacial. AP informó que más de 390 personas fallecidas y más de 1.400 personas desaparecidas, mientras continúan las labores de rescate. Nueva York. Juez aprueba acuerdo de Bank of America por 72.5 millones. Un juez federal dio aprobación al acuerdo del Bank of America por 72.5 millones de dólares relacionado con demandas de personas que acusaron al banco de haber manejado indebidamente determinadas cuentas vinculadas al caso Jeffrey Epstein. La noticia tuvo especial relevancia en Nueva York por la dimensión financiera y judicial del caso. Wall Street reacciona a nuevos resultados empresariales y al panorama de la inteligencia artificial este 27 de agosto. Las acciones tecnológicas lideraron la jornada de Wall Street después de que empresas como Nvidia y Salesforce presentaran resultados que reforzaron las expectativas sobre el crecimiento generado por la inteligencia artificial. La evolución de estas compañías continúa siendo un factor decisivo para los mercados estadounidenses.
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1: Muy buenos días, mis amigos del noroeste. Llegamos finalmente al viernes, pero el clima todavía no termina de decidirse. Después de las tormentas de ayer, la región sigue bajo un ambiente húmedo e inestable. Aunque eso sí, poco a poco comenzaremos a ver algunas mejoras durante el día. Digamos que hoy el clima está en modo ya me calmé, pero no me tientes tanto que todavía tengo un poco de rencor. Así que nada, agarra de una vez tu tacita de café caliente junto con tu paraguas por si acasito nomás y nos vamos ciudad por ciudad para ver qué nos espera con el clima el día de hoy. Para mis amigos de Nueva York, Nueva York arranca con una jornada bastante húmeda todavía, con una temperatura máxima de 27 grados Celsius, que serían 81 grados Fahrenheit, pero una mínima de 21 grados Celsius, que serían 70 grados Fahrenheit. Las lluvias moderadas de la mañana irán perdiendo fuerza durante el día, así que sí, la tarde será mayormente seca, aunque también podrían regresar algunas lloviznas ligeras durante la noche. Así que hoy el paraguas no descansa ni duerme, igualito mamá de bebé recién nacido. Para mis amigos de Nueva Jersey, Nueva Jersey sigue recuperándose tras las tormentas recientes, con una temperatura máxima de 28 grados Celsius, que serían 82 grados Fahrenheit, pero una mínima de 20 grados Celsius, que serían 68 grados Fahrenheit. Se esperan algunos chubascos aislados y cielos parcialmente nublados. Además, persiste cierto riesgo de inundaciones localizadas en ciertos sectores del norte del estado. Así que créeme que hoy es mucho más seguro confiar en tu esposa cuando te dice que no le pasa nada antes de confiar en el clima. Para mis amigos de Connecticut, Connecticut tendrá la mejor evolución de todo el día, con una temperatura máxima de 27 grados Celsius, que serían 81 grados Fahrenheit, pero una mínima de 14 grados Celsius, que serían 57 grados Fahrenheit. La mañana será nublada con alguno que otro chubasco pasajero. Sin embargo, durante la tarde aparecerán más claros y la jornada terminará con una noche mucho más despejada. Ah, ya, veo que Connecticut hoy quiso ser el único y diferente. Qué bueno que sea en el buen sentido, no como otros. Y finalizamos nuestro recorrido del día de hoy con mi

0: especialmente entre la tarde y las primeras horas de la noche. Pero sí hay que tener mucho ojo porque la sensación térmica podría alcanzar los 31 grados Celsius debido a la humedad. O sea que en una de esas, tal vez hasta la lluvia te ayuda a refrescarte un poquito. Mentira, no, que luego te me enfermas. En resumen, para los que no vieron por las nubes, tenemos un ambiente húmedo e inestable en gran parte de la región. Tenemos posibilidad de lluvias y tormentas durante el día, pero en Connecticut se empezará a ver una mejoría más notable hacia la noche.
1: Bien, qué bueno, qué felicidad por ustedes.
0: Mentira, no, ustedes saben que los quiero. Mi recomendación oficial para el día de hoy es que no guardes tu paraguas todavía porque te podría hacer bastante falta durante la tarde o durante la noche. Y a nadie le gusta ese tipo de sorpresas. Pero bueno, lamentablemente hasta aquí el reporte del clima con tu amigo Carlos Moreno, el único que te informa, que te mantiene a la moda y a la vez te saca una sonrisa. Yo ya me voy, pero tú quédate con nosotros en Rayos Despertados.

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2: Es que al tratar, al orientar, al sentir, al razonar y comprender lo que está ocurriendo y los problemas que cada uno tiene, me doy cuenta que hay aspectos de conocimiento que tendrían que estar más claros, que tendrían que estar más bien determinados, más claros, más precisos. Y uno de los conocimientos reales es que la muerte no existe. Es que nada ha sido creado para morir, que todo tiene como sentido evolucionar, crecer, pero no desaparecer, sino elevarse cada vez en niveles de mayor pureza. Y digo que como somos habituados a pensar que esta es la vida y no hay otra vida más que esta, porque cuando salimos al mundo físico se olvida todo. Y entonces yo debo deciros que esto es general a partir del sexto mes de gestación. Y a partir del sexto mes de gestación, todos los seres reciben por parte de su ser de luz la indicación a las energías del ser, la indicación de protégete, protégete. Es una acción purificadora, ¿eh? Y además protectora de todo aquello que pueda representar recuerdos que pueden perturbar la mecánica del ser. O sea, fijaros bien. Nosotros, en el mundo espiritual, cuando estamos allí, podemos ver, podemos recordar, por tanto, lo que hicimos. Jesús nos lo dice eso. Nos dice: la muerte, el desencarnar, dispone el ser a ver todo su pasado y todo su futuro. Esto es lo que dice Jesús, pero yo debo decirle, maestro, la palabra todo no la siento real. Y no la siento real porque ¿qué es lo que se ve? ¿O qué es lo que no se ve? Y lo que puede percibirse es lo que tu ser de luz te va a permitir que percibas. Es él el que se ha responsabilizado ante Dios de irte produciendo, proporcionando los conocimientos graduales y crecientes que tú irás adquiriendo en cada encarnación. Los irás perfilando cada vez más entre encarnación y encarnación en el mundo espiritual, sin la presencia de este cuerpo, que siempre es un obstáculo, y por tanto es un crecimiento. Pero es evidente que estamos en un nivel en que todo lo que hemos hecho en encarnaciones anteriores, la mayoría de las cosas, han sido un desastre. Hemos hecho cosas tan malas que si las recordásemos, representarían una reducción de nuestra capacidad, un estado de encogimiento que impediría poder apreciar que el crecimiento debe continuar, que el estado de conocimiento debe irse incrementando y, por tanto, que aquello es ya un pasado, ya es una historia que no tiene que por qué condicionarme. Por tanto, yo tengo que entender. Y esto, así se lo dije, maestro, yo entiendo que el responsable, que es mi ser de luz, es el que va a determinar, cuando yo estoy en el mundo espiritual, lo que yo podré recordar de todo lo que yo hice y que este recuerdo me permitirá apreciar los progresos, porque no me mantendrá en mi recuerdo situaciones graves, mal conducidas y, por tanto, perjudiciales para otros seres, porque esto me produciría una cierta reacción de contención y no me serviría.

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1: 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Iniciamos tu bloque informativo de Radio El Despertar con una ampliación detallada y explicada de las noticias claves del día de hoy. Bienvenidos. Suramérica. Brasil registra un fuerte deterioro de su cuenta corriente. Brasil informó que su débito de cuenta corriente de julio aumentó mucho más de lo previsto, alcanzando su nivel más elevado en aproximadamente 7 años. El dato representa una señal relevante para la economía brasileña y para los mercados latinoamericanos. El eclipse lunar parcial es visible en América. Este 28 de agosto se produjo un eclipse lunar parcial visible desde amplias zonas de América, Europa y África. En Brasil, incluso Sao Paulo, el fenómeno fue registrado durante la madrugada. Se trata de uno de los acontecimientos astronómicos destacados de esta semana. Medio Oriente. La guerra entre Irán, Estados Unidos e Israel entra en una etapa decisiva. Reuters describe el conflicto iniciado meses atrás como un estancamiento costoso, mientras continúan los esfuerzos diplomáticos y las tensiones en torno al Estrecho de Hormuz. La situación sigue afectando directamente los mercados energéticos internacionales. La Reserva Federal considera mixta la información reciente sobre inflación. Este 27 de agosto, la presidenta de la Fed de Boston, Susan Collins, calificó de mixtos los últimos datos de inflación de Estados Unidos. Las cifras mantienen abierta la discusión sobre el rumbo de las tasas de interés y las próximas decisiones de la Reserva Federal. El presidente Trump ordena llamar Lake America al lago Ontario en Estados Unidos. El presidente Donald Trump firmó una orden ejecutiva para que el gobierno estadounidense utilice el nombre Lake America para el lago Ontario. La medida se produce en medio de una creciente tensión comercial entre Estados Unidos y Canadá. Canadá no está obligado a adoptar la denominación estadounidense. Estados Unidos analiza adquirir una participación en el sector petrolero de Venezuela. La administración del presidente Trump estaría analizando con el gobierno interno venezolano la posibilidad de que Estados Unidos obtenga una participación en la industria petrolera venezolana. La propuesta tendría importantes implicaciones económicas y geopolíticas para Venezuela, Washington y el mercado energético internacional. Aumentan a 646 millones las donaciones empresariales para las elecciones legislativas. Las empresas estadounidenses han aportado una cifra récord de aproximadamente 646 millones a campañas políticas para las elecciones de medio término. Según datos analizados por Reuters, el volumen de financiación corporativa se convierte en un indicador importante del peso económico de las elecciones del 2026. Catástrofe por inundaciones entre Nepal y el Tíbet deja cientos de muertos y numerosos desaparecidos. Una de las tragedias internacionales más graves de estos días se desarrolla en la zona fronteriza entre Nepal y China, el Tíbet, después de inundaciones repentinas asociadas al colapso de un glacial. AP informó que más de 390 personas fallecidas y más de 1.400 personas desaparecidas, mientras continúan las labores de rescate. Nueva York. Juez aprueba acuerdo de Bank of America por 72.5 millones. Un juez federal dio aprobación al acuerdo del Bank of America por 72.5 millones de dólares relacionado con demandas de personas que acusaron al banco de haber manejado indebidamente determinadas cuentas vinculadas al caso Jeffrey Epstein. La noticia tuvo especial relevancia en Nueva York por la dimensión financiera y judicial del caso. Wall Street reacciona a nuevos resultados empresariales y al panorama de la inteligencia artificial este 27 de agosto. Las acciones tecnológicas lideraron la jornada de Wall Street después de que empresas como Nvidia y Salesforce presentaran resultados que reforzaron las expectativas sobre el crecimiento generado por la inteligencia artificial. La evolución de estas compañías continúan siendo un factor decisivo para los mercados estadounidenses.

0: ¡Hey! Muy buenos días. Hoy estamos muy contentos porque rebosa la vida y se nos sale, pero a borbotones. Espero que lo estés sintiendo. Esto parecería más que es un partido de fútbol porque estamos llevando a la delantera en una jugada de doble libre alternado, tratando de buscar el empate en este día en el que se siente que el clima nos está devastando, ya que el sol aparece un poco más tarde, pero tendremos que poner un poco de articulación en esto para ver si es que viene la comba ganadora y finalmente tenemos un y gol y se repite el romance entre la red y la pelota. Aparatoso gol para la selección del planeta que está aquí tratando de arreglar al mundo, despertándoles a ustedes con toda la gana, con todo el empeño y con toda la gracia, porque eso nos sobra bastante mente. El día de hoy vamos a hablar de un tema que realmente es muy importante. No. ¿Por qué no? Porque no. ¿Pero por qué no? Porque ya te dije que no. ¿Pero por qué me dijiste que no? Porque no es no. Pero no. Ahí lo tienes. Esa que yo le llamo una enfermedad rarísima, psicotécnica, porque pasa de lo psicológico a lo técnico y después realmente se acomoda en tu cabeza, se acomoda en tu vida y te vuelve una persona que yo le llamo negatona. Tiene el símbolo negativo por todas partes y a todo lo que le manifiestas te dice no, no quiero, no puedo, no es posible. Yo no me arriesgo, no esto, no, y te desgastas y te mueles y la verdad es que eso es realmente sofocante para las personas que te queremos y queremos que realmente pongas el tanto ganador en esta epopeica situación tan grave que nos rodea. Entonces vamos a ver a las cheerleaders de este partido, ¿dónde se encuentran?
1: Muy buenos días a todo el mundo. Buenos días desde mi Argentina querida hasta mi Alaska. Pues ese es mi sueño, ir a ver las luces, estas arbiolas. ¿Arbiolas? ¿Cómo se dicen esas cosas?
0: Cuando te golpeas la cabeza pasa igualito.
1: Entonces... Muy buenos días a todos los rincones de este planeta que nos están escuchando. Muchísimas gracias por abrirnos esas puertas. Muchísimas gracias por estar conectados con nosotros y que pues nos dedican este tiempito a reírse, a estar con nosotros, a conectarse con nosotros, a enviarnos esos mensajes al 570-800-9188 y pues a todas las redes sociales en las que ustedes se pueden comunicar con nosotros. Entrar a nuestra página web, en nuestro Facebook y pues dejar sus mensajitos y pues deleitarse de toda la programación, no solamente que tenemos audibles sin que ustedes nos vean, pero también pues reportajes, lo que vamos visitando entre la semana, en fin, tenemos curiosidades en nuestra página web, así que les dejo esa curiosidad para que ustedes ingresen a nuestros medios. Muy buenos días, Ricky, ¿cómo estás?
2: Muy buenos días, a que no han entrado todavía a la página web, dice la gente. No, entren, no. Es tiempo de... no entran a la página web. Porque se van a entretener mucho, van a pasarla muy bonito, así que mejor no, dice.
1: Mejor no.
2: Saludes a todos aquellos hermanos y a los que todavía no los han escrito, mándenlos un mensajito. Aquí estamos para hacerles su mañana. No triste, sino que muy feliz. Sol, cuéntanos.
3: ¿Cómo están? ¿Cómo van amaneciendo todos el día de ahora? ¿Se quedaron hasta tarde como yo viendo el eclipse? Bueno, acá desde Nueva York no apareció. Estaba bastante nublada la noche, pero la verdad es que estuvo hermoso porque veíamos a través de la televisión cómo el planeta es tan bello y cuando uno se para a mirar un poco al espacio o se ve al cielo y de pronto vemos un planeta, vemos una luna que está toda roja. No sé si vieron, pero eso nos recuerda que somos pequeñitos y tan grandes a la vez. Así que, ¿cómo amanecen el día de ahora? Espero que estén totalmente listos para disfrutar el fin de semana. Y aquellos que llegaron, pero con las justas al viernes, no importa. hay que seguir adelante, hay que más bien encontrar esa oportunidad para hacer todo lo que no pudimos hacer durante la semana, lo que no hicimos el fin de semana pasado, encontrarnos a nosotros mismos, disfrutar de nuestra vida y por sobre todo tratar de compartir con las personas que están al lado nuestro. Buen día.
2: Charlie, creo que es primera vez que dijo la monjita. No dijo, no. Hoy no dijo que era bien.
0: Creo que finalmente, finalmente, se le aproximan las alitas. Bueno, ahí tienen. Hoy el día lo que nos convoca.
1: ¿Cómo que dije que no? No me hablen, no me dejen hablar, por favor. Hoy es, ya saben que hoy día es un día especial. Es el día, el mejor día de la semana. Es el día donde el cuerpo lo sabe. Que es hoy.
3: No, pero qué tema tan interesante, Carlitos. Porque hay dos formas de ver el no. Uno, el no de aquella persona que frente a cualquier idea primero busca por qué no se puede, en lugar de preguntarse cómo podría hacerse. Y también aquellas personas que no saben decir no. Y que tal vez por no solo por una excusa, sino por culpa, por miedo, por controlar, dicen sí cuando quieren decir no. No sé, ¿a cuál te refieres, Carlitos?
0: Aquí tenemos una discrepancia de género realmente muy fuerte, porque cuando el hombre dice que no, es no. Cuando la mujer dice que no, podría ser sí, dependiendo. Y entonces ahí es donde uno tiene que forjarse como un adivino para saber si es sí y no, si sí es no o no es sí. Todo el mundo lo sabe, es de dominio público, desde el inicio de la humanidad. Te dije que yo tal vez pienso que cuando ponen una doble N al principio, tal vez la doble N es digamos que aviso de que...
1: Es un sí.
0: Es un sí. No. Si dice no, en efecto es no. Si dice no, es incluso con el sí. Sí. Doble S, aguanta. Pero ya ven que en ese tipo de culturización, la verdad es que nosotros tenemos un conflicto muy grave porque no les podemos adivinar. Entonces necesitamos ver las runas, ver un gurú, ver una bruja, hacernos los caracoles, ir a por poco y hacer penitencia, hacer un sacrificio en el volcán, cualquier cosa que uno pueda obtener para lograr a veces un sí. Tal vez uno de los nos más terribles es cuando te dicen... No, te quiero como amigo. Ese tal vez es más perverso que a uno le dan como hombre. No, te quiero como amigo. Porque el resto de cosas uno podría solucionar. ¿Sabe qué? El puesto ya está tomado, así que no. ¿Sabe qué? Su carro no tiene solución, así que no. Uno dice, bueno, ya, listo, hay que ver otra cosa. Pero ya ves que dependiendo del no, el hombre puede sobrevivirlo o no. Desde la perspectiva de las mujeres, el no es emocional. Desde la perspectiva de los hombres, más bien es mucho más certera, fija, porque nosotros sabemos hasta dónde podemos llegar y después de ahí ya no podemos. Entonces la palabra no es algo que nos va a llegar, va a ser, digamos que el último eslabón en todas las escalas de posibilidades que hemos preanalizado para llegar a la conclusión de que algo no se va a poder hacer. Esos somos los hombres. Pero tenemos que también ver que en la predisposición a veces, en general, de las personas, esa... asimilación de la palabra no, a veces se vuelve un juego. Ahí es donde posiblemente tengamos problemas interpersonales. Cuando respondes de forma negativa, solo por molestar o solo por controlar, como dijo la Sol, ¿no es cierto? O solamente por castigar, si quieres, un ejemplo más allá. O simplemente tu temperamento negativo, eso no colabora mucho. O de pronto estás en un momento depresivo en el que te sabe, la única respuesta que entiendes es la negativa. Ahora, ¿cómo salimos de estar parqueado ahí en doble fila, en la mitad de una calle que está caminando? Porque el resto del mundo está buscándole decir que sí a lo que se le presente. El problema es cómo decir que sí a lo que realmente sea bueno, porque también te puedes caer. Ahora, el asunto es que cuando dices que no, y desde dónde dices que no, parecería que es ahí el momento o la circunstancia variable que realmente nos convoca la atención. Porque si eres negatona como persona, ¿no es cierto?, se vuelve complicado porque si a todo dices que no, no hay conversación. Pero si es que el no tiene un rango de viabilidad, podríamos superarlo y arreglarlo y convertirlo en algo positivo, en una afirmación. Si eso no ocurre, entonces tenemos un dilema. ¿Qué vamos a hacer al respecto? Y cuando eso le aterrizas a dos personas, sea papá, hijo, sea pareja, sea amigos y cosas así, vamos a tener un tema de ¿por qué no quieres hacer? Pero es que no quieres, es que no... Vienen una cantidad de justificaciones. De pronto, a las cosas que vamos el día de hoy a conversar, ¿dónde es que te estás quedando y no estás avanzando? Entonces, aquí es donde me parece muy interesante esta disertación en la que vamos a hacer una clase muy profunda para llegar al punto. Tenga la bondad, compañera.
3: Yo creo que no es necesariamente una palabra negativa. Gramaticalmente expresa una negación, pero emocionalmente su significado depende de aquello que estamos negando. Cuando escuchamos la palabra no, inmediatamente solemos asociarle con algo negativo. Y es comprensible porque no niega, de pronto limita, detiene, rechaza, como decías, Carlitos. Pero desde pequeños escuchamos, no hagas eso, no puedes, no toques, no vayas, no digas. Pero vale la pena preguntarnos, ¿es realmente negativa la palabra no? Yo creo que el no tiene un valor moral por sí mismo. Todo depende de qué estamos negando y para qué estamos negando. ¿Qué y para qué? Decir no puedo antes de intentar, ya cerramos una puerta. Ahí sí es una limitante extraordinaria. Pero decir no voy a permitir que me traten así puede proteger nuestra dignidad. Decir no vale la pena intentarlo sí puede convertirse en lo que podría ser resignación. Pero no voy a rendirme puede ser una declaración de esperanza. Por ejemplo, si decimos, no quiero cambiar, estamos ya definitivamente diciendo que vamos a estar estancados. Pero decir, no quiero seguir viviendo de esta manera, puede ser justamente el comienzo de un cambio. Lo que ocurre es que una palabra gramaticalmente negativa puede expresar una decisión profundamente positiva. Es la emoción que está detrás, es lo que pienso yo. El problema quizás no esté en la palabra no, es en dónde colocamos, en qué sentimiento, en qué acción. Hay personas que ponen al no delante de todas, no puedo, no sé, no va a funcionar, no es para mí. Y otras que colocan esto delante de algo que quieren realmente superar. Por ejemplo, no voy a abandonar, no voy a dejar que el miedo decida por mí, no voy a repetir el mismo error. Por eso yo diría que más que eliminar la palabra no de nuestro vocabulario, tal vez lo que deberíamos es aprender a utilizarlo correctamente. Porque hay noes, si se cabe el término, que construyen muros, paredes, imposibilidades. Y hay noes que ponen límites para que podamos abrir otras puertas en nuestra vida. Y quizás la pregunta para esta mañana, que pongo sobre el tapete ahí para nuestros amigos y para nuestros oyentes es, ¿a qué cosas estamos diciendo no en nuestra vida y a qué cosas estamos realmente limitando para impedir que alcancemos nuestras metas? ¿Cuándo dices no, Ricardo?
2: Es muy interesante comenzar a hacer esas prácticas porque decía Charlie de que decir no, cuando realmente no te conviene, hazlo. Pero conozco personas que a todo dicen que sí y al final quedan mal con varias personas porque no dijeron que no. Por lo tanto, es sano ir practicando el poder decir y aprender a decir que no. Había una canción muy bonita, no sé si ustedes la conocen, Charlie la conoce, de Ricardo Arjona, que decía, mejor dime que no. Y dame un sí, camuflajeado. Es muy interesante esa canción y todo lo que tenga que ver con ese no, porque a veces muchas personas no saben decir que no y dicen sí, a pesar que no les conviene. Ahora hay que comenzar a aprender y a practicar a decir que no y comiénzalo a hacer con cosas simples, simples. Y también hay que comenzar a pensar antes de decir sí. O también decir que no. ¿Por qué me conviene hacer esa cosa? Si me conviene, tengo que decir que sí. si no me conviene, voy a comenzar una práctica y decir que no. Muy bien los ejemplos. Por ejemplo, tú decías, no voy a ir a comer o no voy a comer de esto otra vez porque no me gustó. Si no me gustó, no lo vuelvo a comer. Así es de que hay tantas cosas que se pueden ir practicando, y esta palabra tan importante que se usa para decir que no quiero, no puedo, no me gusta, o la situación que sea, muchas personas no la utilizan de una forma correcta. Y también esa parte que ustedes dicen, no puedo hacer tal cosa, o no me gusta comer tal cosa, o no, y un montón de no que utilizamos de una forma negativa, estamos negando la situación, pero cuando lo dicen de hacer cosas distintas, fácilmente no decimos el no, a todo vamos que sí. Entonces, no es sencillamente decir que no, es aprender a saber cuándo decir que sí y cuándo decir que no. Cuando los conviene, busquemos la forma de las conveniencias. Aquí lo vamos a la parte física y ya no lo vamos a la parte espiritual, porque en la parte espiritual hay que tener ciertas formas de pensar, y que muchas cosas y mucho de lo que sucede en el planeta es porque las personas no aprendieron a decir que no. La monjita sabe de que era muy mal lo que hacía, pero ella no decía que no. ¿Te acuerdas, monjito, cuando de cereal comían las hostias? Ahora ya ves de que no lo hubieras hecho. ¿Qué dices?
1: No, yo sí lo vuelvo a hacer. Ni abre.
0: flagrante. Ya ves, no, yo sí. ¿Cachas? Hay un juego de palabras. Realmente el no. No tiene salvación, y creo que hay que esconderte así debajo de una piedra. El asunto es que el no convoca un límite. Un límite que, dependiendo de la persona, puede ser un límite razonable. ¿Sabes qué? No quiero comer esto, como tú dijiste, porque tengo una razón fisiológica. Me produce gases, me produce una serie de cosas, y la insistencia, no, pero dale que está rico, que combinado con esto va a estar delicioso y te va a gustar y te va a encantar y vas a ver. Sí, ya pasé por ahí. Y entonces también está el respeto que uno le tiene a esa persona. Es, ok, si dijiste que no, entonces, por la razón que escojas. Si no quieres, no quieres, nada más. Ahora, yo me reservo el derecho de la siguiente vez que yo vaya a salir, te invito.

0: seguramente así te has llevado. Ojalá algún rato veas desde otro color y lo mejores. Pero también uno encuentra que tal vez una siguiente salida con uno no se vaya a dar. Porque uno de pronto no está acostumbrado a tener que vencer tanta negativa. ¿Vamos a comer? No. ¿O vas a comer? ¿Quieres pollito? No, no como pollo. ¿Quieres comer esta otra cosa? No, no como carne. ¿Quieres comer ensalada? No, no como ensalada. Y me pasó una vez, ¿no? Entonces fue... Bueno, chévere, entonces te voy a ver el sábado. Ya, pero entonces, ¿a dónde nos vamos? No sé, donde tú quieras. Ya, listo. ¿Te parece si nos vamos a un lugar de una buena carne, así con papita y todo eso? Que a mí me gusta eso. No, es que no como carne. Y ya. Bueno, hay pollo ahí. No, es que no como pollo. Ya, entonces...
1: ¿Me estás hablando, Charlie?
0: No.
1: Charlie, me estás hablando, Charlie.
0: Hay preferencias razonables de la gente. Ella, por alguna razón, ella, pues, la proteína a ella no le sienta tan bien. O así yo pienso, porque de qué otra manera, ¿no es cierto? Entonces me dice, le digo, bueno, entonces vamos a un pescadito. No, es que no como pescado. Me mataste, Fiora. Entonces, el almuerzo va a ser para ti. No sé a dónde llevarte. Le digo, ¿te parece unos mariscos? No, es que no le entro los mariscos tampoco. Y dije...
2: O sea, no quería salir contigo.
0: No, no, estaba claro que sí salía. Había un interés común en salir. Pero dije, es que lo único que me queda a mí es un pan con queso. Oye, entonces vamos a comer un sándwich. No, es que no como pan. Le dije, verás, hagamos una cosa. Hagamos una cosa. Come en tu casa y yo te veo después de que salgamos. Nos vamos a hacer alguna cosa que no implique comer. Pero en efecto, esta salida no se dio. No llegamos a... No pasó de esa conversación. Porque dije, tal vez, por más que yo intente, ¿no es cierto? No vamos a encontrar un punto medio en el que en efecto, podamos aunque sea conversar en algún lugar. Y yo dije, bueno, yo, pues, ¿quién soy yo para cambiar el menú a nadie? Yo tengo el mío. Me gusta el mío. Lo que sí pienso que es evidente que el mío, tampoco puede predominar el mío. ¿Y de dónde sale esto? Porque mi papá, por ejemplo, él no comía carne. Por una razón en particular en su vida, él no comía carne. De ninguna clase de carne. El pollo, así, le hacía un favor para comerse pollo, pero a él le gustaba mucho el pescado. Entonces mi mamá en la casa, ella cocinaba para mi papá específicamente y para nosotros que éramos como gatitos, todos con carne y todo así. Entonces aprendimos de que, bueno, hay personas que tienen preferencias y se respeta esa preferencia. Pero siento que a veces esa preferencia también tiene que ampliarse un poco más a nuevas habilidades, a nuevas posibilidades, porque vaya a ser, como ha pasado mucho, ¿no es cierto?, que el acto de comprobar o volver a intentar algo que en el pasado te produjo una negación, de pronto en el presente ya no tanto. Y aquí va otro ejemplo. Al principio a mí no me gustaban los camarones. No había poder humano que me hiciera comer un camarón. Pasado los, ¿qué sería? Casi a los 25, 26, tal vez 30 años. Lo único que había para comer era ceviche. No había más. Dije, bueno, pásate un ceviche. Vamos a ver qué tal nos va. Y en efecto me encantó. Pero dije, qué tarado yo. Todos estos años, pero yo no sabía, o sea, el rato de hacer una rememoración de por qué es que no me gustaba el ceviche de camarones, por darte un ejemplo, sobre todo por los camarones. No sé por qué es que no me gustó. Tal vez la primera vez que lo probé tenía un sabor que no me gustó y por eso se preservó así. Puede pasar, pero no le di chance sino hasta casi 20 años después. Y ahorita cuando tú me dices cevichito de camarón, listo, ¿dónde hay que llegar? Y entonces creo que eso, por ejemplo, me encantó. Y creo que la mayoría de las personas, o muchas personas, les gusta muchísimo eso. Un cevichito de camarones. Y pueden no querer comer ninguna otra cosa, y está bien, ¿no? Igual que la preferencia de la carne. Término medio, término como crudo o término bien, bien cocido. Pero también hay que respetar esa negativa, porque en efecto hay por alguna razón en particular, ¿no es cierto? Esto existe. Entonces el no también es un límite que pones, ¿no es cierto? Y el que simplemente no cuestionas nada más. Ah, no, ok, listo, entonces no. ¿Qué otra cosa? ¿Qué cosa entonces sí? Y ahí vas descubriendo qué cosas sí. Te fijas, no te quedas ahí. En el caso de esta flaca con la que iba a salir en esos días, me quedé un poco corto porque se me acabaron las opciones. Totalmente se me acabaron las opciones. Un rato en que ya en broma, modo de chiste, le dije, bueno, ¿y qué comes cuando comes? Porque

0: No, no sé, no entiendo. Y segundo, yo solo como ensaladitas y cosas así. Ah, ensaladas. Ya. No era mi, las ensaladas no era lo mío. Verdaderamente no era lo mío. Dije, tal vez incluso una relación con ella va a ser muy demandante en ese sentido. Dije, bueno, eso va a ser un poco tirante para mí. Para mí en particular. Puede ser que para otras personas. En efecto, realmente no, porque ella eventualmente después se casó con alguien. Y me imagino que él tal vez compartía esas afirmaciones de ella. Entonces, por algo llegaron hasta donde llegaron. Es evidente. Entonces, ya ves que la negación, por un lado, es un límite y por otro puede ser el principio de una afirmación. Yo no hago esto, pero sí esto. Ya, chévere, entonces vámonos por lo que sí hay cómo. Por ahí podemos partir. Hagámoslo. Y pasémoslo súper bien. ¿No? Porque de lo que se trataba era de pasarlo bien. ¿No? Ahora, eso es lo que tienes sobre la mesa, pienso yo, ¿no es cierto? No sé qué piensen los compañeros ahí en la esta. Levante la mano el que quiere comentar.
1: Silencio en la mañana, monjita.
2: Ahí te toca a ti, porque para mí el no es sí y el sí es no. Ay, les voy a sacar de quicio hoy día, porque es viernes.
0: Ay, Dios mío.
1: No sé, yo estaba pensando que a veces es que cuando decimos no. Ah, perdón, sigue.
2: Es que estoy hablando sobre el punto, ¿no? Imagínate, tú podías irte a comer un rico asado, una rica carne, y la chica podía comerse la ensalada, pues. Pero no había feel.
0: Lo que pasa es que también no puedes solo lo que está en el plato, también el aroma. A mi papá era no solo la comida, sino el aroma mientras se cocina. Para él no era favorable para él.
2: ¿Ya? Okay. Pero es que cuando vas al restaurante tú le estabas invitando a la chica. Pero entonces ahí tú no te diste cuenta que la chica no quería salir contigo.
0: No, sí hubo reclamo. Como un año después, me dijo, ¿qué fue? Nunca quedamos en nada, nunca salimos. Y digo, sí, pero es que no sé.
2: Es que eso es compromiso, pues eso es compromiso para que no se te sentir mal. Pues. ¿Qué fue?
3: Tal vez no quería ir a comer, pues. No quería ir a comer, quería ir a otro lado, pues.
0: Lo que pasa es que ahí pasó tal, puedo imaginar que ella, porque ella pudo haber dicho, ¿sabes qué? Yo te voy a invitar a comer. Porque mi espectro de comida era más amplio, ¿no? Evidentemente. Yo sí me puedo comer las más cosas. Ella no. Pero me chocó la negatón, o sea, lo negatón de su respuesta. Y después sin una... Insistí como con 7 u 8 ejemplos y no, ninguno cuajó. Ahí yo como que me desanimé.
2: Ahí, tía Sola, a ver, ¿qué opinas sobre eso?
1: Bueno, yo pienso que hay personas que tienen este no como por default. Es una respuesta automática. ¿No les ha pasado que se van a alguna tienda y de pronto están buscando alguna prenda y le dice, ¿tiene mi talla? No, solo es lo que está ahí en la percha. O van a algún sitio y ya, bueno, la respuesta automática es no. Ese no es un descomedimiento. Porque simplemente quieren cortar esa conversación y no están diciendo no realmente porque no exista, sino porque no quiero actuar, no quiero hacer, no quiero decir y no quiero estar disponible en ese momento. A veces también hay un no por miedo, porque uno dice, no, mejor no me meto en esto. Entonces, ahí yo creo que a veces cuando implica el miedo, implica una incertidumbre, porque tal vez tenemos una inseguridad. Otras veces es una necesidad de control. Por ejemplo, cuando un niño le pide a la mamá, me voy a quedar hasta las 2 de la mañana. No, porque el papá tiene que señalar y decir, yo pongo las reglas. Aquí se respetan mis reglas, yo soy el que hace las reglas. Pero también puede venir de experiencias negativas anteriores. Desconfianza, qué sé yo, rigidez, pesimismo. Yo creo que sí, viene muchísimo del pesimismo también. Es una respuesta automática que tenemos. No. Cuando hablabas de esta cuestión de invitar, yo creo que a veces tenemos nosotros esos engranajes. Las chicas, por ejemplo, cuando te invitan a comer, a mí me acuerdo que decía mi mamá, mi hijita, cuando le inviten a usted a una cena, usted irá se comiendo. Porque si no, imagínese, primero usted no sabe si el chico tendrá lo suficiente, pobrecito jovencito, para invitarle. Y segundo, supóngase que de todas maneras tenga toda la plata del mundo, usted no va a creer que piense que usted es una tragaldabas. Entonces me decía que me vaya ya bien comida para ser una persona así súper parca. Entonces te das cuenta, mucho tiene que ver con lo que verdaderamente somos y lo que queremos ser o lo que queremos que la persona piense de nosotros. Por ejemplo, si es que un chico te invita a salir y le dices no, tal vez es para darte un poco de, no de espacio realmente, sino hacerme de rogar, como se dice vulgarmente, porque no quiero que piense que soy fácil. Entonces, yo pienso que hay veces que simplemente lo que tratamos es de establecer no solo esos límites, sino ciertos rangos de acción de la otra persona, porque tenemos mucho miedo de lo que puedan pensar de nosotros. En un trabajo, si es que alguien te, si un jefe te dice, haz esto, puede ser que no sea tu trabajo o no quieras ni hacerlo o te parece que es imprudente lo que está pidiendo, pero es el jefe. Entonces el sí está en cambio automático a pesar de que tú pienses que no es lo correcto. Y por eso es que creo que nosotros utilizamos mal el sí y el no, porque realmente no estamos haciendo lo que queremos hacer o lo que sentimos. A veces es por default, por el pesimismo, como decía, pero muchas ocasiones es en defensa propia. Y pienso que tenemos que tener mucha cautela, porque habrán ocasiones en que decimos no cuando queremos decir sí y nos metemos en un rollo gigantesco. Por ejemplo, los jovencitos ahora, imagínense, ¿no? Les dice, ah, pero tómate este traguito o fúmate esta cuestión. Y ellos por no perder la amistad o por no ser parte del conjunto, hacen cosas que no tienen que hacer. Porque uno necesita esto que es esta señal de aprobación de los demás. Y yo creo que en eso, ahí está bastante grave el tema del sí y el no. ¿Me va a aprobar la persona si yo le digo sí o no? ¿O voy a perder yo mi poder o control de la situación si digo no? Las personas realmente no les gusta ni decir sí ni decir no sin saber cuál va a ser el efecto que va a tener sobre mí esa persona. Si es que, imagínate que en una pareja, tú le dices, esa persona te pide algo, haz esto por favor, y tú le dices, no, no quiero. A veces simplemente te resignas y como perrito dices, au, au, au, au, au. Tengo que decir sí, pase lo que pase, porque si no me muero, mejor me hago el muertito. Porque si es que en este momento llego a decir no, esto me cuesta la vida. Entonces, por esa razón, a veces decimos también sí a las cosas que tenemos que decir no. Entonces, se dan cuenta, es un tema más bien emocional, un tema de aprobación, de quedar bien con el resto o de simplemente no meterme en un conflicto con la otra persona, con una relación. Y por eso inclusive eso termina hasta en actos delincuenciales. Miren en tantos países cómo simplemente siguen a los que llaman líderes, entre comillas líderes, porque si no lo hacen, están fuera del grupo. Para estar en el grupito chévere tienes que decir sí. Realmente es bastante difícil decir no. Pero cuando dices no por default, ¿ya? Es porque realmente tienes algo herido adentro. Ese es mi sentir respecto al no.
0: Un poco a esta hora del programa pienso que, Rick, ¿cómo es que empezamos a visualizar entonces un mundo más afirmativo y más positivo? Sin tener que caer en la evasión de una respuesta negativa por inseguridad. ¿Qué hacemos? Porque caras vemos, corazones no sabemos.
3: Charlie, hoy no opino.
1: Pero Pero eso estás diciendo por default.
3: No, para aprender a decir que no, para aprender a decir que no. Está complicadito las situaciones cuando ustedes lo comienzan a ver, de que por qué la gente no dice que no. Entonces, cuando la persona comienza a conocer y a saber, a conocerse a ellos mismos y a saber quiénes son realmente, el problema es que nosotros no sabemos decir que no, porque no sabemos quiénes somos realmente. Pero cuando sabemos quiénes somos, tenemos la forma fácil y la facilidad de decir no o sí, porque sabemos lo que queremos. Pero cuando las personas no saben realmente lo que quieren, entonces dicen que sí a todo, porque sí es sí, pero no dicen que no, porque quieren experimentar, quieren saber, quieren aprender. Pero cuando tú ya tienes un conocimiento y sabes lo que quieres, con facilidad puedes decir que no. Por ejemplo, la pregunta de facilidad, la más fácil es: préstame tal cosa. No. Practícalo, o practiquémoslo, o practíquenlo, y vean qué facilidad uno comienza a agarrar esa habilidad para decir que no, cuando realmente no te convienen las cosas. Ahora también hay que ser flexible y poder decir que sí cuando te conviene. A mí muchas veces yo tengo que decir que no cuando no me convienen las cosas, pero eso ya se da desde un punto de vista cuando tú sabes realmente que lo que te conviene y lo que no te conviene, a nivel personal, a nivel físico y también a nivel espiritual, porque también a nivel espiritual hay muchas cosas que no van conmigo, a pesar que sean temas y que están en el libro sagrado. Pero yo digo, no, eso no es verdad. Analízalo, razónalo, medítalo. No. Hay muchas cosas que se pueden decir que no. Y no simplemente decir sí porque yo quiero decir que sí. Cuando no te conviene, acuérdate, sencillamente. Aquí sería la regla de los 3 segundos. Piensa 2 segundos y en el otro segundo dices que no.
2: Bueno, sí, dicen que uno tiene que pensar 3 veces y decir 1, 2, 3 para dar una contestación. Especialmente cuando es una contestación que creo que uno tiene que ir descubriendo qué es lo personal, lo profesional y lo espiritual. Especialmente en lo espiritual, porque hay muchas personas que piensan que como porque por decirte en la manera espiritual sabemos que hay cosas que uno no hace por valores, uno no lo hace por creencia, uno no lo hace porque has leído otras cosas. Entonces te dicen algo por el armamento, por ejemplo. Cuando tú eres espiritual, tú no tienes armas porque no crees en las armas. Realmente no crees en las armas. Ni armas de protección. O sea, tú no vas a tener un revólver, o sea, cualquier cosa que dispare una bala, ¿no? Tú no lo vas a tener en tu casa o cerca de ti porque simplemente no crees en las armas. Pero viene la cuestión controversial que dice que es por protección, que por lo menos un arma en la casa debe haber por protección. Y te dice, y caes en el punto negativo porque dices, no, yo no creo en las armas, yo no voy a tener un arma. Y entonces, ¿cómo te vas a defender si algo pasa? Y te pones en esa disyuntiva. Entonces te pones entre lo carnal y lo espiritual sería, ¿no? O sea, ¿cómo me defiendo realmente? O sea, ya el mundo está loco, ¿y cómo me defiendo? Entonces de ahí, Ricky, ¿cómo hacemos eso? ¿Cómo nos defendemos? Ahí ahora sí es una pregunta directa para ti, porque en lo espiritual uno dice no, uno no cree en las armas, uno cree en el poder de Dios, uno cree en el, o sea, en el poder de la palabra, uno cree en todas estas cosas, en la oración, y no en las armas. Entonces, ¿cómo es que, por decirte, un sacerdote tiene una pistola? O sea, no lo ves, ¿no? Pero, ¿cómo es eso?
3: Es tan sencillo. Si nosotros los comenzamos a imaginar cómo funciona esto, entonces tú dices, ¿en quién yo creo? La creencia. Ah, crees en Dios. Ok, pero tienes arma. Entonces, crees y tienes una fe, pero no tienes nivel pleno de conciencia. Ejemplo, ¿qué es más poderoso? ¿Un arma o Dios? ¿Quién te va a dar una mejor protección? No me contesté. No me contesté. Espérate. Ahora, vino el tiempo maravilloso de una práctica en este planeta del coronavirus. Y le dijeron las noticias a la gente, vacúnate, vacúnate para que no te mueras. O sea que los que todos que se vacunaron son eternos, ya no se van a morir. Perfecto. Pero era para una protección para el coronavirus. ¿Qué es más poderoso, una vacuna o Dios? Ahí comienzan ustedes a analizar que las personas que comienzan a hablar de religión realmente no tienen el nivel de conciencia elevado, pero cuando se habla de espiritualidad, la diferencia entre religión y espiritualidad comienzan a haber una diferencia. Entonces, ¿te pusiste la vacuna? Sí. Ah, entonces no crees en Dios, porque si creyeras en Dios, solamente crees en Dios, no sabes de Dios, no tienes el conocimiento de Dios adecuado, no estás seguro de Dios, porque si tuvieras seguro y tuvieras certeza de Dios, no te hubieras vacunado, porque supieras plenamente que Dios te va a proteger. Ahí son situaciones claras. Tienes un arma, solo tienes fe en Dios, no conoces realmente a Dios, cómo se manifiesta, ya que Dios se manifiesta de tantas maneras. Pero eso ya son temas que dices tú, no tengo arma, no me puse la vacuna, te felicito, porque entonces tú realmente no solamente tienes la fe en Dios o crees en Dios, estás seguro de la existencia y de la protección que Dios te brinda a cada momento, y todo lo que te va a ocurrir en cada instante de tu vida está de acuerdo a la mecánica de la ley, que es Dios actuando. Por lo tanto, si es Dios actuando en todo momento, ¿para qué voy a tener un arma para quererme defender, entre comillas? Pero también esa arma yo puedo lastimar a otro de mis hermanos. Y no le hagas a otro lo que no te gustaría que otros te hagan a ti. Así es de que hay mucho de qué hablar. Y para decir que no, monja, ¿tú qué sabes? Los cuatro acuerdos. ¿Qué dicen los cuatro acuerdos? No hagas suposiciones. ¿Y cuáles son los otros, monja? No te tomes nada personal. Ven, de que ahí están los conocimientos, los libros. Lo que pasa es que la gente los lee por encima y no los aplicamos. Hay mucho de qué hablar con esos aspectos. Y entonces dice la gente, ¿qué es la fe? La fe es lo que te enseña la religión. ¿Y qué es el conocimiento? La misma fe, nada más que cuando tú la comienzas a practicar y la comienzas a ver y comienzas a empaparte de un conocimiento, y este que estás estudiando se convierte en un conocimiento tuyo, y este conocimiento tuyo se va ampliando, lo vas practicando, entonces ya no tienes un conocimiento, tienes una sabiduría. Y esta sabiduría, a medida que la vas practicando más y más, ya tienes una seguridad y esto se convierte en una certeza. ¿Dónde quedó la fe? En el principio. ¿A dónde estás? En la certeza de que Dios existe y que está contigo. Ya no es ni fe, ni conocimiento, ni sabiduría, sino que se convierte tu eso en una certeza. Y cuando ya tienes esa certeza, no ocupas tener un arma y no necesitas ponerte una inyección contra un virus, que ese virus es tu hermano y no tienes por qué tenerle miedo a nada ni a nadie si tienes la protección de Dios.
2: A ver, ahí sí fue fuerte, porque por ejemplo, al rato del virus, ¿no es cierto? Los médicos decían que sí nos teníamos que poner, y a un médico que por ejemplo está en primera línea, a un militar que va a primera línea, es algo que nos realmente esta cuestión, digamos, carnal, es la que nos hace tener estos pensamientos, porque un médico que está en primera línea tiene que estar cubierto, porque se enfrenta a diferentes, digamos, bacterias o diferentes virus o diferentes formas, ¿no?, de estas enfermedades que vienen. Y deben protegerse porque ellos son los que más expuestos están. Entonces les toca vacunarse, porque si no hubiera habido la vacuna contra el polio, la vacuna contra el sarampión, estaríamos todavía en las plagas de los siglos pasados. Y ahí es cuando yo tengo esta controversia, ¿no? Porque incluso cuando yo tuve mis hijos, me tocó hacerles vacunar, porque, o sea, leí mucho, pero llegué a la conclusión de que si es que Dios permitió que existiera un ser humano que cree una vacuna contra estas enfermedades, porque les dio la mente, les dio la sabiduría, les dio las herramientas para crear estas herramientas para poder salvar más vidas. Entonces, hay una razón, pero también hay el abuso, ¿no? Después comienza el abuso. Entonces, uno tiene que tener, ahí esa dualidad, esa manera de... Porque ahora, en este momento, hay personas que, hablando sobre esta de las vacunas, no se vacunan, y que resulta que ahora otra vez está brotando el virus del sarampión y realmente de la viruela y estas cosas que ya supuestamente estaban erradicadas. ¿Pero por qué estaban erradicadas? Porque a las primeras horas o a los primeros meses de vida de los niños, existe este protocolo de vacunación. Y entonces las personas que no están expuestas a estas vacunas o que no tienen estas vacunas, entonces se exponen a estas enfermedades y comienzan a ser contagiosas. Y cuando ya, por decirte, llegan las edades avanzadas, estas enfermedades son terminales, o sea, son sumamente fuertes, que a veces el cuerpo no está preparado para poder resistir esto. Entonces, como tú dices, ahí viene la dualidad, entonces tienes que estar preparado. Si tú no deseas tener la vacuna, tienes que tener un sistema inmunológico fuerte. Tienes que hacer las cosas a un nivel de conocimiento, como tú estás explicando, Ricky, de una manera no solamente espiritual, sino también de una manera de cuidar tu cuerpo, de alimentar tu cuerpo y de saber que los alimentos que estás ingiriendo son alimentos que van a ser de provecho para tu hermoso cuerpo, porque de este motor es el que estamos. Entonces creo que ese es el punto, en ese del no te vacunes. Pero en este punto del no armas, y hay un montón de soldados y hay un montón de dinero que va al armamento del mundo. Y pues hay 20 billones o millones que le están donando para que se defienda a un país. Y hay no sé cuántos millones que este otro país está poniendo para atacar. Y hay millones de deudas. Un país está recontra millones en billones endeudado. Y comienzas a ver todo esto y dices, ¿en dónde? Y hay millones de millones de personas que tienen millones de millones de millones que quieren poner cohetes en la luna. O más bien dicho, no cohetes, perdón, ya ponen cohetes en la luna. Quieren poner hoteles, residencias temporales en la luna. Entonces, ¿qué hacemos con eso? Con esos no.
1: Hay momentos en los que decir no es un deber con nosotros mismos y con nuestros principios. Para mí eso yo creo que no es negociable. Si pudiera resumir cuál es mi pensamiento respecto de cuándo decir no, yo diría no a aquello que se considera incorrecto, aunque todos los demás digan que sí. Diría no cuando, para pertenecer a un grupo, tenga que actuar en contra de mis valores. Diría no cuando me pidan guardar silencio frente a algo que yo sé que está mal. Diría no también cuando una oportunidad aparentemente maravillosa, porque se le ve bonita por fuera, tenga como precio mi integridad. Diría no cuando alguien pretenda convertir en bondad, o sea, mi bondad, en una obligación. Y eso termine siendo un abuso para mí. Y pienso que debemos también decir no cuando, para mantener una relación, yo tenga que renunciar permanentemente a mi dignidad como persona. ¿Se acuerdan? Alguna vez les dije que en la clase de derecho, la primera que yo tuve fue: tu derecho termina donde empieza el mío. Entonces, creo que siempre tenemos que decir no a aquello que puede beneficiarme, pero de alguna forma perjudica injustamente a alguien más, y viceversa. Y cuando mi conciencia me diga que el precio de decir sí es demasiado alto, es mejor decir no. Pero hay otras ocasiones en que sí, también es necesario. Porque ahí tendríamos nosotros que hacernos esa pregunta: ¿qué parte de mí podría perder si digo sí? ¿Y qué parte de mí podría ganar si digo no? Yo diría sí cuando aquello que me propone coincide con mis valores. ¿Se dan cuenta? Es la otra cara de la medalla. O cuando simplemente hay una oportunidad que me asusta, pero que realmente es algo que es correcto y tengo que seguir adelante. Está bien ayudarle a otra persona, pero sin destruirme a mí mismo. Está bien reconocer un error y pedir perdón si es necesario, y tenemos todos derecho a cambiar de opinión. Porque no es posible que, porque tomamos una decisión, o sea, tenemos que mantenernos ahí. No les digo que seamos, o sea, personas como camaleones que estamos cambiando todo el tiempo, pero tenemos derecho a tener nuestra propia opinión, y pienso que es necesario respetar también el no de las otras personas. Si alguien nos pone límites, no tenemos que forzar eso a otra persona. Cuando hablaban ustedes de la vacuna, yo tengo algunos amigos que nunca se pusieron la vacuna. Unos porque realmente no creían que tenían que ponerse, y otros porque realmente querían rechazar el sistema, y otros simplemente porque querían ejercer una especie como de poder. No, yo sé lo que yo me pongo y me voy en contra de algo que yo no considero que sea correcto. Pero la pregunta es: ¿estoy haciéndolo por default? ¿Estoy haciéndolo por necedad? ¿O lo estoy haciendo porque es correcto? Y yo creo que nosotros nacimos con libre albedrío, pero también con un pensar de qué debe ser lo correcto y qué es lo incorrecto. Sé que no siempre tenemos la razón. Es más, la mayor parte del tiempo no la tenemos. Sin embargo, tenemos que confiar en que siempre existe una brújula por dentro. Y esto me lleva a una lección que mi papá me enseñó cuando era muy chiquita. Cuando yo le decía que existían muchas reglas, yo le dije: bueno, deme una sola que pudiera cumplir. Y él me dijo: si hay una sola regla que quieres recordar para toda tu vida, y no puedes sino cumplir una sola, que esa sea nunca hacerle daño a nadie, incluyéndote a ti misma.
0: Eso nos trae casi al final del programa. Ya ven ustedes que el sí o el no no está en girar una moneda en el aire y cara o cruz, sí o no. O en su defecto una ruleta en la que tenemos que adivinar si sí o no. Tampoco ir a la bruja a ver si le digo que sí o le digo que no. O en su defecto ver todas estas otras mañoserías que uno puede ocupar para no responsabilizarse de uno mismo. Porque al final la decisión uno es el que va a tener que hacerse cargo. Entonces yo digo, ¿sabes qué? Hazte cargo de la respuesta también. Hazte cargo del no y de su consecuencia, o del sí y su consecuencia. Entonces ahí siento que es muy importante cuando uno dice que no. Es porque llegó al límite de sus posibilidades. Y la honestidad es importante. Es decir, ¿sabes qué? Esto un poco me quedo antes de esa posibilidad. O sea, mi magia no llega tan lejos. Y eso hay que ser honesto. Para no crear falsas expectativas en la gente que tiene confianza en ti. Por las otras cosas positivas que sí hiciste, entonces no defraudar a las personas. Y ahí tienes que, si dices con no a tiempo, ok, listo, las otras personas entenderán, ok, está bien. Entonces tenemos que evidentemente ver a alguien que tenga experticia en esta otra parte para seguir. En el caso de las relaciones, ¿sabes qué? Porque uno sabe cuando una relación empieza, ¿no es cierto? Realmente está fundamentada. Entonces tú sabes que la relación va a durar o la vida entera o 2 meses, que no hay más. Y uno sabe en el momento que conoce a la persona. Es decir, desde la perspectiva de que uno se conoce a uno mismo, tú sabes que la relación arrancó y esto se puede consumir en un par de meses o se puede quedar a vivir. Entonces, dentro de eso, el sí o el no es súper importante. El tema de ahora se emplea mucho el término de negociar los términos, de encariñamiento entre las personas. Yo digo, en el pasado no era tan necesario, uno se percibía nomás, uno se alineaba nomás, uno estaba ahí nomás. Así hay gente que cumplieron 1000 años de casados y de pareja, en el sentido de la pareja. En el caso de del trabajo, ¿no es cierto? Tiene todo que ver con que tu jefe te diga, ¿sabes qué? Tienes que firmar esto porque tiene que salir firmado tuyo para que pases determinada cosa y tú sabes que eso es una ilegalidad. Entonces eso te convierte en un testaferro. Entonces dices, no, ¿sabes qué? Yo tengo un buen nombre que respalda mi vida y mi carácter. No lo voy a transar por esta firma que tú quieres. Y si ese es tu último día, es tu último día nomás. Evidentemente no correspondes en ese lugar. Muchas veces creo que la gente se traiciona a sí mismo pensando que va a poder implementar la tolerancia después de hacer las cosas. Diciendo, no, ¿sabes qué? Le voy a decir que no. O le voy a decir que sí. Y después vemos, en el camino vemos cómo se ponen las cosas. Y te das cuenta que en el tiempo lo único que hay es tolerancia. Y la tolerancia no es buen síntoma ni de pareja, ni de jefe, ni de trabajo, porque simplemente no estás haciendo lo que quieres, ni vas a donde quieres, ni estás logrando lo que quieres, lo que haces te satisface cuando estás tolerando. Entonces siento mucho también que en la escala de las tolerancias también tienes que ir eliminando lo que estás tolerando y cambiarle por afirmaciones positivas. Estás porque quieres y haces porque quieres. El rato que el día que ya no quieras, entonces ya no quieres más. Pero hay que ser uno a veces muy severo con uno mismo y aprender a realmente a visualizarse a uno mismo, que a veces te puedes quedar solo, pero a veces solo es mejor, porque dejas de estar, como yo siempre digo, ¿no? Porque tienes dos posibilidades, estar solo y solitario. Solo querría decir que no tienes nadie a tu alrededor, solitario, ausente de ti mismo. Puede no haber gente, pero la verdad creo que más grande de todas es que uno puede vivir sin amor, pero no en desamor. Y ahí tienes uno de los, tal vez, principios fundamentales de por qué dices que sí y por qué dices que no. Porque siempre está, o la mayoría está vinculado a las emociones de las personas. Así que dicho todo esto, Rick, llévanos a las estrellas después de la despedida general de todo el personal que se ha convocado este día a este partido en el que quedamos empates con la humanidad.
2: O sea, que no ganó ni el no ni el sí. O sea, lo mismo de siempre. Ay, estos partidos. Pero bueno, es viernes. Y como viernes es algo que tenemos que disfrutarlo, tenemos que gozarlo, tenemos que vivirlo, tenemos que saborearlo. Y no tienes un invitado mejor que el que te está reflejándose en el espejo. Invita a esa persona que te reflejas en ese espejo, invítale a pasar un día súper especial. Esa persona sí va a aceptar lo que tú vas a comer, esa persona va a estar de acuerdo en lo que quieras hacer, porque esa es la persona a la que le tienes que complacer, a la que le estás viendo en el espejo. Así que los invito a que este fin de semana a esa persona que estás viendo en el espejo le complazcas, le quieras, le mimes, le apapaches y pues le des un súper, súper, súper beso. Así que les esperamos el día lunes con muchas más cosas, muchas más sorpresas. Con mucho cariño, disfruten este fin de semana. Se les quiere, bendiciones, Dios me los bendiga y que pues hagamos todo lo mejor que podamos hacer en este fin de semana.
1: Yo quisiera dejarles hoy con una reflexión de lo que hemos hablado. Aprender a decir no, no significa cerrar puertas, sino aprender cuáles debemos mantener abiertas. Digamos no a aquello que traiciona nuestros valores, nuestros principios, nuestro corazón, lo que nos hace daño o nos obliga a dejar de ser nosotros mismos. Pero cuidemos que el miedo no convierta ese no en nuestra respuesta automática. Al final, la verdadera sabiduría está en saber a qué decir no para poder decirle sí a lo que realmente importa.
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5: 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Bienvenidos. Suramérica. Brasil registra un fuerte deterioro de su cuenta corriente. Brasil informó que su débito de cuenta corriente de julio aumentó mucho más de lo previsto, alcanzando su nivel más elevado en aproximadamente 7 años. El dato representa una señal relevante para la economía brasileña y para los mercados latinoamericanos. El eclipse lunar parcial es visible en América. Este 28 de agosto se produjo un eclipse lunar parcial visible desde amplias zonas de América, Europa y África. En Brasil, incluso Sao Paulo, el fenómeno fue registrado durante la madrugada. Se trata de uno de los acontecimientos astronómicos destacados de esta semana. Medio Oriente. La guerra entre Irán, Estados Unidos e Israel entra en una etapa decisiva. Reuters describe el conflicto iniciado meses atrás como un estancamiento costoso, mientras continúan los esfuerzos diplomáticos y las tensiones en torno al Estrecho de Hormuz. La situación sigue afectando directamente los mercados energéticos internacionales. La Reserva Federal considera mixta la información reciente sobre inflación. Este 27 de agosto, la presidenta de la Fed de Boston, Susan Collins, calificó de mixtos los últimos datos de inflación de Estados Unidos. Las cifras mantienen abierta la discusión sobre el rumbo de las tasas de interés y las próximas decisiones de la Reserva Federal. El presidente Trump ordena llamar Lake America al lago Ontario en Estados Unidos. El presidente Donald Trump firmó una orden ejecutiva para que el gobierno estadounidense utilice el nombre Lake America para el lago Ontario. La medida se produce en medio de una creciente tensión comercial entre Estados Unidos y Canadá. Canadá no está obligado a adoptar la denominación estadounidense. Estados Unidos analiza adquirir una participación en el sector petrolero de Venezuela. La administración del presidente Trump estaría analizando con el gobierno interno venezolano la posibilidad de que Estados Unidos obtenga una participación en la industria petrolera venezolana. La propuesta tendría importantes implicaciones económicas y geopolíticas para Venezuela, Washington y el mercado energético internacional. Aumentan a 646 millones las donaciones empresariales para las elecciones legislativas. Las empresas estadounidenses han aportado una cifra récord de aproximadamente 646 millones a campañas políticas para las elecciones de medio término. Según datos analizados por Reuters, el volumen de financiación corporativa se convierte en un indicador importante del peso económico de las elecciones del 2026. Catástrofe por inundaciones entre Nepal y el Tíbet deja cientos de muertos y numerosos desaparecidos. Una de las tragedias internacionales más graves de estos días se desarrolla en la zona fronteriza entre Nepal y China, el Tíbet, después de inundaciones repentinas asociadas al colapso de un glacial. AP informó que más de 390 personas fallecidas y más de 1.400 personas desaparecidas, mientras continúan las labores de rescate. Nueva York. Juez aprueba acuerdo de Bank of America por 72.5 millones. Un juez federal dio aprobación al acuerdo del Bank of America por 72.5 millones de dólares relacionado con demandas de personas que acusaron al banco de haber manejado indebidamente determinadas cuentas vinculadas al caso Jeffrey Epstein. La noticia tuvo especial relevancia en Nueva York por la dimensión financiera y judicial del caso. Wall Street reacciona a nuevos resultados empresariales y al panorama de la inteligencia artificial este 27 de agosto. Las acciones tecnológicas lideraron la jornada de Wall Street después de que empresas como Nvidia y Salesforce presentaran resultados que reforzaron las expectativas sobre el crecimiento generado por la inteligencia artificial. La evolución de estas compañías continúa siendo un factor decisivo para los mercados estadounidenses.
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2: Tu amor absoluto, Padre mío, precisamente es absoluto porque sabe exactamente aquello que yo necesito. Lo sabe. Y tu saber me acerca precisamente lo justo, lo preciso, lo que yo puedo en este momento asumir, entender y hacerme mío. Me estás acercando gradualmente los elementos de estudio, de conocimiento, que permitirán que yo pueda saber, pero lentamente. Fijaros que todos habéis visto, tú has visto cómo vas creciendo, cómo has variado. Piensa que esta variación que todo el mundo puede percibir de una manera o de otra, es la indicación de cómo se recibe de esta energía divina los aspectos que contienen bases sobre las cuales tendremos que potenciarnos y apoyarnos. El crecimiento es evidente, cada uno lo experimenta y lo nota. Pero este crecimiento resulta que no tiene límite. Y hemos empezado en un tiempo donde todo era muy materializado. Y sin embargo tendremos que entender y tendremos que pensar. Tú, Padre amado, has estado ahí. Tú nos has creado y nos has creado para que alcancemos la perfección total. La sabiduría absoluta esté en nosotros. Luego esto es un trabajo lento, largo, constante. Y Jesús en un momento nos está indicando que el amor es la esencia de Dios mismo. Lo que quiere decir que si nosotros tuviésemos que definir qué es Dios, tendríamos que decir que es amor. Fijaros, yo en un momento, ya me parece que os lo he comentado otras veces, pero yo en un momento me dirijo a Dios y le digo: Padre mío, ¿tú qué eres? ¿Qué eres? Quiero saber qué eres. Y siento dentro de mí: soy amor. Y continúo preguntándole para decirle: ¿y cómo puedo saberlo? ¿Cómo lo manifiestas? ¿Cómo lo demuestras? ¿Cómo puedo yo ver que tú eres amor? Y la respuesta que recibo es: en forma de ley. Es decir, me manifiesto en forma de ley. En forma de ley quiere decir en un orden, en un equilibrio, en una armonía, en una perfección total. Esto es la ley. Por tanto, fijaros que el razonamiento que podemos hacer, el que yo hice ya entonces, es: si tú eres amor, es que el amor y tú es lo mismo. Es en mi mente que no es lo mismo. Pero es que mi mente está aprendiendo. Todavía tiene muchas limitaciones, muchas ignorancias. Y esta es una que todavía no sabe que el amor y Dios es lo mismo. Pero es que tú lo manifiestas a través de la ley, y yo tendré que decir que la ley y tú, por tanto, es lo mismo. Fijaros que cuando yo pienso que la ley y Dios es lo mismo, y veo que la ley es orden, es equilibrio, es armonía, es ordenación, derivación del orden, pero es una forma diferente, es ordenación de toda energía movida.

nuestro recorrido deportivo de este día, repasando todo lo que dejó la jornada del día de ayer. 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Soy Mario.

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2: Muy buenos días, mis amigos del noroeste. Llegamos finalmente al viernes, pero el clima todavía no termina de decidirse. Después de las tormentas de ayer, la región sigue bajo un ambiente húmedo e inestable. Aunque eso sí, poco a poco comenzaremos a ver algunas mejoras durante el día. Digamos que hoy el clima está en modo ya me calmé, pero no me tientes tanto que todavía tengo un poco de rencor. Así que nada, agarra de una vez tu tacita de café caliente junto con tu paraguas por si acasito nomás, y nos vamos ciudad por ciudad para ver qué nos espera con el clima el día de hoy. Para mis amigos de Nueva York, Nueva York arranca con una jornada bastante húmeda todavía, con una temperatura máxima de 27 grados Celsius, que serían 81 grados Fahrenheit, pero una mínima de 21 grados Celsius, que serían 70 grados Fahrenheit. Las lluvias moderadas de la mañana irán perdiendo fuerza durante el día, así que sí, la tarde será mayormente seca, aunque también podrían regresar algunas lloviznas ligeras durante la noche. Así que hoy el paraguas no descansa ni duerme, igualito a mamá de bebé recién nacido. Para mis amigos de Nueva Jersey, Nueva Jersey sigue recuperándose tras las tormentas recientes, con una temperatura máxima de 28 grados Celsius, que serían 82 grados Fahrenheit, pero una mínima de 20 grados Celsius, que serían 68 grados Fahrenheit. Se esperan algunos chubascos aislados y cielos parcialmente nublados. Además, persiste cierto riesgo de inundaciones localizadas en ciertos sectores del norte del estado. Así que créeme que hoy es mucho más seguro confiar en tu esposa cuando te dice que no le pasa nada antes de confiar en el clima. Para mis amigos de Connecticut, Connecticut tendrá la mejor evolución de todo el día, con una temperatura máxima de 27 grados Celsius, que serían 81 grados Fahrenheit, pero una mínima de 14 grados Celsius, que serían 57 grados Fahrenheit. La mañana será nublada con alguno que otro chubasco pasajero. Sin embargo, durante la tarde aparecerán más claros y la jornada terminará con una noche mucho más despejada. Ah, ya, veo que Connecticut hoy quiso ser el único y diferente. Qué bueno que sea en el buen sentido, no como otros. Y finalizamos nuestro recorrido del día de hoy con mis filadelfines de Filadelfia. Filadelfia continuará su camino bastante húmedo.

0: que luego te me enfermas. En resumen, para los que no vieron por las nubes, tenemos un ambiente húmedo e inestable en gran parte de la región. Tenemos posibilidad de lluvias y tormentas durante el día, pero en Connecticut se empezará a ver una mejoría más notable hacia la noche.
1: Bien, qué bueno, qué felicidad por ustedes.
0: Mentira, no, ustedes saben que los quiero. Mi recomendación oficial para el día de hoy es que no guardes tu paraguas todavía porque te podría hacer bastante falta durante la tarde o durante la noche. Y a nadie le gusta ese tipo de sorpresas. Pero bueno, lamentablemente hasta aquí el reporte del clima con tu amigo Carlos Moreno, el único que te informa, que te mantiene a la moda y a la vez

0: 6:30 p.m.
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1: 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Bienvenidos. Suramérica. Brasil registra un fuerte deterioro de su cuenta corriente. Brasil informó que su débito de cuenta corriente de julio aumentó mucho más de lo previsto, alcanzando su nivel más elevado en aproximadamente 7 años. El dato representa una señal relevante para la economía brasileña y para los mercados latinoamericanos. El eclipse lunar parcial es visible en América. Este 28 de agosto se produjo un eclipse lunar parcial visible desde amplias zonas de América, Europa y África. En Brasil, incluso Sao Paulo, el fenómeno fue registrado durante la madrugada. Se trata de uno de los acontecimientos astronómicos destacados de esta semana. Medio Oriente. La guerra entre Irán, Estados Unidos e Israel entra en una etapa decisiva. Reuters describe el conflicto iniciado meses atrás como un estancamiento costoso, mientras continúan los esfuerzos diplomáticos y las tensiones en torno al Estrecho de Hormuz. La situación sigue afectando directamente los mercados energéticos internacionales. La Reserva Federal considera mixta la información reciente sobre inflación. Este 27 de agosto, la presidenta de la Fed de Boston, Susan Collins, calificó de mixtos los últimos datos de inflación de Estados Unidos. Las cifras mantienen abierta la discusión sobre el rumbo de las tasas de interés y las próximas decisiones de la Reserva Federal. El presidente Trump ordena llamar Lake America al lago Ontario en Estados Unidos. El presidente Donald Trump firmó una orden ejecutiva para que el gobierno estadounidense utilice el nombre Lake America para el lago Ontario. La medida se produce en medio de una creciente tensión comercial entre Estados Unidos y Canadá. Canadá no está obligado a adoptar la denominación estadounidense. Estados Unidos analiza adquirir una participación en el sector petrolero de Venezuela. La administración del presidente Trump estaría analizando con el gobierno interno venezolano la posibilidad de que Estados Unidos obtenga una participación en la industria petrolera venezolana. La propuesta tendría importantes implicaciones económicas y geopolíticas para Venezuela, Washington y el mercado energético internacional. Aumentan a 646 millones las donaciones empresariales para las elecciones legislativas. Las empresas estadounidenses han aportado una cifra récord de aproximadamente 646 millones a campañas políticas para las elecciones de medio término. Según datos analizados por Reuters, el volumen de financiación corporativa se convierte en un indicador importante del peso económico de las elecciones del 2026. Catástrofe por inundaciones entre Nepal y el Tíbet deja cientos de muertos y numerosos desaparecidos. Una de las tragedias internacionales más graves de estos días se desarrolla en la zona fronteriza entre Nepal y China, el Tíbet, después de inundaciones repentinas asociadas al colapso de un glacial. AP informó que más de 390 personas fallecidas y más de 1.400 personas desaparecidas, mientras continúan las labores de rescate. Nueva York. Juez aprueba acuerdo de Bank of America por 72.5 millones. Un juez federal dio aprobación al acuerdo del Bank of America por 72.5 millones de dólares relacionado con demandas de personas que acusaron al banco de haber manejado indebidamente determinadas cuentas vinculadas al caso Jeffrey Epstein. La noticia tuvo especial relevancia en Nueva York por la dimensión financiera y judicial del caso. Wall Street reacciona a nuevos resultados empresariales y al panorama de la inteligencia artificial este 27 de agosto. Las acciones tecnológicas lideraron la jornada de Wall Street después de que empresas como Nvidia y Salesforce presentaran resultados que reforzaron las expectativas sobre el crecimiento generado por la inteligencia artificial. La evolución de estas compañías continúan siendo un factor decisivo para los mercados estadounidenses.
2: Son las 7 de la noche.
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4: Muy buenos días, buenas tardes o buenas noches a todos nuestros queridos hermanos. Una vez más, acá en Radio El Despertar, la frecuencia del amor. Este portal de amor que continúa expandiendo esta luz de amor hacia el corazón de todos nuestros hermanos. Sea muy bienvenido a todos mis hermanos y a nuestro amado hermano Pablo. Bienvenido una vez más aquí a Radio El Despertar.
5: Buenas tardes, buenas noches, buenos días, según quien esté escuchando en estos momentos.
4: Muy bien, sí, muy correctamente. Para los horarios que tenemos son distintos. Mi hermano Pablo se encuentra en España, yo acá en la zona de Nueva York. Por eso siempre les saludamos de esta manera. Muy buenos días, buenas tardes o buenas noches. Así que todos sean muy bienvenidos a este nuevo encuentro que tenemos acá con esta energía maravillosa que nos imparte nuestro hermano Pablo desde España. Hermano Pablo, las situaciones de todo este planeta, el grupo de seres humanos todavía siguen pensando en las energías, no lo piensan de esa manera, en energía, sino que las situaciones se aparece que se están empeorando estas energías, y muchos están esperando en que poco a poco se puede ir mejorando, pero mejorando en el sistema que estábamos antes. Esto es un cambio evolutivo, lo que va a transformar ya se está transformando y no volvemos al pasado, una evolución constante y continua.
5: Mejora. ¿Cuál es la mejora que hay que valorar? Porque el ser humano piensa en la mejora de la materia, en la mejora de su mundo, también en el mantenimiento de sus condiciones, aquellas que lo hacen estar bien y vivir bien, para el que vive bien y está bien, porque muchos seres no están bien ni viven bien en la materia. Y claro, la ley de evolución y progreso, que es una ley divina, que es manifestación del amor del Creador, determina esa mejora, esa evolución desde el espíritu, que es el que tiene que mejorar. Pero el ser humano no ve la mejora del espíritu, porque no vive en el espíritu, porque ni siquiera se plantea que es un espíritu y está todo todavía muy dependiente de la materia y de todo lo material. Y el mundo empeora materialmente. Es cierto que todavía muchos seres de este mundo viven bien o ciertamente cómodos. Y mientras el mundo va empeorando con carácter general. Y como decía, todos esperan la mejora y la desean, pero desde una visión material y humana, desde una visión física. Y claro, ¿cómo puede mejorar la materia si el espíritu está inerte, dormido o invisible? No se sitúa esa imagen de que el ser humano, antes que ser humano, es un ser espiritual, es un espíritu que ha encarnado en esto que llamáis ser humano, que cuando desencarnéis seguiréis siendo un espíritu ya sin este cuerpo. Y eso que debía ser conocido y admitido por todos vosotros, ni es conocido ni es admitido generalmente, aunque haya seres que tengan esta consideración y tengan este valor. Pero en relación a los habitantes de esta humanidad, hay poca conciencia del ser espiritual y poca manifestación de los seres espirituales, ni conciencia, ni presencia, ni manifestación, porque el espíritu no se ve. El espíritu se siente, y desde un sentir del espíritu apoyado en el alma del ser, las energías serían muy distintas. El alma, que es la impulsora y el motor de este espíritu, debería estar presente ahora en todos vosotros para este tiempo que acontece, para estas circunstancias que están por venir. Algunas ya han venido, pero otras se irán manifestando en los próximos tiempos. Y todo esto es para que el ser despierte, para que el ser se reconozca y para que el ser se mueva en un espíritu que tenga esa conciencia de que el amor es su realidad y que el amor debe estar presente en toda vuestra humanidad. Presente. Este es el tiempo de la presencia y de la manifestación del amor, abajo y arriba, porque desde arriba se irán manifestando luces clarificadoras para que aquí abajo los seres despierten. Y entonces esta humanidad impulse el cambio, un cambio consciente, un cambio profundo y un cambio que empieza en ese ser interno que se reconoce como espíritu que debe amar por encima de cualquier otra actuación. Amar debe estar presente en cualquier acto, en cualquier manifestación, en cualquier expresión, en cualquier movimiento. Y ese amor es una energía. Y claro, no veis todavía esto, porque no sentís las energías, y porque estas energías no tienen todavía suficiente amor.
4: Para sentir estas energías de amor que están en nuestro entorno, tenemos que activar nuestro tono vibracional. Y por el otro lado, al principio me comienzas a decir de que hay muchos seres que están viviendo muy bien y otros que no, que están pasando diferentes dificultades. ¿A qué se debe esta gran diferenciación entre los seres humanos? Y ya ves de que unos han nacido en situaciones bien, con muchas desventajas, y otros en la opulencia. ¿Cómo se debe de entender esto?
5: Es lo que corresponde a cada ser. Nada casual. Cada ser está donde le corresponde. Porque la ley de amor es un orden perfecto que se manifiesta en cada instante, desconocido todavía por el ser humano. Y tú dices, me pilla en el peor lugar del planeta, en las condiciones más dificultosas. Entonces tengo que decir, te toca vivir ahí, experimentar ahí y aprender de ahí. Pero te pueden tocar las condiciones humanas más facilitadoras de tu bienestar, de tu comodidad, de eso que llamáis felicidad. Te toca vivir, pero os confundís cuando creéis que el que vive bien y con apariencia de felicidad y de comodidad es el mayor beneficiado. Yo tengo que decir que todos son beneficiados y reciben el beneficio del amor, haciéndolo bien o no tan bien, porque la ley registra y devuelve todas y cada una de vuestras actuaciones. A través de la ley causa-efecto, si tú teniendo unas condiciones cómodas y de bienestar humano te mueves con una energía de amor, ayudando a tus hermanos, siendo humilde, moviéndote desde ese espíritu que habita en ti, yo te diría que haces lo correcto y que la ley causa-efecto registra tu movimiento de amor, que te devolverá con amor en esta y en la siguiente encarnación. Pero también puedes vivir en un lugar con dificultad, pero esa dificultad te hace manifestar un amor de mayor potencia para superar esa dificultad, ese trastorno, ese dolor. La ley también lo registra y te devuelve mucho más, porque el amor movido ha sido mayor. Y claro, tendrás que ir viendo todo esto, que es tu amor lo importante, ese grado de amor y esa pureza de tu amor. Por lo tanto, observa cómo son tus energías en cada instante. Limpia esas energías y piensa siempre que lo importante es que aquello que haga esté impregnado de amor.
4: Veo la importancia ahora de aquellas indicaciones que nos daban con aquella oración que nos enseñaron del yo pecador, que había que tener mucho cuidado con los pensamientos, sentimientos, deseos y acciones. Y ahora la recomendación viene siendo, entiendo, de que todo lo que realicemos, lo realicemos con el ingrediente del amor.
5: Hay que apartar esa imagen del yo pecador, apartarla tanto como se pueda. Estar en esa imagen del yo pecador supone que te centras en el error, en la ignorancia, en el defecto y en la culpa. Y no te sirve ahora ver todo aquello que no has hecho o no haces suficientemente bien, porque eso te limita enormemente tu capacidad de amar. Ahora debes centrarte completamente, totalmente, en la manifestación del amor que sientes que hay en ti y que tendrás que expresar de una u otra forma a través de tu cuerpo físico, incluso sin palabras. Porque cuando tú estás amando, tengo que decir que no hacen falta palabras. Y eso es algo que podéis ir comprobando. Pero por eso, toda la atención tiene que estar en la energía amor divina, de la que tú recibes, con la que tú te conectas, y que al final, después de recibir, tú emites y expresas, moviéndola en ti, con tu pensamiento, con tu sentimiento, con tu actuación o simplemente con tu presencia. Es ver que este tiempo no es el de yo pecador, sino que es el tiempo de ser un ser espiritual consciente, que es ser un ser de amor.
4: Esa imagen son las que deberíamos de ir cambiando. Por lo tanto, le recuerdo a todos mis hermanos de acá que nos escuchan en Radio El Despertar que estamos cambiando, y estamos cambiando de una era de error a una era de luz. Por lo tanto, acá en Radio El Despertar estamos no solamente despertando, sino que recordándoles que está ese gran potencial interno en cada ser humano, en cada alma humana, y hay que sacarlo para que puedan expandir esa luz que tienen dentro. Y ya con esta explicación pueden ver que no hay que ver los errores, sino que hay que comenzar a conectar conscientemente. La atención es en la conexión divina constante. Esa es la manera de conectar siempre.
5: Cuando tú piensas, ¿qué hace falta ahora en vuestro mundo? Y si tú haces esta imagen desde esta reflexión para ver qué hay que poner ahora para que este mundo mejore y cambie, ¿qué necesita ahora vuestro mundo? Y tú dirás, ¿mejores condiciones humanas? ¿O más valores humanos? Porque claro, en la materia el adelanto ha sido evidente. Tenéis muchas mejoras materiales de todo tipo que os permite vivir sin trabajar. Pero, ¿y el valor espiritual? ¿Y el valor de conciencia? ¿Y el valor de conciencia? ¿Y el valor de amor? Y el valor fraterno, y el valor unitario, y el valor Dios. Todo eso, ¿dónde y en cuándo se hace visible? ¿Y dónde se tiene que hacer? Es en el interior del corazón de cada ser. ¿Y cuándo? Yo digo, ahora. Ahora es el momento de que el amor sea visible. No como un valor interno que tiene que estar consolidado en el ser, sino como un valor que se exprese en muchos, muchos seres de vuestra humanidad. El valor amor, el amor, es una energía de más pureza, de más perfección, de más utilidad, que se mueve por encima de esos conflictos humanos. No con enfrentamiento, no con imposición, no con prepotencia, sino con orden, con equilibrio, con sabiduría. Veas qué cambios tienes que producir en tu vida

0: que poco a poco esta nueva información, este nuevo conocimiento, esta nueva forma de actuar, poco a poco se va a ir plantando en todos los seres humanos de este planeta?
1: Se implantará. Sí o sí. Si tú miras ahora el planeta, esto que acabo de decir es ciertamente incomprensible. Muchos de vosotros dudaríais de mis palabras, y podéis dudar de mis palabras, pero lo que yo digo lo comprobaréis, porque la procedencia de estas palabras está por encima mía. Lo que yo digo no es mío, sino que tengo que expresarlo para que lo sepáis, para advertir de que os preparéis a los cambios que acontecerán. No con ninguna imagen de miedo, porque el miedo encoge. No hay que tener miedo. El cuerpo lo perderéis en cualquier momento. Todo lo que tenéis también lo perderéis antes o después. Por lo tanto, no se trata de temer la pérdida del cuerpo o de las posesiones materiales o de los seres queridos. Se trata de ver y sobre todo sentir que estos momentos no son momentos para perder el tiempo, para desperdiciar este tiempo tan importante para vuestras vidas, porque no es un tiempo solamente para la vida física, es un tiempo importante para la evolución de vuestros espíritus que se están situando en este nivel superior de conciencia. ¿Hacia dónde vais? Aquellos que os dispongáis y os entreguéis al amor. Si no, seréis arrastrados por la materia, como tantas veces la materia os ha arrastrado. Se trata de que ahora no os dejéis arrastrar y os elevéis, os situéis en esta energía que será vuestra salvación.
0: Estos tiempos tan importantes en lo que estamos viviendo, todavía yo creo que la gran mayoría de esta humanidad no entiende, no comprende y no toma conciencia de que es de suma importancia estos momentos actuales, por el conocimiento de la ley de evolución y progreso, de que se está transformando todo. Y ahora, como lo explicas, es tiempo de no dejarse arrastrar por la materia, es tiempo de comenzar a dejar que el alma y el espíritu hagan su trabajo, y ese trabajo es de expandir ese conocimiento y esa luz que tienen dentro. ¿Eso sería estar por encima del cuerpo?
1: Os reconocéis como espíritu y por lo tanto como seres de amor, o continuaréis perdidos en esta materia, como tantas y tantas veces, en tantas y tantas encarnaciones. Es intuir que lo que sois, lo que cada ser es, no es lo que hasta ahora habéis aparentado y habéis creído, que no habéis

0: encarnado en esta encarnación ahora, para pasar la vida o para vivir la vida, sino para trascender la vida a través de vuestro espíritu. Y trascender la vida a través del espíritu significa sentirte como espíritu. Y para sentirte como espíritu, tienes que sentir el amor de Dios que habita en ti. Y tienes que unirte a Él para que este amor te conduzca y hagas lo que tienes que hacer por encima de cualquier otra consideración humana. Porque cuando te sitúas en el amor no hay pensamiento, hay sentimiento. Y el sentimiento te lleva a través de tu alma. Y el espíritu se reconoce en ese sentir de amor para actuar y producir los cambios que ahora sean oportunos.
1: Es tan importante esta información, este conocimiento, estos consejos que nos estás transmitiendo. Y me gustaría que mis hermanos no solamente lo entiendan con su mente, sino que lo comiencen a sentir con su alma y con su espíritu, para que puedan formar parte de este grupo de seres que se despiertan gradualmente. Y no es porque yo quiero que se despierte, es porque la ley de evolución y progreso lo va despertando gradualmente. Hay muchos seres en diferentes partes de este bello planeta que están necesitando unas palabras de consuelo, unas palabras de amor, alguien que les indique el camino. Pero recuerden, la verdadera instrucción la tienen dentro, en su corazón. ¿Cómo se debe de ver esto ahora?
0: Bueno, todo está dentro del ser, pero también hay seres en vuestros entornos humanos que os despiertan a esta conciencia. Hay seres que tienen estas condiciones de su espíritu y de su amor, pero no las ven todavía, porque están envueltos en las energías de este mundo. Esas energías le impiden ver ese espíritu, ese alma que habita en ellos. Y como no lo ven, no se mueve, conducido por esos espíritus conscientes. Pero por eso todas estas condiciones convulsas de la materia, para que el ser vea que va a perder la materia, sí o sí, y que puede perderla ya. Y muchos seres la han perdido y otros la perderán. Y eso hace pensar. En principio para temer, pero yo diría que para valorar que el cuerpo físico tiene un tiempo que además es muy corto de eso que llamáis una vida humana, que se puede perder fácilmente y rápidamente. Por eso hay que poner la atención más allá del cuerpo, mucho, mucho más allá, y asentar esa visión como espíritu que sois. Y para ver ese espíritu conductor que habita en vosotros, cómo tiene que situarse, cuáles son sus valores, cuál es su guía. Una guía que debe ser recta y firme. Un espíritu conducido por el valor de la verdad. Y el valor de la verdad reside en el amor del Creador. Y si tú amas, la verdad se sitúa en ti no la verdad humana, no la verdad material, no la verdad transitoria, sino la verdad eterna, eterna. Porque es el trabajo para tu eternidad, aunque lo hagas aquí con un cuerpo. Pero es para toda la eternidad este amor que tú ahora puedas manifestar.
1: La importancia de estos mensajes para mí y para muchos de mis hermanos. Me gustaría de que cada vez más de estos mensajes le llegue a más personas, porque veo la gran importancia no solamente de ponerle atención al cuerpo, ahora se trata la manera de poner la atención en la parte espiritual, la parte sería la parte eterna del cuerpo, que es la alma y el espíritu. Este amor que está generándose gradualmente a través de nosotros o que nosotros lo recibimos y lo sentimos, es tiempo de compartir todo este conocimiento, estos mensajes. Y me gusta esta imagen que tú dices, que nos habla de que queramos o no, poco a poco, y muchos ya perdieron el cuerpo, otros lo perderán, pero sería de suma importancia saber de que la muerte no existe, solamente es una transformación, que no se apeguen al cuerpo, porque el cuerpo es temporal y el amor es eterno, y el amor está en el alma y en el espíritu, no en el cuerpo.
0: Fíjate que todo esto que acabo de decir se enmarca en eso que llamáis filosofía, espiritualidad o religión. Y yo tengo que decir, esto que acabo de decir es expresión de la verdad eterna, que es lo transitorio, que es lo permanente, que es lo verdadero, o que es lo ilusorio. Y verás que el mundo de la materia, de vuestras materias, es una ilusión que se desvanecerá cuando desencarnéis. Ya no hay cuerpo, solo quedan espíritu con su alma. Ya no hay nada de aquello que ahora poseéis. Tampoco hay ningún ser querido o apreciado por vosotros. Os podéis encontrar en la soledad o en la nada. Y sin embargo, el espíritu continúa viviendo, pero no en la realidad de una materia, sino en la realidad que habéis creado con vuestras energías, porque lo que os encontraré lo habréis creado vosotros con vuestro conocimiento o con vuestra ignorancia. Y es mejor que tengáis conocimiento, conocimiento del amor, para que lo que os encontréis sea agradable, satisfactorio y pleno para el ser. Porque si os vais con tantas y tantas dependencias de la materia como las que ahora tenéis, el abandono y la soledad será lo que os encontréis durante un largo tiempo. Durante un largo tiempo.
1: Esta soledad que nos hablas, hay seres de que experimentan la soledad. Y para no sentirse solos, tienen estos aparatitos que les hablan. Por no escuchar esa voz interna que tienen acá en el cuerpo físico y poderse conectar con esta sabiduría absoluta que de a continuo o siempre los está rodeando. Las imágenes son débiles para nosotros los seres humanos, ya de que no tenemos plena conciencia que la fraternidad universal nos acompaña siempre. Por eso nos sentimos solos. Y si lo vamos al mundo espiritual, si hemos vivido de una forma incorrecta acá, lo sentiremos en ese otro lado, como abandonados o solos. Eso es, funciona así.
0: Tenéis muchas dependencias materiales. Y como acabas de decir, de muchos aparatitos a los que os ligáis para no estar solos. Y creéis que estáis muy acompañados a través de estos aparatitos, no a través de los seres que os rodean. Sin embargo, no habéis razonado nada, no habéis valorado nada de aquello que es fundamental, porque toda esa dependencia material, todo ese movimiento material produce esclavitud en el ser. El amor no. El amor del Creador no te hace dependiente, te libera, amplía tu libertad, porque lo ejerce desde esa libertad que el amor es y expresa. Y tú sirves al amor del Creador libremente.
2: Ten
0: de lo más grande, de eso que llamáis todo. Estás tú, que eres insignificante, que eres pequeño, pero al mismo tiempo el amor te hace grande, muy muy grande, porque esa es la capacidad del amor. Si tú te diriges al amor, si tú te alimentas y te nutres del amor, si tú te dispones a amar.
1: Esas indicaciones ya las habíamos escuchado en un momento cuando nos decían: conoced la verdad y la verdad los hará libre. Y en este momento, recuerden, mis queridos hermanos, que la verdad, para entendernos, le llamamos Dios. ¿Eso así se debería de ver hoy?
0: Dios es la verdad. Y se expresa a través del amor y de la ley. Puedes utilizar todas estas palabras que son distintas, pero que sin embargo te conducen a una imagen unitaria, a una sola imagen. Y la imagen es de amor. La imagen es de luz. Amor, luz. Luz, amor. Bien claro. No sabéis todavía qué es la luz, ni qué es el amor. Pero estáis en ello. De ahí la importancia de situarte en él, para que ese amor y esa luz crezca en vosotros, de tal forma que tú te identifiques como un ser de luz y de amor.
1: Recordemos de que estamos evolucionando gradualmente, poco a poco. Esta ley de evolución y progreso nos lleva gradualmente hacia niveles más elevados de perfección. Y ya estamos llegando a ese punto donde vamos a comenzar a saber qué es la luz y el amor del Creador, porque lo vamos a sentir en nosotros. Si no lo sientes, es porque no has llegado a ese punto. Si lo comienzas a sentir, incrementa tu amor en ti para que lo puedas sentir cada día más, más y más. ¿Esa sería una imagen correcta?
0: Así es. Es sentir. Inevitablemente el amor es un sentimiento que tienes que sentirlo internamente, antes o después. Ahora mejor antes, para estar preparada para lo que acontecerá. Pero tienes que solicitarlo a eso que llamas Dios. Tienes que solicitarlo a esa expresión del amor de Dios a través de tantos y tantos seres que forman esa fraternidad cósmica, esos hermanos mayores, y tú te diriges a ellos, que forman parte de este amor, para que el amor del Creador pueda irse acrecentando en ti. Y así, día a día, hora a hora, minuto a minuto, segundo a segundo, tú te sitúas en el amor, reclamas el amor y te entregas al amor. Y con el tiempo irás viendo qué es lo que el amor te da a ti y sitúa en ti para reconocerlo. Y entonces empiezas a asegurar, a tener esa certeza de que eres un ser de amor. Empieza. Empieza, empieza.
1: Lo que acontecerá, estos cambios trastornantes o de trastorno que vienen para esta humanidad, por la forma de la ley de libertad individual del ser que ha trastornado muchos aspectos de este planeta, van a ocurrir. Y lo importante para todos nuestros hermanos que no se sientan con esa dificultad, lo que acontecerá es tan importante para toda la humanidad, pero al mismo tiempo, si los apegamos al amor y estamos actuando de acuerdo al amor y de acuerdo a la ley, esa es una luz y esa luz los protegerá. ¿O cómo funciona esa división entre lo que acontecerá y de acuerdo a lo que nosotros estemos sintiendo?
0: No temáis ni lo que ahora acontece, ni lo que en un futuro acontecerá, porque todo eso se produce para vuestro despertar, no para vuestro trastorno y vuestro perjuicio, sino como parte de esta ley de evolución y progreso, que en el fondo es manifestación del amor del Creador. Pero todo eso que veis que es negativo o con apariencia de negativo es para que os situéis en el positivo, en esa balanza donde tenéis que equilibrar aquello que acontece, y tú lo equilibras con amor. Te sitúas ahí para que el plato de esa balanza quede compensado y no haya temor, ni continúe el temor, sino que todo sea cada vez más expresión del amor, que todavía no has comprobado que si vives en el amor, si estás en esa energía, las cosas humanas, los trastornos humanos, los problemas humanos, las pérdidas humanas, las pérdidas materiales, no os afectan. No os afectan. Aunque ahora os parezca ciertamente difícil. Pero si tú estás amando, tu visión es otra y tu sentir es otro. Por eso, Jesús dice, solo por el amor será salvo el hombre. De esa ignorancia, salvo de esa incomprensión, salvo de ese temor, de ese dolor, salvo de todo. Y claro, tenéis que comprobarlo, siempre comprobarlo, y la comprobación la podréis realizar cuando hayáis incrementado y purificado ese amor que está en vosotros.
1: Entiendo esta imagen ahora. Todo esto de los cambios que se avecinan es para que el ser humano despierte, porque el ser humano no está amando, y al verse en dificultades va a buscar esta parte del amor de Dios. Por eso esta imagen de radio El Despertar, la frecuencia del amor, un portal de amor para la humanidad, es donde ellos se pueden apoyar también. Y al escuchar esas palabras, esa energía que nos transmite semana a semana, es de tanta importancia para nuestra alma y nuestro espíritu. Y ahí comenzamos a conectar con eso que nos dices que dijo Jesús, y sabemos nosotros que dijo que solo por el amor será salvo el hombre. Esa es una imagen que se va a ir redondeando y que todo es un un montón de información que poco a poco se va a ver más claro todo esto?
0: Tú verás que no puedes estar en dos energías al mismo tiempo. Te mueves siempre en una energía. Y tú dirás, si me muevo en el temor, no puedo estar en el amor. Pero si me muevo en el amor, no puedo estar en el temor. Si estoy feliz, no puedo estar triste. Pero si estoy triste, no puedo estar feliz a la vez. Todo es ver que tienes que moverte en una energía que tú vayas situando, porque tú eres el conductor de esta energía que se mueve en ti. No son las circunstancias ni los demás seres. Cuando te sientes mal por lo que acontece a tu alrededor, no es el mal de tu alrededor lo que te hace sentir mal, sino tus propias energías que se vinculan con esas energías de desamor. Porque sientes el desamor y entonces te entristeces, lloras, sufres. Es decir, tienes que tener muy claro que para el verdadero cambio tienes que producir un cambio interno en tus energías, que lo harás con la ayuda del amor al que tú te dirigirás, con ayuda de la fraternidad cósmica a la que tú te dirigirás, con ayuda de tu voluntad y tu esfuerzo, ejerciendo tu libertad individual. Es decir, todo es dependencia de ti, no del azar, de la casualidad, de la suerte, de la fortuna, sino de ti, que empiezas a dominar el cuerpo y a conducirlo con unas energías apropiadas.
1: Ya lo saben, mis queridos hermanos, entonces ya lo saben de que ahora es tiempo de movernos constantemente en la vibración del amor, de movernos constantemente en la vibración de la felicidad. Estar contentos y estar felices, eso es parte de la felicidad, pero también para estar conscientes y contentos hay que amar constantemente. Así es que, hermano Pablo, una vez más estamos llegando a este punto final de esta intervención de hoy. Y te damos las gracias en nombre de todos mis hermanos de esta radio y de toda esta humanidad, porque estás ahí siempre pendiente de nosotros, a pesar de que muchos de mis hermanos no saben realmente quién nos habla. Y es muy bonito de que te comuniques con nosotros y tú ya sabes que te amo mucho, así es de que estamos aquí pendientes para poder ser ese canal de conexión entre ti y todos mis hermanos. Gracias.
0: Yo te diría, os diría a todos, que no es importante quién soy yo realmente, sino aquello que tengo el deber fraterno de compartir, para que el amor sea evidente en todos vosotros. Y lo importante son mis instrucciones, mis orientaciones, mis indicaciones, que proceden de este amor más elevado al que yo sirvo, como vosotros también podéis servir igualmente, si así lo consideráis. Y para servir solo tenéis que estar en el amor, aunque todavía vea defectos, errores, dificultades, trastornos, bueno, todas estas cosas que te hacen sentir mal por ti mismo, ya no por el resto de este mundo o el resto de tus hermanos. Pero razonar esto.